María. Ella estuvo asociada de un modo especialísimo en la encarnación, la pasión y la gloria y la manifestación omnipotente del Hijo de Dios. Hoy, 7 de octubre, la Iglesia recuerda a Nuestra Señora del Rosario.

0: Son las 6:01.
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1: Hay personas que hacen mucho, pero aman poco. Y otras que quizás hacen cosas sencillas, pero dejan huella eterna. Porque servir no es solo ocupar un lugar, no es solo cumplir horarios, no es solo hacer actividades en la iglesia. Servir es aprender a amar como Cristo. Y ahí comienza el verdadero cambio.
2: Reflexión del día de hoy. Servir no es hacer, es amar.
1: Reflexión del día de hoy. Servir no es hacer, es amar.
2: Dos lecturas.
1: Dos lecturas.
2: Juan 13, 14 al 15. Si yo, el Señor y el Maestro, les he lavado los pies, también ustedes deben lavarse los pies unos a otros.
1: Juan 13, 14 al 15. Si yo, el Señor y el Maestro, les he lavado los pies, también ustedes deben lavarse los pies unos a otros. Reflexión. Jesús no lideró desde el orgullo, sirvió desde el amor. El servicio cristiano no busca aplausos, busca aliviar cargas y acercar corazones a Yahvé.
2: Primera de Corintios 13, 3. Y así repartiera todos mis bienes, pero no tengo amor, de nada me sirve.
1: Primera de Corintios 13, 3. Y así repartiera todos mis bienes, pero no tengo amor, de nada me sirve. Reflexión. Puedes hacer muchas cosas buenas, pero si no hay amor, el corazón termina vacío. El amor es el alma del servicio.
2: Un pasaje de un papa.
1: Un pasaje de un papa. El Papa Benedicto XVI, en la encíclica Deus Caritas, publicada el 25 de diciembre del 2005, refería ampliamente que
2: en un mundo acelerado y herido por el individualismo, Benedicto XVI recordó que la Iglesia no solo anuncia el Evangelio, también sirve con amor concreto.
1: En un mundo acelerado y herido por el individualismo, Benedicto XVI recordó que la Iglesia no solo anuncia el Evangelio, también sirve con amor concreto. Escribió algo profundo: la caridad no es asistencia fría, es encuentro humano. El Papa enseñó que servir significa mirar al otro con dignidad, no como problema.
2: Encíclicas papales.
1: Encíclicas papales.
2: Deus Caritas es, numeral 31. El amor al prójimo es camino para encontrar también a Dios.
1: Deus Caritas es, numeral 31. El amor al prójimo es camino para encontrar también a Dios. Reflexión. Cuando ayudas con amor, descubres algo sorprendente. Cristo también te transforma a ti.
2: Fratelli Tutti, numeral 115. La solidaridad se expresa concretamente en el servicio.
1: Fratelli Tutti, numeral 115. La solidaridad se expresa concretamente en el servicio. Reflexión. El Papa Francisco recuerda que el servicio rompe egoísmos, nos saca del yo primero y nos vuelve comunidad.
2: Catecismo de la Iglesia Católica, numeral 1822. La caridad es la virtud teologal por la cual amamos a Dios sobre todas las cosas.
1: Catecismo de la Iglesia Católica, numeral 1822. La caridad es la virtud teologal por la cual amamos a Dios sobre todas las cosas. Reflexión. El servicio cristiano nace del amor, no de la obligación. Cuando amas, servir deja de pesar.
2: Frases de santos.
1: Frases de santos.
2: Santa Teresa de Calcuta. No todos podemos hacer cosas grandes, pero sí cosas pequeñas con gran amor.
1: Santa Teresa de Calcuta. No todos podemos hacer cosas grandes, pero sí cosas pequeñas con gran amor.
2: San Vicente de Paul. El amor hasta el infinito.
1: San Vicente de Paul. El amor hasta el infinito.
2: San Juan Bosco. Basta que sean jóvenes para que yo les ame.
1: San Juan Bosco. Basta que sean jóvenes para que yo les ame. Conclusión de estas tres frases. El servicio verdadero no presume. Ama, acompaña y permanece.
2: Filósofos católicos.
1: Filósofos católicos. Jacques Maritain. El ser humano crece cuando vive para los demás. el amor vivido transforma más que cualquier discurso. Emmanuel Mounier, la persona encuentra sentido cuando sale de sí misma. Servir humaniza el corazón.
2: Tres acciones para vivir.
1: Tres acciones para vivir.
2: Primero, ayuda a alguien sin esperar reconocimiento.
1: Primero, ayuda a alguien sin esperar reconocimiento.
2: Segundo, escucha con paciencia a quien necesita desahogarse.
1: Segundo, escucha con paciencia a quien necesita desahogarse.
2: Tercero, haz un servicio pequeño en silencio y ofrécelo a Dios.
1: Tercero, haz un servicio pequeño en silencio y ofrécelo a Dios.
2: Un ejemplo cotidiano y testimonio.
1: Un ejemplo cotidiano y testimonio. Una madre cansada sigue preparando comida para sus hijos. Nadie le aplaude. Nadie le entrega un premio, pero ahí hay amor verdadero. Así también ocurre en la iglesia. El que acomoda sillas, el que limpia, el que canta, el que visita enfermos. Muchos no aparecen en fotografías, pero sostienen comunidades enteras con amor escondido.
2: Testimonio.
1: Testimonio. San Francisco de Asís dejó riquezas para servir a pobres, enfermos. Muchos pensaron que estaban perdiendo la vida. En realidad, apenas la estaban encontrando.
2: Un testimonio contemporáneo.
1: Un testimonio contemporáneo. Un joven comienza ayudando a un comedor parroquial por obligación escolar. Con el tiempo entendió algo. Servir le estaba sanando el corazón más a él que a quienes ayudaba.
2: Pregunta final. ¿Estás sirviendo por hacer cosas o estás dejando que Dios ame a través de ti?
1: Pregunta final. ¿Estás sirviendo por hacer cosas o estás dejando que Dios ame a través de ti?
2: Oración.
1: Oración. Señor Jesús, enséñame a servir sin orgullo, que mis manos ayudes y mi corazón ame. Hazme un instrumento de tu ternura, Señor. Amén.
2: Resumen pastoral. El servicio cristiano no nace del deber, nace del amor que aprendemos de Cristo.
1: Resumen pastoral. El servicio cristiano no nace del deber, nace del amor que aprendemos de Cristo. Hasta aquí su hermano en Cristo, Jorge Gutiérrez. 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Bendiciones.

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3: El rezo del Santo Rosario fortalece y une nuestras familias. Amén Comunicaciones te invita a retomar esta devoción. Especial del Rosario. La palabra rosario significa corona de rosas, que son ofrecidas a la Virgen María con los momentos de vida de Jesús y de ella, llamados misterios. Principales apariciones de la Virgen donde pide rezar el rosario. En 1208 se le aparece a Santo Domingo de Guzmán y le instruyó a que lo predicara por todo el mundo, prometiéndole que muchos pecadores se convertirían y obtendrían abundantes gracias. En 1858, la Virgen María se apareció a Bernadette en Lourdes y su mensaje fue rezar el rosario. En 1917, en 6 apariciones de Fátima, la Virgen pidió a los 3 pastorcitos el rezo diario del rosario por la paz del mundo y el fin de la guerra, y se identificó como la Señora del Rosario. En 1933, la Virgen se aparece en Vanny, Bélgica. Lleva un rosario en la mano derecha y dice: «Yo vengo a aliviar el sufrimiento. Esta fuente me está reservada y es para todas las naciones, para aliviar a los enfermos». Los papas hablan del rosario. Papa Pío X instauró el día 7 de octubre de 1531 como el Día de la Virgen del Santo Rosario. Él atribuyó la victoria de Lepanto de los cristianos sobre los turcos a la Virgen María. Ella fue la gran intercesora por el rezo del Santo Rosario. Además, agregó la letanía de la Virgen con el título de Auxilio de los Cristianos. Decía: «Dadme un ejército que rece el rosario y lograré con él conquistar el mundo». Papa Pablo VI decía: «El rosario es una oración sencillísima y bellísima que invita al reposo interior, al abandono en Dios y a la confianza en la seguridad de obtener las gracias que necesitamos por medio de la meditación poderosa de la Santísima Virgen María, cuyo nombre constantemente invocamos». Papa Juan XXIII decía: «El rosario es la Biblia de los pobres, es el mejor obsequio a María, es oración para todo tipo de gentes». Papa Juan Pablo II decía: «El rosario es una escalera para subir al cielo. Cuando rezamos el rosario, está la Santísima Virgen rezando con nosotros». Papa Benedicto XVI decía: «El rosario es una oración contemplativa y cristocéntrica, inseparable de la meditación de la Sagrada Escritura». Papa Francisco dice: «El rosario es la oración de mi corazón». Los santos hablan del rosario. Santa Teresa de Calcuta decía: «Dadme un ejército que rece el rosario y lograré con él conquistar el mundo. Santa Teresa del Niño Jesús decía: con el rosario se puede alcanzar todo. San Juan Bosco decía: quien confía en María no se sentirá nunca defraudado. San Luis de Montfort decía: oh, qué maravilla de gracia del Santo Rosario, poder escapar del mundo, del demonio, de la carne y salvarte para el cielo. Virgen del Santo Rosario. Principales promesas de Nuestra Señora, Reina del Santo Rosario. A todos los que recen devotamente mi rosario, prometo entregar mi especial protección y liberar del mal, recibir las gracias del cielo, obtener abundante misericordia de Dios, rescatar de las adversidades en cada una de las necesidades, encontrar durante la vida y la hora de la muerte la luz de Dios y la plenitud de sus gracias. Cada día libraré del purgatorio a las almas devotas de mi rosario. Oración. Virgen del Santo Rosario, Santa Madre de Dios, poderosa soberana de la Iglesia, Madre nuestra, hoy acudimos a ti a través del Santo Rosario para que guíes, protejas y consueles a tus hijos. Madre intercesora nuestra, enséñanos a Dios.
4: Buenas noches, bienvenidos al rezo de las completas, correspondientes a los miércoles del tiempo ordinario. Invocación inicial. Dios mío, ven en mi auxilio.
5: Señor, date prisa en socorrerme.
4: Gloria al Padre, al Hijo y al Espíritu Santo.
5: Como era en el principio, ahora y siempre, por los siglos de los siglos. Amén.
4: Examen de conciencia. Hermanos, habiendo llegado al final de esta jornada que Dios nos ha concedido, reconozcamos sinceramente nuestros pecados. Señor, ten misericordia de nosotros.
5: Porque hemos pecado contra ti.
4: Muéstranos, Señor, tu misericordia.
5: Y danos tu salvación.
4: El Señor Todopoderoso tenga misericordia de nosotros, perdone nuestros pecados y nos lleve a la vida eterna.
5: Amén.
4: Himno. Cuando la luz del sol es ya poniente, gracias, Señor, es nuestra melodía. Recibe como ofrenda amablemente nuestro dolor, trabajo y alegría. Si poco fue el amor en nuestro empeño de darle vida al día que fenece, convierta en realidad lo que fue un sueño, tu gran amor que todo lo engrandece. Tu cruz, Señor, redime nuestra suerte de pecadora injusta e ilumina la senda de la vida y de la muerte del hombre que en la fe lucha y camina. Jesús, Hijo del Padre, cuando avanza la noche oscura sobre nuestro día, concédenos la paz y la esperanza de esperar cada noche tu gran día. Amén. Salmo 30. Súplica confiada y acción de gracias. Padre, en tus manos encomiendo mi espíritu. Lucas 23:46.
5: Sé tú, Señor, la roca de mi refugio, un baluarte donde me salve.
4: A ti, Señor, me acojo, no quede yo nunca defraudado. Tú que eres justo, ponme a salvo, inclina tu oído hacia mí.
5: Ven a prisa a librarme, sé la roca de mi refugio, un baluarte donde me salve, tú que eres mi roca y mi baluarte.
4: Por tu nombre dirígeme y guíame, sácame de la red que me han tendido, porque tú eres mi amparo.
5: En tus manos encomiendo mi espíritu. Tú, el Dios leal, me librarás.
4: Gloria al Padre, al Hijo y al Espíritu Santo.
5: como era en el principio, ahora y siempre, por los siglos de los siglos. Amén. Sé tú, Señor, la roca de mi refugio, un baluarte donde me salve.
4: Salmo 129. Desde lo hondo a ti grito, Señor. Él salvará a su pueblo de los pecados. Mateo 1:21.
5: Desde lo hondo a ti grito, Señor.
4: Señor, escucha mi voz. Estén tus oídos atentos a la voz de mi súplica.
5: Si llevas cuenta de los delitos, Señor, ¿quién podrá resistir? Pero de ti procede el perdón y así infundes respeto.
4: Mi alma espera en el Señor. Espera en su palabra. Mi alma aguarda al Señor más que el centinela a la aurora.
5: Aguarde Israel al Señor como el centinela a la aurora, porque del Señor viene la misericordia, la redención copiosa, y Él redimirá a Israel de todos sus delitos.
4: Gloria al Padre, al Hijo y al Espíritu Santo.
5: Como era en el principio, ahora y siempre, por los siglos de los siglos. Amén. Desde lo hondo a ti grito, Señor.
4: Lectura breve. Efesios 4, 26 a 27. No lleguéis a pecar, que la puesta del sol no os sorprenda en vuestro enojo. No dejéis lugar al diablo. Responsorio breve. En tus manos, Señor, encomiendo mi espíritu.
5: En tus manos, Señor, encomiendo mi espíritu.
4: Tú, el Dios leal, nos librarás.
5: Te encomiendo mi espíritu.
4: Gloria al Padre, y al Hijo, y al Espíritu Santo.
5: En tus manos, Señor, encomiendo mi espíritu.
4: Cántico evangélico.
5: Sálvanos, Señor, despiertos. Protégenos mientras...
4: Responsorio breve. En tus manos, Señor, encomiendo mi espíritu.
5: En tus manos, Señor, encomiendo mi espíritu.
4: Tú, el Dios leal, nos librarás.
5: Te encomiendo mi espíritu.
4: Gloria al Padre, y al Hijo, y al Espíritu Santo.
5: En tus manos, Señor.

0: puedes dejar a tu siervo irse en paz, porque mis ojos han visto a tu Salvador, a quien has presentado ante todos los pueblos, luz para alumbrar a las naciones y gloria de tu pueblo Israel. Gloria al Padre, al Hijo y al Espíritu Santo, como era en el principio, ahora y siempre, por los siglos de los siglos. Amén.
1: Sálvanos, Señor, despiertos. Protégenos mientras dormimos, para que velemos con Cristo y descansemos en paz.
0: Oración. Señor Jesucristo, tú que eres manso y humilde de corazón, ofreces a los que vienen a ti un yugo llevadero y una carga ligera. Dígnate, pues, aceptar los deseos y las acciones del día que hemos terminado, que podamos descansar durante la noche, para que así, renovado nuestro cuerpo y nuestro espíritu, perseveremos constantes en tu servicio. Tú que vives y reinas por los siglos de los siglos.
1: Amén.
0: Bendición. El Señor Todopoderoso nos conceda una noche tranquila y una santa muerte.
1: Amén. Madre del Redentor, Virgen fecunda, puerta del cielo siempre abierta, estrella del mar, ven a librar al pueblo que tropieza y se quiere levantar. Ante la admiración de cielo y tierra, engendraste a tu santo Creador y permaneces siempre virgen. Recibe el saludo del ángel Gabriel y ten piedad de nosotros, pecadores.
2: Son las 6:39.

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3: Muy buenos días, queridos hermanos. Un gusto saludarles a todos ustedes en este día de Nuestra Señora del Rosario. Saludamos a todas las señoras y hombres que llevan el nombre de José Rosario o María del Rosario o Chayo, ¿verdad? Saludamos a todas las Chayos por ahí. Si conocen alguna, me la saludan. Si alguna nos está viendo, pues dichosa tú que llevas este gran nombre de la Virgen del Rosario. De hecho, yo quiero mucho esta advocación de la Virgen, porque cuando el señor obispo Don Alejo, en paz descanse, me iba a ordenar sacerdote, a mí me citó un mes antes, me citó un 7 de septiembre, y me dijo, te voy a ordenar sacerdote ya en estas fechas, ¿cómo ves? Y él era muy bueno, Don Alejo era un obispo de verdad, que mi respeto, o sea, pues él me ordenó sacerdote, ¿qué puedo decir yo de él? Pero era muy sencillo, no nomás conmigo, con toda persona. Y me dijo, ¿qué día te quieres ordenar? Fíjense nomás, así, ¿eh? ¿Qué esperanzas que otro obispo haga eso? No. Te mandan decir cuándo y se acabó. Me dijo, ¿qué día te quieres ordenar? A ver, escoge. Y sacó su agendita, tenía una agendita chiquita. Ahí en su casa le dije, pues no, pues yo me quedé así sorprendido. Casi lloraba yo de la emoción porque yo había esperado por mucho tiempo para ordenarme sacerdote y que el obispo me dijera, ¿cuándo te quieres ordenar? ¿En serio? ¿Sí, Arturo? Le dije, pues ¿qué le parece el Día de la Virgen del Rosario? Y abrió su agenda, me dijo, ay, fíjate que tengo una fiesta en un pueblo. Pero al día siguiente, ¿qué te parece el 8? Le dije, el día que usted guste. ¿Y saben qué me dijo? Me dijo, tú ve y organiza todo. ¿Dónde quieres ordenarte? Me dijo, si quieres voy y te ordeno allá en tu pueblo, en Mesticacán. Le dije, pues estaría bueno, ¿verdad? Le dije, no, pues está muy lejos, le digo ahorita. Y luego ya es muy pronto, para preparar todo allá está difícil. No, me dijo, aquí hay que hacerlo aquí. Y me ordené en unas canchas de básquetbol de la Colonia Galeana, en la Parroquia del Perpetuo Socorro. Aquí en Chilpancingo, gracias al padre Raúl que estaba con él y a la comunidad de toda esa gente buena con la que hoy convivo todavía, volví a este lugar donde empecé. Y quiero decirles, hermanos, que fue muy emocionante y me dijo Don Alejo, tú preparas todo, yo nomás llego ese día. ¿En serio? Sí. Y así fue. Entonces yo cada vez que pasa la fiesta de la Virgen del Rosario, me acuerdo de este acontecimiento porque yo mañana cumplo 14 años de sacerdote. Apenas 14. Así que los invito mañana. Mañana, los invito a misa de 6 de la tarde. Mañana, jueves 8 de octubre, a las 6 de la tarde, aquí en el albergue del Señor de la Salud. Les invito a una misa de acción de gracias por mis 14 años de sacerdote. Y también una cenita. Vamos a ver si nos alcanza para unas tostaditas, como ven, aunque sea de pollo. A ver qué cenamos. Están invitados todos mañana. Mañana jueves 8 de octubre a las 6 de la tarde y después una cena de festejo. No es necesario que traigan nada, yo les invito de corazón. Vamos a comenzar, quiero saludar hoy en este día de Nuestra Señora del Rosario a todas las personas que nos ven en Asia. Hay pocos católicos en Asia y sobre todo, y lo peor, pues no hay ningún país que hable español. Antes se hablaba en las Filipinas el español, cuando fue una colonia española, pero ya después ya no se habló, ahorita se habla el tagalo. Pero todavía hay personas en Filipinas que hablan el español. Así que saludamos a todas las personas. A mí me han escrito de Jordania, de China, de Japón, de Corea, de Pakistán. ¿De dónde más? ¿De qué otro país nos han escrito? De la India, ya les dije. De Indonesia y de Cabo Verde. No, no es Cabo Verde ahí. No me acuerdo el otro pueblo. ¿cómo se llama? Donde ellos son latinos y andan por allá y vieron esta misa. Un saludo a todos los católicos de Asia que nos ven. Yo sé que nos ven muy poquitos, pero por esos poquitos, un saludo hasta donde nos hagan el favor de vernos. Bienvenidos sean todos ustedes y comenzamos la predicación, la escucha de la palabra del día de hoy. Primera lectura de la carta del apóstol San Pablo a los Gálatas. Queridos hermanos, después de 14 años volví de nuevo a Jerusalén con Bernabé y también con Tito. Regresé porque Dios me lo había revelado. Ahí, en una reunión privada con los dirigentes, les expuse el evangelio que predico a los paganos. Hice esto para que mis trabajos pasados y presentes no resultaran inútiles. Todos reconocieron que yo había recibido la misión de predicar el Evangelio a los paganos, como Pedro había recibido la de predicarlo a los judíos. Porque aquel que le dio poder a Pedro para ejercer el apostolado entre los judíos, me lo dio a mí para ejercerlo entre los paganos. Así pues, Santiago, Pedro y Juan, que eran considerados como las columnas de la iglesia, reconocieron la gracia que Dios me había dado y nos dieron la mano a Bernabé y a mí, en señal de perfecta unión, y para expresar su acuerdo de que nosotros nos dirigiéramos a los paganos y ellos a los judíos. Lo único que nos pidieron fue que nos preocupáramos por los pobres, cosa que he procurado cumplir con solicitud. Más tarde, cuando Pedro fue a Antioquía, yo me le enfrenté, porque era digno de reprensión. En efecto, antes de que llegaran algunos judíos enviados por Santiago, Pedro solía comer con los paganos convertidos, pero después empezó a apartarse de ellos por temor a los judíos recién llegados. Los demás judíos convertidos imitaron su ejemplo tanto que hasta el mismo Bernabé se dejó arrastrar por aquella conducta contradictoria. Entonces vi que Pedro no procedía rectamente, conforme a la verdad del Evangelio. Le dije delante de todos, si tú, que eres judío, vives como un pagano y no como un judío, ¿por qué quieres ahora obligar a los paganos a convertirse a que vivan como judíos? Palabra de Dios. Te alabamos, Señor. El Salmo 116. Bendito sea el Señor. Bendito sea el Señor. El Señor esté con ustedes y con tu espíritu. Lectura del Santo Evangelio según San Lucas. Gloria a ti, Señor. Un día Jesús estaba orando y cuando terminó, uno de sus discípulos le dijo, Señor, enséñanos a orar como Juan enseñó a sus discípulos. Entonces Jesús le dijo, cuando oren digan, Padre, santificado sea tu nombre. Venga tu reino, danos hoy nuestro pan de cada día y perdona nuestras ofensas, puesto que también nosotros perdonamos a todo aquel que nos ofende y no nos dejes caer en tentación. Palabra del Señor. Gloria a ti, Señor Jesús. Miren. Una de las cosas que a veces nos llama mucho la atención o nos causa cierto conflicto en nuestro ser católico es algunas discusiones que pueden existir entre dos sacerdotes o entre dos obispos o algunos cuestionamientos de algún obispo, incluso al mismo papa o a un cardenal. Hermanos, cuando nosotros escuchamos esta lectura de los Gálatas, de San Pablo a los Gálatas, estamos escuchando cosas muy interesantes de los primeros, no estamos hablando de los primeros siglos, estamos hablando de los primeros años posteriores a Cristo. Hay que entender muy bien que Jesús funda una iglesia sobre Pedro y Cristo deja muy claro todas las preguntas que tienen que ver con qué. ¿Qué hacer? ¿Qué decir? ¿Qué es esto? ¿Qué no es esto? ¿Qué? Nuestro Señor Jesucristo nos dejó muy claro el qué y el por qué. Los apóstoles les tocó escuchar a Jesús de qué hacer y por qué hacerlo. Pero para ser una empresa, una institución, una religión, una familia, un grupo, lo que sea, humanamente hablando o divina, inspirada por Dios como es nuestra Iglesia Católica, hay que entender que nuestro Señor Jesucristo les dijo a los apóstoles qué hacer y qué decir, pero no les dijo cómo. Se le olvidó a Jesús decirles el cómo. Y también las Sagradas Escrituras no siempre dicen el cómo hacerlo. Entonces nuestro Señor Jesucristo les dijo, vayan y bauticen, pero no les dijo cómo. Vayan y enseñen, pero ¿cómo? Sobre ti, Pedro, edifico mi iglesia. Muy bien, ahí está claro, pero ¿cómo va a ser esa iglesia? ¿Cómo se va a formar? ¿Cómo se va a ordenar? ¿Cómo? ¿Dónde? ¿De qué manera? ¿No? Entonces, es como, por ejemplo, a ustedes alguien les lleva la masa y la levadura del pastel y te dice, aquí está, haz el pastel. Y pues tú, si nunca has hecho un pastel, inmediatamente vas a responder y decir, no, pero ¿cómo lo voy a hacer? No sé, aquí está la harina, aquí está el pastel, aquí está el betún, aquí está todo. Ándale. No, pero ¿cómo lo hago? ¿Qué? No sé ni prender el horno. Bueno, pues aprende o algo, a ver. Es muy duro eso. A los apóstoles les tocó lo más difícil de la iglesia, que fue la fundación y el orden y cómo se fue dando. Miren, la iglesia católica, aunque nace en el año 33, no nace con toda la doctrina, con todos los, toda la jerarquía hecha. La iglesia no tenía templos, no tenía basílicas, no tenía nada. La iglesia fue un grupito pequeño que se fue formando lentamente, lleno de pobreza, de dificultad. Y los apóstoles, pues más o menos ahí ellos creían que estaban haciendo las cosas. Y muchas de las cosas que los apóstoles fundaron en las primeras comunidades que se formaron, pues mucho era copia del judío. Ellos eran judíos. Ellos habían vivido su fe judía muy bien, muy fortalecida. Ellos entendían lo de los sacrificios, lo de guardar el sábado. Ellos tenían muy claro lo de los sacerdotes, lo de los fariseos. Ellos entendían mucho todas estas cosas que para nosotros hoy resultan hasta cierto punto como tontas, pero para ellos no, para ellos era algo muy importante. No mezclarse con los paganos, no comer con ellos, no relacionarse mucho. Entonces, por eso al principio hay muchas discusiones en la solidez de la iglesia. Cuando los primeros apóstoles dejan Israel, en la región de Israel, y empiezan a tener una relación, una convivencia con los pueblos paganos, ¿quiénes son los paganos? Los egipcios, los etíopes, los hititas, los jebuseos, los babilonios, los asirios, los griegos, los macedonios, los romanos. Todas estas personas que no forman parte del pueblo judío, que no están circuncidados, que no tienen una referencia incluso ni a la Biblia, Antiguo Testamento como tal, no conocen nada. No entienden por qué un judío tiene que circuncidarse, no entienden por qué se tienen que bautizar, no entienden por qué tienen que guardar 10 mandamientos que ellos no conocían. Entonces los apóstoles entran en un conflicto tremendo. Dicen, tenemos que hacer a los que se convierten en cristianos, primero judíos y luego cristianos, o nos brincamos el que sean judíos y luego cristianos. Entraban en un problemón. Doctrinal para ellos, de emociones, de dificultades. Entonces, los apóstoles Pedro y Pablo, que son las columnas de la iglesia, que son parte fundamental de la iglesia, van a tener algunas discusiones. No sé si ustedes se han fijado aquí cómo Pedro reprende a Pablo y Pablo reprende a San Pedro, ¿no? También. Pero son de igual a igual, miren, es como ustedes aquí. A veces nosotros podemos conocer dos obispos, los dos son católicos, los dos los queremos, pero a lo mejor entre ellos dos puede haber alguna discusión. Y bueno, si un obispo reprende a otro obispo, pues están de igual a igual, ¿no? No pasa nada. El asunto es cuando un obispo quiere reprender al Papa, pues entonces el Papa es la autoridad, como es Pedro, ¿no? Aquí el asunto es que los dos son apóstoles. Y San Pedro y San Pablo no son Dios, son seres humanos. Hay diferencias, hay dificultades. De hecho, más adelante vamos a escuchar cómo hubo un concilio. Dice San Pablo que 14 años después, fíjense, 14 años son mucho tiempo. Eso es mucho tiempo. 14 años después regresó a Jerusalén, ¿con quién? Con Bernabé y con Tito. Y no aparece Timoteo ni San Lucas, sus cuatro grandes discípulos. Pero va con dos, con Bernabé y con Tito, que no son apóstoles, aunque luego se les llama apóstoles por lo cercano a San Pablo y a los apóstoles. Pero van a Jerusalén y dicen que se encuentran con Pedro. Y también se encuentran con San Pedro en Antioquía. Antioquía es una ciudad importantísima del Imperio Romano que hoy está en Turquía, pero era parte, se llamaba Antioquía de Pisidia y hoy se llama Antioquía, así le dicen los turcos. Está en Turquía actual, pero en ese tiempo esa región se llamaba Anatolia. Entonces allí San Pedro se convierte en el primero que llega a Antioquía a predicar y después va a Roma, según la tradición de la iglesia. San Pablo dice que estuvo con San Pedro, que le dijo algunas cosas, le preguntó otras y la regañó también. Le dijo, tú no debes de convivir con los paganos como cualquier gente, porque tú eres judío, dice. Y si tú quieres convivir con ellos, debes hacerlos judíos primero. Y luego dice, y también a los judíos los quieres hacer paganos y a los paganos los quieres hacer judíos. A ver, ponte las pilas. O sea, se llaman la atención con respeto. Yo creo que cuando un sacerdote, otro sacerdote le dice algo con razón, no tendríamos por qué enojarnos ni ser tan sensibles. Igualmente entre ustedes, si una catequista a otra le dice, un encargado de la iglesia le dice a otro, yo creo que si tiene razón hay que agradecer este tipo de correcciones, no pasa nada. Al contrario, se agradece que alguien a veces nos haga ver algunos errores que hay entre nosotros. Y luego dice aquí, estas dificultades, dice, más tarde cuando Pedro fue a Antioquía, yo me le enfrenté porque era, dice, digno de reprensión. Antes de que llegaran los judíos enviados por Santiago, Pedro solía comer con los paganos convertidos. Hermanos, a ver, ¿qué pecado tiene para ustedes que son cristianos, católicos? ¿Qué pecado es comer con alguien que no es de mi religión? Pues ninguna, ningún pecado. Yo me he sentado en restaurantes donde sé que a un lado están unos que son medios masones. Pues yo digo, pues buen provecho, que el pollo no les vaya a hacer daño, ¿verdad? Eso para mí es muy relevante. Yo creo que ustedes han estado cerca de gente que no es muy bien vista, o a lo mejor es al revés. Ellos se creen buenos y te ven mal a ti, porque a veces nosotros creemos que los demás son malos, pero nos resulta que los malos somos nosotros, ¿no? Suele suceder. Hermanos, no nos creamos buenos, porque el único bueno es Dios. Nosotros estamos en la lucha. Pero resulta que la cultura judía decía, y dice en el libro de los Números y del Levítico, dice que si un judío circuncidado come con paganos, debe de purificarse. Entonces San Pablo tiene muy presente esto de que aunque esos paganos ya son cristianos, no son puros y Pedro es puro. Entonces entra una discusión de este conservadurismo judío. De hecho, el judío cree que nadie es puro, solo ellos, y no deben de convivir con otros. Fíjense, la impureza está en el hecho de que comas con otra persona. Ya no hablemos de que una judía se case con un no judío o un judío se case con una no judía, ¿no? De eso ni hablemos. Entonces, eran leyes, por eso Cristo dijo, yo no he venido a quitar la ley, no a abolirla, sino a darle plenitud. O sea, había cosas que no tenían ningún sentido para la cultura de ese tiempo fuera de Israel, y hoy en día menos, mucho menos. Entonces aquí dice, los demás judíos convertidos imitaron su ejemplo, tanto que hasta el mismo Bernabé se dejó arrastrar por aquella conducta contradictoria. Déjenles platico. San Pablo era incansable, era un hombre admirable, pero era muy riguroso. O sea, la regla judía, aunque él ya era católico, cristiano, convertido y bautizado, San Pablo, él no dejó de llevar esas reglas judías al extremo. San Pablo era un hombre cumplidor de la ley judía y también cumplidor de la ley cristiana que él mismo empezó a formar. Y San Pablo va a tener muchos discípulos, pero les voy a decir, casi nadie le aguantó el ritmo. Nomás dos le aguantaron el ritmo, que fue Timoteo y Lucas. San Pablo tuvo infinidad de discípulos, pero los fue dejando. San Pablo llegaba a un pueblo, se agarraba a unas 10 gentes por ahí, uno de ellos lo dejaba de encargado y se iba a predicar a otro lado, ¿no? Y así se la fue llevando San Pablo, se la fue llevando. Pero hubo algunos que lo quisieron seguir, pero no le aguantaban. San Pablo aguantó burlas, aguantó desprecios, aguantó la cárcel, aguantó, lo encueraron en un lugar, en otro lado le dieron sus de estos trancazos, lo dejaron medio muerto en un basurero y él sí, aguantó un naufragio, el barco se volteó y él nadando llegó a la orilla de la isla, ¿no? Y San Pablo soportó todo por la causa de Cristo. Entonces casi nadie le aguantaba el ritmo. Mejor no era que salieran mal con él, sino que decían, no, pues ahí muere, no, ya estuvo, vámonos. Es como cuando ustedes tienen un jefe que es bien estricto, pero él es estricto con él primero. Porque hoy hay mucha gente que quiere que tú hagas y que tú lleves y que tú compres y que tú digas, pero ellos no lo hacen. Sí, yo tuve en el seminario algunos formadores que eran muy duros con nosotros, pero ellos no lo hacían. No lo hacían, entonces yo decía, bueno, pero pues sí, hola, ¿verdad? Bueno, no decía, nomás pensaba. Y lo mismo, y con San Pablo pasaba al revés. San Pablo era muy estricto, muy duro, muy exigente y muy apasionado en las cosas de Dios. Y se le acercaba a muchos, pero ya después que veían todo cómo era de duro, me dijo, no, luego te sigo, luego te voy. Entonces fíjense cómo Bernabé, aquí viene la separación de Bernabé. Bernabé dejó a San Pablo y se unió a Pedro. Y luego, el otro que también fue discípulo de San Pablo, se me olvidaba, es San Marcos. San Marcos Evangelista fue discípulo de Jesús por culpa de San Pablo. Y después deja a San Pablo y se une a San Pedro. O sea, ahí los discípulos se le iban a San Pablo porque no le aguantaban, pero San Pablo los formaba bien. Y Bernabé, por ejemplo, es el apóstol de Chipre. Cuando vayan a Chipre, yo no he ido, pero espero un día ir a Chipre, está la tumba del apóstol Bernabé, así considerado porque fue discípulo de San Pablo y de San Pedro. Chipre, muy cerca de lo que hoy es Turquía, Anatolia, allí está la tumba de Bernabé, el que evangelizó Chipre y que lo dejó San Pablo como primer obispo de Chipre. Hermanos, ¿qué nos quiere decir esta primera lectura? Dice, entonces cuando vi que Pedro no procedía rectamente conforme a la verdad del Evangelio, le dije delante de todos, si tú que eres judío vives como un pagano y no como un judío, ¿por qué quieres ahora obligar a los paganos convertidos a que vivan como judíos? O sea, ¿cómo es posible, esto nos aplica a todos, que tú que perteneces a la Iglesia Católica les exiges mucho a los demás, pero tú no te exiges a ti? ¿Cómo está eso? Entonces, San Pedro y San Pablo van a tener muchas dificultades, algunos roces, pero van a salir adelante. Y yo también quiero decirles que cuando ustedes vean a dos sacerdotes que por ahí tienen alguna discusión, o dos obispos por ahí como que se ve que no se la llevan bien, porque suele suceder, ¿eh? A ver, un obispo, un sacerdote o una monja no deja de ser un ser humano. A veces hay monjitas también por ahí que no se pelean, pero tienen diferencias y luego ustedes se dan cuenta y dicen, pues, ¿qué pasó aquí? ¿Por qué se pelean? Porque somos humanos y porque el pelear, el salir, el tener diferentes puntos de vista no te hace enemigo de nadie. Tú no eres mi enemigo porque pienses diferente a mí. No. Yo en mi caso, a todos ustedes los que tienen opiniones distintas a las que yo expreso, yo no estoy enojado con ustedes. Ni me siento contrariado, triste o me pongo a llorar. No, cállense la boca. Si yo me pongo a llorar por toda la gente que no me quiere, ya me hubiera muerto de llorar, ¿verdad? ¿Se murió de llorar? ¿Cómo que se murió de llorar? Sí, estaba muy triste por toda la gente que no lo quiere. Hermanos, es imposible que todos nos quieran. Y aún dentro de la iglesia hay corrientes diferentes a veces, pero por eso tenemos el catecismo. Hermanos, los apóstoles en este tiempo se estaban escribiendo la Biblia. Todavía no hay una doctrina consolidada. Ya para el año 100, los libros de la Biblia del Nuevo Testamento se han escrito. Y así va a pasar 200 años hasta el Papa Damaso, que conforma la Biblia como la tenemos hoy, el Nuevo Testamento escrito por católicos dentro de la Iglesia Católica. La Iglesia confirma el Nuevo Testamento. Ya los protestantes luego lo van a agarrar, pero es el Nuevo Testamento. Y después de esto, junto con esto empieza la doctrina de la Iglesia, que es el cómo. A ver, ok, Cristo dijo, sean mansos y humildes. Ok, pero ¿cómo? Cristo habló de los santos, de la resurrección. Ok, sí, pero ¿cómo? Ah, el catecismo. Oye, que Cristo habló del demonio, pero ¿cómo actúa el demonio? Ah, aquí está el catecismo. El catecismo responde a los cómo. ¿Cómo es esto? ¿Cómo es aquello? ¿Por qué esto? A ver, Cristo dijo esto, pero ¿cómo puedo entenderlo? Catecismo de la Iglesia, ya les he dicho que lo compren. ¿Por qué no lo compran? ¿Por qué no leen? ¿Por qué no van a una librería católica y dicen, me vende el catecismo? Y le dicen, padre, ¿cuál edición es? La única, nomás hay un catecismo, nomás cambia la portada, pero busca catecismo completo de la Iglesia Católica y ponte a leerlo. Es muy sencillo, muy entendible, muy bonito. Entonces, hermanos, cuando ustedes vean que una monja por ahí anda como tirando aceite, o un padrecito por ahí anda como que no está bien, incluso un obispo por ahí que anda enseñando cosas que no son correctas, bueno, primero, eso no es doctrina de la Iglesia, puede ser una enseñanza de ese padre. Para que ustedes tengan certeza en lo que el padre quiso decir, o la monja o el obispo, lo mejor es recurrir al catecismo. Y ahí en el catecismo van a encontrar todas las verdades contenidas en la fe. Que así sea. Y no se asusten si hay diferencias. También entre ustedes hay diferencias y yo no me asusto. Esas diferencias nos hace distintos y nos hace hijos de Dios aún diferentes. Hermanos, me dio mucho gusto haber estado con ustedes. Dios los bendiga mucho. El Señor, perdón, antes de eso, mañana cumplo 14 años de sacerdote. Mañana. Les invito aquí al albergue del Señor de la Salud a las 6 de la tarde a misa y terminando una cenita, algo sencillo para darle gracias a Dios por 14 años de sacerdote, mañana. Muchísimas gracias a todos los que hacen oración por mí, que le piden a Dios por mí, hoy que vayan al Santísimo, pídanle a Dios por este pecador que ama a Cristo, porque yo amo a Cristo a pesar de mis errores, de mis defectos. Y si mañana donde ustedes viven pueden pedir por mí, se los voy a agradecer mucho. Ahí donde van a su parroquia, manden decir una intención en la misa comunitaria por el padre Arturo, José Arturo López Cornejo, por sus 14 años de sacerdote. Para mí eso vale oro, porque sé que ustedes van a rezar allá en su parroquia, en su comunidad, por este servidor de Dios, imperfecto, defectuoso, frágil, débil, hablador, mitotero, chismoso, pelón, todo lo que quieran decir de mí. El Señor esté con ustedes y con tu espíritu. Y la bendición de Dios Padre, Hijo y Espíritu Santo descienda sobre ustedes y permanezca para siempre. Que tengan un bonito día. Cuídense mucho. Quédense a continuación a misa. Y nos vemos mañana, como todos los días.
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4: El Señor esté con ustedes.
5: Y con tu espíritu.
4: Lectura del Santo Evangelio según San Lucas.
5: Gloria a ti, Jesús.
4: Un día Jesús estaba orando y cuando terminó, uno de sus discípulos le dijo: Señor, enséñanos a orar, como Juan enseñó a sus discípulos. Entonces Jesús les dijo: cuando oren, digan: Padre, santificado sea tu nombre. Venga tu reino. Danos hoy nuestro pan de cada día y perdona nuestras ofensas, puesto que también nosotros perdonamos a todo aquel que nos ofende. Y no nos dejes caer en tentación. Palabra del Señor.
5: Gloria a ti, Señor Jesús.
4: Siéntense, por favor. Vamos a hablar hoy de San Pablo. Miren, el Padre Nuestro, que aparece hoy en el Evangelio, es una maravilla. Todos ustedes saben lo que es el Padre Nuestro, lo que significa, ¿o no es así? Sí se lo saben de memoria, aunque lo dicen muy rápido. Entonces hoy me voy a enfocar a la primera lectura, lectura de la carta de San Pablo a los Gálatas, capítulo número 2. Aquí aparece San Pablo. San Pablo dice que fue a la región, dice que lo acompañaba Bernabé y fue con Tito, dos de sus discípulos. Hay que ubicar muy bien esta historia de los apóstoles, que es emblemática. ¿Cuántos apóstoles tuvo Cristo? 12. Y luego los Hechos de los Apóstoles agregan dos más: Matías, que suplió a Judas Iscariote, y Pablo, que se llamaba Saulo. ¿Quiénes son los apóstoles el día de hoy? Los obispos. Vamos a hablar un poquito de esto. Discúlpenme. ¿Quiénes son los apóstoles hoy? Los obispos. Su obispo, el que ustedes conocen, que es el obispo de su diócesis, es un sucesor de los apóstoles, ¿correcto? Pero hoy vamos a hablar exactamente de lo que narra la primera lectura. Miren, San Pablo se llamaba Saulo y era un hombre, voy a recordar un poquito de su vida. San Pablo era un fariseo. ¿Qué quiere decir? Era un fariseo. El otro día me peleé con un viejo porque decía que por qué yo digo que los fariseos eran laicos. Porque eran laicos, la mayoría. Uno que otro llegaba a ser sacerdote, pero muchos eran laicos. Y esos fariseos eran muchachos preparados en las escuelas de Jerusalén. De la edad bien chiquitos, como monaguillos, empezaban a leer las Sagradas Escrituras. Se aprendían los 150 salmos de memoria. Se los aprendían. Y se sabían todo el Antiguo Testamento de arriba abajo, y lo conocían porque estudiaban 5 o 6 años los fariseos. Tenían sus buenos maestros. Y San Pablo era fariseo, era un hombre preparado en la escuela de Gamaliel. Acuérdense, Gamaliel era un gran maestro de muchos jóvenes, entre ellos Saulo. Y Saulo, que era un apasionado de la religión judía, cuando se da cuenta de esta secta, que comienza a seguir a un llamado Jesús. Él los quiere perseguir y le pide una orden al sumo sacerdote para ir a la capital de hoy Siria, que se llama Damasco, para perseguir a los cristianos que hay allá. Y le dan el permiso. En el camino a Damasco sucede la conversión de San Pablo cuando queda ciego. Y entonces San Pablo, fíjense lo grande de San Pablo. San Pablo, de ser un perseguidor de la iglesia, se convierte en un perseguido. Se hace apóstol y empieza a predicar. Entonces, como había gente que lo conocía, decía, ahora resulta que tú, es como ustedes, antes ni andaban en la iglesia, no sé si se acuerdan, algunas personas no andaban en la iglesia, andaban allá en el mundo loco, andaban allá de medias locas o locos, y luego resulta que ustedes andaban allá en el mundo loco, ¿verdad? Y luego de un de repente ya son catequistas. Y dices, pues, ¿qué pasó aquí, prima? Oye, tío, ¿de cuándo acá tocas en la iglesia si tú nomás en fiesta te la vives? Oye, que fulana es ya adoradora nocturna. ¿A poco es adoradora? ¡Ave María Purísima! ¿No les ha pasado que de cuando acá ya uno ya es ministro y luego otro ya es monaguillo y que este andaba ya en el mundo loco y de una hora ya es? Bueno, pues felicidades. Las personas estamos en proceso de conversión. Y hay personas que no se animan a dar ese paso y lo quieren dar. Ellas saben que andan mal y dicen, ay, pues yo anduve muy mal, yo me gustaría ayudar en la iglesia, pero me da pena porque muchos me conocen. Yo era la más bailadora en los bailes y ahora, pues, me dijo una señora, dice, ay, padre, ahora me hierve la sangre por bailar, pero cruzo la pierna para que se me quiten las ganas y sigo sentada. Dicen en las fiestas, me dijo una señora, ¿verdad? Le dije, no, pues qué bueno que ya te aplacaste, ya cruza la pierna para que no te den ganas, ¿verdad? Bueno, entonces fíjense nomás cómo hay personas que tienen ganas de servir en la iglesia, pero no se animan por lo que puedan decir de ellas. Yo les quiero decir, hermanos, que es muy bonita la conversión de una persona, y muchos que están aquí conmigo medio andaban en la iglesia, pero no andaban tanto. Hoy andan mucho y yo estoy seguro que se sienten mejor así que como andaban. Porque una persona que anda en el desorden cada fin de semana o todos los días, llega el momento que eso te vacía, te deja sin sentido, te deja vacío de tu vivir, de tu ser, de tu existir. Porque luego dices, vamos a la fiesta. Ok, vamos a una fiesta y mañana va a haber otra fiesta, pues vamos también, y pasado también, y cada 8 días nos tomamos nuestras cervezas y alcohol y baile y fiesta y dentro de 8 días también y dentro de 15, y llega el momento que el cuerpo, el alma de las personas se va vaciando y llega el momento que dices, pura fiesta, pura comedera, pura tomadera, eso es mi vida, y empiezas a cuestionarte y entonces buscas a Dios. Y yo les invito a todos ustedes, los que me están viendo, si ustedes están buscando a Dios y llevaron una vida muy mala o tenían una vida media puerquita, para que no se oiga tan feo, media cochina, media una vida media fea, pues llegó el momento de que te acerques a Dios y esa vida que llevaste la cambies por una nueva vida y por una mejor vida. Porque cuando uno viene a la iglesia, aquí uno no se vacía, uno se llena. No sé si les pase. Más bien uno llega de la calle vacío y aquí uno se llena porque aprendes, porque escuchas la palabra de Dios, porque te llenas de esperanza, porque te alimentas, porque regresas a tu casa cautivada por el mensaje de Cristo en tu vida. Y pasa lo contrario que lo que pasa en el mundo. En el mundo las personas nos vacían de nuestro vivir, de nuestro existir. Nuestra felicidad termina o se agota. Y en la iglesia es como, yo siempre he dicho que la iglesia es como un cargador de pilas. Llegamos y ahí nos cargamos otra vez de las cosas de Dios. Y esto nos sirve para seguir viviendo en la vida, en el mundo donde andamos todo el día. Hermanos, San Pablo llevaba una vida muy ordenada. Era un hombre seguidor de Dios, pero no de Cristo, no quería Cristo. Pero llegó la conversión de San Pablo, y como San Pablo se convirtió, había personas que lo conocieron y dijeron, ahora resulta que tú nos vienes a enseñar, pero si tú nos perseguías, Tú estuviste cuando mataron al diácono Esteban y no hiciste nada. Porque dice el libro de los Hechos de los Apóstoles que Saulo ahí estaba. Él vio cuando mataron a Esteban, el diácono, el primer diácono, y no hizo nada. Tú estuviste cuando y no hiciste nada. Entonces la gente como que no le creía, y eso les puede pasar a ustedes o a mí, ¿no? Cuando les dicen, ahora resulta, mira nomás de este muchacho tan fiestero que era, y ahora ya anda aquí. Mira esta que ahora da la comunión. Si el padre supiera, esta es el diablo, esa que canta y esa que pone las flores, peor, ese que pone las flores es el diablo. Y que entonces yo les quiero invitar a todas las personas que critican a los que andan en la iglesia: hey, señora, ¿usted sabía que las personas pueden cambiar y que pueden dejar de ser la peor persona para convertirse en la mejor persona? Porque si nosotros no creemos en la conversión de alguien, entonces ¿en qué creemos? Si Cristo nos está llamando a la conversión, al cambio. Por eso San Pablo, cuando les escribe a los Gálatas, porque no le creían los Gálatas, como que decían, ¿qué nos vienes tú a enseñar si tú andabas persiguiendo a los primeros cristianos? ¿Cómo tú ahora resulta que ahora ya eres bueno? No te creemos, te tenemos miedo. Por eso San Pablo, en la carta a los Gálatas, en el capítulo 2, se presenta como aquel que conoció a los apóstoles, al que Dios lo llamó. Y San Pablo fue un hombre respetuoso, dice que se enfrentó a los apóstoles y que les preguntó, porque él se dio cuenta que Santiago y Juan y Pedro eran las columnas de la iglesia. Y él se presentó con ellos, dice que los saludó, aquí dice, y les preguntó, dice, todos reconocieron que yo había recibido, dice, la misión de predicar el evangelio a los paganos, como Pedro la había recibido de predicarlo a los judíos. ¿Quiénes son los paganos? A ver, díganme, ¿alguien de ustedes sabe qué quiere decir paganos en los tiempos de Cristo? San Pablo dijo, yo he recibido la misión de predicar a los paganos y Pedro a los judíos. ¿Quiénes eran los paganos? Los paganos eran todos los no circuncidados, todos los no judíos. ¿Quiénes eran los no judíos? Los sirios, los fenicios, los hititas, los babilonios, los griegos, los romanos, todos, los sajones, todo el mundo que no era judío. ¿Por qué? ¿Por qué le dieron esa tarea a San Pablo? Porque San Pablo era muy aventado. Oigan, yo lo admiro a San Pablo, qué bárbaro. Se dice el libro de los Hechos de los Apóstoles y las cartas de Pablo, que San Pablo estuvo más de 9 meses en la cárcel. 9 veces. Por predicar el evangelio. Los Hechos de los Apóstoles dicen que a San Pablo lo golpearon, lo encueraron, lo flagelaron con un látigo, le dieron unos latigazos, lo dejaron en un basurero porque lo habían golpeado y pensaban que estaba muerto, lo corrieron de muchos lugares, le dijeron, lárgate de aquí, tú nomás vienes a sonsacar. Lo tuvieron preso en un calabozo en Cesarea Marítima y luego lo mandaron en un barco de mala muerte que se andaba hundiendo y se andaba ahogando. Ahí dice San Pablo, por Creta, de milagro llegamos allí y nos salvamos. Se andaba ahogando. Y todavía San Pablo, a pesar de todo, él predicaba el evangelio donde llegaba, sin miedo. No les tenía miedo ni a los judíos, ni a los ricos, ni a los poderosos, ni a nadie. Y les decía sus cosas como eran. Hipócrita, les decía, bola de convenencieros y bola de todo. Oigan, ¿y se asustan de mí? Dicen, esas no son las formas de predicar. Viejo fijado y sin ¿cómo se les puede decir? Sentidas, ¿verdad? ¿Quieren que les hable uno con algodoncitos así? Ay, señora, mire, usted debe de cambiar porque usted es Una vez escuché a un padre que le dijo, es que aquí ustedes son poquito comunicativos. Dígales, viejas chismosas, ¿cómo es? ¿Qué comunicativas? Para que no se oiga feo. Ay, dice, es que luego ya no van a venir a misa. Si no vienen, que no vengan. otras llegarán, yo les aseguro. Entonces San Pablo era un hombre aguerrido, y por eso los apóstoles le van a encomendar la tarea a Pablo de predicar a los paganos. San Pablo era muy listo, y San Pablo tenía la ciudadanía romana. Podía andar en todo el imperio romano predicando, y le iba a ir muy bien, y le fue muy bien. San Pablo va a fundar muchas iglesias. Las primeras comunidades en toda Europa las va a fundar San Pablo. San Pablo va a bautizar a la primera mujer. ¿Quién fue la primera que se bautizó? ¿Alguien se acuerda el nombre de la primera bautizada en toda Europa? La primera europea bautizada, no judía. Díganmelo, por favor, no me digan que no saben. ¿Cómo se llamaba la primera judía bautizada? Fue mujer, no fue hombre, fue mujer. La primera mujer bautizada europea, no judía, fue Lidia. ¿Recuerdan cuando llegó Pablo y le dijeron, vente aquí a nuestra casa, te puedes quedar a dormir, nos caíste muy bien, y había un río ahí, y dijo, pues por de una vez bautízanos a mí y a mi familia? Y ahí bautizó a Lidia y a todos sus hijos y a su familia. Entonces Lidia se va a convertir en la primera bautizada por San Pablo. San Pablo va a predicar a los paganos. Y los paganos son todos los no judíos, los no circuncidados. ¿Qué es la circuncisión? Bueno, hoy se hace por salud a los niños cuando nacen, ¿no? En aquellos tiempos no se hacía por salud, se hacía para diferenciar a un judío de un no judío. Por eso, los judíos eran muy estrictos. Decían, solamente pueden seguir el nuevo mensaje de Cristo los circuncidados, los judíos. Y San Pablo se va a pelear con los apóstoles y les va a decir, no, dice, ¿por qué les vamos a pedir a los no judíos las cosas que les pedimos a los judíos? Ellos no son judíos, pero sí son hijos de Dios. Entonces, les vamos a pedir estrictamente lo que se ocupa, que sirvan a los pobres, le dijeron a San Pablo, que se porten bien, que cumplan los mandamientos. No se deben de circuncidar, ya son adultos. Dice, así pues, Santiago, Pedro y Juan, que eran considerados como las columnas de la iglesia, reconocieron la gracia que Dios me había dado y nos dieron la mano a Bernabé y a mí, en señal de perfecta unión. Lo único que nos pidieron fue que nos preocupáramos por los pobres, cosa que he procurado cumplir con solicitud. Y luego dice, más tarde, cuando Pedro fue a Antioquía, yo me le enfrenté, porque era digno de reprensión. ¿Cómo ven? ¿San Pablo regañó a quién? A San Pedro, lo regañó. Ay, no me diga eso, ¿a poco? Y yo no les puedo decir atarantadas o viejos rabo verdes, porque, ay, me sentí muy mal porque el padre Arturo me regañó y me vio con esos ojos que tiene. Ay, no, qué triste. Por eso uno se aleja de la iglesia, dicen esas viejas sentidas y esos viejos sentidos. Por eso nos alejamos de la iglesia. Dios de mi vida, se nota que no han leído las escrituras. Las escrituras dice, me la enfrenté a Pedro y lo reprendí. San Pablo regañando a San Pedro. ¿Cómo ven ustedes? Y lo escribe San Pablo en la carta a los Gálatas. Pero vamos a ver qué le dijo, dice. En efecto, dice, antes de que llegaran algunos judíos enviados por Santiago, Pedro solía comer con los paganos convertidos, pero después empezó a apartarse de ellos por temor a los judíos recién llegados. O sea, lo regañó porque le dio miedo a Pedro, ya no quiso comer con los paganos convertidos. Porque, ¿se acuerdan a Cristo? Una de las cosas que lo criticaban a Jesús, le decían que era un glotón. Le decían, eres un tragón, eres un amigo de pecadores, porque te sentaste con este, el chaparrito que se subió al árbol, ¿se acuerdan cómo se llamaba? Zaqueo, que bajó del árbol y le dijo, bájate porque hoy tengo que hospedarme en tu casa. Y todos los fariseos hipócritas, como hoy hay tantos que me ven también, ese viejo fariseo que luego me escribe, que por qué les digo fariseos, hoy hay mucho fariseo hipócrita también, y son hombres y mujeres de hoy que se sienten perfectos, que critican a los curas como si ellos fueran perfectos. Fariseos hipócritas, esos son algunos. Y se los digo aquí en su cara, a ti que estás sentado ahí criticándome. Fariseo hipócrita, como aquellos que criticaban a Pablo y a Cristo. A Cristo lo criticaban de glotón. Le decían, tú y tus discípulos no ayunan como Juan el Bautista. ¿Se acuerdan cuando Cristo les dijo, cómo van a ayunar mientras el novio está con ellos? Y entonces, también a Pedro, como Pedro comía con los convertidos paganos, no judíos, para el judío todo el no pagano, déjenles platico, todo el no judío es un pagano, eres alguien que no es de nosotros, tú no puedes seguir a Dios, al Dios de Israel. Entonces, cuando a Pedro lo vieron ahí sentado echándose una conchita con un chocolate, con uno de Yugoslavia o con un griego, le dijeron, ¿cómo tú que eres el primer papa de la iglesia estás comiendo con esta bola de incircuncisos? O sea, sin circuncisión. ¿Cómo te pones a comer con esta bola de pecadores? Entonces Pablo le dio miedo. Pedro le dio miedo, a San Pedro le dio miedito. Y ya no comió con ellos. Por eso Pablo lo regaña, le dice, no les tengas miedo a esa bola de hipócritas. Que te critiquen todo lo que quieran, dice. Los demás judíos convertidos imitaron su ejemplo, tanto que hasta el mismo Bernabé se dejó arrastrar por aquella conducta contradictoria. Muy bien. Entonces, había por ahí, se hicieron algunas fiestecitas y como que ya no estuvo bien la cosa. Y esto yo se los quiero decir, hay personas que luego sacan a los sacerdotes o a los seminaristas o a las monjas y se los llevan a sus fiestas y ahí los quieren emborrachar y les arriman cosas que no son correctas. ¿Y saben por qué lo hace la gente? Algunos lo hacen por buenas gentes, pero otros lo hacen para que digan, mira, ahí está mi mamá, tanto que me dice que yo siga el ejemplo del padre, y mira, aquí está el padre echándose unas cervezas conmigo. Hay gente mañosa, ¿verdad que sí, cierto o no? A mí luego no falta quien me dice, padre, ¿no quiere una cervecita? No, tómatela tú. Ay, padre, qué orgulloso es usted. No, no soy orgulloso, me cuido. Y no me gusta aparte eso. Hay personas que sonsacan a los demás. Fíjense, aquí a Bernabé lo sonsacaron. Ese Bernabé era discípulo de San Pablo. Dice, San Pablo estaba muy enojado con Bernabé. También lo va a regañar. Seguramente lo invitaron por ahí a algún bailecito y ahí se puso San Bernabé a bailar. A lo mejor le dieron por ahí algo y no andaba muy bien. Y por eso dice, estos canijos, dice, hasta Bernabé lo sonsacaron. Y entonces San Pablo regañó a Pedro y regañó a Bernabé. A Pedro por temeroso, porque tenía miedo a lo que dijeran de él por comer con los demás, y a Bernabé lo regañó. ¿Por qué? Por su forma de bajarse al mundo loco de entonces. Hoy en día, hermanos, ustedes los que son laicos, no por ser laicos tienen todo permitido. Tan pecado es que un sacerdote se emborrache como que un laico se emborrache. Pecado es que una persona engañe a su marido o a su mujer como que un sacerdote no cumpla sus promesas. Tan pecado hace el laico que habla muy mal y que se la pasa diciendo albures todo el día como el sacerdote que haga eso. Nomás que ustedes nomás se asustan del padre, pero del vecino no se asustan, del hijo no se asustan, del hermano no se asustan, pero es lo mismo. Aunque ustedes exageran los pecados de los sacerdotes, pero ¿cómo andamos con los pecados de los laicos? Dios guarde la hora. Pero entre ustedes no se asustan, nomás se ven. Y como que no ven, ¿verdad que sí? Ven, pero como que no ven. Pero que no lo haga el padre, porque qué barbaridad. ¡Ay, Dios de mi vida! Bueno, entonces cuando vi que Pedro no procedía rectamente conforme a la verdad del Evangelio, le dije delante de todos, si tú, que eres judío, vives como un pagano y no como un judío, ¿por qué quieres ahora obligar a los paganos convertidos a que vivan como judíos? O sea, San Pablo lo regañó a Pedro y le dijo, ¿tú quieres que los demás vivan bien? Pues hay que vivir nosotros también, así es. Y en el fondo, ¿qué nos está diciendo? Que las palabras mueven, pero el ejemplo arrastra, así es. Una persona que le da muy buenos consejos, es lo mismo con los papás, que le dicen a su hijo, tú no andes tomando, mi hijo, pero con la caguama en la mano el viejo, pues ¿cómo? ¿Cómo está eso? O una mujer que le dice, ay muchacha, ya tienes mucho rato en el celular, y la vieja tiene el celular ahí en la bolsa, se lo acaba de meter hace un minuto. ¿No pasa o sí pasa? ¿Con qué cara le dicen a una niña, ya deja el celular, muchacha? mi totera. Y la mamá con el celular ahí brincándole, mensajitos, dice, ay, ay, vete ya por favor allá afuera, chamaca. Y saca el celular la mamá. ¿Cómo le vamos a pedir a una persona? O una mujer que le dice, ay muchacha, ya tienes mucho rato en el celular. Y la vieja tiene el celular ahí en la bolsa, se lo acaba de meter hace un minuto. ¿No pasa o sí pasa? ¿Con qué cara le dicen a una niña, ya deja el celular muchacha, mi totera? Y la mamá con el celular ahí brincándole.

0: Pablo le va a regañar a Pedro, le va a decir, ¿cómo quieres tú que ellos vivan como judíos si tú no vives como judío? Que Dios nos ayude a ser un ejemplo para los demás y que antes de pedir un favor, primero lo hagamos, antes de pedir lo que sea en los demás, primero lo hagamos nosotros. Pónganse de pie, por favor. Presentemos ante el Señor nuestras intenciones. Vamos a decir todos, Padre, escúchanos.
1: Padre, escúchanos.
2: Por la Iglesia, que siga apoyando por todos los medios un estilo de vida sinodal, bajo el signo de la corresponsabilidad, promoviendo la participación, la comunión y la misión compartida entre sacerdotes, religiosos y laicos. Oremos.
1: Padre,
2: por los gobernantes de las naciones, que se esfuercen sinceramente para alcanzar para todos la paz, el desarrollo, el progreso y la libertad religiosa. Oremos.
1: Padre, escúchanos.
2: Por nuestra patria y las naciones que sufren a causa de la violencia, que se alejen de sus pueblos la crueldad y la destrucción y las lágrimas. Oremos.
1: Padre, escúchanos.
2: Por los niños que tienen que trabajar y no pueden jugar ni educarse como merecen, que sean liberados de esta situación dolorosa y puedan ser felices. Oremos.
1: Padre, escúchanos.
2: Por nosotros y nuestras familias, que el recuerdo de Nuestra Señora del Rosario nos permita experimentar la protección de María y crezcamos en la fe. Oremos.
1: Padre, escúchanos.
0: Pidamos a Dios por todos los sacerdotes del mundo, que Dios nos ayude a ser un ejemplo para ustedes y que ustedes nos ayuden también a nosotros para ser un buen testimonio en medio del mundo. Por Jesucristo nuestro Señor.
3: Son las 7:39.
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2: Buenas tardes, Santidad. Gracias por compartir este momento con nosotros. Le hablo en español. Usted ha hablado muchas veces, también en este viaje, de la cultura del descarte que nos rodea, de la marginación de quienes no se consideran productivos, entre ellos los ancianos, los discapacitados. En España tenemos estos días un caso que representa un poco todo esto, que ha causado una gran indignación en el país, que es el de Mari.

0: Carmen, una mujer de 87 años con discapacidad a la que han echado de su casa, en la que vivía en Madrid porque no conseguía pagar el alquiler. Se lo subieron 5 veces de golpe, ¿no? No sé si conoce este caso, el caso de Mari Carmen, pero en cualquier caso, ¿qué opina del problema de la vivienda que existe en toda Europa, en todo el mundo, donde la especulación inmobiliaria expulsa a los vecinos de las ciudades y los jóvenes no pueden permitirse una casa, ¿no? ¿Qué opina de todo este problema?
1: Yo creo que es un buen ejemplo donde la Iglesia como comunidad o como seres humanos, como comunidad, aún para personas que no tienen fe, tenemos que buscar soluciones más justas para que no sucedan estos casos. No conozco el caso al cual usted se refiere, pero me parece que sería un caso donde los vecinos, la comunidad, la parroquia, la diócesis o el Estado tendría que acercarse a decir cómo es posible que un caso así suceda. ¿Cuál es el problema en el sistema que permite un caso de una anciana, además con disabilidad o con alguna dificultad, ser echada, por decir, de su casa? La Iglesia habla mucho del descarte y habla también de justicia. Invita, promueve, busca, digamos, despertar en todos la capacidad de responder con un sentido más de ser humano, de ser de verdad sensible al dolor, sufrimiento de los demás. El problema de la casa que existe en muchos países hoy es un problema que solo una parroquia, solo una diócesis o la Iglesia misma no podrá solucionar. Pero creo que ahí hay un desafío grande donde tenemos que quizás exigir también a los líderes políticos, a las autoridades, a buscar solución a eso, porque está aumentando evidentemente. Muchas veces reaccionamos solo al momento de emergencia, pero tenemos que ver en realidad cuál es la causa sistémica de este problema y cómo ayudar.
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3: Revista del Consumidor Radio. ¿Te da miedo que tu plancha queme tu blusa favorita? En nuestro estudio de calidad pusimos a prueba distintas planchas de vapor y te demostraremos que no necesitas gastar una fortuna para tenerla mejor.
4: Además, ¿sabes cómo actuar en caso de que un siniestro afecte tu vivienda? En nuestra brújula de compra te explicamos de forma sencilla cómo elegir un seguro de casa-habitación que proteja tu patrimonio. Quédate y descubre cómo cuidar tu dinero.
3: Revista del Consumidor.
4: ¿Cuánto tiempo inviertes a la semana tratando de quitarle las arrugas a tu ropa favorita? El ritmo de vida actual exige que el cuidado de nuestras prendas sea rápido, seguro y eficiente.
3: Y aunque existen textiles que no necesitan alisarse, la plancha de vapor ha evolucionado para seguir siendo una pieza clave en nuestro hogar.
4: A diferencia de las tradicionales planchas secas, las de vapor requieren menos esfuerzo y reducen el riesgo de dañar tejidos como el algodón, lino, mezclilla o poliéster.
3: En su interior cuentan con un depósito de agua que al calentarse libera vapor a través de los orificios ubicados en la suela. La combinación de calor y humedad suaviza las fibras de tela, lo que permite que se estiren y recuperen su forma original.
4: Además, en la actualidad existen algunas que cuentan con tecnología anti-sarro, golpe de vapor para arrugas difíciles y funciones verticales para alisar sin una tabla de planchado.
3: Para que tu compra sea inteligente y elijas una aliada que mantenga tu ropa en óptimas condiciones, realizamos un estudio de calidad en el que se pusieron a prueba algunas planchas de vapor.
5: En este estudio de calidad de planchas analizamos 23 modelos de planchas de 11 marcas distintas.
4: Para garantizar garantizar tu seguridad y el cuidado de tu economía, el laboratorio verificó la resistencia del cable a las altas temperaturas, el consumo eléctrico y que ninguna plancha presentara escurrimientos o calentamiento en las zonas que tocas con las manos.
3: También pusimos a prueba su desempeño, qué tan rápido calientan, qué tan bien distribuyen el calor en la suela y, por supuesto, su capacidad real para desarrugar distintos tipos de tela.
4: La buena noticia es que todos los modelos analizados son seguros para usarse en casa. Además, 6 modelos obtuvieron la máxima calificación en su desempeño general. Hablamos de equipos de Black & Decker, Advio Home, Hamilton Beach, Koblenz, Taurus y Tefal.
3: Si planchas con el tiempo contado antes de salir al trabajo, considera esto. 3 modelos de la marca Rowenta y uno de Tefal fueron los que más tardaron en alcanzar su temperatura máxima.
4: Y hablando de temperatura, el control del calor es clave para no arruinar tus prendas. En nuestras pruebas, un modelo de Oster y uno de Rowenta no lograron distribuir la temperatura de manera uniforme en toda la suela.
3: También deberás tener cuidado al planchar telas delicadas con un modelo de Black & Decker, Chi, Mainstays, Oster y 2 modelos de Hamilton Beach, ya que presentaron variaciones térmicas importantes al cambiar sus ajustes de calor.
4: Además, toma en cuenta que un modelo de Hamilton Beach y las versiones Etna y Sakura Steam de Taurus requieren más pasadas para quitar las arrugas.
3: Y mucha atención al etiquetado, ya que 20 de 23 modelos analizados incumplen la norma oficial mexicana. Esto porque no presentan la información comercial completa en sus empaques, instructivos o garantías. Revisa muy bien lo que compras.
4: Un detalle que llamó mucho nuestra atención es cómo se relaciona el precio con la calidad. A veces creemos que invertir más garantiza el mejor equipo, pero comparar opciones nos puede dar grandes sorpresas.
3: Por ejemplo, en el mercado puedes encontrar un modelo de Rowenta y uno de Chi que rebasan los $2,000, obteniendo en el laboratorio calificaciones de bueno y muy bueno.
4: Mientras que, por el lado de las opciones más económicas, un modelo de Taurus y otro de Black & Decker, que rondan los $300, alcanzaron la excelencia en su desempeño.
3: Al final, la mejor plancha no es necesariamente la más costosa o la de diseño más llamativo, sino aquella que se adapta a tu ritmo de vida, cuida tus prendas favoritas y se ajusta a tu presupuesto.
5: La información completa de este estudio de calidad la puedes revisar en la Revista del Consumidor en su versión digital y su versión impresa.
6: Revista del Consumidor.
4: Tu casa es el lugar donde compartes momentos con quienes más quieres y donde construyes recuerdos inolvidables.
3: Sin embargo, un incendio, una inundación, un robo o un fenómeno natural pueden ocurrir de manera inesperada y generar pérdidas económicas importantes.
4: Pero contar con un seguro de casa-habitación te ayuda a proteger tu vivienda y los bienes que hay en ella, desde muebles y electrodomésticos hasta obras de arte y, en algunos casos, tus mascotas. Ten en cuenta que la cobertura depende de lo establecido en tu póliza sobre los daños parciales o totales ocasionados por los diversos riesgos existentes.
3: Por eso es importante revisar qué tipo de seguro estás contratando. Las coberturas más comunes te respaldan ante lo impredecible: incendios, explosiones, tormentas, terremotos, erupciones, huracanes, inundaciones e incluso ante huelgas o actos de vandalismo.
4: Y como los accidentes ocurren, también hay seguros que cubren otro tipo de responsabilidades. Por ejemplo, en el caso de que tú o alguien de tu familia causen un daño a un tercero, ya sea dentro o fuera de casa.
3: Si un siniestro te obliga a salir de tu vivienda, no te preocupes. Hay pólizas que cubren gastos extraordinarios. Incluyen estancias en hoteles o alojamientos temporales, costos de mudanza y remoción de escombros. Además, ante un robo también puedes proteger tus pertenencias como dinero, joyas, obras de arte, muebles y electrodomésticos.
4: Y para tu mayor tranquilidad, puedes sumar coberturas adicionales para tus equipos electrónicos, apoyo legal e incluso servicios de emergencia como plomería, cerrajería, electricidad, auxilio vial y guardería para tus mascotas.
3: Ahora, ¿cuánto cuesta proteger tu patrimonio? Los costos varían según la aseguradora y el nivel de protección que elijas.
4: En la Revista del Consumidor de septiembre, comparamos seguros seguros para casa-habitación de distintos bancos y aseguradoras a través de sus cotizadores en línea. Para este ejercicio consideramos una vivienda propia de 250 metros cuadrados. ¡Consúltala!
3: Recuerda que las tarifas cambian según el valor y las necesidades de tu vivienda. Lo ideal es consultarlo directamente con un agente de seguros o ejecutivo bancario para obtener tu cotización exacta.
4: No olvides que si necesitas ayuda, tienes a quien acudir.
3: Para localizar a un agente de seguros capacitado, acércate a la Asociación Mexicana de Agentes de Seguros y Fianzas, AC, en amasfac.org o al 55 55 14 20 90.
4: Y si quieres verificar que un agente o institución estén autorizados, la Comisión Nacional de Seguros y Fianzas te asesora en https://www.go.mx/CNSF o llamando al 55 57 24 7400.
3: Para resolver cualquier duda, inconformidad o reclamación, la Condusef te respalda en conducef.gov.mx o en el 55 53 40 09 99. Infórmate, compara y protege lo que más quieres.
4: Por último, toma en cuenta estos consejos clave antes y después de contratar.
3: Compara opciones y elige una póliza que se adapte a las necesidades reales de tu hogar, garantizando protección a un buen costo.
4: Al contratar, proporciona los datos exactos sobre el valor y las características de tu vivienda, ya que la información incorrecta puede afectar el pago de una indemnización.
3: Una vez que tengas tu póliza, revísala a detalle. Verifica los datos, las condiciones generales y la cobertura de responsabilidad civil.
4: Guarda copias digitales de la póliza, comprobantes de pago y escrituras.
3: Mantén siempre tus pagos al corriente para no perder la vigencia de tu protección, y ante cualquier siniestro, ten a la mano tu número de póliza para comunicarte de inmediato con la aseguradora.
4: Si quieres saber más detalles, consulta nuestra sección Brújula de Compra en la Revista del Consumidor, ya sea en su versión física o digital.
3: Porque proteger tu hogar y vivir con tranquilidad también requiere informarse.
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6: Dios en su eternidad se podía haber quedado amándose a sí mismo. Jesús podría haberse quedado en el cielo amándose a sí mismo, llamando a su Padre, llamando a los ángeles y dejándose amar por el Padre y por los ángeles. Pero el amor es siempre expansivo. El amor de Dios es completamente expansivo. Siempre busca a quien dar, a quien amar. Busca a alguien que lo reciba. Y nosotros, cuando también recibimos este amor, nosotros empezamos a expander este amor de Dios. Hoy nos damos cuenta, sin embargo, que nuestro mundo no tiene este amor. No tiene este amor porque el mundo hoy vive de una manera diferente. Jesús quería que nosotros ahora también amásemos de la misma forma que el Padre nos había amado. Dios, para que pudiéramos amarlo como Él nos ha amado, envió al Espíritu Santo a nuestros corazones. Si tú ves en tu Biblia, en el capítulo 5 de la carta a los Romanos, en el capítulo 5, en el verso 5, vas a encontrar cómo Dios ha derramado su Espíritu, ha derramado su amor en tu corazón. ¿Para qué? Para que ahora tú puedas también amar. Para que puedas amar como Él. En el Evangelio de San Juan, cuando Jesús está despidiendo de sus apóstoles, en el capítulo 13, en el verso 34, dice: les voy a dar un mandamiento. Y dice: es un mandamiento nuevo, pero no es nuevo porque no es algo que no existiera, sino es algo nuevo porque es ahora la forma en que debe de hacerse este mandamiento. Dice, yo les mando que se amen, pero que se amen como yo los he amado. Así es como el Padre me ama, así es como yo los he amado. Mi persona, mi vida, les ha mostrado cómo ama el Padre, cómo perdona el Padre, cómo siente el Padre, cómo manifiesta el Padre este amor por cada uno de ustedes. Véanme a mí. Así es como nos ha amado el Padre. Y ahora yo les pido a ustedes que se amen. Que este amor, que es siempre expansivo, ahora ustedes lo compartan también, pero que se amen como yo los he amado. ¿Y cómo nos amó? Dice San Juan, hasta el extremo. Inicia ese capítulo 13 del Evangelio de San Juan diciendo, habiendo amado a los suyos, los amó hasta el extremo. Y todo el capítulo 13 nos muestra este amor convertido en servicio ahora. El amor es servicio, el amor es entrega, el amor es generosidad, el amor es renuncia, y todo esto lo podemos ver perfectamente en Jesucristo. Así nos amó Él, y así espera que nosotros también nos amemos. Sin embargo, ¿qué ocurre en nuestro mundo, hermanos? Sin embargo, el mundo nos ha llevado a tener ahora ideas equivocadas sobre el amor. Hoy la gente quiere mostrar y recibir este amor de una manera equivocada, incorrecta, y por eso no es feliz. Una de las formas en que hoy vemos que la gente quiere mostrarse ese amor y cree recibir ese amor, se siente amado y cree amar a la otra persona a través de la sexualidad, que es una cuestión simplemente material. ¿Cuánto dura este proceso? Solamente unos cuantos momentos, solamente en el momento en el que estás físicamente con esa persona. Después de eso, se vuelve vanidad, se vuelve nada, desaparece, es efímero. El amor de Dios permanece en nosotros y nos hace ser plenos en cualquier momento. No solamente en ese momento de gozo, en ese momento de alegría, sino que el amor de Dios permanece y crea en nosotros un estado de paz, de alegría y sobre todo de gran plenitud. La sexualidad, hoy tan difundida en nuestro medio, solamente vacía los corazones de la gente. La sexualidad que hoy los muchachos la viven con tanta libertad, que la viven con tanto desenfreno, lo único que crea en ellos es grandes vacíos, grandes frustraciones. Y por eso cuando inician relaciones formales con un chico, con una chica, nunca llegan a experimentar verdaderamente el amor. Y muchos de ellos, una gran cantidad, fracasan en su relación matrimonial, porque fundaron su vida en una experiencia que no es este amor. El amor visto en Jesús es sacrificio, es donación, es entrega, es caridad. Viendo la imagen de Cristo, podemos entender que el amor no es una expresión de sexualidad, no es una expresión de sensualidad, no está pegada a nuestros sentidos, sino está pegada al alma, está pegada a nuestro corazón. Jesús, instruyéndonos sobre esto, nos hablaba del peligro de esta expresión equivocada del amor. En el capítulo 5, que conocemos como el Sermón de la Montaña o de las Bienaventuranzas, los capítulos 5, 6 y 7 de Mateo nos muestran la gran enseñanza de Jesús para nuestra vida cristiana. Y en el capítulo 5, en este verso, en los versículos 27 al 28, nos instruye sobre el peligro de buscar expresar nuestro amor a través de una situación completamente vana, que es la sexualidad. Dice el Señor en el Evangelio, han escuchado, no cometerás adulterio. Pues yo les digo que todo el que ve con deseo a una mujer ya cometió adulterio con ella en su corazón. Estas expresiones equivocadas del amor hacen que se vacíe nuestra vida. Y esta vida que está llamada, como lo hemos venido repitiendo una y otra vez, está llamada a la plenitud, nunca la alcanza, porque siempre está sumida en estas partes sensibles. En esta parte que cuando me tocan, siento, y bueno, pues siento bonito, claro, pero una vez que dejan de tocarme, en ese momento desaparece y nuevamente la oscuridad, la pesadumbre, la frustración regresa a mi corazón. El amor de Dios va mucho más allá de esto. Otra forma equivocada en la que a veces queremos nosotros expresar este amor es lo que pues destruye también nuestra vida, y que es a través del dinero. La gente quiere mostrar su amor dándonos cosas. El clásico padre de familia que quiere darle amor a sus hijos o mostrarle cuánto les ama, comprándoles el automóvil nuevo, enviándolos a las universidades caras, comprándoles las ropas de marca, y todo esto no llena el corazón ni de los hijos, ni de la esposa, ni de nadie. El dinero no es una expresión de amor. El dinero lo necesitamos para satisfacer nuestras necesidades en la vida, para poder comprar la comida, una casa, es verdad, un automóvil en el que podamos transportarnos, pero eso no es el amor. Esas son cosas. Y mucha gente trata de expresar su amor a través del dinero, como si Jesús hubiera venido aquí a expresarnos el amor de Dios dándonos cosas. No. Cuando Jesús dio de comer a la multitud, la gente lo malinterpretó. En el capítulo 6 del Evangelio de San Juan vamos a encontrar cómo Jesús le da de comer a toda esta multitud. ¿Y qué es lo que pasa después? Vean ustedes, vamos al Evangelio de San Juan, en el capítulo 6. En el inicio del capítulo 6, vas a ver cómo Jesús le da de comer a toda esta muchedumbre. Y todos comieron hasta quedar saciados. Si tú ves en el versículo 22, dice: al día siguiente, la gente que se había quedado al otro lado del mar vio que ahí no había más que una barca y que Jesús no se había embarcado con sus discípulos, sino que estos se habían marchado solos. Pero llegaron barcas de Tiberiades cerca del lugar donde habían comido el pan. Cuando la gente vio que Jesús no estaba ahí, ni tampoco sus discípulos, subieron a las barcas y fueron a Cafarnaún en busca de Jesús. Al encontrarle a la orilla del mar, le preguntaron: Rabí, ¿cuándo has llegado aquí? Jesús le respondió, escucha esto: en verdad les digo que ustedes me buscan no porque hayan visto signos, sino por haber comido pan que les ha saciado. No trabajen por el alimento perecedero, sino por el alimento que permanece para vida eterna, el que les dará el Hijo del Hombre. Es decir, la gente pues se sintió muy contenta, le habían dado de comer gratis hasta saciarse pan y pescados. Al día siguiente, pues el que fabrica los panes y los pescados, el que da la comida gratis, ya no está. Entonces pues vamos a buscar al del pan y a los pescados para que nos siga dando pan y pescados gratis, y así ya no trabajamos y a todos aquí nos la pasamos muy felices. ¡Qué barbaridad! Dios verdaderamente que nos ama con este profeta que nos ha enviado, porque ahora sí ya no hay que jalar, ya no hay que trabajar, ahora solamente tenemos que estar junto a Él y Él nos va a dar comidita gratis. No, no busquen este pan que se acaba, busquen el amor de Dios. Yo no he venido a darles de comer, yo no traigo este pan, yo soy ese pan, yo soy el amor de Dios para ustedes. No podemos nosotros, amados hermanos, expresar nuestro amor a través de todos estos elementos materiales. Vemos en las Navidades, vemos en las fiestas cómo la gente se desvive comprando grandes regalos. Y dice, pues es una muestra de mi amor. Pues la verdad no es precisamente lo que hace que el corazón se llene. Un hijo que ha recibido todo de su padre, que le ha dado las mejores escuelas, los mejores automóviles, lo que quisiera es recibir quizás un beso de él, un abrazo, una tarde compartida, un te amo, hijo, más que todos los automóviles y que todas las demás cosas que no alcanzan a llenar el corazón del hombre. Una expresión equivocada del amor es dar simplemente cosas. Pensar que con el dinero podemos nosotros llenar de amor el corazón de una persona. Esta es una idea completamente equivocada. Y finalmente, hay otra forma equivocada en el que se busca expresar este amor y que tampoco llena, al contrario, vacía el corazón de las personas, y es el control, el temor. Hay gente que busca expresar su amor controlando todo, y entonces busca que todas las cosas en una casa él las controle. ¿A qué horas entramos? ¿A qué horas salimos? Porque él cree que esa es la mejor forma de hacerla. Y la gente siente que ama a esa persona porque le teme. Dios no vino a expresarnos el amor de esta forma. Al contrario, vino a mostrarnos un Dios que ama, que no tenemos por qué temerle. Dios, hermanos, no es un policía. Dios no está buscando el momento de castigarte y de mantenerte aquí. Se van a hacer las cosas así, y si no, te voy a dar con este bastón que traigo en la mano. No. Él vino a invitarnos. Si quieren venir en pos de mí, si quieren. Pero a nadie, como acostumbramos a veces decir, pues le hizo la manita de puerco, ¿verdad? Se la torció para que lo aceptara, y tú tienes que seguirme, y tú tienes que aceptar, y tú tienes que hacer, y tú tienes que decir. No, Él no vino a controlar nuestra vida. El amor de Dios se muestra en una total libertad hacia nosotros. Y nosotros en libertad, no por temor, sino por amor, aceptamos participar de su vida. Hay gente que se casa atemorizada. Hay gente, hay hijos que viven atemorizados, quizás como el niño este del que te comentaba al inicio de esta reflexión. Esto no es el amor de Dios. El amor de Dios es completa libertad, es completa donación. El temor, pues, es una forma equivocada también de amar, de expresar este amor, porque hemos dicho que la novedad en esta expresión de amor es así como Jesús. Tenemos que ver a Jesús, cómo nos amó Jesús, y de esa forma así nosotros ahora tenemos que amar. Y pues, desafortunadamente, estas tres malas expresiones, estos tres elementos que hemos comprendido equivocadamente y que se han ido metiendo a nuestra vida, han sido empujados y siguen siendo hoy empujados por el mundo, por este más media, que llega a distorsionar completamente la imagen del verdadero amor de Dios, que finalmente es un misterio, porque tiene que ver con ese Espíritu Santo que se ha derramado en nuestros corazones. En este hermoso texto que ya mencionaba anteriormente de Romanos, en el capítulo 5, en el verso 5, pues ahí nos dice que Dios derramó su amor misteriosamente a través del Espíritu Santo. Viendo nuestra incapacidad de amar, de llegar a amar como Jesús nos había amado, entonces Él derramó su Espíritu. Es decir, Él se derramó Él mismo, vino a habitar a nuestros corazones para que podamos tener vida y la podamos tener en abundancia, para que podamos amar, sentirnos amados y poder dar amor a nuestros hermanos. Este amor es el que se ha derramado en nuestras vidas y en nuestros corazones, para que podamos amar, y no con estas expresiones equivocadas y tristes, amar sexualmente, amar buscando comprar, amar buscando poseer, determinar las vidas de las personas. Esto no refleja el amor de Dios. Este amor de Dios en nosotros crece en la medida en que nosotros dejamos que este amor que se ha derramado en nuestras vidas pueda alcanzar la plenitud. Desde el momento de nuestro bautismo, Dios derramó este amor en tu corazón. Ahí ha estado siempre, porque Dios nunca se arrepiente de sus dones. Este amor Dios te lo dio el día en que te bautizaron, porque en ese momento se derramó su Espíritu Santo, que es Él mismo, que es Dios mismo, para que ames como Dios, para que puedas relacionarte con Dios y para que puedas ser plenamente feliz. Pero este Espíritu que hemos recibido necesita crecer, necesita desarrollarse. O más bien necesitaríamos entenderlo como que necesitamos nosotros adecuarnos a este amor. Necesitamos permitirle a este amor que vaya llenando toda nuestra vida, que lo vaya impregnando, que nos vaya empapando de este amor. Necesitamos entonces que el Espíritu Santo se desarrolle dentro de nuestra vida. Y esto se hace a través de la vida espiritual. De ahí la importancia que hemos venido diciendo sobre el sol. Cuando nosotros oramos, cuando nosotros participamos de los sacramentos, cuando nosotros meditamos la palabra del Señor, entonces la vida espiritual crece dentro de nosotros. Jesús, para ilustrarnos esto, nos dejó en el Evangelio de San Juan una parábola que ya hemos visto, pero yo quisiera que volviéramos nuevamente a revisar en el Evangelio de San Juan, en el capítulo 15, vemos cómo este amor de Dios circula en nosotros como la savia en el árbol. En el capítulo 15, en el verso 5, dice: yo soy la vid y ustedes los sarmientos. El que permanece en mí y yo en él dará mucho fruto, porque separados de mí nada pueden hacer. Y claro que, ¿cómo podemos amar si no está circulando por nosotros este amor de Dios? Y entonces se van a dar estas expresiones de las que ahorita estaba hablando y otras más que confunden nuestra vida y, lo más grave, nunca nos llevan a experimentar la plenitud que Dios ha dado al hombre a través de su Espíritu Santo. Este Espíritu se nutre de la vida espiritual. Y para ponerte un ejemplo, ¿cómo hacemos que una cazuela se caliente? Pues la acercamos al calor, ¿no es cierto? Y entre más cerca del calor, pues más se va a calentar. Y si la ponemos sobre la lumbre, pues se va casi a fundir, dependiendo de la temperatura. Cuando nosotros queremos fundir los metales, pues los acercamos al calor, a la fuente de calor, que llega a tener temperaturas altísimas, que es capaz de fundir el acero. Dios, querido hermano, querida hermana, Dios es capaz de fundir tu corazón. No importa que sea como una piedra, que tú digas: es que yo nunca he amado y yo soy bien malo y no necesito, y yo cómo voy a cambiar si siempre he sido así y asá. Si yo tengo un corazón duro, un corazón empedernido, basta con que te acerques a la fuente del calor, a este sol de Dios. Las temperaturas en el sol son altísimas, miles, no tengo el dato, pero son, creo, millones de grados centígrados, que serían capaces de fundir absolutamente cualquier cosa. Es tan grande tan poderoso el calor del sol que todavía nosotros, a miles, millones de kilómetros del astro ardiente, nosotros experimentamos su calor? Bueno, basta con que tú te acerques a Dios. Basta con que permitas que este amor de Dios, que es capaz de fundir los corazones más negros, más empedernidos, más duros, es que dices, no, mi corazón no es de una piedra, es como un metal, y soy malo y quiero seguir siendo así, y nunca he amado y nunca me han amado. Hermano, yo tengo la buena noticia para ti. La buena noticia es que Dios te ama y no renunciará jamás a amarte hasta que no funda completamente tu corazón, hasta que tu corazón no se funda con el de Él y empieces a experimentar en tu propia vida este amor infinito de Dios. Y este amor infinito de Dios te hará cambiar todas estas expresiones que probablemente has tenido del amor y que no corresponden a lo que Dios tiene pensado para nosotros, para tu familia, para tus amigos, para todos aquellos con los que tú convives y compartes tu vida. El plan de Dios es que tú seas feliz, y no lo serás si tienes un corazón de piedra. No lo serás si tú no experimentas el amor de Dios. No lo serás si tú no eres después capaz de compartir este amor con los seres que tú amas, con la gente que vive contigo.
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2: De Emmanuel Macron y con Europa como plato principal, se celebró un encuentro sobre las raíces cristianas del continente presidido por el Papa León. Esta cita llega un día después de una nueva derrota electoral del partido de Macron, que pierde terreno en el Senado ante Marine Le Pen a escasos meses de las elecciones generales. Metz no es un lugar elegido al azar. Schuman vivió en esta región y desde aquí colaboró en uno de los textos fundacionales de la integración europea. León XIV empieza precisamente por ahí y dice que Europa no es solamente un espacio geográfico.
3: Europa progressivement pris conscience d'elle-même dans les périodes historiques de la civilisation hellénistique, de l'Empire romain, puis de la diffusion du christianisme. 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
2: Después llega una afirmación significativa: no se puede contar la historia europea sin hablar del cristianismo, y pone un nombre concreto sobre la mesa, San Benito. Aunque pese a la gran contribución de la religión, Europa está amenazada.
3: Aujourd'hui, malheureusement, la guerre a refait surface, même en Europe. 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
2: 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Para ello propuso que ambos países pusieran en común el control del carbón y el acero. La idea era evitar una nueva guerra si antiguos enemigos compartían esas industrias. 76 años después, con una guerra de nuevo en suelo europeo, León XIV se pregunta si el continente está haciendo realmente esfuerzos para construir la paz o si simplemente se está preparando para la próxima guerra.
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4: Son las 8 y 35 minutos.
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0: el amor de Dios es tan grande, tan infinito como Él mismo, que en la medida en que se derrama en nuestro corazón, nosotros vamos teniendo una calidad de amor todavía mayor. Y entonces, este amor va a empezar a tener las cualidades de Dios. Vamos a empezar a experimentar cómo Dios me ama a mí.
1: Hermanos, de nuevo les doy con mucho gusto la bienvenida a nuestra aula virtual de Evangelización Activa. Continuamos con nuestra primera enseñanza principal de Jesús, el amor. En nuestra sesión de hoy, el Padre Ernesto nos ilustrará sobre los diferentes grados de amor que existen y cómo llevarlos a la práctica, así como también nos indicará las diferentes manifestaciones que ese amor produce. Quédate con nosotros y acompáñanos en esta enseñanza.

0: en nuestra relación con Él y en nuestra relación con nuestros demás hermanos. Iniciamos en nuestro capítulo anterior hablando del amor y vimos cómo Dios nos ama con un amor de Padre, con un amor perfecto, con un amor pleno. Ese amor se desarrolla dentro de nosotros y estamos ahora nosotros llamados también a compartir este amor con los demás. Pero, ¿será que este amor tiene la misma intensidad en todos? ¿Será que nosotros amamos como Dios nos ama? ¿Qué podríamos nosotros decir sobre esta capacidad que tenemos nosotros los hombres de amar gracias a que Dios nos ha dado este don maravilloso de su amor? Y por eso hoy quisiera comentar contigo, quisiera que hoy revisáramos un poco este tema de la intensidad en el amor, porque es importante en nuestra vida y en nuestra relación con los demás. Podríamos decir que la intensidad en el amor se define por la cantidad, o más que por la cantidad, por la intensidad en nuestra relación con Dios. Decíamos la semana pasada que cuando nosotros ponemos en contacto una olla con el fuego, iremos viendo cómo poco a poco ese contacto con el fuego irá calentando la olla a tal punto en que pues será prácticamente imposible tocarla. Le ha ido comunicando cada vez más calor. Lo mismo ocurre con nosotros. En la medida en que el hombre va llevando una relación más profunda, más intensa con Dios nuestro Señor, en esa medida nosotros vamos teniendo una capacidad mayor de amar. Si recuerdas, habíamos visto cómo en el capítulo 5 de la carta a los Romanos, en el verso 5, Dios nos instruía a través del apóstol Pablo cómo Él ha derramado su amor en nuestros corazones a través del Espíritu Santo. Y este Espíritu Santo que mora en nuestros corazones, en la medida en que nosotros vamos teniendo un contacto más estrecho, más profundo con Él, pues obviamente que se va encendiendo, se va calentando nuestro corazón y entonces nosotros podemos ir amando cada día más y más hasta llegar a tener un amor muy parecido al que Dios derrama en nuestros corazones. Y quisiera ilustrarte esto que hoy voy a tratar contigo pensando en la relación que existe entre un hombre y una mujer, porque se me hace un ejemplo, digamos, plástico que nos permitirá entender un poquito más qué es esta intensidad en nuestro amor y cómo tiene que desarrollarse. La primera manifestación de este amor, podríamos decir que es una manifestación muy débil, casi es el límite, podríamos decir, entre el egoísmo, que es lo contrario al amor, que es el enemigo principal del amor, y el camino del amor que Dios nos ha trazado hasta llegar a amar como Él mismo nos ama. Y la primera forma o la primera manifestación de este amor es amar al otro como a sí mismo. Así como nos amamos nosotros, así debemos de amar a los demás. Si tienes ahí tu Biblia a la mano, te invito a que vayamos a revisar el texto del Evangelio de Mateo en el capítulo 7, en el verso 12. Así que en todo ustedes traten a los demás tal y como quieren que ellos los traten a ustedes. En esto se resume la ley y los profetas. Traten a los demás como a ustedes les gustaría ser tratados. Y no es cierto que cuando conocemos a alguien, especialmente decíamos, pensemos en esta relación de amor que buscaríamos llegar a completar en plenitud con una pareja, que es el elemento quizás más plástico con el cual nosotros pudiéramos ejemplificarlo. Podríamos empezar diciendo que cuando nosotros conocemos a una chica, pues hay una cierta afección, nos gusta, nos atrae. Sin embargo, pues simplemente hay una correspondencia de amores, hay un tratarse bien. Y entonces, pues yo empiezo, llevándole una cartita, ella me regala quizás una flor o me obsequia un pastelito, en fin, empezamos a conquistarnos, si lo podemos decir de esta forma, empezamos a establecer una relación de una forma en que nuestro amor es simplemente recíproco. Yo te doy, tú me das, vamos empezando a generar una especie, digamos, de compromiso. Jesús dirá en este texto que hemos escuchado, trata a los demás como te gustaría que te trataran a ti. No le hagas al otro lo que no te gustaría que te hicieran a ti. Y entonces, bueno, pues el chico, por ejemplo, pues trata de llegar temprano. No le gustaría que la chica le hiciera esperar. Entonces él trata de llegar temprano y la chica trata de responder estando lista en su momento. Y así podemos ir viendo que se empieza a establecer una relación de tipo recíproco. Y por eso le llamamos a esta primera manifestación del amor, a este primer nivel del amor, le llamamos el amor recíproco. Si nosotros esto lo llevamos a nuestra relación con Dios, pues tendríamos que ver que así también empezamos por cosas muy sencillas. En la medida en que nuestro amor se va calentando con la relación con Dios, entonces podemos dar un paso más adelante y veremos que cuando nosotros tenemos una relación más plena y más perfecta con Dios, nuestro amor crece. En la medida en que vamos nosotros teniendo una relación más seria con Dios nuestro Señor, ese amor de Dios en nosotros empieza a desarrollar una forma nueva de amar. Y esta forma nueva de amar es lo que nosotros diríamos, bueno, ahora esta manifestación debe de ser así como Dios me pide que yo lo ame a Él. Esta manifestación no nos sale naturalmente, necesitamos del amor de Dios. Pero en la medida en que nosotros vamos ascendiendo en nuestra relación con Dios, así Dios empieza a derramar su amor en una forma más abundante en nuestro corazón y ahora vamos a empezar a manifestar nuestro amor de una manera diferente. Amar a los demás como amo yo a Dios. ¿Y cómo nos indica la Sagrada Escritura que deberíamos de amar a Dios? Bueno, pues vamos nuevamente a nuestra Biblia. En el capítulo 22... del verso 37 del Evangelio de Mateo, encontramos lo siguiente. Dice Jesús, ama al Señor tu Dios con todo tu corazón, con toda tu mente y con todo tu ser. Es decir, ya es un amor que va más allá. Es un amor que empieza a desarrollar en nosotros capacidades que a veces no conocíamos que teníamos, amar al otro así, pensando en él, teniendo una relación que ya no solamente va desde este aspecto físico, como lo veíamos en esta primera manifestación del amor, sino que ahora, por ejemplo, el chico o la chica, pues empiezan a pensar todo el día en él, ¿y qué estará haciendo? Y entonces empiezas ya desde la mañana a preparar la relación con esta persona. Empieza esta persona a habitar en tu corazón y empiezas a sentir algo por esta persona, algo que tú no puedes todavía identificar. Empiezas a conocer de una manera maravillosa el misterio del amor. Y entonces tu mente, tu corazón, empiezan a funcionar en una manera sincronizada, maravillosa. Cuando tú piensas en esta persona, tu corazón empieza a sentir algo misterioso y empieza uno a decir, en esta relación, me estoy enamorando de esta persona. Mi mente, mi corazón empiezan a estar unidos. Ya no solamente mi mente, que estaba mucho en relación con mis sentidos, como en la primera manifestación del amor, en donde pues me daba mucho gusto verla, hablo como varón, ¿verdad?, verla bonita, verla arreglada, que olía bonito, que me daba el regalito. Cuestiones simplemente sensoriales, atrayentes, atractivas. Pero mi corazón permanecía todavía unido a otro tipo de experiencias. En la medida en que el amor se va desarrollando en nuestros corazones, entonces nuestra mente empieza a conectar con el corazón. Y entonces empezamos a sentir y empezamos a tener una manifestación diferente en nosotros. Por eso cuando Jesús nos habla de cómo debemos de amar nosotros a Dios, nos dice que tiene que ser con toda nuestra mente, con todo nuestro corazón, con todo nuestro ser. Es algo que ya involucra toda nuestra persona y que nos empieza a enganchar. Continuamente pienso en ella, continuamente pienso en él. Los grandes enamorados de Dios solamente piensan en él. Su mente, su corazón está completamente unido a este gran amor que empieza a desarrollarse en su corazón y que es producto de un misterio maravilloso por la inhabitación del Espíritu Santo en nuestros corazones. Pero el amor no se queda ahí. Este amor que podríamos llamar un amor atrayente porque ahora me jala, me estira, se me empieza a hacer tarde el momento para unirme con esta persona. Es un amor atrayente. Todavía Dios nos quiere llevar a un paso mayor. Que ya este paso es tremendo. Cuando nosotros vamos viviendo esta experiencia de que Dios ha derramado ya esta calidad de amor en nuestros corazones, pues se nos hace tarde para ir a orar. Quisiéramos tener más tiempo para estar con el amado. El tiempo que estamos con él se nos hace cortito. Si tú ya has tenido una experiencia de amor de este tipo, yo estoy seguro que estarás de acuerdo conmigo en que estando con la persona, el tiempo se te pasa sin sentir. Deseas estar más tiempo con la persona. Y si tú analizas, te darás cuenta que esto no es ya por el aspecto físico, sino por algo que no puedes entender, pero que te atrae, te engancha, disfrutas estando con la persona. Cuando la gente me pregunta sobre este tema de la oración, siempre le refiero que la oración está en relación al amor. Si no hay amor, la oración será realmente muy difícil de establecer en nuestro corazón, al menos la oración profunda, el diálogo que se disfruta. Porque cuando estamos con una persona a la que verdaderamente amamos, deseamos estar con ella todo el tiempo. Y se nos va volando, no nos damos ni cuenta. Y desearíamos, cuando ya se terminó el tiempo, que alguien hiciera algo para que se alargara más. Es un amor que me atrae, es un amor que subyuga mi corazón. Pienso en ella, pienso en él. Mi corazón está anhelando continuamente estar con él o estar con ella. Esto nos ocurre también en nuestra vida de oración. En nuestra vida de oración nos pasa cosas semejantes. Deseamos estar con el amado. Deseamos estar con Jesús. Y no es que nos atraiga por su forma física. No es que nos atraiga por nada que esté en relación con nuestros sentidos, sino es algo misterioso que empieza a ocurrir en nuestros corazones. Pero Dios no se conforma con esto. El amor de Dios es tan grande, tan infinito como Él mismo, que en la medida en que se derrama en nuestro corazón, nosotros vamos teniendo una calidad de amor todavía mayor. Y entonces, este amor va a empezar a tener las cualidades de Dios. Vamos a empezar a experimentar cómo Dios me ama a mí. Es un amor pleno, es un amor puro, es un amor trascendente. ¿Y cómo es que Dios nos ama? ¿Qué es lo que nos dice la Escritura sobre esto? Vamos entonces pues nuevamente a nuestra Biblia y en el capítulo 3 del Evangelio de San Juan, en el versículo 16, un texto que ya hemos visto anteriormente, vamos a encontrar lo siguiente. Tanto amó Dios al mundo que entregó a su propio Hijo para que todo el que crea en él tenga vida y no se pierda. Tanto amó Dios al mundo. ¿Y cómo nos manifestó este amor? ¿Cómo se manifiesta este amor? Se manifiesta entregando lo que más ama uno. Por eso a este amor le llamamos un amor que es oblativo. Dios nos ama a nosotros oblativamente. Dios está dispuesto a sacrificarlo todo, incluso hasta su propio Hijo, para manifestarnos el amor, para manifestarnos cuánto nos ama, cuánto nos ha amado Él. Hay otra cita en el Evangelio de San Juan, si vas a tu Biblia, en el capítulo 15, en el verso 12, nos dice Jesús: y este es mi mandamiento, que se amen los unos a los otros como yo los he amado. Y esta es la característica fundamental de este amor: como yo los he amado. ¿Y cómo nos amó Jesús? Pues Jesús nos amó entregándose, dando su vida. Dirá en este mismo capítulo 15, no hay amor más grande que dar la vida por sus hermanos, por aquellos a quienes uno ama. Y esta es la medida del amor pleno en el hombre. Cuando nosotros empezamos a experimentar completamente el amor de Dios, que nos empuja a amar a los demás, así como Dios nos ama a nosotros mismos. Las manifestaciones ahora de este amor ya no son simplemente de llevarle un regalito, ya no son simplemente de tener un sentimiento hermoso para la persona, sino que ahora involucra toda mi vida, involucra toda mi persona, involucra todo lo que tengo y todo lo que soy. En el caso o el ejemplo que venimos poniendo de la relación entre un hombre y una mujer, ¿cómo se van manifestando?
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¿Qué tal, queridos hermanos? Bienvenidos nuevamente a nuestro curso de Evangelización Fundamental. Habíamos dejado nuestra reflexión viendo cómo Jesús no solamente había venido para traernos vida y traernosla en abundancia, sino que también ha venido para que nosotros conociéramos las enseñanzas que Dios ha querido que nosotros vivamos para poder ser plenamente felices

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1: Madre mía, mírame.
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4: Si muchos matrimonios fracasan, es precisamente porque como no tienen mucha relación con Dios, este misterio del que hemos venido hablando no se desarrolla plenamente en sus corazones. Y entonces no llegan a este desprendimiento total de sus vidas para entregarse completamente a la otra persona. Y entonces, obviamente, pues quieren seguir teniendo sus mismos amigos, sus mismas amigas, sus mismas reuniones, las mismas cosas que hacían antes. Otros quieren estar continuamente pegados a la casa paterna. Otros quieren seguir haciendo las mismas actividades que hacían antes, sea de estudio, sea de trabajo. La vida en el matrimonio exige la oblación, es un amor totalizante, es un amor esencialmente que se entrega, que renuncia completamente a todo lo demás para entregarse al ser amado. Así se entregó Jesús. Jesús se entregó a nosotros dándose. No se aferró a ser Dios, a mantener su estatus de Dios, sino que se hizo un niño pequeñito, necesitado de todo cuidado. Se hizo semejante a nosotros, se humilló. Hoy veo en los matrimonios que dicen, es que yo no voy a permitir estas humillaciones. Pues quiere decir que el amor no ha crecido, se ha quedado estancado. Y esto es porque no hay una relación con la fuente del amor. La olla, sí, al principio la acercaron mucho al fuego y pasaron de este amor recíproco en donde nos damos todo esto y el otro y pasaron al amor atrayente y se veían y se gustaban y querían estar todo el tiempo con la persona. Pero la falta del amor de Dios en sus corazones no les llevó al siguiente paso, a la siguiente manifestación natural del amor, que es entregarse al amor oblativo de Dios. Y entonces, obviamente, corren muchísimo riesgo de fracasar. Pero todavía el amor de Dios sigue avanzando en nuestros corazones. Si nosotros continuamos con una vida espiritual, si permitimos que Dios se siga manifestando con su amor en nuestros corazones, si nuestra oración se hace más profunda y más extendida, si nuestra relación con Él a través del sol, los sacramentos, la palabra de Dios y la oración se hace profundidad, se extiende, entonces vamos a poder conocer un amor maravilloso, que tristemente, como dirá Santa Teresa, muy pocos llegan a conocer. No solamente en la relación con los hermanos, sino y especialmente con Dios. Es un amor pleno, es un amor perfecto. Es el amor como Dios se ama a sí mismo. Como la Santísima Trinidad se expresa en el amor entre ellos. El amor entre ellos es comunión, es comunidad, es expansión, es totalidad. Y Dios quiere, aunque quizás mucha gente no lo entienda, Dios quiere que lleguemos a esta profundidad del amor. Dios quiere que nosotros lleguemos a amarnos como ellos se aman entre sí. Que el amor que hay entre el Padre y el Hijo, entre el Padre y el Espíritu Santo, entre el Espíritu Santo y Jesús, esas expresiones inimaginables, plenas y perfectas, tú y yo las podamos tener. Sin embargo, dice Santa Teresa, como mencionaba hace un momento, que son muy pocos los que llegan a esto. Y son pocos porque el paso anterior, esa expresión del amor de Dios oblativa, no presagia la llegada del nuevo. Y esto es porque no hay oración. Porque no tenemos trato con Dios. Porque nuestro trato con Dios es superficial. Y si tú no te acercas a la fuente, si tú no te acercas al fuego, ¿cómo te vas a calentar? ¿Cómo va a llenar Dios tu vaso de amor si estás lejos de la fuente? Si apenas si gotean unas cuantas gotas en él cuando te acercas esporádicamente a la oración, esporádicamente a comulgar, esporádicamente a leer la palabra de Dios. Imposible conocer esta magnitud y esta expresión que nosotros podemos llegar a tener de este amor que se ha derramado en nuestros corazones. Son tantísimos los que, habiendo sido bautizados, que han recibido el amor de Dios en su corazón a través del Espíritu, no llegan ni siquiera al primer grado de expresión del amor, ese amor recíproco, donde no te hago el daño, no te hago un bien, pero tampoco te hago daño, mantenemos la paz. Es porque no hay relación con Dios, porque la única fuente del amor la vamos a encontrar exclusivamente en Dios. Si una persona no tiene relación con Dios, obviamente no podrá amar. El culmen del amor lo encontramos precisamente en amarnos como Dios se ama a sí mismo. Quisiera que vieras conmigo un texto de Juan, capítulo 15, en el verso 9, en donde podemos darnos cuenta de cómo se realiza y qué produce en nosotros este amor. En el capítulo 15, en el verso 9 de San Juan, encontramos lo siguiente: así como el Padre me ama a mí, también yo los he amado a ustedes. Permanezcan en este amor. Así como el Padre me ama, así quiero que ustedes se amen. Es un amor unitivo. Cuando esto llega a ocurrir en los matrimonios, es una maravilla. El esposo siente, piensa exactamente igual que la esposa. Realmente llega a esta plenitud de lo que Jesús dijo: no son dos sino uno, porque entonces verdaderamente tus alegrías son mis alegrías, tus fracasos los míos, los corazones ya no están pegados, sino que ahora se han entrelazado completamente. Hay una historia que me gustaría contarte hoy, que me ocurrió hace mucho tiempo. Era yo todavía seminarista. Fui a recibir un curso a México y uno de los temas tenía que ver precisamente con el amor y nuestra relación con Dios. Entre todo esto que se estuvo tratando en ese curso, hubo un momento en que se empezó a tratar entre todos nosotros una especie de dinámica. Se nos preguntó qué era el amor. Y entonces, bueno, pues se dieron diferentes opiniones, explicaciones, pero a mí me llamó poderosamente la atención la explicación, o cómo lo ejemplificó una persona que era un rancherito. Se veía claramente por la forma de vestir, su tez muy morena, de esa gente del campo curtida, sus manos. Era un agricultor, un campesino prácticamente sin instrucción, pero que había ido caminando profundamente, él y su familia, en la vida de relación con Dios. El padre de su comunidad lo había hecho catequista y lo había venido instruyendo y le había pedido que asistiera como parte de su formación a este curso que se daba en la Ciudad de México. En este discurso, cuando a él le toca participar, cuando están hablando del amor, él dice, bueno, pues el amor lo siento con mi esposa y es algo que no podría explicar, porque si me preguntaran, decía, ¿qué es mi esposa? Pues yo les tendría que decir qué es, decía con estas palabras rudas y muy, muy a su estilo, dice, pues mi esposa es yo mismo, pero con otro cuero, decía él. Yo mismo. O sea, el amor los había integrado, identificado tan plena, tan perfectamente, que ya no había separación. Era él mismo. Nada más que tenía, pues, como decía él, otro cuero, otra piel, otro semblante, otra expresión, pero en realidad era el mismo. Así es Dios. Dios Padre, Dios Hijo, Dios Espíritu Santo. Decimos un solo Dios en tres personas distintas. El matrimonio son un solo ser en dos personas distintas. Cada uno es una persona diferente, como en la Trinidad. El Padre no es el Hijo, ni el Hijo es el Padre. Ni el Padre y el Hijo son el Espíritu Santo. Tres personas completamente distintas, con acciones en nuestra vida completamente distintas, con manifestaciones completamente distintas, pero con un solo pensamiento. Son un solo Dios, un solo ser. No son dos seres, tres seres, es un solo ser. En el matrimonio es lo mismo. Son dos seres, son dos personas diferentes, la una completamente de la otra. Pero en realidad es una sola persona, es un solo ser, es una sola cosa. Y esto solamente se alcanza a través del amor, de este misterio que Dios derrama en nuestros corazones. En el capítulo 17, un poquito más adelante, ahí en San Juan, que es donde Jesús muestra completamente su corazón a sus discípulos, escuchamos las siguientes expresiones. Capítulo 17 y primeramente el verso 11. Dice Jesús: ya no voy a estar por más tiempo en el mundo, pero ellos están todavía en el mundo y yo vuelvo a ti. Está hablando con el Padre, está en una oración profunda Jesús. Padre Santo, protégelos con el poder de tu nombre, el nombre que me diste, para que sean uno, de la misma forma que tú y yo somos uno. Está diciendo, Padre, derrama tu amor sobre ellos para que haya una unidad plena. Y esto que he venido expresando a través de la relación del hombre con la mujer, que les decía como un ejemplo plástico, pues amados hermanos, esto es lo que Dios quiere que vivamos también entre nosotros. Que empezando desde un amor así recíproco, vayamos ascendiendo en nuestra relación con el prójimo hasta llegar a la unidad plena y perfecta. Que lleguemos a amarnos así, como Él se ama a sí mismo, a establecer en nosotros la misma relación de amor que tiene Él con el Padre, con el Hijo y con el Espíritu Santo. Una relación perfecta y plena de amor, un amor unitivo. Y este amor unitivo, este amor pleno, este amor perfecto, se va dando no solamente en la medida en que nosotros vamos teniendo una relación plena y perfecta con el Señor, sino en la medida en que nosotros también vamos abriendo nuestro corazón a Él y a los demás. Y entonces empieza a manifestarse el verdadero amor. Si recuerdas, en nuestra sesión anterior, hablábamos de cómo hoy el mundo ha confundido este amor, porque se manifiesta de formas equivocadas. Necesitamos cambiar esto y caminar hacia el amor verdadero. El amor verdadero tiene una serie de manifestaciones que me gustaría hoy comentar contigo. Jesús nos ha mostrado su amor, lo he dicho ya muchas veces en esta reunión. Jesús nos ama, nos ha amado, mantiene este amor con nosotros. Sin embargo, para que pudiéramos entender que este amor no se puede quedar solamente en nuestro corazón, sino que tiene que salir de nosotros. Tiene que manifestarse a nuestros hermanos, porque si no, entonces es un amor falso. En otro tiempo, algunas órdenes falsas religiosas se encerraron en sí mismas, buscando encontrar la plenitud y la perfección del amor en sí mismos, y se dedicaban grandes horas a la oración. Pero su relación entre los monjes era terrible. Su relación entre ellos era desastrosa, que terminó, obviamente, acabando con las fundaciones. Porque un amor, obviamente, no puede ser egoísta. Dice San Pablo, en este hermoso capítulo 13 de la primera carta a los Corintios, dice que el amor no es egoísta. Egoísmo y amor son dos cosas completamente distintas y son antagónicas en sí mismas. Es decir, se enfrentan la una con la otra. Una persona que ama no es una persona egoísta. Y cuando nosotros simplemente queremos amar y amar y amar y amar, y que Dios vaya creciendo solamente nosotros, pero esto no se manifiesta, pues entonces lo más seguro es que esta relación que estamos teniendo no es con Dios, sino con el demonio. Acuérdense lo que dice San Pablo: se viste de ángel de luz. Cuando alguien llega para dirección espiritual, uno de los elementos fundamentales en el discernimiento para ver si esta persona está verdaderamente teniendo una relación fuerte con Dios es cómo se manifiesta su amor hacia los demás. Si no hay una manifestación adecuada, pues entonces simplemente el amor es falso. Esta relación que está teniendo no es con Dios, sino muy probablemente con el príncipe de la oscuridad, el príncipe de las tinieblas. Y bueno, pues ya hemos dicho cómo nos mostró su amor, pero el peligro entonces es decir: te amo, pero como les digo siempre, pero no se nota. Te amo mucho, mi vida. Pues sí, pero no se nota. Te amo mucho, Dios, no sabes cuánto te amo, pero no se nota. Tu amor se queda incrustado en tu corazón y ese es un amor falso. En aquel tiempo, Jesús, viendo que esto tenía que conocerlo la gente, se encontró en una ocasión con unos fariseos. Un fariseo que se le acerca y comenta con él, pues, ¿qué tiene que hacer para salvarse? Quisiera que lo leyéramos juntos. Vamos a Lucas, en el capítulo 10, versículo 25 al 30. El texto nos dice lo siguiente: en esto se presentó un experto en la ley. Para poner a prueba a Jesús, le hizo esta pregunta: Maestro, ¿qué tengo que hacer para heredar la vida eterna? Jesús replicó: ¿qué está escrito en la ley? ¿Cómo la interpretas tú? Como respuesta, el hombre dijo: ama al Señor tu Dios con todo tu corazón, con todo tu ser, con todas tus fuerzas y con toda tu mente. Y ama a tu prójimo como a ti mismo. Jesús contestó: bien contestado, haz eso y vivirás. Pero él quería justificarse, así que le preguntó a Jesús: ¿quién es mi prójimo? Si te fijas, la primera parte no tenía gran dificultad para él: amar a Dios. ¡Ay, cómo amo a Dios! ¡Lo amo tanto! Lo amo con toda mi mente, con todas mis fuerzas, con todo mi corazón. El problema es que no se notaba. El problema es que no quería que se le notara. Ama a tu prójimo. Dices que amas a Dios, bueno, ama también a tu prójimo. Son los dos elementos que conforman el amor. Es un amor que se recibe, pero es un amor que se expresa, es un amor que se da. Y entonces Jesús le responde a esta pregunta donde él quiere zafarse: no sé quién es mi prójimo. Y entonces Jesús le dice lo siguiente: bajaba un hombre de Jerusalén a Jericó y cayó en manos de unos ladrones. Le quitaron la ropa, lo golpearon y se fueron, dejándolo medio muerto. Resulta que viajaba por el mismo camino un sacerdote, quien al verlo se desvió y siguió de largo. Así también llegó a aquel lugar un levita, y al verlo se desvió y siguió de largo. Pero un samaritano que iba de viaje llegó a donde estaba el hombre y viéndolo se compadeció de él. Se acercó, le curó las heridas con vino y aceite y se las vendó. Luego lo montó en su propia cabalgadura y lo llevó al alojamiento y ahí lo cuidó. Al día siguiente sacó 2 monedas de plata y se las dio al dueño del alojamiento y le dijo, cuídamelo, y lo que gaste de más te lo pagaré cuando yo regrese. ¿Cuál de estos 3 piensas que demostró ser el prójimo de aquel que cayó en manos de los ladrones? El que se compadeció de él, contestó el experto en la ley. Anda pues tú y haz lo mismo, le dijo Jesús. No me puedes venir a decir, diría Jesús, que tú amas a Dios con toda tu mente, con todas tus fuerzas y con todo tu corazón y que no sabes quién es tu prójimo. El prójimo es todo aquel que convive contigo, particularmente el que sufre, el que tiene necesidad. Ese es mi prójimo. Ese es al que yo tengo que manifestarle de una manera particular el amor que yo he recibido para que sea verdaderamente como el amor de Dios. Un amor que se da, un amor que se comparte, un amor que se expande. Y entonces podemos darnos cuenta que el amor verdadero tiene estas características que nos menciona Jesús en esta parábola. Podemos ver que el amor verdadero, el amor que hemos recibido de Dios, si es que lo hemos recibido así como lo hemos venido diciendo en plenitud, tiene básicamente 4 características. Y esto es importante porque nos ayuda a hacer una pequeña reflexión en nosotros mismos para darnos cuenta si este amor es verdaderamente de Dios o si nos venimos engañando. Si no se manifiestan estas características en nuestra vida, pues hermano, la verdad, este amor probablemente simplemente sea todavía un amor recíproco, que en la mayoría de los casos proviene simplemente de nuestro bautismo, de esta inhabitación del Espíritu, pero que no se ha desarrollado. El amor no se nota. Yo no puedo decir que amo a una persona, yo no le puedo decir a Dios que lo amo, yo no le puedo decir a la esposa que lo amo, yo no le puedo decir a alguien que convive conmigo que yo lo amo, si no se nota. ¿Y cómo se va a notar que yo amo a Dios? Muy práctico, dice Jesús. Pon atención en los necesitados. Pon atención en aquel que necesita de tu amor. Compadécete de él. Dios se compadeció de nuestra indigencia, dice San Agustín, de nuestra miseria, y viéndonos pobres, vino a nosotros para levantarnos y hacernos ricos en él. Esto es lo que tú y yo tenemos que hacer, le dice Jesús al fariseo. Haz tú también lo mismo, haz tú también lo mismo. Y estas 4 características nos pueden dar una hermosa pista para ver si verdaderamente estamos o no amando como Dios ama, si realmente estamos amando con esta plenitud y esta expansión que debe de tener el amor de Dios en nuestros corazones. Veamos que la primera parte es el encuentro. El hombre se encuentra con esta persona. Mientras que otros le sacan la vuelta, el verdadero amor busca a la persona. Cuando la ve, va hacia ella. Hay un video muy terrible en el internet en donde unas cámaras grabaron el asesinato de una persona en la calle. Una persona la robaron y el ladrón apuñala a esta persona, pero la persona cae boca abajo y no se ve la sangre. Simplemente la cámara toma a la persona tirada en plena calle y se ve que la gente pasa a su lado, por los 2 lados, le sacan la vuelta a la persona. Y finalmente pasó cerca de 1 hora hasta que una persona se compadece de ella, se acerca para ver qué le pasa. Y cuando la voltea, pues se da cuenta que tiene una herida en el vientre. Desafortunadamente, la persona estaba viva en ese momento todavía. Llaman a la ambulancia, pero ya era demasiado tarde. La persona murió en el camino. Esa persona, si hubiera sido atendida por una persona inmediatamente después de la agresión, esa persona se hubiera salvado. Hubiera llamado rápidamente a la ambulancia y esta persona se habría salvado. Pero nadie fue hacia ella. Y a veces nos pasa con los hijos, nos pasa con los padres, nos pasa con gente con la que convivimos continuamente, pero estamos tan ocupados como los levitas, ¿verdad? O el doctor de la ley, estamos tan ocupados en nuestra propia vida que no tenemos tiempo para el hijo, para el padre, para el hermano, para el amigo, está pasando por una situación difícil. Ahí no hay amor de Dios. Podrá ser la persona más, como decimos, más beata, va a misa todos los días y se confiesa y comulga, pero realmente se engaña. El demonio lo tiene bien engañado porque no hay manifestación de amor hacia las personas de su propia casa, hacia las personas cercanas a él. Una segunda característica no es no solamente ese encuentro, sino que hay una preocupación. La persona se acerca, se preocupa por ella y empieza a curarla. Nosotros también, quizás no tendremos todos los recursos.
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1: Son las 9:32.
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3: Al terminar la misa multitudinaria en Lourdes, el Papa León encabezó el rezo del Ángelus, tal como suele hacer todos los domingos. Comentó que se trata de una oración sencilla y magnífica que ayuda a vivir cada día de acuerdo con la voluntad de Dios, siguiendo el modelo de la Virgen María. Luego hizo un pedido a todos los que lo escuchaban.
4: C'est pourquoi aujourd'hui, comme si je recevais de cette demande, j'invite tous les fidèles et toutes les communautés chrétiennes à prier le Saint-Rosaire au cours du mois d'octobre prochain. Avec l'intention particulière que cessent les guerres et que la paix s'instaure entre les peuples en conflit.
3: Antes de rezar, pidió la intercesión de la Virgen María.
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tenemos que amar, que nos tenemos que cuidar, que nos tenemos que apoyar. México necesita de familias sanas. Y aprovechando que estamos aquí en este Congreso Mariano, en Ciudad Juárez, México, que sea ella, nuestra madre, quien nos cante esta canción, porque también fue madre.

no estás solo. No te olvides que la familia reza unida, permanece unida.

vez sea simplemente una carta, tal vez sea simplemente un llamado telefónico. Si tú lo tienes a tu familia con vida, hermano, aprovéchalos, sácales el jugo. Y si ellos ya están con el Señor, si ellos ya están allá junto a Él, dale gracias a Dios, porque simplemente se nos han adelantado.

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1: Canto oficial del Papa León a Perú.

0: 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Es un regalo tuyo, Señor.
1: Gracias a ti, mi buen Jesús.
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0: Señor, abre mis labios.
1: Y mi boca proclamará tu alabanza.
0: Salmo 94. Invitación a la alabanza divina. Animaos unos a otros día tras día mientras perdura el hoy. Hebreos 3:13.
1: Adoremos a Dios porque Él nos ha creado.
0: Venid, aclamemos al Señor, demos vítores a la roca que nos salva, entremos a su presencia dándole gracias, aclamándolo con cantos.
1: Adoremos a Dios porque Él nos ha creado.
0: Porque el Señor es un Dios grande, soberano de todos los dioses. Tiene en su mano las cimas de la tierra. Son suyas las cumbres de los montes. Suyo es el mar, porque Él lo hizo, la tierra firme que modelaron sus manos.
1: Adoremos a Dios porque Él nos ha creado.
0: Venid, postrémonos por tierra, bendiciendo al Señor, Creador nuestro, porque Él es nuestro Dios y nosotros su pueblo, el rebaño que Él guía.
1: Adoremos a Dios porque Él nos ha creado.
0: Ojalá escuchéis hoy su voz, no endurezcáis el corazón como en Meribá, como el día de Masá en el desierto, cuando vuestros padres me pusieron a prueba y dudaron de mí, aunque habían visto mis obras.
1: Adoremos a Dios porque Él nos ha creado.
0: Durante 40 años aquella generación me repugnó y dije, es un pueblo de corazón extraviado que no reconoce mi camino. Por eso he jurado en mi cólera que no entrarán en mi descanso.
1: Adoremos a Dios porque Él nos ha creado.
0: Gloria al Padre y al Hijo y al Espíritu Santo, como era en el principio, ahora y siempre, por los siglos de los siglos. Amén.
1: Adoremos a Dios porque Él nos ha creado.
0: Himno. Detente, aurora de este nuevo día. Refleja en mis pupilas tu paisaje. Mensajera de amor es tu equipaje, la hermosura hecha luz y profecía. Detente, aurora, dulce epifanía, rostro de Dios, qué bello es tu mensaje. Queme tu amor, mi amor que va de viaje, en lucha y en trabajo y alegría. Avanzamos, corremos fatigados, mañana tras mañana enfebrecidos por la carga de todos los pecados. Arrópanos, Señor, con la esperanza, endereza, Señor, los pies perdidos y recibe esta aurora de alabanza. Amén. Salmo 85. Oración de un pobre ante las dificultades. Bendito sea Dios que nos consuela en todas nuestras luchas. 2 Corintios 1, 3-4. Alegra el alma de tu siervo, pues levanto mi alma hacia ti, Señor. Inclina tu oído, Señor, escúchame, que soy un pobre desamparado. Protege mi vida, que soy un fiel tuyo. Salva a tu siervo, que confía en ti.
1: Tú eres mi Dios, piedad de mí, Señor, que a ti te estoy llamando todo el día. Alegra el alma de tu siervo, pues levanto mi alma hacia ti.
0: Porque tú, Señor, eres bueno y clemente, rico en misericordia con los que te invocan. Señor, escucha mi oración, atiende a la voz de mi súplica.
1: En el día del peligro te llamo, y tú me escuchas. No tienes igual entre los dioses, Señor, ni hay obras como las tuyas.
0: Todos los pueblos vendrán a postrarse en tu presencia, Señor. Bendecirán tu nombre. Grande eres tú y haces maravillas. Tú eres el único Dios.
1: Enséñame, Señor, tu camino para que siga tu verdad. Mantén mi corazón entero en el temor de tu nombre.
0: Te alabaré de todo corazón, Dios mío, daré gloria a tu nombre por siempre, por tu grande piedad para conmigo, porque me salvaste del abismo profundo.
1: Dios mío, unos soberbios se levantan contra mí, una banda de insolentes atenta contra mi vida, sin tenerte en cuenta a ti.
0: Pero tú, Señor, Dios clemente y misericordioso, lento a la cólera, rico en piedad y leal, mírame, ten compasión de mí.
1: Da fuerza a tu siervo, salva al hijo de tu esclava, dame una señal propicia, que la vean mis adversarios y se avergüencen, porque tú, Señor, me ayudas y consuelas.
0: Gloria al Padre, y al Hijo, y al Espíritu Santo.
1: Como era en el principio, ahora y siempre, por los siglos de los siglos. Amén.
0: Alegra el alma de tu siervo, pues levanto mi alma hacia ti, Señor. Cántico. Dios juzgará con justicia. La promesa vale para vosotros y para vuestros hijos y para todos los que llame el Señor Dios nuestro, aunque estén lejos. Hechos 2:39. Dichoso el hombre que procede con justicia y habla con rectitud. Los lejanos, escuchad lo que he hecho. Los cercanos, reconoced mi fuerza.
1: Temen en Sión los pecadores, y un temblor se apodera de los perversos. ¿Quién de nosotros habitará un fuego devorador? ¿Quién de nosotros habitará una hoguera perpetua?
0: El que procede con justicia y habla con rectitud y rehúsa el lucro de la opresión. El que sacude la mano rechazando el soborno y tapa su oído a propuestas sanguinarias, el que cierra los ojos para no ver la maldad, ese habitará en lo alto. Tendrá su alcázar en un picacho rocoso, con abasto de pan y provisión de agua.
1: Gloria al Padre, y al Hijo, y al Espíritu Santo.
0: Como era en el principio, ahora y siempre, por los siglos de los siglos. Amén. Dichoso el hombre que procede con justicia y habla con rectitud. Salmo 97. El Señor, juez vencedor. Este salmo canta la primera venida del Señor y la conversión de los paganos. San Atanasio. Aclamad al Rey y Señor. Cantad al Señor un cántico nuevo, porque ha hecho maravillas. Su diestra le ha dado la victoria, su santo brazo.
1: El Señor da a conocer su victoria, revela a las naciones su justicia. Se acordó de su misericordia y su fidelidad en favor de la casa de Israel.
0: Los confines de la tierra han contemplado la victoria de nuestro Dios. Aclama al Señor, tierra entera, gritad, vitoread, tocad.
1: Tocad la cítara para el Señor, suenen los instrumentos con clarines y al son de trompetas, aclamad al Rey y Señor.
0: Retumbe el mar y cuanto contiene, la tierra y cuantos la habitan. Aplaudan los ríos, aclamen los montes, al Señor que llega para regir la tierra.
1: Regirá el orbe con justicia y los pueblos con rectitud.
0: Gloria al Padre, y al Hijo, y al Espíritu Santo.
1: Como era en el principio, ahora y siempre, por los siglos de los siglos. Amén.
0: Aclamad al Rey y Señor. Lectura breve. Desnudo salí del vientre de mi madre, y desnudo volveré a él. El Señor me lo dio, el Señor me lo quitó, bendito sea el nombre del Señor. Si aceptamos de Dios los bienes, no vamos a aceptar los males. Responsorio breve. Inclina, Señor, mi corazón a tus preceptos.
1: Inclina, Señor, mi corazón a tus preceptos.
0: Dame vida con tu palabra.
1: Inclina, Señor, mi corazón a tus preceptos.
0: Gloria al Padre, y al Hijo, y al Espíritu Santo.
1: Inclina, Señor, mi corazón a tus preceptos. Realiza, Señor, con nosotros la misericordia y recuerda tu santa alianza.
0: Bendito sea el Señor, Dios de Israel, porque ha visitado y redimido a su pueblo, suscitándonos una fuerza de salvación en la casa de David, su siervo, según lo había predicho desde antiguo por boca de sus santos profetas. es la salvación que nos libra de nuestros enemigos y de la mano de todos los que nos odian. Ha realizado así la misericordia que tuvo con nuestros padres, recordando su santa alianza y el juramento que juró a nuestro padre Abraham, para concedernos que, libres de temor, arrancados de la mano de los enemigos, le sirvamos con santidad y justicia en su presencia todos nuestros días. Y a ti, niño, te llamarán profeta del Altísimo, porque irás delante del Señor a preparar sus caminos, anunciando a su pueblo la salvación, el perdón de sus pecados. Por la entrañable misericordia de nuestro Dios, nos visitará el sol que nace de lo alto, para iluminar a los que viven en tiniebla y en sombra de muerte, para guiar nuestros pasos por el camino de la paz. Gloria al Padre, y al Hijo, y al Espíritu Santo, como era en el principio, ahora y siempre, por los siglos de los siglos. Amén.
1: Realiza, Señor, con nosotros la misericordia y recuerda tu santa alianza.
0: Preces, invoquemos a Cristo que se entregó a sí mismo por la Iglesia y le da alimento y calor, diciendo:
1: Acuérdate, Señor, de tu Iglesia.
0: Bendito sea, Señor, Pastor de la Iglesia, que nos vuelves a dar hoy la luz y la vida. Haz que sepamos agradecerte este magnífico don.
1: Acuérdate, Señor, de tu Iglesia.
0: Mira con amor a tu grey que has congregado en tu nombre. Haz que no se pierda ni uno solo de los que el Padre te ha dado.
1: Acuérdate, Señor, de tu Iglesia.
0: Guía a tu Iglesia por el camino de tus mandatos y haz que el Espíritu Santo la conserve en la fidelidad.
1: Acuérdate, Señor, de tu Iglesia.
0: Que tus fieles, Señor, cobren nueva vida participando en la mesa de tu pan y de tu palabra, para que con la fuerza de este alimento te sigan con alegría.
1: Acuérdate, Señor, de tu Iglesia.
0: Concluyamos nuestra oración diciendo juntos las palabras de Jesús, nuestro Maestro. Padre nuestro que estás en el cielo, santificado sea tu nombre. Venga a nosotros tu reino. Hágase tu voluntad en la tierra como en el cielo. Danos hoy nuestro pan de cada día. Perdona nuestras ofensas, como también nosotros perdonamos a los que nos ofenden. No nos dejes caer en la tentación y líbranos del mal. Amén. Oración conclusiva. Señor Dios, que nos has creado con tu sabiduría y nos gobiernas con tu providencia, infunde en nuestras almas la claridad de tu luz y haz que nuestra vida y nuestras acciones estén del todo consagradas a ti. Por nuestro Señor Jesucristo, tu Hijo, que contigo vive y reina en la unidad del Espíritu Santo y es Dios, por los siglos de los siglos. Amén. El Señor nos bendiga, nos guarde de todo mal y nos lleve a la vida eterna. Amén.

0: Son las 10 con 21 minutos.
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0: En el nombre del Padre, y del Hijo, y del Espíritu Santo.
1: Amén.
0: El Señor esté con vosotros.
1: Y con tu espíritu.
0: Hoy celebramos un gran día de fiesta. Es la Virgen del Rosario. Una fiesta de la Virgen, pero muy especial. Entre otras cosas porque seguramente la mayoría de nosotros rezamos el Rosario cada día. Así que hoy empezamos dando gracias a Dios y pidiendo perdón. Pidiendo perdón por no amarle a Él y no amar a la Virgen lo suficiente. Yo confieso ante Dios Todopoderoso y ante vosotros, hermanos, que he pecado mucho de pensamiento, palabra, obra y omisión, por mi culpa, por mi culpa, por mi gran culpa. Por eso ruego a Santa María, siempre Virgen, a los ángeles, a los santos y a vosotros, hermanos, que intercedáis por mí ante Dios nuestro Señor. Dios Todopoderoso tenga misericordia de nosotros, perdone nuestros pecados y nos lleve a la vida eterna.
1: Amén.
0: Señor, ten piedad.
1: Señor, ten piedad.
0: Cristo, ten piedad.
1: Cristo, ten piedad.
0: Señor, ten piedad.
1: Señor, ten piedad.
0: Oremos. Derrama, Señor, tu gracia en nuestros corazones, para que quienes hemos conocido por el anuncio del ángel la encarnación de Cristo tu Hijo, lleguemos por su pasión y su cruz y la intercesión de la bienaventurada Virgen María a la gloria de la resurrección. Por nuestro Señor Jesucristo tu Hijo, que vive y reina contigo en la unidad del Espíritu Santo y es Dios por los siglos de los siglos.
1: Amén.
2: Lectura de la carta del apóstol San Pablo a los Gálatas. Hermanos, transcurridos 14 años, subí otra vez a Jerusalén con Bernabé, llevando también a Tito. Subí por una revelación, y les expuse el evangelio que predico entre los gentiles, aunque en privado, a los más cualificados, no fuera que caminara, hubiera caminado en vano. Todo lo contrario, vieron que se me ha encomendado anunciar el evangelio a los incircuncisos, lo mismo que a Pedro, a los circuncisos, pues el mismo que capacita a Pedro para su misión entre los judíos, me capacita a mí para la mía entre los gentiles. Además, reconociendo la gracia que me ha sido otorgada, Santiago, Cefas y Juan, considerados como columnas, nos dieron la mano en señal de comunión a Bernabé y a mí, de modo que nosotros nos dirigiéramos a los gentiles y ellos a los circuncisos. Solo nos pidieron que nos acordáramos de los pobres, lo cual he procurado cumplir. Ahora bien, cuando llegó Cefas a Antioquía, tuve que encararme con él, porque era reprensible. En efecto, antes de que llegaran algunos de parte de Santiago, comía con los gentiles, pero cuando llegaron aquellos, se fue retirando y apartando por miedo a los de la circuncisión. Los demás judíos comenzaron a simular con él hasta el punto de que incluso Bernabé se vio arrastrado a su simulación. Pero cuando vi que no se comportaban correctamente según la verdad del evangelio, le dije a Pedro delante de todos: si tú, siendo judío, vives como los gentiles y no como los judíos, ¿cómo fuerzas a los gentiles a judaizar? Palabra de Dios.
0: Te alabamos, Señor.
2: Id al mundo entero y proclamad el Evangelio.
0: Id al mundo entero y proclamad el Evangelio.
2: Alabad al Señor todas las naciones, aclamadlo todos los pueblos.
0: Id al mundo entero y proclamad el Evangelio.
2: Firme es su misericordia con nosotros, su fidelidad dura por siempre.
0: Id al mundo entero y proclamad el Evangelio.
2: Aleluya, aleluya, aleluya.
0: Aleluya, aleluya, aleluya.
2: Habéis recibido un espíritu de hijos de adopción, en el que clamamos: Abba, Padre.
0: Aleluya, aleluya, aleluya, aleluya. El Señor esté con vosotros.
1: Y con tu espíritu.
0: Lectura del Santo Evangelio según San Lucas.
1: Gloria a ti, Señor.
0: Una vez que estaba Jesús orando en cierto lugar, cuando terminó, uno de sus discípulos le dijo: Señor, enséñanos a orar, como Juan enseñó a sus discípulos. Él les dijo, cuando oréis, decid, Padre, santificado sea tu nombre, venga tu reino. Danos cada día nuestro pan cotidiano. Perdónanos nuestros pecados, porque también nosotros perdonamos a todo el que nos debe. Y no nos dejes caer en tentación. Palabra del Señor.
1: Gloria a ti, Señor Jesús.
0: Hoy la Iglesia celebra una fiesta grande para todos aquellos que amamos a la Virgen, que deberían de ser todos los católicos. Me refiero que hoy es el día de la Virgen del Rosario. Y estoy seguro de que la inmensa mayoría, por lo menos de los que siguen estas misas, estas homilías, rezan el Rosario diariamente. Es un gran consuelo el Rosario, un gran consuelo. No es una oración repetitiva en la que no piensas mientras rezas. Es una oración del corazón. Y mientras rezas el Rosario, incluso aunque a veces te puedas distraer, estás en comunión con la Virgen. Es el Rosario una paz enorme para el alma. Es un descanso. Estar con María es estar en brazos de la Madre. Y eso es lo que nos da más paz y fortalece nuestra esperanza. Algunos dijeron hace tiempo, sobre todo de los años locos, absurdos, desde después del concilio, que el Rosario era una oración de viejas, que había que suprimirlo y que había que rezarle a la Virgen espontáneamente lo que uno quisiera decirle. El Rosario no es una oración de viejas, yo lo he rezado toda mi vida. El Rosario no es una repetición absurda de cosas en las que no piensas, pero es que sobre todo, cuando se suprimió el Rosario, no se sustituyó con nada. Claro que puedes hablar a la Virgen al margen del Rosario, faltaría más. Es como si no pudieras hablar a Dios Padre nada más que rezando el Padre Nuestro, o no pudieras hablar a Jesús porque no hay oficialmente una oración dirigida a Jesús más que algunas jaculatorias. Hablamos a la Virgen al margen del Rosario, pero la realidad es que cuando se suprimió o se deja de rezar el Rosario, poco a poco te olvidas de la Virgen, o al menos recurres a ella solo en momentos puntuales, en momentos de mucho apuro. Rezar el Rosario es estar en los brazos de la Madre, es consuelo, es paz y es esperanza. Y además de la Santa Misa, creo que no hay nada mejor que podamos hacer que rezar el Rosario.
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1: Madre mía, mírame.
2: Vamos a rezar los misterios gloriosos. Estos se rezan los días miércoles y los domingos.
3: Por la señal de la Santa Cruz, de nuestros enemigos, líbranos, Señor Dios nuestro, en el nombre del Padre, y del Hijo, y del Espíritu Santo.
4: Amén. Señor mío Jesucristo, Dios y hombre verdadero, me pesa de todo corazón haber pecado, porque he merecido el infierno y he perdido el cielo, y sobre todo porque te ofendí a ti, que eres bondad infinita, a quien amo sobre todas las cosas. Propongo firmemente con tu gracia enmendarme y evitar las ocasiones próximas de pecado, confesarme y cumplir la penitencia. Confío me perdonarás por tu infinita misericordia. Amén.
3: Misterios gloriosos. Primer misterio, la resurrección de Jesús.
5: Del Evangelio de San Mateo, capítulo 28, versículos del 1 al 10. Pasado el sábado, cuando al anochecer comenzaba el primer día de la semana, María Magdalena y la otra María fueron a ver el sepulcro. De pronto, hubo un fuerte temblor de tierra, porque un ángel del Señor bajó del cielo, y acercándose al sepulcro, quitó la piedra que lo tapaba y se sentó sobre ella. El ángel brillaba como un relámpago, y su ropa era blanca como la nieve. Al verlo, los soldados temblaron de miedo y quedaron como muertos. El ángel dijo a las mujeres: «No tengan miedo, yo sé que están buscando a Jesús, el que fue crucificado. No está aquí, sino que ha resucitado, como dijo. Vengan a ver el lugar donde lo pusieron. Vayan pronto y digan a los discípulos: ha resucitado y va a Galilea para reunirlos de nuevo. Allí lo verán. Esto es lo que yo tenía que decirles». Las mujeres se fueron rápidamente del sepulcro, con miedo y mucha alegría a la vez, y corrieron a llevar la noticia a los discípulos. En eso, Jesús se presentó ante ellas y las saludó. Ellas se acercaron a Jesús y lo adoraron, abrazándole los pies, y Él les dijo: «No tengan miedo, vayan a decir a mis hermanos que se dirijan a Galilea y que allá me verán».
6: El viernes de la crucifixión y el sábado siguiente fueron los días más apesadumbrados de la vida de los discípulos de Jesús. No tenían palabras ni capacidad para reflexionar sobre los acontecimientos y entender su significado histórico y trascendental. Por fin llega el domingo con el grito del cielo: «¡Ha resucitado!». Ahora ellos deberán ser testigos de lo que ha sucedido y convertirse en mensajeros de Jesús en todas partes del mundo. La resurrección de Jesús es acontecimiento histórico que se hace actual en quien no pierde la fe en los momentos más dolorosos de su vida y confía en la fuerza de Jesús resucitado. Cristiano auténtico no es el que está sumergido en un océano de tristezas, ni el que goza de la alegría superficial de este mundo, sino el que vive profundamente el misterio pascual, es decir, la muerte y resurrección del Señor. Es el que a su vez da testimonio y anuncia la palabra de Dios. Cristo resucitado venció la muerte, y da la fuerza necesaria para el triunfo sobre las insidias del infierno. Después del Viernes Santo, para los que unen su vida a la de Cristo, llega infaliblemente el Domingo de Resurrección.
7: Padre nuestro que estás en el cielo, santificado sea tu nombre, venga a nosotros tu reino, hágase tu voluntad.
6: Que vive profundamente el misterio pascual, es decir, la muerte y resurrección del Señor, es el que a su vez da testimonio y anuncia la palabra de Dios. Cristo resucitado venció la muerte y da la fuerza necesaria para el triunfo sobre las insidias del infierno. Después del Viernes Santo, para los que

0: Salve María, llena eres de gracia, el Señor es contigo. Bendita eres entre las mujeres y bendito es el fruto de tu vientre, Jesús.
1: Santa María, Madre de Dios, ruega por nosotros pecadores, ahora y en la hora de nuestra muerte. Amén.
0: Dios te salve María, llena eres de gracia, el Señor es contigo. Bendita eres entre las mujeres y bendito es el fruto de tu vientre, Jesús.
1: Santa María, Madre de Dios, ruega por nosotros pecadores, ahora y en la hora de nuestra muerte. Amén.
0: Dios te salve María, llena eres de gracia, el Señor es contigo. Bendita eres entre las mujeres y bendito es el fruto de tu vientre, Jesús.
1: Santa María, Madre de Dios, ruega por nosotros pecadores, ahora y en la hora de nuestra muerte. Amén.
0: Dios te salve María, llena eres de gracia, el Señor es contigo. Bendita eres entre las mujeres y bendito es el fruto de tu vientre, Jesús.
1: Santa María, Madre de Dios, ruega por nosotros pecadores, ahora y en la hora de nuestra muerte. Amén.
0: Dios te salve María, llena eres de gracia, el Señor es contigo. Bendita eres entre las mujeres y bendito es el fruto de tu vientre, Jesús.
1: Santa María, Madre de Dios, ruega por nosotros pecadores, ahora y en la hora de nuestra muerte. Amén.
0: Dios te salve María, llena eres de gracia, el Señor es contigo. Bendita eres entre las mujeres, y bendito es el fruto de tu vientre, Jesús.
1: Santa María, Madre de Dios, ruega por nosotros pecadores, ahora y en la hora de nuestra muerte. Amén.
0: Dios te salve María, llena eres de gracia, el Señor es contigo. Bendita eres entre las mujeres, y bendito es el fruto de tu vientre, Jesús.
1: Santa María, Madre de Dios, ruega por nosotros pecadores, ahora y en la hora de nuestra muerte. Amén.
0: Dios te salve María, llena eres de gracia, el Señor es contigo. Bendita eres entre las mujeres, y bendito es el fruto de tu vientre, Jesús.
1: Santa María, Madre de Dios, ruega por nosotros pecadores, ahora y en la hora de nuestra muerte. Amén.
0: Dios te salve María, llena eres de gracia, el Señor es contigo. Bendita eres entre las mujeres, y bendito es el fruto de tu vientre, Jesús.
1: Santa María, Madre de Dios, ruega por nosotros pecadores, ahora y en la hora de nuestra muerte. Amén.
0: Dios te salve María, llena eres de gracia, el Señor es contigo. Bendita eres entre las mujeres, y bendito es el fruto de tu vientre, Jesús.
1: Santa María, Madre de Dios, ruega por nosotros pecadores, ahora y en la hora de nuestra muerte. Amén.
0: Gloria al Padre, y al Hijo, y al Espíritu Santo,
1: como era en el principio, ahora y siempre, por los siglos de los siglos. Amén.
0: María, Madre de Gracia y Madre de Misericordia,
1: en la vida y en la muerte, ampáranos, Gran Señora.
0: Segundo misterio, la ascensión del Señor al cielo.
2: Del Evangelio de San Lucas, capítulo 24, versículos del 46 al 53. Jesús les dijo: está escrito que el Mesías tenía que morir y resucitar al tercer día, y que en su nombre se anunciará a todas las naciones que se vuelvan a Dios, para que Él les perdone sus pecados. Comenzando desde Jerusalén, ustedes deben dar testimonio de estas cosas, y yo enviaré sobre ustedes lo que mi Padre prometió. Pero ustedes quédense aquí, en la ciudad de Jerusalén, hasta que reciban el poder que viene del cielo. Luego, Jesús los llevó fuera de la ciudad hasta Betania, y alzando las manos, los bendijo. Y mientras los bendecía, se apartó de ellos y fue llevado al cielo. Ellos, después de adorarlo, volvieron a Jerusalén muy contentos, y estaban siempre en el templo, alabando a Dios.
1: Padre nuestro que estás en el cielo, santificado sea tu nombre. Venga a nosotros tu reino. Hágase tu voluntad en la tierra como en el cielo.
0: Danos hoy nuestro pan de cada día. Perdona nuestras ofensas, como también nosotros perdonamos a los que nos ofenden. No nos dejes caer en la tentación y líbranos del mal. Amén.
1: Dios te salve María, llena eres de gracia. El Señor es contigo. Bendita eres entre las mujeres y bendito es el fruto de tu vientre, Jesús.
0: Santa María, Madre de Dios, ruega por nosotros pecadores, ahora y en la hora de nuestra muerte. Amén.
1: Dios te salve María, llena eres de gracia. El Señor es contigo. Bendita eres entre las mujeres y bendito es el fruto de tu vientre.

0: vientre, Jesús. Santa María, Madre de Dios, ruega por nosotros pecadores, ahora y en la hora de nuestra muerte. Amén.
1: Dios te salve María, llena eres de gracia, el Señor es contigo. Bendita eres entre las mujeres, y bendito es el fruto de tu vientre, Jesús.
0: Santa María, Madre de Dios, ruega por nosotros pecadores, ahora y en la hora de nuestra muerte.

0: es el fruto de tu vientre, Jesús.
1: Santa María, Madre de Dios, ruega por nosotros pecadores, ahora y en la hora de nuestra muerte. Amén.
0: Dios te salve María, llena eres de gracia, el Señor es contigo. Bendita eres entre las mujeres, y bendito es el fruto de tu vientre, Jesús.
1: Santa María, Madre de Dios, ruega por nosotros pecadores, ahora y en la hora de nuestra muerte. Amén.
0: Dios te salve María, llena eres de gracia, el Señor es contigo. Bendita eres entre las mujeres, y bendito es el fruto de tu vientre, Jesús.
1: Santa María, Madre de Dios, ruega por nosotros pecadores, ahora y en la hora de nuestra muerte. Amén.
0: Dios te salve María, llena eres de gracia, el Señor es contigo. Bendita eres entre las mujeres, y bendito es el fruto de tu vientre, Jesús.
1: Santa María, Madre de Dios, ruega por nosotros pecadores, ahora y en la hora de nuestra muerte. Amén.
0: Dios te salve María, llena eres de gracia, el Señor es contigo. Bendita eres entre las mujeres, y bendito es el fruto de tu vientre, Jesús.
1: Santa María, Madre de Dios, ruega por nosotros pecadores, ahora y en la hora de nuestra muerte. Amén.
0: Dios te salve María, llena eres de gracia, el Señor es contigo. Bendita eres entre las mujeres, y bendito es el fruto de tu vientre, Jesús.
1: Santa María, Madre de Dios, ruega por nosotros pecadores, ahora y en la hora de nuestra muerte. Amén.
0: Gloria al Padre, y al Hijo, y al Espíritu Santo,
1: como era en el principio, ahora y siempre, por los siglos de los siglos. Amén.
0: María, Madre de Gracia y Madre de Misericordia,
1: en la vida y en la muerte, ampáranos, Gran Señora. Tercer misterio, la venida del Espíritu Santo.
2: Hechos de los Apóstoles, capítulo 2, versículos del 1 al 13. Cuando llegó la fiesta de Pentecostés, todos los creyentes se encontraban reunidos en un mismo lugar. De repente, un gran ruido que venía del cielo, como de un viento fuerte, resonó en toda la casa donde ellos estaban, y se les aparecieron lenguas como de fuego que se repartieron, y sobre cada uno de ellos se asentó una, y todos quedaron llenos del Espíritu Santo, y comenzaron a hablar en otras lenguas, según el Espíritu hacía que hablaran. Vivían en Jerusalén judíos cumplidores de sus deberes religiosos, que habían venido de todas partes del mundo. La gente se reunió al oír aquel ruido y no sabían qué pensar, porque cada uno oía a los creyentes hablar en su propia lengua. Eran tales su sorpresa y su asombro que decían, ¿acaso no son galileos todos estos que están hablando? ¿Cómo es que los oímos hablar en nuestras propias lenguas? Aquí hay gente de Partia, de Media, de Elam, de Mesopotamia, de Judea, de Capadocia, del Ponto y de la provincia de Asia, de Frigia y de Panfilia, de Egipto y de las regiones de Libia cercanas a Cirene. Hay también gente de Roma que vive aquí. Unos son judíos de nacimiento y otros se han convertido al judaísmo. También los hay venidos de Creta y de Arabia. Y los oímos hablar en nuestras propias lenguas de las maravillas de Dios. Todos estaban asombrados y sin saber qué pensar, y se preguntaban, ¿qué significa todo esto? Pero algunos burlándose decían, es que están borrachos.
1: Padre nuestro que estás en el cielo, santificado sea tu nombre, venga a nosotros tu reino, hágase

0: Dios te salve María, llena eres de gracia, el Señor es contigo. Bendita eres entre las mujeres y bendito es el fruto de tu vientre Jesús.
1: Santa María, Madre de Dios, ruega por nosotros pecadores, ahora y en la hora de nuestra muerte. Amén.
0: Dios te salve María, llena eres de gracia, el Señor es contigo. Bendita eres entre las mujeres y bendito es el fruto de tu vientre Jesús.
1: Santa María, Madre de Dios, ruega por nosotros pecadores, ahora y en la hora de nuestra muerte. Amén.
0: Dios te salve María, llena eres de gracia, el Señor es contigo. Bendita eres entre las mujeres y bendito es el fruto de tu vientre Jesús.
1: Santa María, Madre de Dios, ruega por nosotros pecadores, ahora y en la hora de nuestra muerte. Amén.
0: Dios te salve María, llena eres de gracia, el Señor es contigo. Bendita eres entre las mujeres y bendito es el fruto de tu vientre Jesús.
1: Santa María, Madre de Dios, ruega por nosotros pecadores, ahora y en la hora de nuestra muerte. Amén.
0: Dios te salve María, llena eres de gracia, el Señor es contigo. Bendita eres entre las mujeres y bendito es el fruto de tu vientre Jesús.
1: Santa María, Madre de Dios, ruega por nosotros pecadores, ahora y en la hora de nuestra muerte. Amén.
0: Dios te salve María, llena eres de gracia, el Señor es contigo. Bendita eres entre las mujeres y bendito es el fruto de tu vientre Jesús.
1: Santa María, Madre de Dios, ruega por nosotros pecadores, ahora y en la hora de nuestra muerte. Amén.
0: Dios te salve María, llena eres de gracia, el Señor es contigo. Bendita eres entre las mujeres, y bendito es el fruto de tu vientre Jesús.
1: Santa María, Madre de Dios, ruega por nosotros pecadores, ahora y en la hora de nuestra muerte. Amén.
0: Dios te salve María, llena eres de gracia, el Señor es contigo. Bendita eres entre las mujeres, y bendito es el fruto de tu vientre Jesús.
1: Santa María, Madre de Dios, ruega por nosotros pecadores, ahora y en la hora de nuestra muerte. Amén.
0: Dios te salve María, llena eres de gracia, el Señor es contigo. Bendita eres entre las mujeres, y bendito es el fruto de tu vientre Jesús.
1: Santa María, Madre de Dios, ruega por nosotros pecadores, ahora y en la hora de nuestra muerte. Amén.
0: Dios te salve María, llena eres de gracia, el Señor es contigo. Bendita eres entre las mujeres, y bendito es el fruto de tu vientre Jesús.
1: Santa María, Madre de Dios, ruega por nosotros pecadores, ahora y en la hora de nuestra muerte. Amén.
0: Gloria al Padre, y al Hijo, y al Espíritu Santo,
1: como era en el principio, ahora y siempre, por los siglos de los siglos. Amén.
0: María, Madre de Gracia y Madre de Misericordia,
1: en la vida y en la muerte, ampáranos, Gran Señora.
0: Cuarto misterio, la Asunción de la Virgen María al Cielo.
2: Del libro de Judith, capítulo 13, versículos del 18 al 20, y capítulo 15, versículos del 9 al 10. Y Osías dijo a Judith: Hija, que el Dios Altísimo te bendiga más que a todas las mujeres de la tierra. Alabado sea Dios, el Señor, que creó el cielo y la tierra, y te guió para que cortaras la cabeza al jefe de nuestros enemigos. La confianza que tú has mostrado nunca se apartará del corazón de los hombres, que siempre recordarán el poder de Dios. Dios permita que esto sea para gloria eterna tuya, y te colme de bienes, porque con su ayuda expusiste tu vida para salvar a nuestro pueblo de la opresión y librarnos de la catástrofe, llevando a buen término tus planes. Y todo el pueblo añadió: Así sea, así sea. Cuando llegaron a donde ella estaba, todos a una la alabaron y dijeron: Tú eres el orgullo de Jerusalén, la mayor gloria de Israel, el más grande honor de nuestra nación. Con tu mano hiciste todo esto, has hecho un gran bien a Israel. El Señor te ha mostrado su favor. Que el Señor Todopoderoso te bendiga eternamente. Y todo el pueblo añadió: Amén.
3: María fue elevada al cielo en cuerpo y alma. Así nos enseña la Iglesia desde el principio del cristianismo. Pío XII proclamó esta verdad como doctrina que hay que creer. Después de tantos siglos de aceptación y celebración de este misterio, era conveniente que la Iglesia diera definitiva seguridad sobre ello. María fue elevada al cielo por haber sido creada sin la culpa original y asociada en la obra redentora de Jesús. viviendo llena de fe en todo acontecimiento y compartiendo, como nadie, la acción redentora de su Hijo. Esta intimidad espiritual con el Redentor hizo que se asemejase de forma más plena a Jesús, siendo asunta en cuerpo y alma a la gloria celestial. La glorificación del cuerpo de la Virgen nos invita a meditar sobre su vida de fe, caridad y esperanza, para imitarla y así alcanzarla en el cielo. También nos habla de la resurrección de nuestro cuerpo, que debemos cuidar, considerándolo, como nos enseña San Pablo, templo vivo del Espíritu Santo. Ante todo, tener presente que esta lectura se refiere a Judith directamente y solo simbólicamente a María, porque ella, por habernos dado a Cristo, nos liberó del más grande de los enemigos, el diablo.
1: Padre nuestro que estás en el cielo, santificado sea tu nombre. Venga a nosotros tu reino. Hágase tu voluntad en la tierra como en el cielo.
0: Danos hoy nuestro pan de cada día. Perdona nuestras ofensas, como también nosotros perdonamos a los que nos ofenden. No nos dejes caer en la tentación y líbranos del mal. Amén.
1: Dios te salve María, llena eres de gracia, el Señor es contigo. Bendita eres entre las mujeres y bendito es el fruto de tu vientre, Jesús.
0: Santa María, Madre de Dios, ruega por nosotros pecadores, ahora y en la hora de nuestra muerte. Amén.
1: Dios te salve María, llena eres de gracia, el Señor es contigo. Bendita eres entre las mujeres y bendito es el fruto de tu vientre, Jesús.
0: Santa María, Madre de Dios, ruega por nosotros pecadores, ahora y en la hora de nuestra muerte.

0: tu vientre, Jesús.
1: Santa María, Madre de Dios, ruega por nosotros pecadores, ahora y en la hora de nuestra muerte. Amén.
0: Gloria al Padre, y al Hijo, y al Espíritu Santo,
1: como era en el principio, ahora y siempre, por los siglos de los siglos. Amén.
0: María, Madre de Gracia y Madre de Misericordia,
1: en la vida y en la muerte, ampáranos, Gran Señor. Quinto misterio, la coronación de la Santísima Virgen.
2: Del libro del Apocalipsis, capítulo 12, versículo 1, y del libro de los Cantares, capítulo 6, versículo 10. Apareció en el cielo una gran señal, una mujer envuelta en el sol como en un vestido, con la luna bajo sus pies y una corona de 12 estrellas en la cabeza.
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1: Son las 11:02.
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3: El Alzheimer es la causa más frecuente de demencia en el mundo.
4: Por la región histórica de Metz, Lorena, se derramó muchísima sangre en las disputas entre Francia y Alemania por su soberanía. Incluso fue una de las causas de las guerras mundiales. Hoy es símbolo de reconciliación y de identidad europea. León XIV, en su homilía en la Catedral de Metz, recordó el ejemplo de perdón que dio la región. Para ello, eligió un evangelio perfecto para la ocasión, el que anima a los cristianos a poner la otra mejilla ante las humillaciones e injurias.
5: Vous qui êtes les enfants de cette terre, déchirés dans le passé par les conflits fratricides.
4: Explicó que la reconciliación solo es posible cuando se tiene la valentía de romper las cadenas del resentimiento.
5: Il faut de la force et beaucoup d'équilibre pour ne pas se laisser submerger par le mal, surtout lorsque les blessures subies sont profondes.
4: León reivindicó en Metz las raíces cristianas de Europa, fundamentales para transmitir principios como la dignidad humana, la libertad, la familia o el cuidado de los más débiles. Aprovechó que las vidrieras de la catedral fueron hechas por un artista judío para elevar al templo como símbolo del diálogo interreligioso. Con este mensaje cerró el Papa sus discursos en Francia, animando a los cristianos de Metz a ser faro de esperanza para el viejo continente.
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Bendito, alabado, glorificado, exaltado sea el nombre de Cristo Jesús. ¿Qué tal, queridos hermanos y amigos? Qué alegría estar con ustedes en este su programa. Es de ustedes, no es nuestro, es de ustedes, porque es hecho para ustedes. Soy el padre Pedro Núñez. Bienvenidos. Es una alegría realmente compartir la palabra de Dios. Palabra que sana, que libera, que restaura, que da vida, que da esperanza y que definitivamente da victoria. Hoy vamos a estar hablando sobre una persona muy importante en la Iglesia Católica. Digo importante porque toda persona que da ejemplo de vida cristiana vale la pena como que al menos indagar un poquito sobre su vida. Vamos a hablar sobre una persona que dio su vida en pos de la predicación, en particularmente en las áreas más necesitadas de Estados Unidos. Su nombre, Francisco Javier Silos, Francisco Javier Silos. Y yo creo que si ustedes no lo conocen mucho, pues ojalá que tengamos un tiempecito para compartir sobre su vida y sobre su vocación. Pero en este momento, antes de hacer absolutamente nada más, hermano que me escuchas, hermana que me escuchas, y de contestar sus muchas preguntas, muchísimas gracias, hacemos un alto en nuestro acelerado caminar diario, nos ponemos en presencia de Dios, hermano, hermana, vamos a orar. En el nombre del Padre, del Hijo y del Espíritu Santo. Amén. Alabado sea el Señor. Gloria a ti, Padre Santo. Bendito seas, mi Dios. Digno eres de alabanza, Señor. Digno eres de nuestra vida a tu servicio, mi Dios. Como decía el gran San Agustín de Hipona, hemos sido creados para ti, Señor. Hemos sido creados para ti, Señor. Cada uno de nosotros tiene un propósito muy especial en esta vida. Y no solamente es comer, dormir, trabajar y bueno, después morir, pero mucho más allá, Señor, luchar para que juntos hagamos de este mundo un mundo más cristiano. Un mundo donde tu reino se establezca con más fuerza y poder en los corazones de cada persona. Un mundo mejor, Señor. Yo te doy gracias, Padre Santo, por el privilegio de poder vivir sabiendo que nuestra vida no está malgastada, Señor. Te doy gracias, mi Dios, desde lo profundo de mi corazón, por el privilegio de saber que en este preciso momento mi vida puede dar un giro de 180 grados y comenzar de verdad a vivir no solamente para los míos, no solamente para que ellos te conozcan a ti, te amen y te sirvan, pero en alguna forma, Señor, para salir de nuestras estructuras familiares y poder llevar a otros tu palabra, Señor, poder llevar a otros tu presencia, Señor, poder llevar a otros un poquito de fe que tanto necesita el mundo en el día de hoy. Bendice, mi Dios, a este hijo tuyo que está escuchando estas palabras. Pon en su corazón el deseo de ser proclamador de tu evangelio. La palabra evangelio que significa buena noticia. Y la buena noticia es que tanto nos amas que diste a tu único hijo, Jesucristo, para que conociéndole a Él, para que amándole a Él, para que uniéndonos a Él más y más podamos tener en Él vida y salvación eterna. Y no solamente nosotros, pero todos aquellos que en una forma u otra podamos influenciar para bien, Señor. Toca el corazón de cada uno de tus hijos, mi Dios. Llénanos, oh Dios, de la certeza de que tenemos un propósito especial en esta vida, que tenemos una razón por la cual vivir en este mundo en el cual tú nos has puesto, Señor. Y que esa razón, ese propósito, es llegar a la santidad, mi Dios. Ser santo como tú eres santo, mi Dios. Alguien me preguntaba hace poco, ¿no es posible que alguien pueda alcanzar la santidad? Ser santo es parecerse a Jesús. Es tratar de actuar como Jesús, de servir como Jesús, de amar como Jesús, de vivir como Jesús. Y la santidad sí es posible, hermanos. Bendice, mi Dios, a esta hija tuya que tal vez en estos momentos esté en una encrucijada en su vida, que ella, más y más llena del poder, la fuerza de tu Espíritu Santo, que es amor, se le pueda notar que te ama, Señor, se le pueda notar que ella te pertenece a ti, se le pueda notar, Señor, que ella es una verdadera cristiana. Bendícenos a todos, Señor,
Y qué imitación de este gran hombre de Dios que está en proceso de ser canonizado, es decir, proclamado santo, Francisco Javier Silos. Que nosotros tomemos la decisión más importante de nuestra vida. Y es de decir, sí, Señor, solo no puedo. Solo, Señor, nada he de alcanzar, pero todo lo puedo. Como decía San Pablo, todo lo puedo en aquel que me fortalece. Todo lo podemos en Cristo que nos fortalece. Que el Señor nos bendiga en abundancia. Y que tomemos la decisión de imitar a Jesús y ser instrumentos en sus manos, sus pies, su mente, sobre todo su corazón. Que este corazón arda de amor por Dios y arda de amor por nuestros hermanos. Entonces el mundo será mejor. El mundo será el reino de Dios entre nosotros. A ti la gloria, Padre, en Cristo Jesús, por los siglos de los siglos. Amén, Señor. Amén. Damos gracias a Dios, hermanas y hermanos, por tanto ustedes que nos llaman, que nos escriben pidiendo oración. Para mí es un gran gozo porque el poderme unir a ustedes en oración, estoy consciente de que cuando dos o más estamos unidos en el nombre del Señor Jesús, pidiendo lo que necesitemos, el Señor se hace presente entre nosotros. Y en este momento el Señor se hace presente entre tú y yo, entre todos nosotros. Doy gracias a Dios por Francisca de Kansas, que pide oración por su esposo, que está en adulterio. Que el Señor lo bendiga. Reprendemos a Satanás y pedimos al Señor que le dé fortaleza a tu esposo para que deje esa vida que no le hace nada bien y que lo está llevando al mismo abismo, que es la ausencia total y completamente de Dios, que es el infierno. Pedimos por Josefina de New York. Le encanta el canal y agradece al Padre su programa. Muchísimas gracias, Josefina. Dice que ha aprendido mucho y, ante todo, se ha fortalecido en su fe. Pido oración por la familia Santana. Que Dios les bendiga a todos, Josefina, a ti y a todos ustedes queridos. Amén. Lilian de New York pide oración de sanación interior, conversión y liberación. Pues muchas bendiciones para ti y que el Señor, pues, tú le dejes actuar con poder para hacer todo lo que necesitas que Dios haga en ti. A veces es lo que tenemos que hacer, ¿verdad? Dejar que Dios actúe, porque estamos tan enfrascados en nuestras necesidades que nos olvidamos que hay uno que es la solución para todos nuestros problemas, que es Jesús el Señor. Así que ánimo y adelante. Irma de California pide oración por Honduras y también por Gladys. Que el Señor les bendiga en abundancia y que el país de Honduras pueda un día proclamar que Jesucristo es el Señor y el Rey de sus vidas. Anónimo de Florida pide oración, que Dios te bendiga, Anónimo, y que colme tu corazón de su santa presencia. Y Rita de Massachusetts pide oración por Miguel Ángel, que el Señor bendiga a Miguel Ángel y te bendiga a ti también, Rita, con múltiples, múltiples, múltiples bendiciones. Teresita Jesús de México saluda al Padre y lo felicita por el programa y le agradece sus enseñanzas. Muchísimas gracias, Teresita. Bendiciones para ti y para toda tu familia. Y pedimos también por todos aquellos que solicitan oración a través de nuestras redes sociales, que son las siguientes. Tenemos, entre otras, vamos a ver, facebook.com/ppedronunes, facebook.com/ppedronunes. Tenemos también en Twitter, está nuestra página, también en Instagram, en YouTube, y para comunicarse con nosotros a través de sus medios sociales, por favor, vayan a @PadrePedroNunes. Por favor, también tengan mucho cuidado con los perfiles falsos que piden apoyo económico en nuestro nombre. Eso jamás lo vamos a hacer a través de estos medios que acabo de mencionar. La palabra de Dios. A mí fascina este pasaje. Para mí es un pasaje que no solamente es motivador, pero es también alentador. En la segunda carta de San Pablo a Timoteo, capítulo 4, versículos del 1 al 8, y ahí está, pues, en su pantalla para que ustedes lo apunten. Segunda Timoteo, capítulo 4, versículo 1 al 8. Voy a leer solamente un pedacito porque es bastante largo, pero ustedes léanlo cuando puedan, ¿sí? Dice San Pablo, se lo dice a Timoteo, una tremenda lección, y no solamente para Timoteo, para ti, para mí, para todos nosotros, que decimos seguir a Cristo, ser cristianos. Dice, te ruego delante de Dios, y de Cristo Jesús, juez de vivos y muertos. Estamos hablando de que San Pablo tiene
un consejo imperativo que compartir con Timoteo. Y no para después, sino que para ya, para este momento. Vivían tiempos difíciles en los tiempos de Jesús. Está hablando con Pedro Quiles y me está diciendo que estamos viviendo tiempos difíciles. Definitivamente, todas las eras de la historia del ser humano están envueltas en situaciones difíciles y también esperanzas. Situaciones de esperanza, situaciones de victoria, situaciones de la posibilidad de un mundo mejor. Y eso depende de ti y de mí, al fin y al cabo. Porque no puedo cruzar los brazos y esperar que otra persona lo haga. Depende de ti y de mí. Por eso San Pablo dice, predica la palabra, predica la palabra. Ay, padre, pero yo no puedo predicar, yo no sé predicar. Todos podemos predicar, todos tenemos lengua, ¿no es cierto? Todos podemos hablar de Jesús. Tal vez no podamos compartir tratados teológicos profundos, no sé, pero sí podemos hablar de lo que Jesús ha hecho en nuestra vida, ¿verdad que sí? De las maravillas que Dios ha hecho en nosotros, en nuestros seres queridos. Y todos los días Dios hace algo maravilloso. Todos los días Dios hace algo grande, poderoso. ¿Por qué? Porque te ama. Y te ama sin límites. Te ama desde siempre y te amará para siempre. Por eso Él pide que prediquemos, que hablemos de Dios, que hablemos de Jesús, en un mundo donde hay tanta necesidad de Dios, en un mundo donde hay tanta ausencia de Dios, en un mundo difícil como el nuestro. Pero bendito sea Dios, porque si bien es cierto que existe el mal, Jesucristo ha vencido el mal. Jesucristo ha vencido a Satanás. En Cristo Jesús hay poder y hay victoria. Pero a veces nos sentimos tan aplastados, ¿no es cierto? Que pensamos que ya no hay esperanza. Sí hay esperanza, porque Dios no está muerto, Jesucristo no está muerto, Él está vivo y está contigo y conmigo también. Predica la palabra, insiste a tiempo y a destiempo, rebatiendo, aconsejando y siempre con paciencia y dejando una enseñanza. Pues vendrán tiempos difíciles, dice San Pablo. La gente se olvidará de la sana doctrina. Se buscarán maestros según sus inclinaciones hábiles de captar su atención. Cerrarán los oídos a la verdad y se volverán hacia puros cuentos. Parece que está hablando de hoy, ¿cierto? Bendito sea Dios, porque hoy también podemos hacer algo para que la gente conozca a Cristo y tenga de Jesús vida y salvación eterna. Y hablando de predicar y hablando de dar testimonio a vida cristiana, a mí me llama mucho la atención ver los aviones volando de un lado para otro. Yo he tenido la oportunidad de viajar mucho, de ir a diferentes lugares. Y aviones van y aviones vienen y yo no sé cómo se pueden mantener todos en el aire y estar en cierta situación que no interfieren los unos con los otros, sino no chocan, ¿verdad? Cuando los aviones están volando, nadie, pues, se preocupa, es decir, lo que supuestamente tienen que hacer. Pero cuando un avión se cae, todo el mundo empieza a hablar del avión que se ha caído y el mundo entero comienza a comentar la noticia. ¿Cierto? Así pasa con los sacerdotes. Hay cientos, hay miles, miles y miles y miles de sacerdotes que están gastando sus vidas al servicio de la humanidad, al servicio de ustedes, al servicio de todos nosotros. Dando la luz de Cristo, ayudándonos para que nosotros podamos acercarnos más a la fuente de vida y salvación eterna que es Jesús. Pero cuando uno se cae, cuando un sacerdote cae, ahí es la comidilla del pueblo. Todo el mundo empieza a hablar. Y que si la iglesia ya está mal, que si la iglesia ya no sirve, que si la iglesia no es la iglesia de Jesucristo, tantas cosas, tantas tonterías. Y nos olvidamos de que hay muchos, muchos, muchos, muchos, muchos, muchos más sacerdotes que aspiran a la santidad que algún sacerdote que en algún momento se caiga. Tenemos que orar por los sacerdotes. Ellos también, nosotros también necesitamos las oraciones de ustedes. Somos de carne y hueso como son ustedes, hermanos. Tenemos sentimientos, tenemos emociones, tenemos dificultades, tenemos problemas como ustedes. Pero queremos servirles, queremos apoyarles en su caminar con Cristo. No nos dejen solos. Oren por nosotros. Y oren también por ustedes para que juntos podamos hacer la diferencia en este mundo que por amor Dios nos ha dado. Un sacerdote ejemplar para mí es
Francisco Javier Silos. Él nace en Alemania, pero pronto su familia emigra a Estados Unidos. Y él desde pequeñito sentía una devoción enorme, un amor especial hacia Dios. Y él quería fomentar esa vocación, él quería ser sacerdote, él quería ser un misionero. Llevar la palabra de Dios, predicar la palabra de Dios, compartir la palabra de Dios. Si bien es cierto que la iglesia necesita cuidar el cuerpo y tiene muchísimas instituciones de beneficencia, hospitales, leprosarios, de todo, ¿sí? Pero él se enfocaba en la parte espiritual y él quería proclamar la palabra. Le costaba trabajo, pero bendito sea Dios por el sacrificio que tuvo que hacer para predicar. Y se esmeró y llegó a ser un gran predicador para gloria a Dios. Llegó a ser sacerdote de la Orden de los Redentoristas, el Santo Redentor que es Jesús. Y fueron a diferentes partes predicando, misiones tras misiones tras misiones. Y pudo llevar, por la gracia de Dios, muchas almas a los pies de Cristo Jesús. Y un día se fue a Nueva Orleans a trabajar con la gente que más necesitaba de Dios y que menos conocimiento tenía del Señor. Pero algo estaba pasando terrible en esa área, en Nueva Orleans, donde este servidor reside. Comenzaba la fiebre amarilla. Y la fiebre amarilla era transmitida por un tipo de mosquito que era el que causaba, a través de su pinchazo en la piel del ser humano, que ese virus se contrayera o que se contrajera. El caso es que después de mucho predicar, de mucho llevar almas a los pies de Cristo Jesús, Francisco Javier Silos contrae la enfermedad en Nueva Orleans. Y en Nueva Orleans él muere a la edad de 58 años, imagínense ustedes, hermanos. Hoy día Francisco Javier Silos es proclamado beato por la iglesia y está a un paso de ser proclamado santo. Aquel jovencito que quería servir al Señor, que quería amar al Señor y que quería entregar su vida en servicio a los demás, hoy día está en proceso de casi llegar a los altares en la Iglesia Católica. Oremos para que así sea muy pronto, para que el Padre Francisco Javier Silos llegue a alcanzar en el nombre de la Iglesia la santidad y para que nosotros, siguiendo su ejemplo, y el ejemplo de tantos sacerdotes admirables, un día junto con él podamos decir: misión cumplida, Señor. Aquí estoy, hice tu santa voluntad. Me costó trabajo, definitivamente, pero con tu gracia y poder lo pude lograr. ¿Por qué? Porque para Dios no hay nada imposible. Un reto, hermanos, pero una esperanza. Dios les bendice. 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Vamos a una pequeña pausa, hermanas y hermanos, pero regresamos en cuestión de momentos. Así que, por favor, no se vayan, quédense con nosotros.

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0: Gloria, alabanza, honor al Rey de Reyes, Jesucristo. ¿Qué tal, queridos hermanos, amigos? Y bienvenidos a este segmento de su programa Conozca Primero su Fe Católica. Soy el Padre Pedro Núñez. Acuérdense, por favor, número telefónico para que se comuniquen con nosotros. Es el 205-271-2924. Repito, 205-271-2924. Esperamos sus llamadas y sus preguntas también, así que no dejen de hacerlo cuando puedan, por favor. Tenemos una llamada telefónica de Alba de New York. Alba, ¿me escucha?
1: Sí, padre, lo escucho.
0: El Señor te bendice. ¿Cómo estás, Alba?
1: Bendiciones, mi padre, bendiciones, padre.
0: Amén, amén.
1: Estamos
0: bendito
1: bien,
0: sea Dios.
1: Muy bien, gracias, Señor.
0: Qué bueno, mija. Adelante, por favor.
1: Padre, tengo una pregunta.
0: Sí.
1: A mí me dicen de otras dominaciones, que ¿dónde está en la Biblia que los muertos se llevan a la iglesia? Que los muertos no se pueden llevar a la iglesia porque no es bueno. Uno coge, como dicen que uno coge, ¿será mala vibra? O no sé, pero dice que
0: eso sí no está en la Biblia.
1: Me dicen que ¿dónde dice eso?
0: Alba, lo que no dice la Biblia es que agarramos mala vibra cuando llevamos el cuerpo a la iglesia. Eso es un invento de alguien, no sé de quién, pero no hagas caso de eso. Es decir, la razón por la cual se lleva a la iglesia un cuerpo de un ser humano que ha fallecido es porque al fin y al cabo en la iglesia es donde comienza la persona el camino de la mano del Señor con el bautismo, ¿verdad? El bautismo no se hace ni en el parque ni se hace en ningún otro lugar. Se hace renovación de las promesas bautismales si vamos a Tierra Santa, en el Jordán, pero de ahí, pues, es la iglesia. Y en la iglesia se recibe cada uno de los sacramentos, que son medios de vida que Dios nos da a través de la iglesia que la instituye para que nosotros podamos tener vida y vida abundante y ayudar para que otros tengan también esa vida abundante que al fin y al cabo es Jesucristo. Entonces, eso de que no se puede llevar el cuerpo de una persona que ha fallecido a la iglesia porque hay malas vibras, eso sí que es totalmente supersticioso y totalmente antibíblico. Así que no escuche esas cosas porque no son de Dios. La superstición es algo que Dios condena y es abominable ante los ojos de Dios. Y si quieres más información, por favor, lee el libro de Deuteronomio, el capítulo 10, versículo 18 en adelante, a ver si estoy correcto o si es al revés. Vamos a ver un momentito aquí, si me permites. Y esa es la razón, es el 18... Del 18,
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2: Frente a la Gruta de Lourdes, al otro lado del río Po, se encuentra la Casa de Acogida Notre Dame, construida para permitir a los enfermos alojarse cerca de la surgente de agua y así facilitar su peregrinación. Personas del mundo entero se alojan en este centro, que desde 1997 ha recibido a más de 750.000 personas. El Papa León XIV ha querido encontrarse con trabajadores y voluntarios del lugar, así como con enfermos que estos días han viajado al encuentro de la Virgen María. A estos últimos, los enfermos, se dirigió León XIV con especial empatía. Les dijo que cada uno es único y que ninguno es invisible ante los ojos de Dios. Concedió que muchas veces los enfermos se puedan sentir una carga para los demás, pero los invitó a verlo de otra forma. Hubo unas palabras para quienes se acercan a los últimos momentos de su vida. Tampoco ahorró en palabras para los médicos e hizo una invitación para todos los que tienen esta profesión. Después de este encuentro al aire libre, León XIV ingresó al centro y subió hasta el quinto piso. Allí estuvo unos momentos con algunos enfermos que no se pueden desplazar.
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3: Son las 11 y 33 minutos.
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0: Jesús nos muestra en su propia persona lo que implica este amor de Dios. Este amor que nos ama aunque lo crucifiquemos, aunque lo odiemos, aunque pequemos, Él permanece con este amor. Su amor no pasa nunca.
1: Bienvenidos, hermanos, a una sesión más de nuestro curso de Evangelización Fundamental. Nos llena de alegría que continúes perseverante en esta formación tan necesaria para alcanzar la felicidad que buscamos en nuestra familia y en nuestra sociedad. Esperamos que para estos momentos hayas tenido ya la oportunidad de vivir de manera diferente el momento de unirte a Dios por medio de la Eucaristía y su Palabra, y estés gozando de la plenitud que esta unión trae a tu vida. Al seguir profundizando en nuestra relación con Dios, el día de hoy descubriremos en qué manera Él nos ama, cómo nos pide que amemos nosotros y cómo el mundo ha desvirtuado este concepto de amor para darle otro significado. Quédate con nosotros.

hemos visto que Jesús vino para darnos esta vida y que la podamos vivir plenamente, lo cual lo podemos hacer a través de tres elementos fundamentales que hemos venido ya conociendo: la oración, los sacramentos y la meditación de la palabra de Dios. Estos tres elementos que nosotros conocemos como el sol vienen a calentar nuestro corazón, nuestra vida, nuestra alma. De la misma forma como el sol, cuando nosotros salimos y cuando vamos a la playa, llena de calor todo nuestro corazón, nuestra vida, y nos hace sentir muy bien, así también este sol que nace de lo alto, Jesucristo, viene a nuestra alma a través de la vida espiritual y la calienta, la fortalece, hace que podamos tener esta vida y la tengamos en abundancia. Pero Jesús no solo vino para darnos esta vida, sino para instruirnos en cómo vivirla. Por eso ahora vamos a tratar de exponer durante las próximas reuniones tres elementos fundamentales de las enseñanzas de Jesús. Ciertamente serían muchísimas las enseñanzas de Jesús, pero como no tenemos suficiente tiempo para verlas todas, entonces he preferido solamente hablar de tres elementos que me parecen muy importantes y que estos darán una gran visión a toda nuestra vida. Jesús nos habló del amor, de la libertad y de la oración. Jesús vino a instruirnos sobre estos tres elementos tan importantes en la vida del cristiano. Empecemos pues hoy hablando sobre el amor. Y yo quisiera hablar del amor porque el amor es lo que permea toda la Sagrada Escritura. Si de algo nos habla la Escritura, es de que Dios nos ama. Y es muy posible que tú ya sepas que Dios te ama, porque pues es algo que hemos conocido desde el catecismo. Sin embargo, ¿realmente entendemos lo que esto implica en nuestra vida? ¿Hemos tenido la oportunidad de experimentar este amor que Dios nos da? Pues bueno, Dios quiere mostrarnos su amor y ha querido, a través de Jesús, mostrarnos cómo vivirlo, cómo recibirlo, cómo disfrutarlo y cómo comunicarlo a nuestros hermanos. Dios nos ama como un padre amoroso. Dios te ama como un padre maravilloso. Es cierto que puede haber entre nosotros gente que haya tenido una experiencia, pues, muy desagradable, muy mala con su padre. Yo recuerdo una vez estando dando catecismo cuando estaba iniciando mi seminario. Estaba en una comunidad muy pobre y había preparado con mucho esmero este tema del amor de Dios. Yo quería que los niños supieran qué significaba el amor de Dios, porque yo lo sentía y yo lo vivía y vibraba con ello. Sin embargo, pues cuando yo llegué y les estaba hablando de este maravilloso amor y les decía, Dios es como un papá que te quiere muchísimo, que te cuida, que te busca, que te ama, vi que uno de los niños se ponía triste. Al final del encuentro con ellos me acerqué a él y le pregunté, ¿qué pasa? ¿Por qué estás triste? Y me dijo, pues es que usted nos acaba ahorita de decir que Dios es como mi padre. Y pues si es así, pues no sé cómo pueda yo conocer el amor de Dios, porque pues Dios, si es como mi papá, pues entonces no quiero este Dios. Y es que este pobre chico había tenido una experiencia muy mala con su papá. Su papá lo golpeaba, el papá tomaba, insultaba a su madre. Realmente él no tenía la experiencia del amor, de este amor paterno que todos necesitamos. Y entonces cuando yo le digo que Dios nos ama como un padre, pues él, al tener esta experiencia triste, ya no supo cómo podría ser este amor de Dios. Pero el amor de Dios es maravilloso. Yo quisiera iniciar este momento con una cita que es muy interesante y muy hermosa. Quisiera que abrieras tu Biblia, que sacaras tu Biblia y que consultaras el libro de Isaías. Vamos al profeta Isaías y vamos al capítulo 43 en tu Biblia. En el capítulo 43 quiero que busques el verso primero. Dice así:

0: Así dice el Señor Yahvé, el que te ha creado, Jacob, el que te ha plasmado, Israel. Escucha esto. No temas, yo te he rescatado. Te llamé por tu nombre, eres mío. Esta expresión, eres mío. Yo te he rescatado, yo te amo. Eres verdaderamente precioso a mis ojos. Si pudiéramos comprender lo que esto implica, lo que esto significa en nuestras vidas. Jesús vino a mostrárnoslo con su vida. Jesús vino a mostrarnos con su vida que verdaderamente Dios nos ama. En el capítulo 3, en el verso 16 del Evangelio de Juan, nos dice: tanto amó Dios al mundo que entregó a su Hijo único. Imagínate el amor de un padre que entrega a su propio hijo para que todo el que crea en él tenga vida. Y este entregar al hijo no es como quien entrega un dulce o entrega cualquier objeto. Estas palabras en San Juan, estas palabras meditadas en San Juan, le tenían que hacer recordar la entrega en la cruz. El Padre entregaba a Jesús para que muriera, para que nos rescatara a través de su sangre. La enseñanza más maravillosa de Cristo es que Dios nos ama, y nos ama tanto que su mismo Hijo fue por amor a entregar su vida para que tú y yo tengamos esta vida nueva, esta vida en abundancia de la que hemos venido hablando durante este tiempo. Es un Padre, pero es un Padre que ama tanto a nosotros sus hijos, que ha dado a su propio Hijo, al unigénito, al que es verdadero Dios como Él, engendrado desde toda la eternidad, como lo vimos en su oportunidad. A este Hijo lo entrega para que podamos nosotros tener vida. Por eso cuando yo leo este texto en San Juan, tanto, tanto nos amó Dios, no alcanzo a comprender este amor. Es un amor que nos trasciende. No es el amor como el de nuestros padres. Es verdad que algunos de nosotros, pues, habremos tenido una bonita imagen de nuestro padre, un padre amoroso que nos cuidó, que nos protegió, que nos alimentó, que nos corrigió, que nos educó, pero jamás será como el Padre del Cielo. El Padre del Cielo tiene un amor completamente distinto, un amor perfecto, y Él te ama personalmente a ti. A veces decimos, Dios nos ama. Bueno, es correcto, Dios nos ama. Pero Dios te ama a ti, en lo particular, de la misma forma que me ama a mí, en lo concreto, en lo particular. Si solamente existieras tú o yo en este mundo, su amor sería completamente pleno para ti o para mí. Él nos ama de una manera perfecta y plena, y nos ama personalmente. Yo quisiera que abrieras ahora tu Biblia en un texto de Jeremías, otro de los grandes profetas, en el capítulo 31, en el verso 3, que nos dice lo siguiente: con amor eterno te he amado, y por eso he reservado gracia para ti. Con amor eterno. Todavía no existías. Todavía no existías y Dios ya te amaba. Este amor es pleno, es perfecto. Con amor eterno te he amado, dice Dios. Este amor es tan grande que viendo nuestra miseria, viéndonos sufrir, viéndonos así completamente desprovistos de todo, nos mandó el Espíritu Santo para llenar nuestro corazón de amor, para que pudiéramos tener esta vida y la pudiéramos tener en abundancia. Por eso me da tantísima tristeza esa gente que pasa por este mundo siempre frustrada, siempre triste, buscando de diferentes formas cómo llenar su vida y su corazón con todas las banalidades de nuestro mundo, sin encontrar la felicidad y la paz. Me da tanta tristeza, porque Dios envió a su Hijo para que tengamos una vida maravillosa, porque con amor eterno nos ha amado a cada uno de nosotros, a ti y a mí. Este amor es pleno, es perfecto. Con amor eterno te he amado. Yo quisiera que hoy, en este momento, cerraras tus ojos y pensaras: Dios me ama, y me ama con un amor pleno, y me ama con un amor perfecto. Me ama personalmente a mí, así como te llames. Dios pronunció tu nombre y dijo: Luis, Gonzalo, María, Pedro, yo te amo a ti. Te amo a ti, he reservado gracia para ti, para que seas feliz, para que tengas vida plena. Dios nos ama con una ternura infinita. Quizás una de las experiencias más hermosas que podríamos tener es la ternura de nuestra madre. Es ese amor que se hace sensible. Porque podemos escuchar que alguien nos diga: te quiero mucho, pero si no tengo una caricia de él, si no tengo un abrazo, si no tengo una muestra sensible que me muestre su amor a través de la ternura, ¿cómo podré yo estar seguro de este amor? Dios te ama tiernamente, delicadamente, amorosamente. Hay un texto en el Salmo 103 que quisiera que escucharas. Nos dice el Señor: como se alza sobre la tierra los cielos, igual de grande es su amor para aquellos que le aman y le temen. Así de grande, así de perfecto, así es de inmensa su ternura. Él nos ama con este amor pleno, con este amor perfecto, con este amor tierno. Nos ama como una madre. Dios es padre y es madre, decía Juan Pablo I. Dios, sí, como un padre nos corrige, nos ayuda, nos sostiene, nos defiende, pero como una madre nos abraza, nos acaricia, nos besa. Es un amor perfecto, es un amor que nos hace vivir. El amor nos da vida. Por eso la gente que no ama y que no ha sido amado vive siempre triste, frustrada, sin ilusiones, cansada. Dios te ama y te ama incondicionalmente porque vales mucho para Él. Eres inmensamente valioso. Hay un texto nuevamente en el libro de Isaías. Quisiera que abrieras tu Biblia y subrayaras en el capítulo 43, verso 4, lo siguiente: dado que eres precioso a mis ojos, eres estimado y yo te amo. Eres precioso a mis ojos. Hay gente que no se acepta, que no se ama, y no se ama porque quizás desde pequeñito le dijeron: qué feo pelo tienes, tú eres un chaparro, no, mira nada más, estás muy gordo. Y entonces esa persona vivió siempre traumada, siempre apocada, porque le dijeron que era gordo, que era prieto, que era chaparro. Hay gente que pues no tiene mucha capacidad intelectual, otra que tiene el pelo chino, otro que lo tiene lacio, y entonces no nos sentimos amados. Y queremos agradarle a todo mundo. Y por eso el que tiene el pelo chino se lo quiere poner lacio, el que lo quiere tiene lacio se lo quiere poner chino. Y pues hemos visto en la historia de la humanidad reciente cómo hay gente que incluso se ha querido cambiar el color de su piel porque no se acepta en el color de la piel. Y esto pues es una tontería, porque Dios te ama así como eres, prietito, blanquito, con el pelo chino, con el pelo lacio, chaparrito, alto, gordo, delgado, así te ama. Esta frase de Isaías, al menos a mí me encanta, porque pues de repente uno echa sus kilitos y luego los baja, y pensar que Dios me ama y que no tiene que ver con nada que yo haga, tenga, deje de hacer o deje de tener. Dios me ama con un amor incondicional, con un amor pleno, con un amor maravilloso, con un amor perfecto, con un amor que no tiene límites. Es un amor que nunca pasará. Es un amor eterno que permanece continuamente en cada uno de nosotros. Dice Isaías en el capítulo 54, en el verso 10, lo siguiente: los montes podrán desplazarse, las colinas podrán removerse, pero mi amor no se apartará de ti, ni mi alianza de paz se moverá, así dice Yahvé que te ama. Se podrá acabar lo que sea, se podrán destruir todo lo que sea. Dios te seguirá amando. Su amor es eterno, es perfecto, permanece. Su alianza no se rompe. Ha decidido amarnos. Y esta decisión es eterna y no se moverá jamás. Y esto es sorprendente, porque Dios te ama. Piensa en esto. Dios te ama aun cuando pecas, aun cuando lo ofendes. Cuando vemos a Jesús en la cruz, cuando lo están clavando, cuando lo insultan, Jesús dice: Padre, perdónalos, no saben lo que hacen. Jesús nos muestra en su propia persona lo que implica este amor de Dios. Este amor que nos ama aunque lo crucifiquemos, aunque lo odiemos, aunque pequemos, Él permanece con este amor. Su amor no pasa nunca. Es verdad que no quiere que nosotros seamos así, pero te sigue amando. Cuando cometiste el pecado más grave de tu vida, ahí estaba Dios amándote. Y te seguirá amando hasta el último día de tu vida. Debemos de admitir también que si la persona permanece con esta decisión de rechazo a Dios, pues aunque Dios lo ame, finalmente él habrá tomado la decisión de condenarse. Pero Él lo seguirá amando hasta el último momento de la existencia. Porque la esencia de Dios es precisamente el amor. Dios no puede hacer otra cosa que amarnos, porque su esencia es amar. En la primera carta del apóstol San Juan, si gusta subrayar este pasaje que es verdaderamente bello y que nos revela la esencia de Dios, podremos darnos cuenta cómo efectivamente Dios es amor. Estamos en primera de Juan, capítulo 4, en el verso 8, dice: quien no ama, no ha conocido a Dios. Dice, porque Dios es amor. Es amor. La esencia, el ser de Dios es el amor. Y por eso, aunque pequemos, aunque lo odiemos, aunque lo insultemos, aunque hagamos lo que hagamos, Él continuará amándote. Y quiere que tú recibas este amor. Quiere que tú conozcas este amor. Por eso vino Jesús, para hablarnos de este amor, para que nosotros pudiéramos tener esta maravilla del amor de Dios. Eres precioso a mis ojos. Yo te amo. Grábate esta frase de Isaías. Eres precioso a mis ojos. Yo te amo. Deja que este amor toque hoy tu corazón. A esto vino Jesús, hablarnos de este amor maravilloso del Padre, de este amor infinito del Padre. Y vino Él a ser el mismo amor para nosotros. Me importas, nos dice Jesús con su vida, con su sacrificio. Nos está diciendo cómo Dios te dice a ti, tú me importas, tú personalmente, con tu historia, con tu situación actual. Tú que me estás ahorita escuchando, tú que estás viéndome ahorita, escucha que Dios te dice, tú me importas, Luis. Tú me importas, María. Tú me importas, Juan. Eres valioso para mí y yo te amo. Por eso vino Jesús, para hablarnos de este amor, para presentarnos este maravilloso amor de Dios, para que viendo en su propia persona cuánto nos amaba el Señor, cuánto nos amaba el Padre, nosotros recibiéramos plenamente este amor y nos convenciéramos. Dios te ama. Dios te ama con ese rostro que tienes, con tu nombre, con tu estado de vida, con tu situación concreta en la que vives. Y este amor, hermano, hay que comunicarlo ahora también a los demás.
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0: Dios en su eternidad se podía haber quedado amándose a sí mismo. Jesús podría haberse quedado en el cielo amándose a sí mismo, llamando a su Padre, llamando a los ángeles y dejándose amar por el Padre y por los ángeles. Pero el amor es siempre expansivo. El amor de Dios es completamente expansivo. Siempre busca a quien dar, a quien amar. Busca a alguien que lo reciba. Y nosotros, cuando también recibimos este amor, nosotros empezamos a expandir este amor de Dios. Hoy nos damos cuenta, sin embargo, que nuestro mundo no tiene este amor. No tiene este amor porque el mundo hoy vive de una manera diferente. Jesús quería que nosotros ahora también amásemos de la misma forma que el Padre nos había amado. Dios, para que pudiéramos amarlo como Él nos ha amado, envió al Espíritu Santo a nuestros corazones. Si tú ves en tu Biblia, en el capítulo 5 de la Carta a los Romanos, en el capítulo 5, en el verso 5, vas a encontrar cómo Dios ha derramado su Espíritu, ha derramado su amor en tu corazón. ¿Para qué? Para que ahora tú puedas también amar. Para que puedas amar como Él. En el Evangelio de San Juan, cuando Jesús está despidiendo de sus apóstoles, en el capítulo 13, en el verso 34, dice: les voy a dar un mandamiento. Y dice: es un mandamiento nuevo, pero no es nuevo porque no es algo que no existiera, sino es algo nuevo porque es ahora la forma en que debe de hacerse este mandamiento. Dice: yo les mando que se amen, pero que se amen como yo los he amado. Así es como el Padre me ama, así es como yo los he amado. Mi persona, mi vida, les ha mostrado cómo ama el Padre, cómo perdona el Padre, cómo siente el Padre, cómo manifiesta el Padre este amor por cada uno de ustedes. Véanme a mí. Así es como nos ha amado el Padre. Y ahora yo les pido a ustedes que se amen. Que este amor, que es siempre expansivo, ahora ustedes lo compartan también. Pero que se amen como yo los he amado. ¿Y cómo nos amó? Dice San Juan, hasta el extremo. Inicia ese capítulo 13 del Evangelio de San Juan diciendo: habiendo amado a los suyos, los amó hasta el extremo. Y todo el capítulo 13 nos muestra este amor convertido en servicio ahora. El amor es servicio, el amor es entrega, el amor es generosidad, el amor es renuncia, y todo esto lo podemos ver perfectamente en Jesucristo. Así nos amó Él, y así espera que nosotros también nos amemos. Sin embargo, ¿qué ocurre en nuestro mundo, hermanos? Sin embargo, el mundo nos ha llevado a tener ahora ideas equivocadas sobre el amor. Hoy la gente quiere mostrar y recibir este amor de una manera equivocada, incorrecta, y por eso no es feliz. Una de las formas en que hoy vemos que la gente quiere mostrarse ese amor y cree recibir ese amor, se siente amado y cree amar a la otra persona, a través de la sexualidad, que es una cuestión simplemente material. ¿Cuánto dura este proceso? Solamente unos cuantos momentos, solamente en el momento en el que estás físicamente con esa persona. Después de eso, se vuelve vanidad, se vuelve nada, desaparece, es efímero. El amor de Dios permanece en nosotros y nos hace ser plenos en cualquier momento. No solamente en ese momento de gozo, en ese momento de alegría, sino que el amor de Dios permanece y crea en nosotros un estado de paz, de alegría y sobre todo de gran plenitud. La sexualidad, hoy tan difundida en nuestro medio, solamente vacía los corazones de la gente. La sexualidad que hoy los muchachos la viven con tanta libertad, que la viven con tanto desenfreno, lo único que crea en ellos es grandes vacíos, grandes frustraciones. Y por eso cuando inician relaciones formales con un chico, con una chica, nunca llegan a experimentar verdaderamente el amor. Y muchos de ellos, una gran cantidad, fracasan en su relación matrimonial, porque fundaron su vida en una experiencia que no es este amor. El amor visto en Jesús es sacrificio, es donación, es entrega, es caridad. Viendo la imagen de Cristo, podemos entender que el amor no es una expresión de sexualidad, no es una expresión de sensualidad, no está pegada a nuestros sentidos, sino está pegada al alma, está pegada a nuestro corazón. Jesús, instruyéndonos sobre esto, nos hablaba del peligro de esta expresión equivocada del amor. En el capítulo 5, que conocemos como el Sermón de la Montaña o de las Bienaventuranzas, los capítulos 5, 6 y 7 de Mateo nos muestran la gran enseñanza de Jesús para nuestra vida cristiana. Y en el capítulo 5, en este verso, en los versículos 27 al 28, nos instruye sobre el peligro de buscar expresar nuestro amor a través de una situación completamente vana, que es la sexualidad. Dice el Señor en el Evangelio: han escuchado, no cometerás adulterio, pues yo les digo que todo el que ve con deseo a una mujer ya cometió adulterio con ella en su corazón. Estas expresiones equivocadas del amor hacen que se vacíe nuestra vida. Y esta vida que está llamada, como lo hemos venido repitiendo una y otra vez, está llamada a la plenitud, nunca la alcanza, porque siempre está sumida en estas partes sensibles. En esta parte que cuando me tocan, siento, y bueno, pues siento bonito, claro, pero una vez que dejan de tocarme, en ese momento desaparece y nuevamente la oscuridad, la pesadumbre, la frustración regresa a mi corazón. El amor de Dios va mucho más allá de esto. Otra forma equivocada en la que a veces queremos nosotros expresar este amor es lo que pues destruye también nuestra vida, y que es a través del dinero. La gente quiere mostrar su amor dándonos cosas. El clásico padre de familia que quiere darle amor a sus hijos o mostrarle cuánto les ama comprándoles el automóvil nuevo, enviándolos a las universidades caras, comprándoles las ropas de marca, y todo esto no llena el corazón ni de los hijos, ni de la esposa, ni de nadie. El dinero no es una expresión de amor. El dinero lo necesitamos para satisfacer nuestras necesidades en la vida, para poder comprar la comida, una casa, es verdad, un automóvil en el que podamos transportarnos, pero eso no es el amor. Esas son cosas. Y mucha gente trata de expresar su amor a través del dinero, como si Jesús hubiera venido aquí a expresarnos el amor de Dios dándonos cosas. No. Cuando Jesús dio de comer a la multitud, la gente lo malinterpretó. En el capítulo 6 del Evangelio de San Juan vamos a encontrar cómo Jesús le da de comer a toda esta multitud. ¿Y qué es lo que pasa después? Vean ustedes, vamos al Evangelio de San Juan, en el capítulo 6. En el inicio del capítulo 6, vas a ver cómo Jesús le da de comer a toda esta muchedumbre. Y todos comieron hasta quedar saciados. Si tú ves en el versículo 22, dice: al día siguiente, la gente que se había quedado al otro lado del mar vio que ahí no había más que una barca y que Jesús no se había embarcado con sus discípulos, sino que estos se habían marchado solos. Pero llegaron barcas de Tiberiades cerca del lugar donde habían comido el pan. Cuando la gente vio que Jesús no estaba ahí, ni tampoco sus discípulos, subieron a las barcas y fueron a Cafarnaún en busca de Jesús. Al encontrarle a la orilla del mar, le preguntaron: Rabí, ¿cuándo has llegado aquí? Jesús les respondió, escucha esto: en verdad les digo que ustedes me buscan no porque hayan visto signos, sino por haber comido pan que les ha saciado. No trabajen por el alimento perecedero, sino por el alimento que permanece para vida eterna, el que les dará el Hijo del Hombre. Es decir, La gente, pues, se sintió muy contenta, le habían dado de comer gratis hasta saciarse pan y pescados. Al día siguiente, pues el que fabrica los panes y los pescados, el que da la comida gratis, ya no está. Entonces, pues vamos a buscar al del pan y a los pescados para que nos siga dando pan y pescados gratis, y así ya no trabajamos y a todos aquí nos la pasamos muy felices. ¡Qué barbaridad! Dios verdaderamente que nos ama con este profeta que nos ha enviado, porque ahora sí ya no hay que jalar, ya no hay que trabajar. Ahora solamente tenemos que estar junto a Él y Él nos va a dar comidita gratis. No. No busquen este pan que se acaba. Busquen el amor de Dios. Yo no he venido a darles de comer. Yo no traigo este pan. Yo soy ese pan. Yo soy el amor de Dios para ustedes. No podemos nosotros, amados hermanos, expresar nuestro amor a través de todos estos elementos materiales. Vemos en las Navidades, vemos en las fiestas cómo la gente se desvive comprando grandes regalos. Y dice, pues es una muestra de mi amor. Pues la verdad no es precisamente lo que hace que el corazón se llene. Un hijo que ha recibido todo de su padre, que le ha dado las mejores escuelas, los mejores automóviles, lo que quisiera es recibir quizás un beso de él, un abrazo, una tarde compartida, un te amo, hijo, más que todos los automóviles y que todas las demás cosas que no alcanzan a llenar el corazón del hombre. Una expresión equivocada del amor es dar simplemente cosas. Pensar que con el dinero podemos nosotros llenar de amor el corazón de una persona. Esta es una idea completamente equivocada. Y finalmente, hay otra forma equivocada en la que se busca expresar este amor y que tampoco llena, al contrario, vacía el corazón de las personas, y es el control, el temor. Hay gente que busca expresar su amor controlando todo, y entonces busca que todas las cosas en una casa él las controle. ¿A qué horas entramos? ¿A qué horas salimos? Porque él cree que esa es la mejor forma de hacerla. Y la gente siente que ama a esa persona porque le teme. Dios no vino a expresarnos el amor de esta forma. Al contrario, vino a mostrarnos un Dios que ama, que no tenemos por qué temerle. Dios, hermanos, no es un policía. Dios no está buscando el momento de castigarte y de mantenerte aquí, se van a hacer las cosas así, y si no te voy a dar con este bastón que traigo en la mano. No. Él vino a invitarnos. Si quieren venir en pos de mí, si quieren. Pero a nadie, como acostumbramos a veces decir, pues le hizo la manita de puerco, ¿verdad? Se la torció para que lo aceptara, y tú tienes que seguirme, y tú tienes que aceptar, y tú tienes que hacer, y tú tienes que decir. No, Él no vino a controlar nuestra vida. El amor de Dios se muestra en una total libertad hacia nosotros. Y nosotros en libertad, no por temor, sino por amor, aceptamos participar de su vida. Hay gente que se casa atemorizada. Hay gente, hay hijos que viven atemorizados, quizás como el niño este del que te comentaba al inicio de esta reflexión. Esto no es el amor de Dios. El amor de Dios es completa libertad, es completa donación. El temor, pues, es una forma equivocada también de amar, de expresar este amor, porque hemos dicho que la novedad en esta expresión de amor es así como Jesús. Tenemos que ver a Jesús, cómo nos amó Jesús, y de esa forma así nosotros ahora tenemos que amar. Y pues desafortunadamente estas tres malas expresiones, estos tres elementos que hemos comprendido equivocadamente y que se han ido metiendo a nuestra vida, han sido empujados y siguen siendo hoy empujados por el mundo, por este mass media, que llega a distorsionar completamente la imagen del verdadero amor de Dios, que finalmente es un misterio, porque tiene que ver con ese Espíritu Santo que se ha derramado en nuestros corazones. En este hermoso texto que ya mencionaba anteriormente de Romanos, en el capítulo 5, en el verso 5, pues ahí nos dice que Dios derramó su amor misteriosamente a través de el Espíritu Santo, viendo nuestra incapacidad de amar, de llegar a amar como Jesús nos había amado. Entonces Él derramó su Espíritu, es decir, Él se derramó, Él mismo vino a habitar a nuestros corazones para que podamos tener vida y la podamos tener en abundancia, para que podamos amar, sentirnos amados y poder dar amor a nuestros hermanos. Este amor es el que se ha derramado en nuestras vidas y en nuestros corazones, para que podamos amar, y no con estas expresiones equivocadas y tristes: amar sexualmente, amar buscando comprar, amar buscando poseer, determinar las vidas de las personas. Esto no refleja el amor de Dios. Este amor de Dios en nosotros crece en la medida en que nosotros dejamos que este amor que se ha derramado en nuestras vidas pueda alcanzar la plenitud. Desde el momento de nuestro bautismo, Dios derramó este amor en tu corazón. Ahí ha estado siempre, porque Dios nunca se arrepiente de sus dones. Este amor Dios te lo dio el día en que te bautizaron, porque en ese momento se derramó su Espíritu Santo, que es Él mismo, que es Dios mismo, para que ames como Dios, para que puedas relacionarte con Dios y para que puedas ser plenamente feliz. Pero este Espíritu que hemos recibido necesita crecer, necesita desarrollarse. O más bien necesitaríamos entenderlo como que necesitamos nosotros adecuarnos a este amor. Necesitamos permitirle a este amor que vaya llenando toda nuestra vida, que lo vaya impregnando, que nos vaya empapando de este amor. Necesitamos entonces que el Espíritu Santo se desarrolle dentro de nuestra vida. Y esto se hace a través de la vida espiritual. De ahí la importancia que hemos venido diciendo sobre el sol. Cuando nosotros oramos, cuando nosotros participamos de los sacramentos, cuando nosotros meditamos la palabra del Señor, entonces la vida espiritual crece dentro de nosotros. Jesús, para ilustrarnos esto, nos dejó en el Evangelio de San Juan una parábola que ya hemos visto. Pero yo quisiera que volviéramos nuevamente a revisar en el Evangelio de San Juan, en el capítulo 15. Vemos cómo este amor de Dios circula en nosotros como la savia en el árbol. En el capítulo 15, en el verso 5, dice: yo soy la vid y ustedes los sarmientos. El que permanece en mí y yo en él dará mucho fruto, porque separados de mí nada pueden hacer. Y claro que, ¿cómo podemos amar si no está circulando por nosotros este amor de Dios? Y entonces se van a dar estas expresiones de las que ahorita estaba hablando y otras más que confunden nuestra vida, y lo más grave, nunca nos llevan a experimentar la plenitud que Dios ha dado al hombre a través de su Espíritu Santo. Este Espíritu se nutre de la vida espiritual. Y para ponerte un ejemplo, ¿cómo hacemos que una cazuela se caliente? Pues la acercamos al calor, ¿no es cierto? Y entre más cerca del calor, pues más se va a calentar. Y si la ponemos sobre la lumbre, pues se va casi a fundir dependiendo de la temperatura. Cuando nosotros queremos fundir los metales, pues los acercamos al calor, a la fuente de calor, que llega a tener temperaturas altísimas, que es capaz de fundir el acero. Dios, querido hermano, querida hermana, Dios es capaz de fundir tu corazón. No importa que sea como una piedra, que tú digas, es que yo nunca he amado y yo soy bien malo y no necesito, y yo cómo voy a cambiar si siempre he sido así y asá. Si yo tengo un corazón duro, un corazón empedernido, basta con que te acerques a la fuente del calor, a este sol de Dios. Las temperaturas en el sol son altísimas, miles. No tengo el dato, pero son, creo, millones de grados centígrados, que serían capaces de fundir absolutamente cualquier cosa. Es tan grande, tan poderoso el calor del sol, que todavía nosotros, a miles, millones de kilómetros del astro ardiente, nosotros experimentamos su calor. Bueno, basta con que tú te acerques a Dios. Basta con que permitas que este amor de Dios, que es capaz de fundir los corazones más negros, más empedernidos, más duros, es que dices, no, mi corazón no es de una piedra, es como un metal, y soy malo y quiero seguir siendo así, y nunca he amado y nunca me han amado. Hermano, yo tengo la buena noticia para ti. La buena noticia es que Dios te ama. Y no renunciará jamás a amarte hasta que no funda completamente tu corazón. Hasta que tu corazón no se funda con el de Él y empieces a experimentar en tu propia vida este amor infinito de Dios. Y este amor infinito de Dios te hará cambiar todas estas expresiones que probablemente has tenido del amor y que no corresponden a lo que Dios tiene pensado para nosotros, familia, para tus amigos, para todos aquellos con los que tú convives y compartes tu vida. El plan de Dios es que tú seas feliz, y no lo serás si tienes un corazón de piedra. No lo serás si tú no experimentas el amor de Dios. No lo serás si tú no eres después capaz de compartir este amor con los seres que tú amas, con la gente que vive contigo. Dios quiere que tú seas feliz y quiere que tú hagas felices a la gente que va compartiendo contigo la experiencia de la vida. El amor fluye por nosotros, pero necesitas acercarte a este amor. Necesitas dejarte llenar de este amor, acercarte a ese fuego que consume, a ese fuego que calienta, a ese fuego que funde, para que fundido en Él puedas experimentar su amor y compartirlo con tu familia y con todos los demás que te rodean. Empieza hoy este proceso de calentamiento de tu corazón. No dejes de lado el acercarte a los sacramentos. Quizás hace mucho tiempo que no te confiesas. ¿Por qué no te acercas al sacramento? Quizás hace mucho que no oras. ¿Por qué no empiezas rezando hoy algo muy sencillo? Un Padre Nuestro y 10 Aves Marías. ¿Por qué no, ya que tienes ahí tu Biblia en la mano, por qué no vuelves a repasar los textos que hoy he compartido contigo y los meditas y dejas que el amor de Dios empiece a fluir en tu corazón? Dios quiere que seas feliz. Dios te ama, hermano. Te ama y no se cansará jamás de buscarte para entregarte este amor, porque con amor eterno te ha amado y ha separado gracia para ti. Déjate amar. Inicia una vida de comunión con Él y verás cuánta felicidad podemos experimentar en su compañía. Que el Señor te permita disfrutar de este amor y que nuestra Madre Santísima te acompañe el resto de tu vida. Muchas gracias.
5: Gracias por continuar con nosotros. 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Hasta entonces.
6: Son las 12 y 31 minutos.
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5: Hola, ¿qué tal? 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Les voy a hablar de la orden presidencial del 6 de agosto que instruye al Departamento de Estado y a CBP que cancele todo tipo de visas de papás y mamás que tuvieron hijos en Estados Unidos. 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El 11 de agosto, ACLU le pidió al juez federal que se apellidara Laplante que aclarara si esta orden era constitucional. Yo espero que este juez tome una decisión antes de octubre, ordenando a CBP que pare de cancelar visas y al consulado americano en Juárez que pare de revocar las visas de papás y mamás que tuvieron hijos en Estados Unidos. El peligro que les giren la visa es muy pequeñito. Entre Juárez y El Paso hay más de 300,000 cruces diarios y solamente 100 visas están cancelando. Aunque el riesgo sea mínimo, les sugiero que papás y mamás de hijos ciudadanos no vengan a Estados Unidos hasta que este juez Laplante haya tomado.
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0: Muy buenos días para todos y bienvenidos a esta edición de su programa Familia Nueva con Sabor a Cristo. Les saluda a su amiga y hermana Mirta Hunter, deseando en Dios una muy buena jornada para todos. Me encuentro muy feliz, muy contenta de poder iniciar nuestra mañana de la mejor manera aquí en Familia Nueva y, por supuesto, en compañía de ustedes. Muchísimas gracias por estar aquí con nosotros haciendo parte de esta familia. Y saludamos también, por supuesto, a Yurán. Yurán Rodríguez, muy buen día para ti, ¿cómo estás?
1: Hola, hola, muy buenos días, doctora Hunter. Buenos días a nuestra querida audiencia de la 1540 AM. Un placer enorme para mí poder acompañarles en este ombliguito de la semana. Hoy es miércoles 7 de octubre del 2026, 8 de la mañana, 3 minutos y 13 segundos.
0: 7 de octubre, Día de la Virgen del Rosario. Ah, hoy sí, mira.
1: Día de la Virgen del Rosario. Saludos a todas las Rosarios. Doña Rosario Álvarez, dominicana, mira, que mira, nos mira. Escuchan a 1540, y los Rosarios también.
0: También, sí, ahí.
1: No conozco a ningún don Rosario en lo personal, pero seguro que por ahí hay.
0: Claro, alguien. Claro que sí, los hay, los hay. Bueno, y el tema de hoy, caramba, mira. Mejor dicho, vamos a hablar sobre algunas mentiras que los celulares les están enseñando a nuestros hijos. Ay, Dios mío, parte del problema es que esas mentiras nosotros no las creemos también. Entonces, las reforzamos con nuestro comportamiento, las reforzamos con las cosas que hacemos, y pues hacemos que nuestros hijos caigan más en creer estas mentiras. Por supuesto, un celular es un aparatejo, o sea, no dice mentiras, a menos que tú le coloques algún video o algún post o alguna cosa. Pero la verdad es que sí, los celulares moldean nuestra manera de pensar, especialmente en la manera en la que piensan los menores, los niños. Y en ese sentido, aunque definitivamente es el gran invento de las últimas décadas, aunque tienen muchas cosas buenas, también es cierto que lo que allí vemos solo nos cuenta una parte de la realidad. Y una verdad a medias esencialmente es una mentira, no es una medio verdad, no. Esencialmente, si no es verdad, es mentira. En una persona adulta que ya está formada, el engaño es peligroso. Pero imagínate lo que puede ser el engaño en una mente, en un ser, en el ser interior de un niño de 5 años, en un adolescente de 13, de 15, que también, aunque tienen un poco más de criterio, eso se espera, pues realmente no están formados del todo y están viviendo presión externa muy fuertemente, adicional al deseo de encajar, de pertenecer. O sea, ese peligro, ese engaño es letal muchas veces.
1: Sí, pues bueno, este será un programa no para demonizar la tecnología, porque claro que no se trata de eso. Hay que entender una vez más que la tecnología es gracias a la sabiduría que Dios se nos ha brindado, y pues
0: claro que sí,
1: hemos
0: sí.
1: Como raza humana evolucionado a este punto, ¿no? Pero pues bueno, pensemos en los teléfonos como lo que son, una herramienta más.
0: Una herramienta.
1: Y que tiene posibilidades de crecimiento, posibilidades de aprendizaje, posibilidades de ayudarte en el desarrollo, sí, de muchas cosas muy específicas. Pero pues también tiene la otra parte, que es de lo que vamos a conversar hoy. Tiene potenciales peligros que si uno como adulto permite que estas situaciones vayan influyendo en uno, y no estamos, sí, pendientes de los hijos, que son
0: más
1: probables
0: ellos
1: de caer en cada una de estas cosas que vamos a conversar el día de hoy. Pues bueno, es algo el día de hoy en lo que tenemos que repensar en realidad qué tanto dejamos que estas cosas nos pasen a nosotros, si nos pasan a nosotros como adultos. Uh-huh. Y entonces mucho más pendientes tenemos que estar de cuánto nos involucramos en nuestros hijos y su uso de la tecnología, exactamente.
0: O si sencillamente permitimos completa libertad, entre comillas, del uso, y es sencillamente: toma el celular, niño, y no me molestes. Uh-huh. Toma el celular, niña, y no llores más. Uh-huh. Pues es que hay un problema allí en esa pantalla, y en ese uso desproporcionado, digámoslo así.
1: Ahí estaría la palabra. Pienso yo en la clave.
0: Claro que sí, desproporcionado. Y pues es que terminamos tragando todo
1: de la tecnología, exactamente.
0: O si sencillamente permitimos completa libertad, entre comillas.
1: Entre comillas.
0: Del uso, y es sencillamente: toma el celular, niño, y no me molestes. Toma el celular, niña, y no llores más. Pues es que hay un problema allí en esa pantalla y en...

0: Y si lo hacemos así, podemos enseñarlo.
1: Y como padres y como cristianos tenemos una misión también.
0: Por supuesto, ¿sí? Que sí, imagínate.
1: Pienso en los hijos como esa misión, esa sí. Vida que se nos, que el Señor nos ha encomendado para que la guiemos en el mejor camino posible.
0: De acuerdo completamente. Interesante tema. Pero bueno, les invito, hagamos un momento de oración. Digamos juntos. En el nombre del Padre, del Hijo y del Espíritu Santo. Amén. Buen Señor, queremos darte gracias en esta mañana por tu infinito amor por cada uno de nosotros. Nos has amado desde la eternidad, Señor. Tú nos conoces hasta el fondo del corazón. Toda nuestra historia, nuestra vida, no es oculta a tu mirada. Y aún así, Señor, nos amas hasta lo profundo del corazón. Con toda nuestra historia, con nuestras equivocaciones, nuestros temores, nuestros logros, nuestras ansiedades. Un amor así, Señor, definitivamente no lo merecemos. ¿Dónde más podíamos encontrarlo sino en ti? Gracias por tu presencia, gracias por tu mirada de misericordia y gracias, Señor, porque nos invitas, nos impulsas cada día a dejarnos amar por ti y así nos capacitas para amar al hermano, a ese otro Cristo, a ese prójimo. Que en ese día, Señor, podamos realmente llevar a la práctica ese mandato tuyo de amarnos los unos a los otros como tú nos has amado. Danos oportunidades durante nuestra jornada de amar al prójimo, que por la gracia de tu Espíritu no desaprovechemos ninguna de ellas. Queremos elevar una oración también por aquellos que se acogen a la nuestra, aquellos prójimos en dificultad, en tristeza, en enfermedad, en soledad. Que tú, Señor, llegues hasta ellos con tu fuerza, con tu alegría y tu esperanza, y nos permitas también a nosotros ayudar en lo que podemos. Lo pedimos en tu nombre, Jesús, porque eres Dios y vives y reinas por los siglos de los siglos. Amén. En el nombre del Padre, del Hijo y del Espíritu Santo. Amén. Bien, seguimos aquí en Familia Nueva con Sabor a Cristo. Y vamos a hablar de este tema tan interesante, esas mentiras que nos dice el celular, pues a través del uso desproporcionado que hacemos de no colocar nuestro criterio, nuestros valores, nuestro principio, nuestras prioridades al usar estos aparatejos. Y claro, nuestros hijos nos ven todo el tiempo. Todo el tiempo. Y la mayoría de cosas que aprenden, no lo aprenden en los libros, no lo aprenden en la escuela. La mayoría de las cosas lo aprenden viéndonos a nosotros. Imagínate, tamaña responsabilidad. Claro que sí. No somos muy conscientes de esa responsabilidad todo el tiempo y quizás por eso no somos muy conscientes de la importancia de lo que hacemos. Porque nuestros hijos están imitando nuestras acciones. Pero bueno, vamos a saludar a Jorge Rojas, Fofe. Muy buen día para ti.
2: Hola, mi querida Meto, buenos días. Mi querido Iván, buenos días.
1: Buenos días.
2: Mi querida Rita María también, buenos días para ti, para todos los hermanos y hermanas que nos acompañan en esta bellísima y fresca,
3: fría mañana.
2: Mañana de miércoles, realmente se ha bajado bastante la temperatura en las primeras horas de la mañana, pero gracias a Dios estamos aquí, amanecimos y muy contentos. Anoche tuvimos la oportunidad de acompañar la graduación de la Escuela de Líderes de Tira a la Red.
0: Qué bien.
2: Su segundo año se graduó ya de esta formación y el primer año recibió su reconocimiento por su primera formación y bueno, esperando que siga creciendo este número de jóvenes adultos que se comprometen con nuestra iglesia, que están con esa vocación de servicio y que quieren seguir creciendo en el amor del Señor y también formándose para servir de una mejor manera. Eso me parece fantástico, de verdad, muy contentos, muy agradecidos.
0: Qué bueno, mira.
2: Por los frutos, por el apoyo del equipo Timón de Tira a la Red, del compromiso de todas estas personas, el equipo de formadores que es increíble. Está nuestro querido Stuart, está Rafita Castro, está el diácono Sánchez, está nuestro querido Oscar Méndez también, nuestro diácono Oscar Méndez. Por supuesto, el padre Roberto Cortés, el liderando. Y

0: querida esposa y este servidor. Gracias.
1: Un abracito.
0: Verdad, gracias, porque somos nosotros los que más aprendemos en estos procesos y nos sentimos, lo digo con la voz también de mi esposa, extremadamente, se me va la palabra en este momento,
2: felices, agradecidos,
0: bendecidos, agradecidos, honrados de permitirnos trabajar en estas formaciones. Entonces muchas gracias de verdad y felicitaciones a todos los graduados. Y
1: claro,
0: un tema que me encanta al día de hoy, mi querida Mirta, y como sabiamente lo decía nuestro querido Yurán, no queremos satanizar el tema del internet, el tema de la tecnología, pues porque hace parte de nuestro desarrollo.
1: Es una herramienta
0: importante. Claro que sí, que importante que estemos atentos y estemos cuidando a nuestros hijos y también nosotros, porque también con facilidad caemos en esas redes de tantas imágenes, de tanta distracción, de tantas mentiras, tanta gente que habla de cosas que ven en internet pero que de cierto no tienen nada, pero bueno, hay que estar atentos.
1: Y por ahí va la cosa, ¿no? Hay quizás la primera mentira, digamos así, que nos dicen los celulares, bueno, todo el mundo virtual en realidad, el uso desproporcionado del internet, es que yo puedo saberlo todo. Y esto en realidad es peligrosísimo. Piensen ustedes, el celular nos da acceso a todo tipo de información a un clic de distancia, inmediato. Pero hay muchos abusos en eso. O sea, imagínate, te levantas en la mañana con un dolor punzante en la parte derecha de tu estómago. Y yo apostaría a que muchos, incluso antes de pensar voy a pedir una cita médica, antes de pensar voy a tener que ir al doctor hoy, antes de pensar incluso qué fue lo que comí anoche que me hizo daño, antes de todo eso, lo que hacemos usualmente es preguntar. ¿Qué significa preguntarle a través del teléfono a una inteligencia artificial, a San Google, a lo que sea? ¿Qué significa médicamente un dolor en la parte derecha? Y pues es que eso puede significar cualquier cosa. O sea, puede significar desde una mala posición, un gas atorado por ahí, hasta un tumor de no sé qué cosa que te da 3 meses de vida. O sea, imagínate, toda la información está allí. Y ese es el problema. Demasiada información, toda ella muy superficial, porque está sin contexto, sin relación una con otra. Son sencillamente datos. Datos. Vamos a seguir profundizando un poquito en esta primera mentira. Puedes saberlo todo, porque esa se conecta, tiene una parte B, ¿no? Una parte mejorada, y es, yo lo sé todo. O sea, yo ya lo leí en internet, yo ya lo sé. Ya lo soy experto. Ay, Dios mío. Vámonos mejor con nuestro corte musical y comercial, el primero de nuestro programa, mientras repensamos sobre esta primera mentira en su parte A, puedo saberlo todo, y en su parte B, soy experto porque lo sé todo. Continuamos aquí en Familia Nueva con Sabor a Cristo. Familia Nueva con Sabor a Cristo. Mira, hablando de las mentiras que los celulares y bueno, y el mundo del internet les está enseñando a nuestros hijos, que nosotros también escuchamos y que, ay Dios mío, a veces caemos también nosotros mismos en eso. Esta de la información. Por allí decían, Fofe, ¿recuerdas tú eso de que internet es un mar de información, pero de una pulgada de profundidad? Precisamente porque no puede profundizar en los temas, porque la información recibida no tiene contexto, no tiene relación entre unas cosas y otras, es sencillamente datos. Y entonces, con esos datos, con esa información, lo que se necesita es criterio y sabiduría. Y si no hay ese criterio y esa sabiduría, entonces pasamos al nivel 2 de esta mentira, a pensar que porque hicimos una lectura, que porque hicimos un curso de 2 horas, que porque investigamos un día o un tema, pues ya somos expertos y ya tenemos nosotros la verdad y ya podemos decir que todo el mundo está equivocado y que yo tengo la verdad absoluta porque lo leí en internet. ¡Ay, Dios mío!
0: Es un peligro, mi querida Mirta, es un peligro realmente porque a mí me aterra, lo digo de esa manera, la cantidad de cursos, la cantidad de información que hay, y ya te, como tú lo comentabas, ya te certifican a ti en coaching, en psicología, en magister, en gurú de... Y son cursos
1: de dos semanas
0: de en las que ves 5 videos, llenas 2 formularios y listo. Y lo que me parece más increíble es que creemos en eso y nos comemos ese cuento, voy a ponerlo en esas palabras muy muy colombianas, y realmente es un tema de responsabilidad social, diría yo.
1: ¿Sí?
0: Y que estemos realmente preparados, porque hay mucha necesidad, obviamente eso obedece a la necesidad que hay, ¿no? De tantas personas buscando ayuda, con tantas necesidades, pero pues no podemos estar tragando entero todo lo que nos dicen, ¿sí? Y en todos los ámbitos, estoy hablando desde lo psicológico, estoy hablando desde lo espiritual, en tantas noticias falsas que hay, y somos muy dados a creer en eso que emocionalmente nos conecta. Sí, hace unos días hablaba con una persona que estoy asesorando, acompañando en un proceso, y de un momento a otro sentí un cambio en esta persona y le pregunté que cómo estaba, que cómo iba, y me dijo, no, es que imagínate que encontré una persona por internet y me está ayudando con mi proceso y me he dado cuenta que tengo que transmutar mis energías y que hay vampiros energéticos y que tengo que limpiar. Y yo decía, ¿qué pasó?
1: Claro.
0: O sea, que, no, ¿sabes qué me pasó, mi querida? Me dio curiosidad, sino que no me he dado el dato, de conocer a esta persona y mirar a ver en internet qué hay de esto. Porque realmente, o sea, le lavó el cerebro. Yo decía, bueno, cosas que muchas veces en nuestra debilidad y en nuestra necesidad y en nuestro afán de encontrar una respuesta, pues en internet encontramos respuesta para todo. Sí, para todo el cliente, dicen, y realmente nos ponemos en riesgo y tenemos que estar muy atentos. Imagínate, si eso nos pasa como adultos, imagínate lo que le puede pasar a nuestros hijos.
1: O cuando somos nosotros los que pensamos que ya lo sabemos todo. O sea, yo no necesito leer más, yo no necesito escuchar la opinión de nadie, yo ya no necesito estudiar porque ya lo leí en internet y ya lo sé. Ya lo sé. Dios mío. Ya puedo dictar yo un curso. O sea, en serio. Muy complicado. Se necesita criterio y sabiduría. Y aquí la pregunta, por supuesto, nuestro reto como padres es cómo ayudamos a nuestros hijos a elaborar su propio criterio, a tener un criterio bien definido y a crecer en sabiduría. Porque una cosa es la información, el conocimiento, y otra distinta, la sabiduría. Sabiduría. Ay, Dios mío, es tiempo realmente en que necesitamos crecer en sabiduría. La segunda gran mentira de los celulares es nunca deberías de aburrirte. Miren, estamos en la fila de una tienda, hay un carrito de compras delante de nosotros. Lo mucho que vamos a esperar son 3 minutos, pero nos sentimos desesperados, nos pica la mano, dice alguien por allí, y agarramos el celular a nada, porque en 2 minutos no podemos leer nada, no podemos ver nada, no, sencillamente pasamos la pantalla y ya nos tocó a nosotros. La mayoría de nosotros, mira, tenemos 10 segundos, es increíble, por ejemplo, en las luces. En los semáforos en rojo. Se pone el semáforo en rojo y es increíble. Muchos conductores, la mano al celular. Pero, ¿qué pueden hacer en un minuto? Mucho menos dura un cambio de luz, se ha dicho de paso. Pero tenemos 15 segundos libres e instintivamente buscamos el celular. O sea, y lo que decimos es que no, es que estaba sin hacer nada, es que estaba aburrido. Miramos el teléfono instintivamente. Nos hemos entrenado, o mejor, el teléfono celular nos ha entrenado para entretenernos en cualquier lugar y en todas partes. Y la verdad, ya sabemos, nosotros lo hemos conversado varias veces, necesitamos aburrirnos. Necesitamos esos espacios de silencio, de no hacer nada, de sentarnos y pensar. Claro, el aburrimiento nos da el espacio necesario para la creatividad, para la atención. El aburrimiento nos permite concentrarnos, nos permite reflexionar, nos permite luchar contra el aburrimiento, pero sin aburrimiento es muy probable que vivamos vidas muy superficiales, sin reflexión, poca creatividad y sencillamente perdiendo el tiempo para no aburrirnos en el celular.
0: Y mira que muchos de los grandes descubrimientos a nivel científico y a nivel tecnológico han surgido del aburrimiento.
1: Claro, ¿sí? En momentos de descanso, de ocio.
0: De descanso, que no estamos como pensando en lo que estamos haciendo. A mí me pasa, y lo confieso, cuando estoy haciendo una tarea y ya me siento agotado, me siento como congestionado, yo prefiero parar y hacer otra cosa. Claro. Por un momento, por ejemplo, ayer estaba armando aquí una silla en casa y un momento en que me congestioné un montón y dije, no tengo que hacer otra cosa, entonces puse un poco de música, subí, empecé a organizar unas cosas ahí en la cocina. Ese fue como mi tiempo fuera de la situación. Y mientras que estaba descansando, dije, pues esto debe tener otra manera, porque estaba como tratando de hacer de una manera una cosa y no me estaba funcionando. Y mientras que fui, me despejé, dije,
1: encontraste.
0: Ay, si lo hago de otra manera. Sí. Y ya retomé y fue muchísimo más fácil. Como que esos momentos en que nos extraemos, como que nos distraemos, sí, de lo que estamos haciendo, nos da más lucidez. Sí, nos permite ver las cosas de otra manera. Y pienso en momentos de dificultad, como una discusión en pareja, una discusión con nuestros hijos, que a veces nos quedamos ahí o nos quedamos rumiando el problema. Qué bueno tomarnos un descanso, sentarnos y no pensar en nada, aburrirnos, como lo decimos, es que esa palabra a veces la malentendemos, como darle esa pausa a la emoción, al pensamiento, y empieza uno a pensar con muchísimo más claridad. Entonces, esas pausas y ese aburrimiento, ese ocio, ¿sí?, por llamarlo de otra manera, nos permite aclarar la mente y sentirnos mucho mejor y actuar de una mejor manera.
1: Y es muy interesante si pensamos un poquito en el fondo de las cosas que nos resultan aburridas. En realidad no es que sean esas cosas aburridas, sino que estamos acostumbrados a andar a, qué sé yo, velocidad de autopista en la Florida. O sea, permanentemente 80, 85, 90 millas por hora. Y entonces, si estamos en una callecita residencial de 25, pues eso nos parece lo más lento del mundo. Pero el problema no es de la calle residencial de 25. Hay una razón por la cual esa calle residencial tiene esa velocidad límite de 25 millas por hora. Probablemente hay una escuela cerca, por ejemplo. Hay una razón para esa velocidad. El problema es que yo me acostumbro a andar a 90 millas por hora. Tal vez por eso, digo yo, es que a veces la misa, la Santa Misa, la Eucaristía, nos resulta aburrido. Es que es aburrido. No, es que es otro ritmo distinto. Es un ritmo donde se te invita a pensar, a reflexionar, a escuchar. Es un ritmo más tranquilo. Y como no es un ritmo de 1000 por hora, no es un ritmo de ruido extremo, te parece aburrido. En realidad es toda una invitación a calmarte, a descongestionarte, como dices tú, Fofe, y a pensar la vida precisamente con esa posibilidad de pensarla en un ambiente mucho más tranquilo. ¿Cómo le enseñamos eso a los hijos? Pues que lo vean en nosotros, que no estamos permanentemente conectados a una pantalla y que podemos estar así sentados tomándonos un café sin hacer nada más, sentados leyendo un libro sin hacer nada más, por ejemplo. Continuamos en esta mañanita hablando sobre estas mentiras que los celulares, fundamentalmente los celulares, pero podríamos extendernos al mundo virtual, están enseñando a nuestros hijos, y que a veces nosotros también como adultos caemos redonditos en esas mentiras. Esta tercera mentira tiene que ver con la mentira de que el entretenimiento prima sobre la privacidad. Ay, Dios mío, y en la producción trae el ejemplo de un papá que dice que veía a su hija allí con el teléfono, una hija pequeña, quizás de elemental school, y le pregunta pues qué estaba haciendo en el teléfono. Y la niña le dice, oh, estoy mirando dónde están mis amigos. Y pues el papá no entendía mucho de eso y decía, ¿cómo? Y se dio cuenta que sí, hay esas aplicaciones, en realidad hay varias, que permiten compartir su ubicación con cualquier otra persona. Y estos niños pues habían abierto esa posibilidad en sus celulares, y entonces la niña estaba mirando entretenedísima dónde estaban y qué estaban haciendo sus amigos en cada momento. La niña pensaba que eso era divertido. A lo mejor algunos de nosotros piensan que eso es seguro, saber dónde están las personas. Y no nos damos cuenta, quizás por ingenuidad, quizás porque no prestamos suficiente atención, que también es muy peligroso que todo el mundo sepa dónde estamos todo el tiempo. Entonces tomamos fotos, publicamos videos, publicamos esas fotos sin tener en cuenta si está encendido o apagado la ubicación. Y no nos damos cuenta de los riesgos de esto. Claro que sí. O sea, es un peligro tanto para niños como para adultos. Esta cantidad de aplicaciones que cada vez son más, que ofrecen funciones que permiten rastrear tu ubicación. Y nosotros adicionalmente les facilitamos ese proceso, publicando todo sin desactivar nuestra ubicación.
0: Y claro, son herramientas, mi querida Mirta, pero hay que empezar a discriminar y enseñarles a ellos hasta dónde.
1: Criterio.
0: Hasta dónde, sí, tener ese criterio. Hasta dónde es positivo y hasta dónde es el límite de nuestra intimidad.
1: Sí.
0: No tienes que saber, o no todo el mundo tiene que saber dónde estamos, porque no es adecuado por temas de seguridad.
1: No es seguro.
0: Así como puede ser seguro que sepamos dónde estamos, no todo el mundo tiene que saber dónde
1: Ajá.
0: estamos, porque ahorita hay mucho tema de información, muchas cosas, y eso no es un secreto para nadie. Entonces, ayudarles a ellos a establecer esos límites, a entenderlos, que es importante que papá y mamá sepan dónde estás como hijo, como hija, es muy importante por cualquier situación, pero no todo el mundo tiene que saberlo. Además, porque empiezan a perder también intimidad de ellos, ¿sí? Entonces, de pronto sales con otro grupo de amigos y tu otro amigo se dio cuenta, entonces puede generar un malestar, un inconveniente. ¿Para qué tienes que tener eso? A mí me sorprende, Tomás, cuando me dice, ¿ustedes cómo hacían para vivir antes
1: sin
0: celular, teléfono? O sea,
1: claro.
0: Cuando se iban a encontrar y de pronto iban tarde o algo, ¿qué hacían? Pues esperábamos. Sí,
1: sí.
0: Era entendible.
1: Pero cada vez es esperar, ¿qué es eso?
0: Sí, claro.
1: ¿Eso
0: no,
1: era
0: no,
1: cuando
0: ese
1: qué?
0: Ese concepto.
1: Sí.
0: Los dinosaurios, ellos imaginaban que caminábamos entre los dinosaurios. Pero vivimos una época así, mucho tiempo se vivió así, y obviamente la humanidad siguió. Y eso generó pues que en las relaciones de amigos, por ejemplo, hubiera esa idea de tengo que esperar, tengo que ser paciente, se presentó algo, tengo que esperar la llamada, pero todo tiene esa relación, ¿no? Con esperar, y en este mundo de aquí, el ahora y el ya,
1: sí,
0: pues ellos no entienden ese concepto.
1: Exactamente, muy interesante. Bueno, sí, hay más mentiras que los celulares del mundo virtual nos dicen a todos, particularmente atención a los niños, a los menores, pero en realidad a todos nosotros que necesitamos poner a funcionar, si no lo estamos haciendo, nuestro criterio, nuestra sabiduría en relación a este tema. Vamos a ir al corte de la hora, no se vayan, ya regresamos.
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4: Continuamos, seguimos aquí en esta nuestra segunda hora del programa el día de hoy. Estamos compartiendo sobre estas mentiras que el celular y podríamos decirlo más generalmente, que todo este mundo virtual, este mundo del internet le dice a nuestros hijos y que realmente nosotros también caemos en ellas. Bueno, pues hay que empezar por ahí para poder enseñar realmente, como lo decíamos anteriormente, criterio y sabiduría, que es lo que realmente hace falta en estos aspectos. Pero bueno, vamos a saludar al padre Roberto Cortés. Padre, muy buen día.
5: Buenos días, Mirta. Buenos días a toda la linda audiencia. El Señor me los bendiga en abundancia.
4: Amén, amén. Equipo completo, estamos con don Fofe.
5: Don Tano, sí.
6: Nos vimos anoche un montón. Nos reímos también un montón anoche.
4: Qué bueno.
6: Muy divertida anoche.
5: Sí, tuvimos la graduación de los muchachos de Tira la Red.
4: Qué alegre,
6: sí, qué buen momento, padre, realmente muy contento. Y lo decía yo al inicio del programa, qué bonito ver tanta juventud con ganas de servir, con
5: involucrado, ganas
6: de aprender. Y algo que usted dijo me pareció muy bonito, padre, y me quedó resonando en el corazón, y es eso, que formarnos es cuidarnos el corazón, claro. Es querer servir mejor, y eso me pareció muy bonito, sus palabras muy acertadas también.
5: Bueno, intente.
4: Muy bien, logrado.
5: Porque me dicen al quemarropa. Ah, va a decir unas palabras. Bueno, no me digas al quemarropa, pero bueno, el Señor es bueno.
4: Siempre, claro que sí. Bueno, y estamos hablando de estas mentiras que nos dicen el celular, que le dicen a nuestros hijos, y hay que prestar mucha atención porque ellos son mucho más vulnerables, precisamente porque están en etapa de crecimiento, porque cuando muy pequeños no diferencian muy bien lo que es fantasía de lo que es realidad.
5: Porque no,
4: y parece
5: los
4: que
5: criterios.
4: Se nos pega. Parece sí, que no crecemos en todo
5: los
4: eso,
5: adultos,
4: padre.
5: Adultos también tienen serios problemas,
4: que
5: porque
4: sí.
5: Tal vez no hubo un desarrollo formativo grande, sí. O criterios sanos, sabiduría.
4: Sabiduría, que no es lo mismo que no es lo mismo información o conocimiento.
5: Claro.
4: No es lo mismo. Miren esa mentira, y es muy clara en realidad. La mentira número 4 que queremos compartir con ustedes. Los celulares y el mundo virtual nos dice esta mentira: eres el centro del universo.
5: Claro, porque todo está seleccionado para nosotros.
4: Claro.
5: Para el niño, para el adolescente, sí. para nosotros. Cuando usamos el celular, ellos saben exactamente nuestras tendencias, lo que nos gusta, lo que no nos gusta.
4: Y es precisamente lo que hace el tan mencionado algoritmo, que no entendemos muy bien qué es. Bueno, pues en palabras sencillas es todo el internet a tu servicio.
5: Bueno.
4: Como tú lo deseas, como tú lo quieres, lo que tú buscas.
5: Ayer estuve en una conferencia de un doctor en matemática que está muy interesado en las cuestiones teológicas. Y es profesor en la Universidad Católica.
4: Mira.
5: Y él decía que no es algoritmo lo que usa, es algo que se llama random y que no saben ni ellos ni lo que es.
4: Ah, mira.
5: Sí, porque es algo muy oscuro. Y entonces el algoritmo es algo muy seguro, ¿sí? Te lleva a una conclusión, te lleva a un...
4: Sí.
5: Es algo...
4: A encontrar lo que buscas.
5: Sí, exacto. Uh-huh. El algoritmo es algo muy seguro. Uh-huh. Y esto no es seguro, decía.
4: Ah, caramba.
5: Entonces es algo nuevo, novedoso, y no saben lo que es. Uh-huh. No, ellos mismos no saben lo que es. Le llaman random. Ellos en las esferas estas, ¿no? Entonces, claro, todo eso nos tiene hipervigilados.
4: Claro.
5: Nos tiene hipercontrolados.
4: Sí. Y entonces lo que hay en un celular, por ejemplo, de un adolescente, pues está cuidadosamente seleccionado para él. O sea, piensen ustedes, su lista de contactos, pero también su lista de reproducciones, pero también los videos que él ha visto y que les ha dado like, pero también toda esa información, y ahí está la parte más peligrosa, digo yo, toda esa información que él no ha buscado todavía, que él no ha visto todavía.
5: Y que se la propone.
4: Pero que se le propone porque se sabe que le va a gustar.
5: Sí.
4: Que va a ser de su interés.
5: Claro, claro. Entonces, es un control total, y lo que eso está diciendo, tú eres... mi algoritmo, bueno, mi algoritmo ya no lo voy a llamar más algoritmo, después de la...
4: De la conferencia de ayer. Conferencia
5: de ayer. Pero...
4: como que todo gira en torno a ti.
5: Claro, yo soy el centro, ¿no? Yo tengo mi servicio de Gemini y tengo mi reporte diario en la mañana, ¿no? Uh-huh. Así como hacen con los presidentes,
4: el
5: Papa,
4: claro
5: que la primera hora
4: esto
5: de la mañana.
4: Esto está pasando en el mundo.
5: Esto es lo que está pasando. Entonces, tengo seteado mi Gemini. Ajá. Para que me dé un reporte todos los días, para sentirme importante.
4: Claro.
5: Y claro, yo digo, ¿por qué no? El cardenal Borón siempre nos mandaba un reporte todos los días. Sí, tenía dos personas, me imagino que era alguna compañía que les hacía el servicio, y a todos los sacerdotes nos mandaba todos los días un reporte. Mire. Sobre cosas de fe alrededor del mundo.
4: Qué interesante.
5: Ya él se retiró, pues ya no lo teníamos.
4: Claro.
5: Pero era súper interesante. Y entonces digo, cuando me lo ofreció Gemini, digo, ¿por qué no? Sentirme importante, ya que ya
4: mi
5: no
4: reporte.
5: Lo mandan, mi reporte claro. Diario. Claro.
4: Y de una u otra manera, padre, aquí el problema no es tener un reporte, qué bueno estar informado, no es setear de alguna manera la inteligencia artificial para que sea una mejor herramienta para nosotros. El problema es que nos creemos a pie juntillas que el mundo gira en torno a mí.
5: Claro.
4: Que son mis deseos, mis necesidades, mis derechos, el yo.
5: Sí, sí. Todo está seteado para eso.
4: Claro que sí.
5: Decía alguien que sabe de marcas y cosas, que cuando pensaron en iPhone, iPad, sabían muy bien dónde estaba la cultura.
4: Yo.
5: Entonces... Por eso pegó, dice, es una marca que pegó, no solamente es el producto, porque hay otros productos incluso mejor que, que eso, pero es la marca.
4: Es la marca.
5: Claro.
4: Y incluso lo que se publica, o sea, mira, publicar mi desayuno y descubrir que a 3.500 personas les gusta, eso es fabuloso, o sea, soy maravillosa. Publicar... una tontería haciendo un chiste y descubrir que eso aumentó en 5.000 mis seguidores, 5.000 personas que giran en torno a mí, soy maravilloso. Imagínense lo que hace eso en la mente de un niño, de un menor, si nos preguntamos realmente lo que hace en la mente de nosotros adultos, o sea, es muy complicado.
5: Sí, sí, y aquí se requiere humildad, ¿no? O sea, no eres el centro del universo.
4: Claro.
5: Cuando tú te mueras, todo va a seguir girando.
4: Como ha estado girando antes de ti nacer.
5: Sí, o sea, no hay problema, hay que ser humilde en esto. Y claro, fíjate que yo no estoy en contra de la herramienta.
4: Claro,
5: pero es ninguna herramienta, claro. No puede desplazar lo humano.
4: Exactamente.
5: Ya cuando desplaza lo humano hay que...
4: poner mucha atención.
5: Mucha atención, claro.
6: Hay algo muy importante, Padre Mirti, es que el Internet les está dando esa idea, ¿no? De son el centro del mundo, pero también nosotros como papás estamos generando eso en nuestros hijos.
4: Claro.
6: Y también eso hay que ser muy cuidadosos porque... No solamente es nosotros, obviamente no, amamos a nuestros hijos, claro que sí, son muy importantes, pero no podemos desde casa venderles esa idea que son el centro del mundo, porque si en la casa se lo hago sentir, se lo hago vivir, y en internet se lo hago vivir, pues obviamente cuando salen a la escuela o salen a otros ambientes y se dan cuenta que no, pues eso genera mucha tensión en ellos. Sí, mucha ansiedad, y no soy el centro del universo en este momento, ¿sí? Entonces me tengo que meter en internet, en las redes sociales, donde sí soy el centro del universo, y eso tiene que ver mucho también con la manera en que nosotros estamos criando en ese sentido a nuestros hijos.
4: De acuerdo.
6: Hay que exigirles, los amamos, son buenos para algunas cosas, pero no son el centro del universo, y hay que hacerles entender eso porque va a generarles también criterio y carácter, que es tan importante para ellos en el desarrollo de sus habilidades y de su vida social.
5: Qué interesante, no somos el centro del universo, pensé yo, a ver, ¿cuántos dicen amén?
4: Ay, imagínense.
5: Sí, porque hay que entenderlo eso.
4: Claro que
5: y,
4: sí.
5: Y la gente, bueno, es que vivimos una cultura narcisista.
4: Completamente,
5: padre. Y ya muchos filósofos han observado eso.
4: Y nos parece,
5: ¿no?,
4: que esa, eso
5: y,
4: es lo normal.
5: Y eso es lo que se siembra, y eso, yo soy, yo aquí, yo allá, yo esto, yo el mejor predicador, sí, yo el mejor esto, yo el mejor aquello, y nadie me puede decir nada, y...
4: Y caemos, padre, en excesos, porque es que yo creo que uno de los grandes problemas de todo este narcisismo que se nos pega es que el narcisista es incapaz de amar.
5: Claro.
4: El narcisista es incapaz,
5: o sea, es un manipulador,
4: de crear comunidad,
5: claro,
4: de hacer comunión.
5: Claro.
4: O sea, porque está demasiado ocupado amándose a sí mismo.
5: Pues eso es lo que se cultiva desde las, claro, altas esferas de poder y todo eso. O sea, la educación, todo está orientado. O sea, vemos un aumento enorme del narcisismo precisamente porque todo está orientado al individualismo, a duro, al narcisismo, y ya está. Y le llamamos la cultura americana.
4: Ay, Dios mío. Incluso, por ejemplo... qué fácil hablar de mis derechos, de lo que me deben a mí, pero qué difícil pensar en mis deberes, lo que yo le debo al otro. Y aquí el cristianismo es, pero una fuerza poderosa contracultural, porque lo que el cristianismo nos enseña, y lo dice el Evangelio claramente, o sea, quiere ser el primero... Es el último, quiere ser el más importante, a servir a todos. Entonces no es ocupar el primer lugar a toda costa, sino es servir a los demás, no servirte de los demás, sino servir a los demás. Y tenemos que ponerle mucha atención a ese discurso de todo lo hago yo y estoy cansada, pero todo lo hago yo, pero no quiero ayuda, pero todo lo sigo haciendo
5: bien,
4: yo.
5: Y nadie lo, solo sí, yo puedo.
4: Solo yo lo puedo hacer bien y por eso hacer. Solo lo hago yo.
5: Sí, sí.
4: Pues mira, ay, Dios mío. Además, cuando se piden aplausos porque todo lo hago yo y yo solo lo hice, yo sola lo hago, yo sola he llevado mi familia. Oye, espérate, a lo mejor eres mamá soltera, a lo mejor hubo una separación.
5: Mucho.
4: Claro que sí, pero ten en cuenta... que ha habido maestros, que ha habido tíos, que ha habido abuelos.
5: Tus padres que te recibieron, claro, te pudieron, sí, haber abortado.
4: Ay, así de simple.
5: Sí, sí, sí.
4: Así, o sea, de simple.
5: Te recibieron y
4: te
5: estás
4: acogieron.
5: Aquí. Claro.
4: Y hicieron gran parte en la mujer que eres hoy. Claro. Hablando de las mamás, son los caballeros, en los hombres que hoy son. Bueno, vamos a ir en este momento a nuestro siguiente corte musical y comercial. Y regresamos, por supuesto, para seguir hablando de estas mentiras que le dice el celular a nuestros hijos y que también las escuchamos nosotros. ¡Ay, Dios mío! Continuamos. Otra mentira más que nos dice el mundo virtual, particularmente pues hablando de nuestros niños, de nuestros menores, que son pues muy susceptibles de caer en estas mentiras. Siempre debes estar disponible. Oye, esta es una de las mentiras que nosotros los adultos la creemos... a pie juntillas también.
5: Claro, es que el teléfono, tu cuenta de Facebook, todos tienen tus números, tus correos, sí, electrónicos. Es más, esta mañana cuando me levanté, lo primero que oí fue un pling. Y dije, no, lo reviso después. Lo revisé como media hora después y era el Twitter confirmando que confirmara mi teléfono, que confirmara mi email. Y me mandaron un email. Con un número para poner, claro, el código, todo, te tienen totalmente controlado, o sea, sí, y eso te hace siempre disponible.
4: Y nos hace pensar que no nos podemos perder nada. O sea, que tengo que responder, que tengo que contestar, que tengo que ver.
5: El mundo se cae si yo no me doy cuenta.
4: Claro.
5: Y claro, eso es desquiciante, es enloquecedor.
4: Es angustioso.
5: Sí, o sea, te agota, mentalmente agotador. O sea, estar, sí, conectado todo el tiempo es mentalmente agotador.
4: No nos damos cuenta de ello, pero en realidad uno de los primeros efectos de este agotamiento mental es que no podemos conectar con las personas que tenemos al frente. O sea, no sé qué decir, no sé cómo tener una conversación con la persona que tengo al frente. Y es muy triste como muchos de nuestros niños y adolescentes viven esta situación. Mi sobrino, que estuvo precisamente su primer año, casi año y medio de universidad, viéndolo en Colombia virtual, pues claro, hacían cosas en grupos, pero virtualmente, tenían su grupo de amigos, pero virtualmente, y él mismo decía que qué cosa tan extraña verlos cara a cara cuando ya estuvieron el primer día en clase en persona. O sea, que era un silencio y no sabían realmente cómo hablarse. Claro. O sea, estaba hablando con esta persona durante una hora por textos, por videos, por llamadas, y cuando lo tenía al frente no sabía qué decirle. ¿Qué es eso que me estaba pasando? Pues precisamente la pérdida de habilidades sociales que hacen que ya no sepamos qué hacer cuando tenemos la persona al frente.
5: Sí, esto puede llevarnos a una crisis.
4: Claro,
5: de salud mental, también de ¿cómo sería? De pertenencia.
4: De pertenencia, claro. El sentido de pertenencia tan importante. Y entonces estoy hiperconectado, sí, contestando correos, contestando textos, en juegos con personas en Corea, en Japón, en Seúl, pero desconectado completamente de los que tengo al frente. Otra mentira. El mundo es pequeño. Y es que con esta globalización, el
5: se
4: mundo entero
5: así.
4: Está en la palma de la mano. Ahí en tu celular tienes el mundo entero.
5: Se siente así.
4: Se siente así,
5: la verdad que sí. Pero no es así.
4: Claro.
5: Es mucho más amplio. Los paisajes son bellísimos por todos lados. No lo conocemos todo.
4: Y yo creo, padre, que la capacidad de asombrarnos, por ejemplo,
5: se reduce.
4: Es algo que se reduce, pero al mínimo, por esa idea de que el mundo es pequeño. O sea, ¿te parece fabulosa esta puesta del sol? Mira, aquí en el internet te encuentro en 3 segundos 20 más bonitas. Pero es que no la estás viendo ahora. Pero es que esta está en vivo y en directo y a todo color. No, pero mira aquí la que hay en el celular. Oye, qué maravilloso esto que hizo tu papá ayer. Es una tontería. Mira lo que hacen los papás de mis amigos aquí. Mira lo que hace gente que no conozco. O sea, como que nada nos puede maravillar, porque en el internet buscamos cosas más maravillosas todavía. Es un problema perder la capacidad de asombro, porque
5: claro,
4: perdemos entonces la percepción de lo recibido, del milagro, de Dios que actúa en nuestra vida.
5: Y uno, esto que está aquí en la producción, es verdad, o sea, yo lo noto porque viajo bastante y ya la gente no se maravilla en las formas de las nubes, cuando
4: la ventanilla del avión.
5: La ventanilla del avión.
4: Que es fabuloso, padre, es bellísimo.
5: Ya no van pendientes de cómo es la ciudad donde vas a aterrizar.
4: No.
5: Eso era hace 30 años, ahora sí. Los muchachos ya no. Y uno de viejo, a mí me gusta sentarme a la orilla de la ventanilla.
4: Ajá.
5: Porque me gusta ver las nubes, sus formas, me gusta, cuando aterrizo, me gusta ver las ciudades del aire.
4: Ajá.
5: Que es otra forma de entender
4: de
5: la
4: ver,
5: ciudad.
4: De ver, claro que sí.
5: Y todas esas cosas, pero los muchachos, los 40 para abajo,
4: nada.
5: Muy preocupados. Y los viejos también, ¿no?
4: Sí,
5: pero
4: se nos está pegando.
5: Se nos está pegando eso, pero más que todo la 40 para abajo.
4: Es cierto.
5: No hay una cosa.
4: Es que ni siquiera levantan la mirada del celular, padre. O sea, es eso. Yo digo, me imagino yo, los policías tienen que estar cada vez más en problemas buscando testigos de lo que pasa. Porque nadie sabe qué es lo que pasa. Todo el mundo está pegado al celular.
5: Claro.
4: Nadie ve nada, nadie oye nada. Todo el mundo pegado al celular.
5: Yo siempre que subo a un avión, se lo voy a contar, se lo voy a confesar.
4: Secreto.
5: Cuando ya el avión dice, hemos alcanzado los 33.000 pies de altura. Digo, ay, qué bueno, si nos caemos de acá.
4: Ay, Dios mío.
5: Es un
4: padre.
5: Solo.
4: Un solo golpe.
5: Un solo golpe. Un
4: sacramentado.
5: Pero me maravillo de que estemos a 33.000 claro. pies de altura, ¿no? Entonces me
4: ¿cómo?
5: Acuerdo de la canción, me caí de la nube que andaba.
4: Virgen Santa.
5: 20.000 pasos de, ¿cómo es que dice? 20.000 metros de altura. Ya estaba en el espacio sideral.
4: Imagínense.
5: Creo que si salís más de 20.000 metros, estás en
4: qué
5: el espacio.
4: Increíble.
5: Y entonces,
4: increíble.
5: Es simplemente. Hay que disfrutar la maravilla de lo que Dios nos ha dado.
4: Sí.
5: Y no lo sabemos hacer porque tenemos la mirada puesta en el celular.
4: Permanentemente.
5: En vez de mirar
4: dolor.
5: Para arriba,
4: ajá,
5: miramos para abajo. Y pues abajo hay mucha porquería.
4: Claro, nada que hacer.
5: Este mundo, claro, hay que mirar para arriba y hay que disfrutar del mundo que nos rodea.
4: Sí, la acción
5: hermoso,
4: de Dios.
5: Hermoso.
4: Y finalmente, la última mentira. Siempre estás al borde de la banalidad. O sea, en el sentido de que siempre estamos al borde de quedar
5: obsoletos,
4: pasados de moda.
5: Obsoletos.
4: Obsoletos, o sea, sí. De volvernos inútiles.
5: Ser
4: siempre
5: momias.
4: Estamos ahí al borde de la momificación.
5: Sí.
4: Y es que los celulares...
5: Si nos perdemos algo, se mueve.
4: Nos morimos.
5: Nos morimos.
4: Y es que los celulares y el ritmo vertiginoso en que nos mete el internet nos hace pensar, por ejemplo, que cuando salga uno nuevo tenemos que conseguirlo, tenemos que comprarlo. Así lo único distinto que tenga sea tres puntos más de memoria. Y la memoria actual no la usas ni la mitad, pero quieres el que tiene tres puntos más. ¿Para qué? Si la que tienes ni siquiera la mitad la usas. Es extraño eso, pero en realidad es como el deseo de estar en la, de ser la punta de la lanza permanentemente. Tengo que estar ahí, enterado de todo, informado de todo, en la avanzada. Pero ¿qué necesidad de andar corriendo la vida a ese nivel? Es imposible. Qué interesante.
5: Sí, o sea, es imposible seguir el ritmo de los avances. Es que estamos avanzando sí. Vertiginosamente. Y eso es imposible. Simplemente tenemos que... pero esto es una cosa vieja, ¿no?
4: Claro.
5: Platón, en inglés dicen Platón. Platón tiene este diálogo con Menón. Menón, uh-huh. Es un librito de Platón que se llama Menón.
4: Ajá.
5: Y entonces el diálogo es que este Menón es un utilitarista.
4: Okay.
5: De la cosa práctica, de la cosa. Entonces, ¿para qué me sirve y cómo yo acumulo esto? Uh-huh. Esto es la idea de Platón.
4: Ajá.
5: De Menón. Y Sócrates le quiere hacer entender a él que lo importante es el ser.
4: Uh-huh.
5: ¿Sí? No cuántos juguetes tienes.
4: No el tener.
5: Sí, no el tener, no el acumular, no el conocer, no, sino quién eres tú. ¿Sí? Y entonces este diálogo se da, es lo mismo que está pasando hoy en nosotros.
4: Claro.
5: O sea, ¿somos
4: o tenemos?
5: Entonces estamos en una sociedad del tener, del consumo. Entonces tenemos, pero no somos. Y entonces, pues, la felicidad no está en el tener.
4: Claro que
5: por
4: no.
5: Eso es que este mundo es infeliz.
4: Sí.
5: Sí, porque tienen de todo.
4: Menos lo
5: todo
4: realmente
5: todo tipo de placer,
4: importante.
5: Todo tipo de ropa, todo
4: claro.
5: Tipo. Tenemos de todo, en realidad. Hoy me encontré un señor con una sandalia, y estaba bien frío cuando caminaba el perro, y me dijo algo que me dejó pensando todo el resto de la mañana, como hora y media después. Y todavía estoy pensando en eso. Y lo miro con las sandalias y le digo, sin calcetines ni nada, o sea, pelado la pata. Le digo, ¿qué pasó? ¿Por qué andas así? Cuídate, te vas a enfermar. Me dice, ay padre, me dice, yo solo tengo un par de zapatos y los acabo de lavar.
4: Ah, mira.
5: Y yo, ¿qué? ¿Un solo par de zapatos?
4: Wow.
5: O sea, hay gente que vive así, sí. ¿No? Era una persona de Bangladesh. Y digo, bueno, en realidad es que, ¿cuántos pares de zapatos tengo yo?
4: Sí.
5: No me los pongo todos.
4: Claro, imposible.
5: Imposible, o sea, tendría que tener...
4: Y seguimos comprando más.
5: Mil pies.
4: Seguimos comprando más.
5: Tendríamos que tener mil pies.
4: Ni siquiera 100 pies. Mil pies, ay Dios mío.
5: Mil pies.
4: Ay Dios mío. Bueno, ay, qué tema este, realmente muy interesante. Pensar, es imposible seguir el ritmo de la tecnología... Y no tengo que saberlo todo, no tengo que ser el primero. Ahí
5: tengo
4: está
5: que saber ser. ¿Quién
4: ser.
5: Soy yo? La misión que Dios me ha encomendado.
4: Claro, mi propia identidad.
5: Mi propia identidad, ser.
4: A la
5: yo,
4: luz de la fe.
5: Ser yo. No que una mercancía, porque eso
4: claro.
5: Nos han convertido en un objeto, en una mercancía, en una fuente de ganancia.
4: Sí. Qué increíble. Bueno, y llegamos hacia la parte final de nuestro programa. Vamos a saludar a los cumpleaños.

0: saludo muy especial a todos aquellos que cumplen años hoy día. 7 de octubre, Día de la Virgen del Rosario. Saludos, por supuesto, a los y las Rosario.
1: Sí, sí, hay gente que se llama Rosario. Yo conozco algunos.
0: Sí, algunos.
1: Algunos infames también.
0: Ah, caramba.
1: Bueno, estamos hablando de Nicaragua, ¿verdad?
0: Ok.
2: Ah, sí.
0: Ahí está.
2: Una.
0: Ahí está, claro que sí. Bueno, cumpleañeros, saludamos hasta Colombia. Mónica Cardona está cumpliendo años hoy. Un abrazo, un saludo muy especial para ella y para la familia. Jimena Beltrán, de cumpleaños también hoy. Sandra Sánchez y Rosario Gil en Nueva York. Mira, una Rosario que cumpleaños hoy, por supuesto. Y Alexander Figueroa, también en Colombia, cumpleañero del día. Padre.
1: Muy bien, Sara Torres, la cantante nicaragüense de música cristiana, católica, vive en Miami. Gracias, saludos, un abrazo a ella y a su familia. Julio Hernández, mi buen amigo de México, vive en la Ciudad de México, creador de Cristo María. Él hace diseños muy bonitos en camisetas, en cosas para la gloria de Dios. Y le ha ido muy bien en su pequeño negocio.
0: Qué bien.
1: Así que un saludo a Julio, también es promotor de música católica y todo eso. Cristina Urbano, mi buena amiga de Filipinas, siempre nos escucha. Quedamos de amigos desde Reina de las Américas.
0: Qué bien.
1: Ella trabaja por esa zona y entonces de vez en cuando me manda un texto y hoy está de cumpleaños.
0: Saludos.
1: Cristina Urbano. Joseph Jarró, en Guayaquil, un predicador de la palabra de Dios, miembro de la Renovación Carismática desde hace mucho tiempo. Lo conocí a él con Joaquín Perrota, así que un saludo. Cándida Jovel, aquí nos escucha en Jesup, Maryland. Se me ha olvidado decir la edad, ¿no? Todos son cincuentones.
0: Todos son cincuentones.
1: A María Rodríguez, también cincuentona, plus. Así que Ana María Rodríguez está de cumpleaños. Y finalmente, John Jairo Rodríguez está de cumpleaños el día de hoy. Un saludo, abrazos a todos, bendiciones en el nombre del Señor Jesús.
0: Muy bien, ¿qué nos dice Fofa, cumpleañeros, para este día?
2: Claro que sí, de cumpleaños soy mi padrino en matrimonio, Oscar Eduardo Córdoba, un abrazo para él. Pablo Felipe Herrera Tiznés también en Colombia. ¿Quién más que ustedes me hayan dejado? Will Campos y creo que faltaba Beatriz Yáñez. Ellos son los cumpleaños del día de hoy que yo tengo. Que Dios los bendiga y les dé mucha salud y prosperidad.
1: Beatriz Yáñez, ¿tú la conoces? Ella es de Panamá, si no me equivoco, ¿no?
2: Sí, tenemos una relación aquí por las redes sociales, hemos intercambiado ideas y textos también.
1: Ah, bien, sí, qué bueno.
0: ¿Qué nos dices, Yurán, cumpleañeros, en
2: Vamos rápido con los cumpleañeros en este 7 de octubre, Día Mundial del Algodón, Día Internacional
1: Hoy me voy a ir a cambiar porque ando poliéster todo.
2: Muy bien, hay que usar algodón.
1: Hoy es el Día Mundial del
0: por
1: Algodón.
0: Favor.
1: Día Vamos a ir a buscar algodón.
2: Internacional de la Neuralgia Trigeminal también.
1: ¿Qué es eso?
2: Trigeminal. Es una enfermedad en el nervio trigémino.
1: Okay.
2: Y el dolor se localiza de manera muy intensa, sobre todo en las zonas de la cara, según nos dice por acá la información. También hoy es Día Mundial de los Calvos, 7 de octubre.
1: Ah, mira, entonces ya estoy ahí.
2: Saludos a todos los calvos.
1: Algodón y calvo, voy a ir a...
2: Efectivamente.
0: A buscarse una gorrita de algodón para la calvicie.
2: Muy bien.
0: Ahí está.
2: O una peluca.
0: Bueno.
2: Mandamos saludos hasta Managua, Nicaragua, para Imer Cisneros, que el día de hoy está de cumpleaños. Bendiciones en abundancia, que la pases de lo mejor en tu día y que cumplas muchos años más.
0: A todos los cumpleañeros, a los que hemos nombrado y los que se quedan por allí, en el silencio del corazón, que Dios les regale a todos un muy feliz y santo cumpleaños. Y bueno, de esta manera terminamos nuestro programa, agradecidos con cada uno de ustedes por su sintonía, su cariño de siempre, a usted, padre, por acompañarnos en esta mañanita.
1: Una alegría inmensa poder estar acá. Hoy vine a tiempo, tenía dos semanas de no venir.
0: Mira,
1: a tiempo.
0: Así que... A don Fofe, gracias también.
2: Imposible esta radio. Un abracito.
0: Yeah. A Yurán.
3: Un placer haberles acompañado, desearles a todo mucho éxito y bendiciones en su jornada de miércoles y por supuesto continúen acá en la 1540 para más programación de bendición.
0: Y de esta manera yo también, Mirta Hunter, me despido deseándoles a todos una muy buena jornada y pidiéndole a Dios el regalo de la vida para poder encontrarnos de nuevo mañana aquí a las 8 de la mañana. Bendiciones en abundancia para todos.
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5: Es la 1:38.

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2: El Papa León se transformó en peregrino en la Gruta de las Apariciones de Lourdes y rezó con miles de fieles. Desde 1858, Lourdes recibe a millones de personas todos los años y es el cuarto destino de peregrinaciones del mundo. Como uno más, León se acercó a la roca donde se apareció la Virgen, bebió agua de la surgente y colocó una vela. Luego hizo una oración en voz alta en la que pidió a la Virgen de Lourdes por Francia, para que las personas vivan en concordia y armonía. También rezó por los gobernantes y por la defensa de los derechos humanos y de la posibilidad de vivir hasta el final de la vida. Hizo además un pedido especial por el pueblo francés. No faltó la oración por los enfermos, tan protagonistas en este santuario, donde se registran más de 7.000 curaciones, 72 de ellas declaradas oficialmente como milagrosas. Luego el Papa hizo lo mismo que ante la Almudena en Madrid, entregar a la Virgen una rosa de oro. Se trata de una distinción del Papa a la Virgen María, símbolo de su devoción. Antes de despedirse de los fieles, todos juntos rezaron el Padre Nuestro, cantado en latín.
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Hola, ¿qué tal? Les saluda su amiga y servidora Esmeralda González. Está usted escuchando su programa Alegra tu Día. Le doy la bienvenida y lo invito a que nos acompañes en este su programa Alegra tu Día. Vamos a juntos a gozarnos, a alabar al Señor y a darle gracias al Señor por permitirnos estar aquí el día de hoy. También queremos invitar a toda la comunidad de Cristo Rey Radio que invite a su prima, a su tía, a su vecina, a todos, dígales que y en Cristo Rey Radio hay una bendición para todos y cada uno de ellos. Invítelos a que escuchen esta su estación favorita para juntos alabar y glorificar al Rey de Reyes, Señor de Señores. Amén. Que se puede comunicar con nosotros vía WhatsApp. En nuestro WhatsApp nos puede enviar un mensaje de voz o mensaje de texto al teléfono 915-799-1967. 915-799-1967, me envía mensaje de voz o mensaje de texto y con mucho gusto estaré complaciéndole. También queremos invitar a toda la comunidad de Cristo Rey Radio a unirnos en oración en esta hora de alabanza por todas las necesidades de la comunidad, por salud.

salud, por bienestar de la familia y especialmente por la unidad del mundo y por la paz. Amén. Los invitamos a que nos acompañen y no se despegue de este su programa. Alegra tu día. Recuerde, este es un lugar donde le ponemos gozo a sus tristezas y ritmo a sus problemas, así que lo invito a que me acompañe en este su programa Alegra tu día. Bueno, y sin más ni menos, nos vamos con la siguiente alabanza y regresamos con más en este su programa Alegra tu día. Recuerde, en su estación favorita, Cristo Rey Radio, 11:10 AM, la estación que tiene la programación para bendecir a los hombres. Suele.

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1: Señor, enséñanos a orar, enséñanos cómo platicar contigo. Y estoy seguro que el rosario es una oración que Dios inspiró en la iglesia para que lográramos aprender a través de ella a hablar con Dios como María hablaba con él. Necesitamos rezar el rosario porque en el rosario María nos enseña también a orar, nos enseña a relacionarnos con Dios. Por eso el rosario no es simplemente la repetición de Padre Nuestros y de Aves Marías, sino que es una verdadera escuela de oración, que si la hacemos correctamente, contemplando los misterios de la vida de Cristo a través de los ojos de María, aprenderemos también a hablar con ese Cristo de los misterios. Reza el rosario y el rosario se convertirá en escuela de oración para ti. Soy el Padre Adolfo. Recen por mí, yo rezo por ustedes. Bendiciones.
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2: Santo no es aquel que nunca pecó, sino aquel que siempre se levantó de sus caídas. Por eso los santos son modelos a seguir para el cristiano católico. 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
3: Hoy, 7 de octubre, la Iglesia recuerda a Nuestra Señora del Rosario. Esta conmemoración fue instituida por el Papa San Pío V en el día del aniversario de la victoria obtenida por los cristianos en la batalla naval de Lepanto, año 1571, victoria atribuida a la Madre de Dios, invocada con la oración del Rosario. La celebración de este día es una invitación para meditar en los misterios de la vida de Cristo en compañía de la Virgen María. Ella estuvo asociada de un modo especialísimo en la encarnación, la pasión y la gloria, y la manifestación omnipotente del Hijo de Dios. Hoy, 7 de octubre, la Iglesia recuerda a Nuestra Señora del Rosario.

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9: Hola, ¿qué tal? Yo soy Arturo Vázquez, soy un abogado migratorio en El Paso, Texas. Les voy a hablar de la orden presidencial del 6 de agosto que instruye al Departamento de Estado y a CBP que cancele todo tipo de visas de papás y mamás que tuvieron hijos en Estados Unidos. No hay límite de tiempo hacia atrás y no importa que hayan pagado el parto. El 11 de agosto, ACLU le pidió al juez federal que se apellidara Laplante que aclarara si esta orden era constitucional. Yo espero que este juez tome una decisión antes de octubre, ordenando a CBP que pare de cancelar visas y al consulado americano en Juárez que pare de revocar las visas de papás y mamás que tuvieron hijos en Estados Unidos. El peligro que le sigue una visa es muy pequeñito. Entre Juárez y El Paso hay más de 300 mil cruces diarios y solamente 100 visas están cancelando. Aunque el riesgo sea mínimo, le sugiero que papás y mamás de hijos ciudadanos no vengan a Estados Unidos hasta que este juez Laplante haya tomado.
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2: Oración para tu día miércoles, 7 de octubre de 2026. Bienaventurada Virgen María del Rosario, amado Dios. Gracias por regalarme un nuevo amanecer. Hoy despierto reconociendo que mi vida está en tus manos. Gracias por tu creación, por las personas que amo y por cada don recibido. También te doy gracias porque permaneces conmigo cuando las cosas no suceden como esperaba. Hoy, en la memoria de la bienaventurada Virgen María del Rosario, quiero comenzar este día tomado de la mano de María. Madre del Rosario, enséñame a contemplar a Jesús. Que cada Ave María me conduzca hacia Él. Que cada misterio me recuerde su vida, su entrega, su cruz y la alegría de su resurrección. Padre bueno, pongo delante de ti mis planes y preocupaciones. No te pido que todo suceda como yo deseo. Te pido la gracia para recibir aquello que tú permitas. Ilumina mi inteligencia para decidir con prudencia. Purifica mi corazón para amar sinceramente. Fortalece mi voluntad para elegir el bien. Dame humildad para reconocer que sin tu gracia nada puedo. Bendice a mi familia y a quienes encuentre durante este día. Cuando podamos ayudar, haznos generosos. Cuando debamos perdonar, danos misericordia. Cuando aparezcan dificultades, danos perseverancia. Y cuando llegue la cruz, no permitas que huyamos de ti. Jesús, enséñanos a unir nuestros sufrimientos a los tuyos. Que las pruebas no apaguen nuestra fe. Que tampoco interpretemos las dificultades como ausencia de tu amor. Tu presencia vale más que una vida sin problemas. Tu gracia vale más que cualquier éxito humano. Como enseña San Pablo, si Dios está por nosotros, ¿quién contra nosotros? Romanos 8:31. No significa que nunca tendremos oposición. Significa que ninguna dificultad puede separarnos de tu amor cuando permanecemos unidos a Cristo. Señor, también pongo delante de ti mis sueños. Purifícalos. Si alguno me acerca a ti, ayúdame a realizarlo. Si alguno me aleja de tu voluntad, dame libertad para dejarlo. No quiero solamente que bendigas mis proyectos. Quiero aprender a preguntarte cuáles son tus proyectos para mí. Cuando llegue la noche, concédeme descanso. Si alguna preocupación permanece, ayúdame a entregártela. Que pueda decir serenamente, Padre, ya hice aquello que estaba en mis manos. Lo demás lo confío a tu providencia. Virgen María del Rosario, acompáñame durante este día. Enséñame a guardar la palabra como tú la guardabas. Llévame siempre hacia Jesús. Cuando tenga miedo, recuérdame que soy hijo de Dios. Cuando tenga éxito, protégeme del orgullo. Cuando experimente fracaso, protégeme de la desesperanza. Cuando no comprenda los caminos del Señor, enséñame nuevamente tus palabras. Hágase en mí según tu palabra. Lucas 1:38. Padre amado, no te pido prosperidad como prueba de tu amor. No te exijo milagros como condición para creer. No pretendo construir mi futuro solamente con mis fuerzas. Necesito tu gracia. Confío en tu providencia. Acepto tu voluntad. Y te pido que todo cuanto viva hoy me acerque más a Cristo. Que mis alegrías me hagan agradecido. Que mis dificultades me hagan perseverante. Que mis dones me hagan servidor. Y que mi oración nunca busque controlar tu voluntad, sino aprender a abrazarla. Por Jesucristo nuestro Señor. Amén. Para vivir hoy, toma tu rosario y no lo uses como amuleto. úsalo para contemplar a Cristo con María. En cada misterio puedes decir interiormente: Jesús, enséñame a mirar mi vida desde tu evangelio. Porque el rosario no nos promete una vida sin cruces. Nos enseña a recorrer con María los misterios gozosos, luminosos, dolorosos y gloriosos de la vida de Cristo. Y allí encontramos una espiritualidad profundamente católica. No negar la cruz, no quedarnos en la cruz, caminar con Cristo hacia la resurrección. Nuestra verdadera prosperidad no consiste en tenerlo todo. Consiste en poder decir, incluso cuando no tenemos todo lo esperado: Señor, tú sigues siendo mi bien. Amén. 11 años. 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
4: Hoy, miércoles 7 de octubre, escuchemos el Santo Evangelio según San Lucas. Un día, Jesús estaba orando, y cuando terminó, uno de sus discípulos le dijo: Señor, enséñanos a orar, como Juan enseñó a sus discípulos. Entonces Juan les dijo: cuando oren, digan: Padre, santificado sea tu nombre, venga tu reino, danos hoy nuestro pan de cada día, y perdona nuestras ofensas, puesto que también nosotros perdonamos a todo aquel que nos ofende, y no nos dejes caer en la tentación. Palabra del Señor. Conocí hace poco a una niña de unos 6 añitos que ella solita dirigía el rosario. Se sabía todos los misterios, las jaculatorias y las letanías completas de memoria. Todos nos quedamos admirados. La niña sabía rezar muy bien. Pero aún ahí cabría preguntarnos: ¿sabía orar o solo se sabe las oraciones de memoria? Y no pongo en duda la fe de María. Y no lo digo para poner en duda la fe de la niña, que bien podría enseñarnos mucho a los adultos. Lo digo para hacernos la pregunta a nosotros, porque podemos llevar años diciendo las mismas oraciones y todavía necesitar lo que un discípulo le pidió a Jesús en el Evangelio de hoy: Señor, enséñanos a orar. Fijémonos que no le pidió: enséñanos oraciones. Aquellos hombres ya conocían muchas oraciones. Como judíos habían crecido escuchando salmos, bendiciendo a Dios por los alimentos, proclamando el mandamiento de amarlo con todo el corazón. Pero al ver a Jesús orando, surgió en aquel discípulo el deseo de aprender de él. Había en su relación con el Padre algo fascinante. Porque una cosa es conocer las palabras y otra entrar en la relación que esas palabras expresan. ¿Entonces está mal aprender oraciones de memoria? No. Jesús mismo responde enseñando una: cuando oren digan: Padre, santificado sea tu nombre. Nos da las palabras para que al pronunciarlas aprendamos a poner el corazón donde ponemos la voz. El Padre Nuestro es una oración que podemos aprender de memoria, pero que estamos llamados a aprender también con la vida. Se dice en menos de un minuto, pero vivirlo lleva bastante más. Y esto ilumina lo que celebramos en este mes del Rosario. El Rosario fue tomando forma a lo largo de los siglos. En la Edad Media, mientras los monjes rezaban los 150 salmos, la mayoría de la gente, que no sabía ni leer ni escribir ni tenía acceso a ello, no podían leerlos. Entonces se unían a la oración mediante Padres Nuestros y Aves Marías. Con el tiempo se fue consolidando la unión de estas plegarias con la meditación de la vida de Jesús y María. Aquella oración acercó el Evangelio a las manos y a la memoria del pueblo. Nuestros abuelos quizá no podían explicar muchos conceptos de teología, pero misterio tras misterio recordaban la encarnación, la cruz y la resurrección del Señor. El problema aparece cuando contamos las cuentas del rosario y perdemos de vista el camino. Cuando estamos más al pendiente de cuántas Aves Marías faltan que de con quién estamos hablando. Por eso hay que decirlo con claridad. El rosario no es dar vueltas alrededor de María, sino encaminarnos con ella en el seguimiento de Jesús. ¿Qué hacer para que nuestro rosario sea una verdadera oración? Primero, estar presentes. Antes de empezar, detenernos unos segundos. Señor, aquí estoy, hoy vengo cansado, esto me preocupa, esto te agradezco, por esta persona quiero pedirte. Porque a veces hacemos la señal de la cruz y arrancamos como si hubiera premio por terminar primero. La boca ya va por el tercer misterio, pero nosotros en nuestra mente aún no empezamos. No necesitamos decir algo extraordinario. Necesitamos reconocer que estamos delante de Dios, que nos está escuchando. Y cuando nos distraigamos, volver con paciencia. La distracción involuntaria no significa que no amemos al Señor. Y regresar a Él también es una manera de amarle. Segundo, mirar a Jesús en cada misterio. Los misterios no son títulos que se anuncian para saber en qué parte vamos. Son escenas del Evangelio a las que podemos entrar y contemplar con el corazón. Si contemplamos un nacimiento, detengámonos ante ese Dios que se hizo pequeño. Si contemplamos su oración en el huerto, presentémosle también nuestras angustias y miedos. Si contemplamos la cruz, pongamos ante Él a quienes están sufriendo. Si contemplamos su resurrección, llevemos hasta su luz aquello que sentimos perdido. Las Aves Marías acompañan esa mirada. La repetición puede ayudarnos a permanecer como una madre que repite «Aquí estoy» mientras abraza a su hijo. No está buscando palabras nuevas, está sosteniendo con las mismas palabras un amor verdadero. Jesús no nos pidió sorprender a Dios con discursos originales, nos enseñó a confiar en Él. Lo que empobrece la oración es usar las palabras para cumplir mientras mantenemos cerrado el corazón. Y tercero, dejar que lo contemplado se convierta en obras. Si medité la visitación de María, ¿a quién voy a acercarme? Si contemplé a Jesús cargando la cruz, ¿qué carga puedo ayudar a llevar? Si pedí perdón en el Padre Nuestro, ¿qué ofensa he de reparar? Podemos rezar por la paz de la familia y después cuidar cómo respondemos en casa. Pedir por los enfermos y llamar a uno. Ahí la oración empieza a transformar la vida. Aquella niña me admiró por todo lo que sabía de memoria. Ojalá conserve ese regalo y conforme crezca, vaya descubriendo la profundidad de lo que dice. Pero nosotros también tenemos que crecer. Nunca somos demasiado mayores como para poder decir, Señor, enséñanos a orar. Que María nos enseñe a contemplar a Jesús, a escucharlo y a seguirlo. Que las cuentas avancen entre nuestros dedos y nosotros avancemos en el Evangelio. Porque de poco sirve terminar el rosario si nunca comenzamos a hacer lo que Jesús nos dice. Que tengas un día lleno de bendiciones.

0: Señor, abre mis labios.
1: Y mi boca proclamará tu alabanza.
0: Salmo 94. Invitación a la alabanza divina. Animaos unos a otros día tras día mientras perdura el hoy. Hebreos 3:13.
1: Adoremos a Dios porque Él nos ha creado.
0: Venid, aclamemos al Señor, demos vítores a la roca que nos salva, entremos a su presencia dándole gracias, aclamándolo con cantos.
1: Adoremos a Dios porque Él nos ha creado.
0: Porque el Señor es un Dios grande, soberano de todos los dioses. Tiene en su mano las cimas de la tierra. Son suyas las cumbres de los montes. Suyo es el mar, porque Él lo hizo, la tierra firme que modelaron sus manos.
1: Adoremos a Dios porque Él nos ha creado.
0: Venid, postrémonos por tierra, bendiciendo al Señor, Creador nuestro, porque Él es nuestro Dios y nosotros su pueblo, el rebaño que Él guía.
1: Adoremos a Dios porque Él nos ha creado.
0: Ojalá escuchéis hoy su voz, no endurezcáis el corazón como en Meribá, como el día de Masá en el desierto, cuando vuestros padres me pusieron a prueba y dudaron de mí, aunque habían visto mis obras.
1: Adoremos a Dios porque Él nos ha creado.
0: Durante 40 años aquella generación me repugnó y dije, es un pueblo de corazón extraviado que no reconoce mi camino. Por eso he jurado en mi cólera que no entrarán en mi descanso.
1: Adoremos a Dios porque Él nos ha creado.
0: Gloria al Padre, y al Hijo, y al Espíritu Santo, como era en el principio, ahora y siempre, por los siglos de los siglos. Amén.
1: Adoremos a Dios porque Él nos ha creado.
0: Himno. Detente, aurora de este nuevo día. Refleja en mis pupilas tu paisaje. Mensajera de amor es tu equipaje. La hermosura echa luz y profecía. Detente, aurora, dulce epifanía, rostro de Dios, qué bello es tu mensaje. Queme tu amor, mi amor que va de viaje, en lucha y en trabajo y alegría. Avanzamos, corremos fatigados, mañana tras mañana enfebrecidos por la carga de todos los pecados. Arrópanos, Señor, con la esperanza, endereza, Señor, los pies perdidos y recibe esta aurora de alabanza. Amén. Salmo 85. Oración de un pobre ante las dificultades. Bendito sea Dios que nos consuela en todas nuestras luchas. 2 Corintios 1:3, 4. Alegra el alma de tu siervo, pues levanto mi alma hacia ti, Señor. Inclina tu oído, Señor, escúchame, que soy un pobre desamparado. Protege mi vida, que soy un fiel tuyo. Salva a tu siervo, que confía en ti.
1: Tú eres mi Dios, piedad de mí, Señor, que a ti te estoy llamando todo el día. Alegra el alma de tu siervo, pues levanto mi alma hacia ti.
0: Porque tú, Señor, eres bueno y clemente, rico en misericordia con los que te invocan. Señor, escucha mi oración, atiende a la voz de mi súplica.
1: En el día del peligro te llamo, y tú me escuchas. No tienes igual entre los dioses, Señor, ni hay obras como las tuyas.
0: Todos los pueblos vendrán a postrarse en tu presencia, Señor. Bendecirán tu nombre. Grande eres tú y haces maravillas, tú eres el único Dios.
1: Enséñame, Señor, tu camino, para que siga tu verdad. Mantén mi corazón entero en el temor de tu nombre.
0: Te alabaré de todo corazón, Dios mío, daré gloria a tu nombre por siempre, por tu grande piedad para conmigo, porque me salvaste del abismo profundo.
1: Dios mío, unos soberbios se levantan contra mí. Una banda de insolentes atenta contra mi vida, sin tenerte en cuenta a ti.
0: Pero tú, Señor, Dios clemente y misericordioso, lento a la cólera, rico en piedad y leal, mírame, ten compasión de mí.
1: Da fuerza a tu siervo, salva al hijo de tu esclava, dame una señal propicia, que la vean mis adversarios y se avergüencen, porque tú, Señor, me ayudas y consuelas.
0: Gloria al Padre, y al Hijo, y al Espíritu Santo.
1: Como era en el principio, ahora y siempre, por los siglos de los siglos. Amén.
0: Alegra el alma de tu siervo, pues levanto mi alma hacia ti, Señor. Cántico. Dios juzgará con justicia. La promesa vale para vosotros y para vuestros hijos y para todos los que llame el Señor Dios nuestro, aunque estén lejos. Hechos 2:39. Dichoso el hombre que procede con justicia y habla con rectitud. Los lejanos, escuchad lo que he hecho. Los cercanos, reconoced mi fuerza.
1: Temen en Sión los pecadores, y un temblor se apodera de los perversos. ¿Quién de nosotros habitará un fuego devorador? ¿Quién de nosotros habitará una hoguera perpetua?
0: El que procede con justicia y habla con rectitud y rehúsa el lucro de la opresión. El que sacude la mano rechazando el soborno y tapa su oído a propuestas sanguinarias, el que cierra los ojos para no ver la maldad, ese habitará en lo alto. Tendrá su alcázar en un picacho rocoso, con abasto de pan y provisión de agua.
1: Gloria al Padre, y al Hijo, y al Espíritu Santo.
0: Como era en el principio, ahora y siempre, por los siglos de los siglos. Amén. Dichoso el hombre que procede con justicia y habla con rectitud. Salmo 97. El Señor, juez vencedor. Este salmo canta la primera venida del Señor y la conversión de los paganos. San Atanasio. Aclamad al Rey y Señor. Cantad al Señor un cántico nuevo, porque ha hecho maravillas. Su diestra le ha dado la victoria, su santo brazo.
1: El Señor da a conocer su victoria, revela a las naciones su justicia. Se acordó de su misericordia y su fidelidad en favor de la casa de Israel.
0: Los confines de la tierra han contemplado la victoria de nuestro Dios. Aclama al Señor, tierra entera. Gritad, vitoread, tocad.
1: Tocad la cítara para el Señor. Suenen los instrumentos con clarines y al son de trompetas. Aclamad al Rey y Señor.
0: Retumbe el mar y cuanto contiene, la tierra y cuantos la habitan. Aplaudan los ríos, aclamen los montes, al Señor que llega para regir la tierra.
1: Regirá el orbe con justicia y los pueblos con rectitud.
0: Gloria al Padre, y al Hijo, y al Espíritu Santo.
1: Como era en el principio, ahora y siempre, por los siglos de los siglos. Amén.
0: Aclamad al Rey y Señor. Lectura breve. Desnudo salí del vientre de mi madre, y desnudo volveré a él. El Señor me lo dio, el Señor me lo quitó, bendito sea el nombre del Señor. Si aceptamos de Dios los bienes, no vamos a aceptar los males. Responsorio breve. Inclina, Señor, mi corazón a tus preceptos.
1: Inclina, Señor, mi corazón a tus preceptos.
0: Dame vida con tu palabra.
1: Inclina, Señor, mi corazón a tus preceptos.
0: Gloria al Padre, y al Hijo, y al Espíritu Santo.
1: Inclina, Señor, mi corazón a tus preceptos. Realiza, Señor, con nosotros la misericordia y recuerda tu santa alianza.
0: Bendito sea el Señor, Dios de Israel, porque ha visitado y redimido a su pueblo, suscitándonos una fuerza de salvación en la casa de David, su siervo, según lo había predicho desde antiguo por boca de sus santos profetas.
2: es la salvación que nos libra de nuestros enemigos y de la mano de todos los que nos odian. Ha realizado así la misericordia que tuvo con nuestros padres, recordando su santa alianza y el juramento que juró a nuestro padre Abraham, para concedernos que, libres de temor, arrancados de la mano de los enemigos, le sirvamos con santidad y justicia en su presencia todos nuestros días. Y a ti, niño, te llamarán profeta del Altísimo, porque irás delante del Señor a preparar sus caminos, anunciando a su pueblo la salvación, el perdón de sus pecados. Por la entrañable misericordia de nuestro Dios, nos visitará el sol que nace de lo alto, para iluminar a los que viven en tiniebla y en sombra de muerte, para guiar nuestros pasos por el camino de la paz. Gloria al Padre, y al Hijo, y al Espíritu Santo, como era en el principio, ahora y siempre, por los siglos de los siglos. Amén.
1: Realiza, Señor, con nosotros la misericordia y recuerda tu santa alianza.
0: Preces, invoquemos a Cristo que se entregó a sí mismo por la Iglesia y le da alimento y calor, diciendo:
1: Acuérdate, Señor, de tu Iglesia.
0: Bendito sea, Señor, Pastor de la Iglesia, que nos vuelves a dar hoy la luz y la vida. Haz que sepamos agradecerte este magnífico don.
1: Acuérdate, Señor, de tu Iglesia.
0: Mira con amor a tu grey que has congregado en tu nombre. Haz que no se pierda ni uno solo de los que el Padre te ha dado.
1: Acuérdate, Señor, de tu Iglesia.
0: Guía a tu Iglesia por el camino de tus mandatos y haz que el Espíritu Santo la conserve en la fidelidad.
1: Acuérdate, Señor, de tu Iglesia.
0: Que tus fieles, Señor, cobren nueva vida participando en la mesa de tu pan y de tu palabra, para que con la fuerza de este alimento te sigan con alegría.
1: Acuérdate, Señor, de tu Iglesia.
0: Concluyamos nuestra oración diciendo juntos las palabras de Jesús, nuestro Maestro. Padre nuestro que estás en el cielo, santificado sea tu nombre. Venga a nosotros tu reino. Hágase tu voluntad en la tierra como en el cielo. Danos hoy nuestro pan de cada día. Perdona nuestras ofensas, como también nosotros perdonamos a los que nos ofenden. No nos dejes caer en la tentación, y líbranos del mal. Amén. Oración conclusiva. Señor Dios, que nos has creado con tu sabiduría y nos gobiernas con tu providencia, infunde en nuestras almas la claridad de tu luz. Danos hoy nuestro pan de cada día. Perdona nuestras ofensas, como también nosotros perdonamos a los que nos ofenden. No nos dejes caer en la tentación, y líbranos del mal.

por los siglos de los siglos. Amén. El Señor nos bendiga, nos guarde de todo mal y nos lleve a la vida eterna. Amén.

0: Son las 2:46.
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0: El amor de Dios es tan grande, tan infinito como Él mismo, que en la medida en que se derrama en nuestro corazón, nosotros vamos teniendo una calidad de amor todavía mayor. Y entonces, este amor va a empezar a tener las cualidades de Dios. Vamos a empezar a experimentar cómo Dios me ama a mí.
1: Hermanos, de nuevo les doy con mucho gusto la bienvenida a nuestra aula virtual de Evangelización Activa. Continuamos con nuestra primera enseñanza principal de Jesús, el amor. En nuestra sesión de hoy, el Padre Ernesto nos ilustrará sobre los diferentes grados de amor que existen y cómo llevarlos a la práctica, así como también nos indicará las diferentes manifestaciones que ese amor produce. Quédate con nosotros y acompáñanos en esta enseñanza.

0: ¿Qué tal, queridos hermanos? Bienvenidos nuevamente a nuestro curso de Evangelización Fundamental. Habíamos dejado nuestra reflexión viendo cómo Jesús no solamente había venido para traernos vida y traernosla en abundancia, sino que también ha venido para que nosotros conociéramos las enseñanzas que Dios ha querido que nosotros vivamos para poder ser plenamente felices en nuestra relación con Él y en nuestra relación con nuestros demás hermanos. Iniciamos en nuestro capítulo anterior hablando del amor y vimos cómo Dios nos ama con un amor de Padre, con un amor perfecto, con un amor pleno. Ese amor se desarrolla dentro de nosotros y estamos ahora nosotros llamados también a compartir este amor con los demás. Pero, ¿será que este amor tiene la misma intensidad en todos? ¿Será que nosotros amamos como Dios nos ama? ¿Qué podríamos nosotros decir sobre esta capacidad que tenemos nosotros los hombres de amar gracias a que Dios nos ha dado este don maravilloso de su amor? Y por eso hoy quisiera comentar contigo, quisiera que hoy revisáramos un poco este tema de la intensidad en el amor, porque es importante en nuestra vida y en nuestra relación con los demás. Podríamos decir que la intensidad en el amor se define por la cantidad, o más que por la cantidad, por la intensidad en nuestra relación con Dios. Decíamos la semana pasada que cuando nosotros ponemos en contacto una olla con el fuego, iremos viendo cómo poco a poco ese contacto con el fuego irá calentando la olla a tal punto en que pues será prácticamente imposible tocarla. Le ha ido comunicando cada vez más calor. Lo mismo ocurre con nosotros. En la medida en que el hombre va llevando una relación más profunda, más intensa con Dios nuestro Señor, en esa medida nosotros vamos teniendo una capacidad mayor de amar. Si recuerdas, habíamos visto cómo en el capítulo 5 de la carta a los Romanos, en el verso 5, Dios nos instruía a través del apóstol Pablo cómo Él ha derramado su amor en nuestros corazones a través del Espíritu Santo. Y este Espíritu Santo que mora en nuestros corazones, en la medida en que nosotros vamos teniendo un contacto más estrecho, más profundo con Él, pues obviamente que se va encendiendo, se va calentando nuestro corazón y entonces nosotros podemos ir amando cada día más y más hasta llegar a tener un amor muy parecido al que Dios derrama en nuestros corazones. Y quisiera ilustrarte esto que hoy voy a tratar contigo pensando en la relación que existe entre un hombre y una mujer, porque se me hace un ejemplo, digamos, plástico que nos permitirá entender un poquito más qué es esta intensidad en nuestro amor y cómo tiene que desarrollarse. La primera manifestación de este amor, podríamos decir que es una manifestación muy débil, casi es el límite, podríamos decir, entre el egoísmo, que es lo contrario al amor, que es el enemigo principal del amor, y el camino del amor que Dios nos ha trazado hasta llegar a amar como Él mismo nos ama. Y la primera forma o la primera manifestación de este amor es amar al otro como a sí mismo. Así como nos amamos nosotros, así debemos de amar a los demás. Si tienes ahí tu Biblia a la mano, te invito a que vayamos a revisar el texto del Evangelio de Mateo, en el capítulo 7, en el verso 12. Así que en todo ustedes traten a los demás tal y como quieren que ellos los traten a ustedes. En esto se resume la ley y los profetas. Traten a los demás como a ustedes les gustaría ser tratados. Y no es cierto que cuando conocemos a alguien, especialmente decíamos, pensemos en esta relación de amor que buscaríamos llegar a completar en plenitud con una pareja, que es el elemento quizás más plástico con el cual nosotros pudiéramos ejemplificarlo. Podríamos empezar diciendo que cuando nosotros conocemos a una chica, pues hay una cierta afección, nos gusta, nos atrae. Sin embargo, pues simplemente hay una correspondencia de amores, hay un tratarse bien, y entonces pues yo empiezo, no sé, llevándole una cartita, ella me regala quizás una flor, o me obsequia un pastelito, en fin, empezamos a conquistarnos, si lo podemos decir de esta forma, empezamos a establecer una relación de una forma en que nuestro amor es simplemente recíproco. Yo te doy, tú me das, vamos empezando a generar una especie, digamos, de compromiso. Jesús dirá en este texto que hemos escuchado, trata a los demás como te gustaría que te trataran a ti. No le hagas al otro lo que no te gustaría que te hicieran a ti. Y entonces, bueno, pues el chico, por ejemplo, pues trata de llegar temprano, no le gustaría que la chica le hiciera esperar, entonces él trata de llegar temprano y la chica trata de responder estando lista en su momento, y así podemos ir viendo que se empieza a establecer una relación de tipo recíproco. Y por eso le llamamos a esta primera manifestación del amor, a este primer nivel del amor, le llamamos el amor recíproco. Si nosotros esto lo llevamos a nuestra relación con Dios, pues tendríamos que ver que así también empezamos por cosas muy sencillas. En la medida en que nuestro amor se va calentando con la relación con Dios, entonces podemos dar un paso más adelante y veremos que cuando nosotros tenemos una relación más plena y más perfecta con Dios, nuestro amor crece. En la medida en que vamos nosotros teniendo una relación más seria con Dios nuestro Señor, ese amor de Dios en nosotros empieza a desarrollar una forma nueva de amar. Y esta forma nueva de amar es lo que nosotros diríamos, bueno, ahora esta manifestación debe de ser así como Dios me pide que yo lo ame a Él. Esta manifestación no nos sale naturalmente. Necesitamos del amor de Dios. Pero en la medida en que nosotros vamos ascendiendo en nuestra relación con Dios, así Dios empieza a derramar su amor en una forma más abundante en nuestro corazón y ahora vamos a empezar a manifestar nuestro amor de una manera diferente. Amar a los demás como amo yo a Dios. ¿Y cómo nos indica la Sagrada Escritura que deberíamos de amar a Dios? Bueno, pues vamos nuevamente a nuestra Biblia. En el capítulo 22, en el verso 37 del Evangelio de Mateo, encontramos lo siguiente. Dice Jesús, ama al Señor tu Dios con todo tu corazón, con toda tu mente y con todo tu ser. Es decir, ya es un amor que va más allá. Es un amor que empieza a desarrollar en nosotros capacidades que a veces no conocíamos que teníamos. Amar al otro así, pensando en él, teniendo una relación que ya no solamente va desde este aspecto físico, como lo veíamos en esta primera manifestación del amor, sino que ahora, por ejemplo, el chico o la chica, pues empiezan a pensar todo el día en él. ¿Y qué estará haciendo? Y entonces empiezas ya desde la mañana a preparar la relación con esta persona. Empieza esta persona a habitar en tu corazón y empiezas a sentir algo por esta persona, algo que tú no puedes todavía identificar. Empiezas a conocer de una manera maravillosa el misterio del amor. Y entonces tu mente, tu corazón, empiezan a funcionar en una manera sincronizada, maravillosa. Cuando tú piensas en esta persona, tu corazón empieza a sentir algo misterioso. Y empieza uno a decir, en esta relación, me estoy enamorando de esta persona. Mi mente, mi corazón empiezan a estar unidos. Ya no solamente mi mente, que estaba mucho en relación con mis sentidos, como en la primera manifestación del amor, en donde pues me daba mucho gusto verla, hablo como varón, ¿verdad? Verla bonita, verla arreglada, que olía bonito, que me daba el regalito, cuestiones simplemente sensoriales, atrayentes, atractivas, pero mi corazón permanecía todavía unido a otro tipo de experiencias. En la medida en que el amor se va desarrollando en nuestros corazones, entonces nuestra mente empieza a conectar con el corazón. Y entonces empezamos a sentir y empezamos a tener una manifestación diferente en nosotros. Por eso cuando Jesús nos habla de cómo debemos de amar nosotros a Dios, nos dice que tiene que ser con toda nuestra mente, con todo nuestro corazón, con todo nuestro ser. Es algo que ya involucra toda nuestra persona y que nos empieza a enganchar. Continuamente pienso en ella, continuamente pienso en él. Los grandes enamorados de Dios solamente piensan en él. Su mente, su corazón está completamente unido a este gran amor que empieza a desarrollarse en su corazón y que es producto de un misterio maravilloso por la inhabitación del Espíritu Santo en nuestros corazones. Pero el amor no se queda ahí. Este amor que podríamos llamar un amor atrayente porque ahora me jala, me estira, se me empieza a hacer tarde el momento para unirme con esta persona. Es un amor atrayente. Todavía Dios nos quiere llevar a un paso mayor. Que ya este paso es tremendo. Cuando nosotros vamos viviendo esta experiencia de que Dios ha derramado ya esta calidad de amor en nuestros corazones, pues se nos hace tarde para ir a orar. Quisiéramos tener más tiempo para estar con el amado. El tiempo que estamos con él se nos hace cortito. Si tú ya has tenido una experiencia de amor de este tipo, yo estoy seguro que estarás de acuerdo conmigo en que estando con la persona, el tiempo se te pasa sin sentir. Deseas estar más tiempo con la persona. Y si tú analizas, te darás cuenta que esto no es ya por el aspecto físico, sino por algo que no puedes entender, pero que te atrae, te engancha, disfrutas estando con la persona. Cuando la gente me pregunta sobre este tema de la oración, siempre le refiero que la oración está en relación al amor. Si no hay amor, la oración será realmente muy difícil de establecer en nuestro corazón, al menos la oración profunda, el diálogo que se disfruta. Porque cuando estamos con una persona a la que verdaderamente amamos, deseamos estar con ella todo el tiempo. Y se nos va volando, no nos damos ni cuenta. Y desearíamos, cuando ya se terminó el tiempo, que alguien hiciera algo para que se alargara más. Es un amor que me atrae, es un amor que subyuga mi corazón. Pienso en ella, pienso en él. Mi corazón está anhelando continuamente estar con él o estar con ella. Esto nos ocurre también en nuestra vida de oración. En nuestra vida de oración nos pasa cosas semejantes. Deseamos estar con el amado, deseamos estar con Jesús. Y no es que nos atraiga por su forma física, no es que nos atraiga por nada que esté en relación con nuestros sentidos, sino es algo misterioso que empieza a ocurrir en nuestros corazones. Pero Dios no se conforma con esto. El amor de Dios es tan grande, tan infinito como Él mismo, que en la medida en que se derrama en nuestro corazón, nosotros vamos teniendo una calidad de amor todavía mayor. Y entonces, este amor va a empezar a tener las cualidades de Dios. Vamos a empezar a experimentar cómo Dios me ama a mí. Es un amor pleno, es un amor puro, es un amor trascendente. ¿Y cómo es que Dios nos ama? ¿Qué es lo que nos dice la Escritura sobre esto? Vamos entonces pues nuevamente a nuestra Biblia y en el capítulo 3 del Evangelio de San Juan, en el versículo 16, un texto que ya hemos visto anteriormente, vamos a encontrar lo siguiente. Tanto amó Dios al mundo que entregó a su propio Hijo para que todo el que crea en él tenga vida y no se pierda. Tanto amó Dios al mundo. ¿Y cómo nos manifestó este amor? ¿Cómo se manifiesta este amor? Se manifiesta entregando lo que más ama uno. Por eso a este amor le llamamos un amor que es oblativo. Dios nos ama a nosotros oblativamente. Dios está dispuesto a sacrificarlo todo, incluso hasta su propio Hijo, para manifestarnos el amor, para manifestarnos cuánto nos ama, cuánto nos ha amado Él. Hay otra cita en el Evangelio de San Juan. Si vas a tu Biblia, en el capítulo 15, en el verso 12, nos dice Jesús: y este es mi mandamiento, que se amen los unos a los otros como yo los he amado. Y esta es la característica fundamental de este amor: como yo los he amado. ¿Y cómo nos amó Jesús? Pues Jesús nos amó entregándose, dando su vida. Dirá en este mismo capítulo 15: no hay amor más grande que dar la vida por sus hermanos, por aquellos a quienes uno ama. Y esta es la medida del amor pleno en el hombre. Cuando nosotros empezamos a experimentar completamente el amor de Dios, que nos empuja a amar a los demás, así como Dios nos ama a nosotros mismos. Las manifestaciones ahora de este amor ya no son simplemente de llevarle un regalito, ya no son simplemente de tener un sentimiento hermoso para la persona, sino que ahora involucra toda mi vida, involucra toda mi persona, involucra todo lo que tengo y todo lo que soy. En el caso o el ejemplo que venimos poniendo de la relación entre un hombre y una mujer, cómo se van manifestando de manera diferente el amor, cómo va cambiando esta manifestación, podríamos hablar del momento en que ellos ha llegado a tal grado el amor que se tienen, que están dispuestos a dejarlo todo. Dice la Escritura: y por esto dejará el hombre a su padre y a su madre, y se unirá a su mujer, y ya no serán dos, sino una sola cosa. Dejará todo, incluyendo lo que más quiere uno, nuestros papás, y con ello todo lo demás. Lo único que quiero es estar unido a esta persona. Y si esto implica tener que deshacerme de mi casa, de mis amigos, de mis parientes, de mis propios padres, no me interesa. Sacrifico completamente todo para darme completamente a esta persona. Es un amor oblativo. Y este es el grado de amor que nosotros deberíamos de tener. Dios nos llama a expresar este amor que Dios nos ha dado de una forma oblativa. Cuando pensamos en los religiosos y en las religiosas, cuando pensamos en la gente que ha alcanzado una relación profunda con Dios, no podemos sino darnos cuenta que efectivamente ellos han dejado cosas valiosas para estar completamente con el amado, para vivir con él en intimidad. Decía San Juan de la Cruz, tiene una frase muy hermosa en su libro de la subida al Monte Carmelo. Dice él: el que quiere llegar al todo tiene que caminar por las nadas, tiene que sacrificarlo todo, tiene que darlo completamente todo, si quiere llegar a Dios, que es el todo perfecto. Es un amor sacrificado, es un amor oblativo como el de Cristo, en donde ya no se valora a uno a sí mismo, sino que ahora valora más a las otras personas. Ahora lo importante son las gentes que van compartiendo conmigo la vida. Y si vemos la vida de los santos, veremos que esto es exactamente lo que ellos viven. El amor de Dios en ellos ha alcanzado una plenitud tan alta que ahora ellos van desapareciendo y todo se encamina hacia los demás. Su gozo, su alegría, su paz es darse, es darle a los demás, independientemente si ellos se quedaran sin nada. Hay un libro muy hermoso que también te recomiendo, puedes leer. Se llama Los relatos de un peregrino ruso, en donde vemos cómo este hombre, este peregrino, va descubriendo esta relación con Dios a través de la oración, que lo lleva a entregarse completamente a Dios, de una forma plena, sin restricciones. Lo que más amaba, lo que más quería, lo entrega, lo sacrifica para poder entrar en una comunión perfecta con Dios. Así es como Dios nos ama a nosotros. Dios nos ama entregándose, dándose. Dice el padre Karl Rahner que Dios se automanifiesta, se autocomunica dentro de nosotros y nos muestra su plenitud. El amor de Dios así es. Es un amor que lo pierde todo con tal de enriquecer a la otra persona. Decía San Agustín una frase hermosísima, al menos a mí me gusta mucho. Dice San Agustín, Dios se hizo como nosotros para que nosotros nos pudiéramos hacer como Él. Él se hizo pobre como nosotros para poder darnos su riqueza y enriquecer plenamente nuestra vida y nuestra relación con Él y con nuestros hermanos. Así es el amor de Dios, hermano. Así es como Dios se manifiesta a los hombres, entregándose, dándose. Y nosotros, en la medida en que vamos teniendo una relación más profunda con Él, es algo que es como una rueda que va cada vez tomando más velocidad por sí misma. No es algo que nosotros hacemos. Decíamos en nuestra reunión anterior, no hemos hecho nada para que Dios nos amara así. Simplemente Dios ha querido compartir con nosotros este amor. Y para que pudiéramos nosotros tener este amor, Jesús vino a entregarse completamente, a mostrarnos de qué tamaño, de qué magnitud, de qué profundidad era el amor de Dios. Tan grande así, Jesús nos amó tanto que se sacrificó dejando su casa, su reino, dejando lo que era. Imaginémonos Dios eterno, que no tiene que sufrir, que no tiene que llorar, que no tiene que comer, que no tiene que hacer nada porque es Dios y porque tiene miles y millones de ángeles que lo sirven y decide hacerse como nosotros. Imaginémonos a Jesús pequeño, que tiene que depender de su madre para que le cambien sus pañales, para que le dé de comer, tener que depender de ella y de José para poder caminar, tener que depender de ellos para aprender a hablar. Imagínense, la palabra de Dios eterna ahora tiene que aprender a hablar como nosotros. ¿Tanto así nos amó? San Pablo, seguramente meditando en este aspecto del amor de Dios, escribe precisamente a los filipenses de qué tamaño es este amor, viendo cómo Él se hace semejante a nosotros. Quiero que leas conmigo estos versículos, capítulo 2, versículos del 5 al 8, en la carta a los filipenses. Se le llama el himno cristológico también. Dice San Pablo, tengan en ustedes los mismos sentimientos que tuvo Jesucristo, quien siendo Dios por naturaleza, no consideró el ser igual a Dios como algo a que aferrarse. Por el contrario, se rebajó voluntariamente tomando la naturaleza de siervo y haciéndose semejante a los seres humanos, se encarnó. Y se manifestó como hombre y se humilló a sí mismo y se hizo obediente hasta la muerte y muerte de cruz. Así es su amor. No se aferró. No se agarró a sus privilegios de ser Dios. Los despreció. Y se hizo semejante a nosotros.
1: La diócesis de Ciudad Juárez se declaró en sede vacante luego de que Monseñor José Guadalupe Torres Campos tomó posesión canónica como obispo de la diócesis de Ecatepec. 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
5: Si muchos matrimonios fracasan, es precisamente porque como no tienen mucha relación con Dios. Este misterio del que hemos venido hablando no se desarrolla plenamente en sus corazones. Y entonces no llegan a este desprendimiento total de sus vidas para entregarse completamente a la otra persona. Y entonces, obviamente, pues quieren seguir teniendo sus mismos amigos, sus mismas amigas, sus mismas reuniones, las mismas cosas que hacían antes. Otros quieren estar continuamente pegados a la casa paterna. Otros quieren seguir haciendo las mismas actividades que hacían antes, sea de estudio, sea de trabajo. La vida en el matrimonio exige la oblación, es un amor totalizante, es un amor esencialmente que se entrega, que renuncia completamente a todo lo demás para entregarse al ser amado. Así se entregó Jesús. Jesús se entregó a nosotros dándose. No se aferró a ser Dios, a mantener su estatus de Dios, sino que se hizo un niño pequeñito, necesitado de todo cuidado. Se hizo semejante a nosotros. Se humilló. Hoy veo en los matrimonios que dicen, es que yo no voy a permitir estas humillaciones. Pues quiere decir que el amor no ha crecido, se ha quedado estancado. Y esto es porque no hay una relación con la fuente del amor. La olla, sí, al principio la acercaron mucho al fuego, Y pasaron de este amor recíproco en donde nos damos todo esto y el otro, y pasaron al amor atrayente y se veían y se gustaban y querían estar todo el tiempo con la persona. Pero la falta del amor de Dios en sus corazones no les llevó al siguiente paso, a la siguiente manifestación natural del amor, que es entregarse al amor oblativo de Dios. Y entonces, obviamente, corren muchísimo riesgo de fracasar. Pero todavía el amor de Dios sigue avanzando en nuestros corazones. Si nosotros continuamos con una vida espiritual, si permitimos que Dios se siga manifestando con su amor en nuestros corazones, si nuestra oración se hace más profunda y más extendida, si nuestra relación con Él a través del sol, los sacramentos, la palabra de Dios y la oración se hace profundidad, se extiende, entonces vamos a poder conocer un amor maravilloso, que tristemente, como dirá Santa Teresa, muy pocos llegan a conocer. No solamente en la relación con los hermanos, sino y especialmente con Dios. Es un amor pleno, es un amor perfecto, es el amor como Dios se ama a sí mismo, como la Santísima Trinidad se expresa en el amor entre ellos. El amor entre ellos es comunión, es comunidad, es expansión, es totalidad. Y Dios quiere, aunque quizás mucha gente no lo entienda, Dios quiere que lleguemos a esta profundidad del amor. Dios quiere que nosotros lleguemos a amarnos como ellos se aman entre sí. Que el amor que hay entre el Padre y el Hijo, entre el Padre y el Espíritu Santo, entre el Espíritu Santo y Jesús, esas expresiones inimaginables, plenas y perfectas, tú y yo las podamos tener. Sin embargo, dice Santa Teresa, como mencionaba hace un momento, que son muy pocos los que llegan a esto. Y son pocos porque el paso anterior, esa expresión del amor de Dios oblativa, no presagia la llegada del nuevo. Y esto es porque no hay oración, porque no tenemos trato con Dios, porque nuestro trato con Dios es superficial. Y si tú no te acercas a la fuente, si tú no te acercas al fuego, ¿cómo te vas a calentar? ¿Cómo va a llenar Dios tu vaso de amor si estás lejos de la fuente? Si apenas si gotean unas cuantas gotas en Él cuando te acercas esporádicamente a la oración, esporádicamente a comulgar, esporádicamente a leer la palabra de Dios. Imposible conocer esta magnitud y esta expresión que nosotros podemos llegar a tener de este amor que se ha derramado en nuestros corazones. Son tantísimos los que, habiendo sido bautizados, que han recibido el amor de Dios en su corazón a través del Espíritu, no llegan ni siquiera al primer grado de expresión del amor, ese amor recíproco, donde no te hago el daño, no te hago un bien, pero tampoco te hago daño, mantenemos la paz. Es porque no hay relación con Dios, porque la única fuente del amor la vamos a encontrar exclusivamente en Dios. Si una persona no tiene relación con Dios, obviamente no podrá amar. El culmen del amor lo encontramos precisamente en amarnos como Dios se ama a sí mismo. Quisiera que vieras conmigo un texto de Juan, capítulo 15, en el verso 9, en donde podemos darnos cuenta de cómo se realiza y qué produce en nosotros este amor. En el capítulo 15, en el verso 9 de San Juan, encontramos lo siguiente: así como el Padre me ama a mí, también yo los he amado a ustedes. Permanezcan en este amor. Así como el Padre me ama, así quiero que ustedes se amen. Es un amor unitivo. Cuando esto llega a ocurrir en los matrimonios, es una maravilla. El esposo siente, piensa exactamente igual que la esposa. Realmente llega a esta plenitud de lo que Jesús dijo: no son dos sino uno, porque entonces verdaderamente tus alegrías son mis alegrías, tus fracasos los míos. Los corazones ya no están pegados, sino que ahora se han entrelazado completamente. Hay una historia que me gustaría contarte hoy, que me ocurrió hace mucho tiempo. Era yo todavía seminarista. Fui a recibir un curso a México y uno de los temas tenía que ver precisamente con el amor y nuestra relación con Dios. Entre todo esto que se estuvo tratando en ese curso, hubo un momento en que se empezó a tratar entre todos nosotros una especie de dinámica. Se nos preguntó qué era el amor. Y entonces, bueno, pues se dieron diferentes opiniones, explicaciones, pero a mí me llamó poderosamente la atención la explicación o cómo lo ejemplificó una persona que era un rancherito. Se veía claramente por la forma de vestir, su tez muy morena, de esa gente del campo curtida, sus manos. Era un agricultor, un campesino, prácticamente sin instrucción, pero que había ido caminando profundamente, él y su familia, en la vida de relación con Dios. El padre de su comunidad lo había hecho catequista y lo había venido instruyendo y le había pedido que asistiera como parte de su formación este curso que se daba en la Ciudad de México. En este discurso, cuando a él le toca participar, cuando están hablando del amor, él dice, bueno, pues el amor lo siento con mi esposa y es algo que no podría explicar, porque si me preguntaran, decía, ¿qué es mi esposa? Pues yo les tendría que decir que es, decía con estas palabras rudas y muy a su estilo, dice, pues mi esposa es yo mismo, pero con otro cuero, decía él. Yo mismo. O sea, el amor los había integrado, identificado tan plena, tan perfectamente, que ya no había separación. Era él mismo. Nada más que tenía, pues, como decía él, otro cuero, otra piel, otro semblante, otra expresión, pero en realidad era el mismo. Así es Dios. Dios Padre, Dios Hijo, Dios Espíritu Santo. Decimos un solo Dios en tres personas distintas. El matrimonio son un solo ser en dos personas distintas. Cada uno es una persona diferente. Como en la Trinidad, el Padre no es el Hijo, ni el Hijo es el Padre, ni el Padre y el Hijo son el Espíritu Santo. Tres personas completamente distintas, con acciones en nuestra vida completamente distintas, con manifestaciones completamente distintas, pero con un solo pensamiento. Son un solo Dios, un solo ser. No son dos seres, tres seres, es un solo ser. En el matrimonio es lo mismo. Son dos seres, son dos personas diferentes, la una completamente de la otra. Pero en realidad es una sola persona, es un solo ser, es una sola cosa. Y esto solamente se alcanza a través del amor, de este misterio que Dios derrama en nuestros corazones. En el capítulo 17, un poquito más adelante, ahí en San Juan, que es donde Jesús muestra completamente su corazón a sus discípulos, escuchamos las siguientes expresiones. Capítulo 17 y primeramente el verso 11. Dice Jesús: ya no voy a estar por más tiempo en el mundo, pero ellos están todavía en el mundo y yo vuelvo a ti. Está hablando con el Padre, está en una oración profunda Jesús. Padre Santo, protégelos con el poder de tu nombre, el nombre que me diste, para que sean uno, de la misma forma que tú y yo somos uno. Está diciendo, Padre, derrama tu amor sobre ellos para que haya una unidad plena. Y esto que he venido expresando a través de la relación del hombre con la mujer, que les decía como un ejemplo plástico, pues, amados hermanos, esto es lo que Dios quiere que vivamos también entre nosotros. Que empezando desde un amor así recíproco, vayamos ascendiendo en nuestra relación con el prójimo hasta llegar a la unidad plena y perfecta. Que lleguemos a amarnos así como Él se ama a sí mismo, a establecer en nosotros la misma relación de amor que tiene Él con el Padre, con el Hijo y con el Espíritu Santo. Una relación perfecta y plena de amor. Un amor unitivo. Y este amor unitivo, este amor pleno, este amor perfecto, se va dando no solamente en la medida en que nosotros vamos teniendo una relación plena y perfecta con el Señor, sino en la medida en que nosotros también vamos abriendo nuestro corazón a Él y a los demás. Y entonces empieza a manifestarse el verdadero amor. Si recuerdas, en nuestra sesión anterior, hablábamos de cómo hoy el mundo ha confundido este amor, porque se manifiesta de formas equivocadas. Necesitamos cambiar esto y caminar hacia el amor verdadero. El amor verdadero tiene una serie de manifestaciones que me gustaría hoy comentar contigo. Jesús nos ha mostrado su amor, lo he dicho ya muchas veces en esta reunión. Jesús nos ama, nos ha amado, mantiene este amor con nosotros. Sin embargo, para que pudiéramos entender que este amor no se puede quedar solamente en nuestro corazón, sino que tiene que salir de nosotros, tiene que manifestarse a nuestros hermanos, porque si no, entonces es un amor falso. En otro tiempo, algunas órdenes falsas religiosas se encerraron en sí mismas, buscando encontrar la plenitud y la perfección del amor en sí mismos, y se dedicaban grandes horas a la oración. Pero su relación entre los monjes era terrible. Su relación entre ellos era desastrosa, que terminó, obviamente, acabando con las fundaciones. Porque un amor, obviamente, no puede ser egoísta. Dice San Pablo, en este hermoso capítulo 13 de la primera carta a los Corintios, dice que el amor no es egoísta. Egoísmo y amor. Egoísmo y amor son dos cosas completamente distintas y son antagónicas en sí mismas. Es decir, se enfrentan la una con la otra. Una persona que ama no es una persona egoísta. Y cuando nosotros simplemente queremos amar y amar y amar y amar y que Dios vaya creciendo solamente nosotros, pero esto no se manifiesta, pues entonces lo más seguro es que esta relación que estamos teniendo no es con Dios, sino con el demonio. Acuérdense lo que dice San Pablo, se viste de ángel de luz. Cuando alguien llega para dirección espiritual, uno de los elementos fundamentales en el discernimiento para ver si esta persona está verdaderamente teniendo una relación fuerte con Dios es cómo se manifiesta su amor hacia los demás. Si no hay una manifestación adecuada, pues entonces simplemente el amor es falso. Esta relación que está teniendo no es con Dios, sino muy probablemente con el príncipe de la oscuridad, el príncipe de las tinieblas. Y bueno, pues ya hemos dicho cómo nos mostró su amor. Pero el peligro entonces es decir, te amo, pero como les digo siempre, pero no se nota. Te amo mucho mi vida. Pues sí, pero no se nota. Te amo mucho, Dios, no sabes cuánto te amo, pero no se nota. Tu amor se queda incrustado en tu corazón y ese es un amor falso. En aquel tiempo, Jesús, viendo que esto tenía que conocerlo la gente, se encontró en una ocasión con unos fariseos. Un fariseo que se le acerca y comenta con él, pues, ¿qué tiene que hacer para salvarse? Quisiera que lo leyéramos juntos. Vamos a Lucas, en el capítulo 10, versículo 25 al 30. El texto nos dice lo siguiente. En esto se presentó un experto en la ley. Para poner a prueba a Jesús, le hizo esta pregunta. Maestro, ¿qué tengo que hacer para heredar la vida eterna? Jesús replicó, ¿qué está escrito en la ley? ¿Cómo la interpretas tú? Como respuesta el hombre dijo, ama al Señor tu Dios con todo tu corazón, con todo tu ser, con todas tus fuerzas y con toda tu mente, y ama a tu prójimo como a ti mismo. Jesús contestó, bien contestado, haz eso y vivirás. Pero él quería justificarse, así que le preguntó a Jesús, ¿quién es mi prójimo? Si te fijas, la primera parte no tenía gran dificultad para él. Amar a Dios. Ay, cómo amo a Dios, lo amo tanto. Lo amo con toda mi mente, con todas mis fuerzas, con todo mi corazón. El problema es que no se notaba. El problema es que no quería que se le notara. Ama a tu prójimo. Dices que amas a Dios, bueno, ama también a tu prójimo. Son los dos elementos que conforman el amor. Es un amor que se recibe, pero es un amor que se expresa, es un amor que se da. Y entonces Jesús le responde a esta pregunta donde él quiere, pues quiere zafarse. No sé quién es mi prójimo. Y entonces Jesús le dice lo siguiente. Bajaba un hombre de Jerusalén a Jericó y cayó en manos de unos ladrones. Le quitaron la ropa, lo golpearon y se fueron dejándolo medio muerto. Resulta que viajaba por el mismo camino un sacerdote, quien al verlo se desvió y siguió de largo. Así también llegó a aquel lugar un levita, y al verlo se desvió y siguió de largo. Pero un samaritano que iba de viaje llegó a donde estaba el hombre y viéndolo se compadeció de él. Se acercó, le curó las heridas con vino y aceite y se las vendó. Luego lo montó en su propia cabalgadura y lo llevó al alojamiento y ahí lo cuidó. Al día siguiente sacó 2 monedas de plata y se las dio al dueño del alojamiento y le dijo, cuídamelo, y lo que gaste de más te lo pagaré cuando yo regrese. ¿Cuál de estos tres piensas que demostró ser el prójimo de aquel que cayó en manos de los ladrones? El que se compadeció de él, contestó el experto en la ley. Anda pues tú y haz lo mismo, le dijo Jesús. No me puedes venir a decir, diría Jesús, que tú amas a Dios con toda tu mente, con todas tus fuerzas y con todo tu corazón y que no sabes quién es tu prójimo. El prójimo es todo aquel que convive contigo, particularmente el que sufre, el que tiene necesidad. Ese es mi prójimo. Ese es al que yo tengo que manifestarle de una manera particular el amor que yo he recibido para que sea verdaderamente como el amor de Dios. Un amor que se da, un amor que se comparte, un amor que se expande. Y entonces podemos darnos cuenta que el amor verdadero tiene estas características que nos menciona Jesús en esta parábola. Podemos ver que el amor verdadero, el amor que hemos recibido de Dios, si es que lo hemos recibido así como lo hemos venido diciendo en plenitud, tiene básicamente 4 características. Y esto es importante porque nos ayuda a hacer una pequeña reflexión en nosotros mismos para darnos cuenta si este amor es verdaderamente de Dios o si nos venimos engañando. Si no se manifiestan estas características en nuestra vida, pues hermano, la verdad, este amor probablemente simplemente sea todavía un amor recíproco, que en la mayoría de los casos proviene simplemente de nuestro bautismo, de esta inhabitación del Espíritu, pero que no se ha desarrollado. El amor no se nota. Yo no puedo decir que amo a una persona, yo no le puedo decir a Dios que lo amo, yo no le puedo decir a la esposa que lo amo, yo no le puedo decir a alguien que convive conmigo que yo lo amo, si no se nota. ¿Y cómo se va a notar que yo amo a Dios? Muy práctico, dice Jesús. Pon atención en los necesitados. Pon atención en aquel que necesita de tu amor. Compadécete de él. Dios se compadeció de nuestra indigencia, dice San Agustín, de nuestra miseria, y viéndonos pobres, vino a nosotros para levantarnos y hacernos ricos en él. Esto es lo que tú y yo tenemos que hacer, le dice Jesús al fariseo. Haz tú también lo mismo. Haz tú también lo mismo. Y estas 4 características nos pueden dar una hermosa pista para ver si verdaderamente estamos o no amando como Dios ama. Si realmente estamos amando con esta plenitud y esta expansión que debe de tener el amor de Dios en nuestros corazones. Veamos que la primera parte es el encuentro. el hombre se encuentra con esta persona. Mientras que otros le sacan la vuelta, el verdadero amor busca a la persona. Cuando la ve, va hacia ella. Hay un video muy terrible en el internet, en donde unas cámaras grabaron el asesinato de una persona en la calle. Una persona la robaron y el ladrón apuñala a esta persona, pero la persona cae boca abajo y no se ve la sangre. Simplemente la cámara toma a la persona tirada en plena calle y se ve que la gente pasa a su lado, por los dos lados, le sacan la vuelta a la persona. Y finalmente pasó cerca de una hora hasta que una persona se compadece de ella, se acerca para ver qué le pasa. Y cuando la voltea, pues se da cuenta que tiene una herida en el vientre. Desafortunadamente, la persona estaba viva en ese momento todavía. Llaman a la ambulancia, pero ya era demasiado tarde. La persona murió en el camino. Esa persona, si hubiera sido atendida por una persona inmediatamente después de la agresión, esa persona se hubiera salvado. Hubiera llamado rápidamente a la ambulancia y esta persona se habría salvado. Pero nadie fue hacia ella. Y a veces nos pasa con los hijos, nos pasa con los padres, nos pasa con gente. Afortunadamente, la persona estaba viva en ese momento todavía. Llaman a la ambulancia, pero ya era demasiado tarde. La persona murió en el camino. Esa persona, si hubiera sido atendida por una persona inmediatamente después de la agresión, esa persona se hubiera salvado. Hubiera llamado rápido.

no hay amor de Dios. Podrá ser la persona más, como decimos, más beata. Va a misa todos los días y se confiesa y comulga, pero realmente se engaña. El demonio lo tiene bien engañado porque no hay manifestación de amor hacia las personas de su propia casa, hacia las personas cercanas a él. Una segunda característica no es no solamente ese encuentro, sino que hay una preocupación. La persona se acerca, se preocupa por ella y empieza a curarla. Nosotros también, quizás no tendremos todos los recursos. Hombre, pero un buen consejo, pues seguramente que Dios no lo puede en ese momento inspirar. Le damos tiempo a la persona. Hoy vivimos tan ocupados en nuestras propias vidas que, hermanos, ya no tenemos tiempo para esto. Ya no tenemos tiempo para el hermano, para el padre, para el hijo. Ni siquiera sabemos cuáles son sus problemas. Y cuando ellos vienen y nos dicen, papá, es que necesito hablar contigo. Mamá, necesito que me escuches. Un amigo, un hermano, necesito platicar contigo. No puedo ahorita, mira, ¿qué te parece si nos vemos dentro de un mes, un año o nunca? Y si acaso le damos oportunidad de que se exprese, bueno, bueno, otro día platicamos de eso. Mira, la verdad no es tan importante, la verdad no es tan grave. No le damos importancia a sus problemas. Ese amor no viene de Dios. Ese amor no es el amor que Dios quiere para todos nosotros. Necesitamos que nuestro amor verdaderamente se preocupe. A ver, ¿cuál es tu problema? Y en esto involucrarnos en ello. No se trata quizás de salir cargando con el problema, pero en ese momento al menos interésate, ponle atención, trata de ver cómo le pudieras ayudar. Porque la siguiente es fundamental. Este hombre trepa a esta persona en su cabalgadura y lo lleva hasta un mesón, hasta una hostería. Ahí se ocupa de él, ahí lo pone en un cuarto. O sea, ahora invierte sus recursos. Ya no nomás es ahí estar con él y ver qué le pasa y sacar lo poco o mucho que pudiera traer ahí en sus alforjas. No, ahora va y va a gastar su dinero. Va a pagar un cuarto para que él pueda estar ahí. Y seguramente no lo narra completamente el ejemplo, porque es una parábola concreta. Pero podemos pensar que, no sé, llamó al médico, fue a comprar a la farmacia algunas otras cosas que le pudieran servir para atender al enfermo. O sea, nosotros también, si verdaderamente este amor de Dios ha hecho nido en nuestros corazones, si nosotros decimos amar a Dios, si nosotros decimos tener este amor en nuestra vida, tiene que manifestarse y tiene que procurar la ayuda concreta. No se trata nada más, como dice el apóstol Santiago, ver a una persona que tiene frío en la calle y decirle, ay hermano, que Dios te bendiga, ojalá y pases una noche cálida y tú no le das un cobertor para que se tape. El amor tiene que ser un amor concreto. Tiene que ser un amor que se manifiesta con ayuda concreta. Y el último punto es la solidaridad. El verdadero amor es un amor solidario. Es un amor en donde él no solamente ya lo cuidó, gastó dinero en él, sino que ahora le dice al de la hostería, le dice al del mesón, voy a dejártelo encargado. Aquí te doy este dinero, cuídalo. Y si te falta, fíjate, y si te falta, cuando regrese te pago lo que hayas gastado de más. Se solidariza con él. Este es el verdadero amor. Es un amor solidario, que no solamente brinda una ayuda concreta, sino que está al pendiente de la persona. ¿En qué terminará esto que me dijo mi hijo? ¿En qué terminará esto que me comentó mi padre? ¿Cuándo le vuelvo a llamar por teléfono? Papá, ¿estás bien? ¿Qué pasó con esto que me dijiste? ¿Necesitas algo más? ¿Puedo hacer algo por ti? Estar al pendiente de la persona hasta que se resuelva completamente su necesidad. No simplemente dejar las cosas a medias.

Jesús nos lo mostró. Jesús no simplemente vino a predicar y a hablarnos del amor. Él nos lo mostró. Él sigue mostrándolo. Porque a pesar de que su misión ya en esta tierra ha terminado en el momento de su muerte y resurrección, Él continúa ahora desde el cielo brindándonos esta ayuda. Él sigue siendo solidario con nosotros. En el Evangelio de Mateo, el último versículo del Evangelio de Mateo, las últimas palabras de Jesús son las siguientes: yo estaré con ustedes hasta el final de los tiempos. Así concluye su mensaje Jesús para nosotros en el Evangelio de Mateo. Yo estaré con ustedes hasta el final de los tiempos. Él está con nosotros, Él nos ayuda, Él nos sostiene, Él sigue intercediendo delante del Padre, dice San Pablo. Él sigue siendo solidario. No simplemente siente que su misión ha terminado, sino que ahora la continúa desarrollando a través de muchos otros medios, particularmente de su iglesia. Si nosotros verdaderamente queremos tener este amor y que se desarrolle plenamente, este amor tiene que estar fincado en Dios, y una vez que esté fincado plenamente en Dios, tiene que tener manifestaciones concretas en nuestra vida. De otra forma, no podríamos amar, no podríamos hablar de un amor perfecto como el que Dios tiene para nosotros. Te invito pues, mi amado hermano, amada hermana, los invito a que busquen descubrir en ustedes esta forma de alimentar el amor de Dios en sus corazones. Que le permitan al Espíritu Santo desarrollarse plenamente en ustedes a través de una vida de oración profunda, de un trato frecuente con los sacramentos, de un tiempo particular para leer y meditar la palabra de Dios. Yo les aseguro que si ustedes tienen una vida espiritual fuerte, una vida espiritual seria, el amor de Dios se irá manifestando hasta que lleguen ustedes a amarse en su familia y en su comunidad, así como Dios se ama a sí mismo, llegando a la unidad plena en la familia, a la unidad plena en la comunidad. Y este amor pleno y este amor de Dios tendrá unas manifestaciones maravillosas en la vida de la comunidad. Habrá verdaderamente una solidaridad entre todos, y esto plenificará nuestra vida y ayudará a los demás a conocer de una forma diferente a Dios, un Dios que no solamente está en el cielo, un Dios que no solamente nos dice que nos ama, sino un Dios que nos dice: yo estaré con ustedes hasta el final de los tiempos. Busca profundizar en tu relación con Dios a través del sol, y este amor de Dios se desarrollará plenamente en tu vida. Que el Señor te bendiga y que la Santísima Virgen María te cuide y te acompañe.

0: Gracias por continuar con nosotros. La próxima sesión cerraremos este maravilloso tema del amor, profundizando en una de sus manifestaciones, la corrección fraterna. Te esperamos.
1: Son las 3 con 51 minutos.
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4: 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Dios no defrauda, a Él toda la gloria.

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3: Son las 3:55.
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12: Muy buenos días, queridos hermanos. Un gusto saludarles a todos ustedes en este día de Nuestra Señora del Rosario. Saludamos a todas las señoras y hombres que llevan el nombre de José Rosario o María del Rosario o Chayo, ¿verdad? Saludamos a todas las Chayos por ahí. Si conocen alguna, me la saludan. Si alguna nos está viendo, pues dichosa tú que llevas este gran nombre de la Virgen del Rosario. De hecho, yo quiero mucho esta advocación de la Virgen, porque cuando el señor obispo Don Alejo, en paz descanse, me iba a ordenar sacerdote, a mí me citó un mes antes, me citó un 7 de septiembre, y me dijo, te voy a ordenar sacerdote ya en estas fechas, ¿cómo ves? Y él era muy bueno, Don Alejo era un obispo de verdad, que mis respetos, ¿eh? Pues él me ordenó sacerdote, ¿qué puedo decir yo de él? Pero era muy sencillo, no nomás conmigo, con toda persona. Y me dijo, ¿qué día te quieres ordenar? Fíjense nomás, así, ¿eh? ¿Qué esperanzas que otro obispo haga eso? No. Te mandan decir cuándo y se acabó. Me dijo, ¿qué día te quieres ordenar? A ver, escoge. Y sacó su agendita, tenía una agendita chiquita. ahí en su casa. Le dije, pues no, pues yo me quedé así sorprendido, casi lloraba yo de la emoción, porque yo había esperado por mucho tiempo para ordenarme sacerdote y que el obispo me dijera, ¿cuándo te quieres ordenar? ¿En serio? Sí, Arturo. Le dije, pues, ¿qué le parece el Día de la Virgen del Rosario? Y abrió su agenda, me dijo, ay, fíjate que tengo una fiesta en un pueblo. Pero al día siguiente, ¿qué te parece el 8? Le dije, el día que usted guste. ¿Y saben qué me dijo? Me dijo, tú ve y organiza todo. ¿Dónde quieres ordenarte? Me dijo, si quieres voy y te ordeno allá en tu pueblo, en Mesticacán. Le dije, pues estaría bueno, ¿verdad? Le dije, no, pues está muy lejos, le digo ahorita. Y luego ya es muy pronto, para preparar todo allá está difícil. No, me dijo, aquí hay que hacerlo aquí. Y me ordené en unas canchas de básquetbol de la Colonia Galeana, en la parroquia del Perpetuo Socorro, aquí en Chilpancingo, gracias al padre Raúl que estaba con él y a la comunidad de toda esa gente buena con la que hoy convivo todavía, volví a este lugar donde empecé. Y quiero decirles, hermanos, que fue muy emocionante. Y me dijo don Alejo, tú preparas todo, yo nomás llego ese día. ¿En serio? Sí. Y así fue. Entonces yo cada vez que pasa la fiesta de la Virgen del Rosario, me acuerdo de este acontecimiento, porque yo mañana cumplo 14 años de sacerdote. Apenas 14. Así que los invito mañana, los invito a misa de 6 de la tarde, mañana jueves 8 de octubre a las 6 de la tarde, aquí en el albergue del Señor de la Salud. Les invito a una misa de acción de gracias por mis 14 años de sacerdote y también una cenita. Vamos a ver si nos alcanza para unas tostaditas, como ven, aunque sea de pollo, a ver qué cenamos. Están invitados todos mañana jueves 8 de octubre a las 6 de la tarde y después una cena de festejo. No es necesario que traigan nada, yo les invito de corazón. Vamos a comenzar. Quiero saludar hoy, en este día de Nuestra Señora del Rosario, a todas las personas que nos ven en Asia. Hay pocos católicos en Asia y sobre todo, y lo peor, pues no hay ningún país que hable español. Antes se hablaba en las Filipinas el español, cuando fue una colonia española, pero ya después ya no se habló, ahorita se habla el tagalo. Pero todavía hay personas en Filipinas que hablan el español. Así que saludamos a todas las personas. A mí me han escrito de Jordania, de China, de Japón, de Corea, de Pakistán, ¿de dónde más? ¿De qué otro país nos han escrito? De la India, ya les dije. De Indonesia y de Cabo Verde. No es Cabo Verde ahí. No me acuerdo el otro pueblo, ¿cómo se llama? Donde ellos son latinos y andan por allá y vieron esta misa. Un saludo a todos los católicos de Asia que nos ven. Yo sé que nos ven muy poquitos, pero por esos poquitos, un saludo hasta donde nos hagan el favor de vernos. Bienvenidos sean todos ustedes y comenzamos la predicación, la escucha de la palabra del día de hoy. Primera lectura de la carta del apóstol San Pablo a los Gálatas. Queridos hermanos, después de 14 años volví de nuevo a Jerusalén con Bernabé y también con Tito. Regresé porque Dios me lo había revelado. Ahí, en una reunión privada con los dirigentes, les expuse el evangelio que predico a los paganos. Hice esto para que mis trabajos pasados y presentes no resultaran inútiles. Todos reconocieron que yo había recibido la misión de predicar el evangelio a los paganos, como Pedro había recibido la de predicarlo a los judíos. Porque aquel que le dio poder a Pedro para ejercer el apostolado entre los judíos, me lo dio a mí para ejercerlo entre los paganos. Así pues, Santiago, Pedro y Juan, que eran considerados como las columnas de la iglesia, reconocieron la gracia que Dios me había dado y nos dieron la mano a Bernabé y a mí, en señal de perfecta unión, y para expresar su acuerdo de que nosotros nos dirigiéramos a los paganos y ellos a los judíos. Lo único que nos pidieron fue que nos preocupáramos por los pobres, cosa que he procurado cumplir con solicitud. Más tarde, cuando Pedro fue a Antioquía, yo me le enfrenté, porque era digno de reprensión. En efecto, antes de que llegaran algunos judíos enviados por Santiago, Pedro solía comer con los paganos convertidos, pero después empezó a apartarse de ellos por temor a los judíos recién llegados. Los demás judíos convertidos imitaron su ejemplo tanto que hasta el mismo Bernabé se dejó arrastrar por aquella conducta contradictoria. Entonces vi que Pedro no procedía rectamente, conforme a la verdad del Evangelio. Le dije delante de todos: si tú, que eres judío, vives como un pagano y no como un judío, ¿por qué quieres ahora obligar a los paganos a convertirse a que vivan como judíos? Palabra de Dios. Te alabamos, Señor. El Salmo 116. Bendito sea el Señor. Bendito sea el Señor. El Señor esté con ustedes y con tu espíritu. Lectura del Santo Evangelio según San Lucas. Gloria a ti, Señor. Un día Jesús estaba orando y cuando terminó, uno de sus discípulos le dijo: Señor, enséñanos a orar como Juan enseñó a sus discípulos. Entonces Jesús le dijo: cuando oren, digan: Padre, santificado sea tu nombre. Venga tu reino. Danos hoy nuestro pan de cada día y perdona nuestras ofensas, puesto que también nosotros perdonamos a todo aquel que nos ofende, y no nos dejes caer en tentación. Palabra del Señor. Gloria a ti, Señor Jesús. Miren, una de las cosas que a veces nos llama mucho la atención o nos causa cierto conflicto en nuestro ser católico es algunas discusiones que pueden existir entre dos sacerdotes o entre dos obispos, o algunos cuestionamientos de algún obispo, incluso al mismo papa o a un cardenal. Hermanos, cuando nosotros escuchamos esta lectura de los Gálatas, de San Pablo a los Gálatas, estamos escuchando cosas muy interesantes de los primeros, no estamos hablando de los primeros siglos, estamos hablando de los primeros años posteriores a Cristo. Hay que entender muy bien que Jesús funda una iglesia sobre Pedro y Cristo deja muy claro todas las preguntas que tienen que ver con qué. ¿Qué hacer? ¿Qué decir? ¿Qué es esto? ¿Qué no es esto? ¿Qué? Nuestro Señor Jesucristo nos dejó muy claro el qué y el por qué. Los apóstoles les tocó escuchar a Jesús de qué hacer y por qué hacerlo. Pero para ser una empresa, una institución, una religión, una familia, un grupo, lo que sea, humanamente hablando o divina, inspirada por Dios como es nuestra Iglesia Católica, hay que entender que nuestro Señor Jesucristo les dijo a los apóstoles qué hacer y qué decir, pero no les dijo cómo. Se le olvidó a Jesús decirles el cómo. Y también las Sagradas Escrituras no siempre dicen el cómo hacerlo. Entonces nuestro Señor Jesucristo les dijo: vayan y bauticen, pero no les dijo cómo. Vayan y enseñen, pero ¿cómo? Sobre ti, Pedro, edifico mi iglesia. Muy bien, ahí está claro, pero ¿cómo va a ser esa iglesia? ¿Cómo se va a formar? ¿Cómo se va a ordenar? ¿Cómo? ¿Dónde? ¿De qué manera? ¿No? Entonces, es como, por ejemplo, a ustedes alguien les lleva la masa y la levadura del pastel y te dice: aquí está, haz el pastel. Y pues tú, si nunca has hecho un pastel, inmediatamente vas a responder y decir: no, pero ¿cómo lo voy a hacer? No sé, aquí está la harina, aquí está el pastel, aquí está el betún, aquí está todo, ándale. No, pero ¿cómo lo hago? ¿Qué? No sé ni prender el horno. Bueno, pues aprende o algo, a ver. Es muy duro eso. A los apóstoles les tocó lo más difícil de la iglesia, que fue la fundación y el orden y cómo se fue dando. Miren, la iglesia católica, aunque nace en el año 33, no nace con toda la doctrina, con toda la jerarquía hecha. La iglesia no tenía templos, no tenía basílicas, no tenía nada. La iglesia fue un grupito pequeño que se fue formando lentamente, lleno de pobreza, de dificultad. Y los apóstoles, pues más o menos ahí ellos creían que estaban haciendo las cosas. Y muchas de las cosas que los apóstoles fundaron en las primeras comunidades que se formaron, pues mucho era copia del judío. Ellos eran judíos. Ellos habían vivido su fe judía muy bien, muy fortalecida. Ellos entendían lo de los sacrificios, lo de guardar el sábado. Ellos tenían muy claro lo de los sacerdotes, lo de los fariseos. Ellos entendían mucho todas estas cosas que para nosotros hoy resultan hasta cierto punto como tontas, pero para ellos no, para ellos era algo muy importante. No mezclarse con los paganos, no comer con ellos, no relacionarse mucho. Entonces, por eso al principio hay muchas discusiones en la solidez de la iglesia. Cuando los primeros apóstoles dejan Israel, la región de Israel, y empiezan a tener una relación, una convivencia con los pueblos paganos, ¿quiénes son los paganos? Los egipcios, los etíopes, los hititas, los jebuseos, los babilonios, los asirios, los griegos, los macedonios, los romanos. Todas estas personas que no forman parte del pueblo judío, que no están circuncidados, que no tienen una referencia incluso ni a la Biblia, Antiguo Testamento como tal, no conocen nada. No entienden por qué un judío tiene que circuncidarse, no entienden por qué se tienen que bautizar, no entienden por qué tienen que guardar 10 mandamientos que ellos no conocían. Entonces los apóstoles entran en un conflicto tremendo. Dicen, tenemos que hacer a los que se convierten en cristianos, primero judíos y luego cristianos, o nos brincamos el que sean judíos y luego cristianos. Entraban en un problemón. Doctrinal para ellos, de emociones, de dificultades. Entonces, los apóstoles Pedro y Pablo, que son las columnas de la iglesia, que son parte fundamental de la iglesia, van a tener algunas discusiones. No sé si ustedes se han fijado aquí cómo Pedro reprende a Pablo y Pablo reprende a San Pedro, ¿no? También. Pero son de igual a igual. Miren, es como ustedes aquí. A veces nosotros podemos conocer dos obispos, los dos son católicos, los dos los queremos, pero a lo mejor entre ellos dos puede haber alguna discusión. Y bueno, si un obispo reprende a otro obispo, pues están de igual a igual, ¿no? No pasa nada. El asunto es cuando un obispo quiere reprender al Papa, pues entonces el Papa es la autoridad, como es Pedro, ¿no? Aquí el asunto es que los dos son apóstoles, y San Pedro y San Pablo no son Dios. Son seres humanos. Hay diferencias, hay dificultades. De hecho, más adelante vamos a escuchar cómo hubo un concilio. Dice San Pablo que 14 años después, fíjense, 14 años son mucho tiempo. Eso es mucho tiempo. 14 años después regresó a Jerusalén. ¿Con quién? Con Bernabé y con Tito. Y no aparece Timoteo ni San Lucas. Sus cuatro grandes discípulos, pero va con dos, con Bernabé y con Tito, que no son apóstoles, aunque luego se les llama apóstoles por lo cercano a San Pablo y a los apóstoles. Pero van a Jerusalén y dicen que se encuentran con Pedro, y también se encuentran con San Pedro en Antioquía. Antioquía es una ciudad importantísima del Imperio Romano, que hoy está en Turquía, pero Antioquía de Pisidia. Y hoy se llama Antioquía, así le dicen los turcos. Está en Turquía actual, pero en ese tiempo esa región se llamaba Anatolia. Entonces allí San Pedro se convierte en el primero que llega a Antioquía a predicar y después va a Roma, según la tradición de la iglesia. San Pablo dice que estuvo con San Pedro que le dijo algunas cosas, le preguntó otras y la regañó también. Le dijo, tú no debes de convivir con los paganos como cualquier gente, porque tú eres judío, dice. Y si tú quieres convivir con ellos, debes hacerlos judíos primero. Y luego dice, y también a los judíos los quieres hacer paganos y a los paganos los quieres hacer judíos. A ver, ponte las pilas. O sea, se llaman la atención con respeto. Yo creo que cuando un sacerdote, otro sacerdote le dice algo con razón, no tendríamos por qué enojarnos ni ser tan sensibles. Igualmente entre ustedes, si una catequista a otra le dice, un encargado de la iglesia le dice a otro, yo creo que si tiene razón hay que agradecer este tipo de correcciones, no pasa nada. Al contrario, se agradece que alguien a veces nos haga ver algunos errores que hay entre nosotros. Y luego dice aquí, estas dificultades, dice, más tarde cuando Pedro fue a Antioquía, yo me le enfrenté porque era, dice, digno de reprensión. Antes de que llegaran los judíos enviados por Santiago, Pedro solía comer con los paganos convertidos. Hermanos, a ver, ¿qué pecado tiene para ustedes que son cristianos, católicos? ¿Qué pecado es comer con alguien que no es de mi religión? Pues ninguna, ningún pecado. Yo me he sentado en restaurantes donde sé que a un lado están unos que son medios masones. Pues yo digo, pues buen provecho, que el pollo no les vaya a hacer daño, ¿verdad? Eso para mí es muy relevante. Yo creo que ustedes han estado cerca de gente que no es muy bien vista, o a lo mejor es al revés. Ellos se creen buenos y te ven mal a ti, porque a veces nosotros creemos que los demás son malos, pero nos resulta que los malos somos nosotros, ¿no? Suele suceder. Hermanos, no nos creamos buenos, porque el único bueno es Dios. Nosotros estamos en la lucha. Pero resulta que la cultura judía decía, y dice en el libro de los Números y de Levítico, dice que si un judío circuncidado come con paganos, debe de purificarse. Entonces San Pablo tiene muy presente esto de que aunque esos paganos ya son cristianos, no son puros, y Pedro es puro. Entonces entra una discusión de este conservadurismo judío. De hecho, el judío cree que nadie es puro, solo ellos, y no deben de convivir con otros. Fíjense, la impureza está en el hecho de que comas con otra persona. Ya no hablemos de que una judía se case con un no judío, o un judío se case con una no judía, ¿no? De eso ni hablemos. Entonces, eran leyes, por eso Cristo dijo, yo no he venido a quitar la ley, no a abolirla, sino a darle plenitud. O sea, había cosas que no tenían ningún sentido para la cultura de ese tiempo fuera de Israel, y hoy en día menos, mucho menos. Entonces aquí dice, los demás judíos convertidos imitaron su ejemplo, tanto que hasta el mismo Bernabé se dejó arrastrar por aquella conducta contradictoria. Déjenles platico. San Pablo era incansable, era un hombre admirable, pero era muy riguroso. O sea, la regla judía, aunque él ya era católico, cristiano, convertido y bautizado, San Pablo, él no dejó de llevar esas reglas judías al extremo. San Pablo era un hombre cumplidor de la ley judía y también cumplidor de la ley cristiana que él mismo empezó a formar. Y San Pablo va a tener muchos discípulos, pero les voy a decir, casi nadie le aguantó el ritmo. Nomás dos le aguantaron el ritmo, que fue Timoteo y Lucas. San Pablo tuvo infinidad de discípulos, pero los fue dejando. San Pablo llegaba a un pueblo, se agarraba a unas 10 gentes por ahí, uno de ellos lo dejaba de encargado y se iba a predicar a otro lado, ¿no? Y así se la fue llevando San Pablo, se la fue llevando. Pero hubo algunos que lo quisieron seguir, pero no le aguantaban. San Pablo aguantó burlas, aguantó desprecios, aguantó la cárcel, aguantó, lo encueraron en un lugar, en otro lado le dieron sus de estos trancazos, lo dejaron medio muerto en un basurero y él sí aguantó un naufragio, el barco se volteó y él nadando llegó a la orilla de la isla, ¿no? Y San Pablo soportó todo por la causa de Cristo. Entonces casi nadie le aguantaba el ritmo. Mejor no era que salieran mal con él, sino que decían, no, pues ahí muere, no, ya estuvo, vámonos. Es como cuando ustedes tienen un jefe que es bien estricto, pero él es estricto con él primero. Porque hoy hay mucha gente que quiere que tú hagas y que tú lleves y que tú compres y que tú digas, pero ellos no lo hacen. Sí, yo tuve en el seminario algunos formadores que eran muy duros con nosotros, pero ellos no lo hacían. No lo hacían. Entonces yo decía, bueno, pero pues sí, hola, ¿verdad? Bueno, no decía, nomás pensaba. Y lo mismo, y con San Pablo pasaba al revés. San Pablo era muy estricto, muy duro, muy exigente y muy apasionado en las cosas de Dios. Y se le acercaba a muchos, pero ya después que veían todo cómo era de duro, me dijo, no, luego te sigo, luego te voy. Entonces, fíjense cómo Bernabé, aquí viene la separación de Bernabé. Bernabé dejó a San Pablo y se unió a Pedro. Y luego, el otro que también fue discípulo de San Pablo, se me olvidaba, es San Marcos. San Marcos Evangelista fue discípulo de Jesús por culpa de San Pablo. Y después deja a San Pablo y se une a San Pedro. O sea, ahí los discípulos se le iban a San Pablo porque no le aguantaban, pero San Pablo los formaba bien. Y Bernabé, por ejemplo, es el apóstol de Chipre. Cuando vayan a Chipre, yo no he ido, pero espero un día ir a Chipre, está la tumba del apóstol Bernabé. Así considerado porque fue discípulo de San Pablo y de San Pedro. Chipre, muy cerca de lo que es Turquía, Anatolia, allí está la tumba de Bernabé, el que evangelizó Chipre y que lo dejó San Pablo como primer obispo de Chipre. Hermanos, ¿qué nos quiere decir esta primera lectura? Dice, entonces, cuando vi que Pedro no procedía rectamente conforme a la verdad del Evangelio, le dije delante de todos, si tú que eres judío vives como un pagano y no como un judío, ¿por qué quieres ahora obligar a los paganos convertidos a que vivan como judíos? O sea, ¿cómo es posible, esto nos aplica a todos, que tú, que perteneces a la Iglesia Católica, les exiges mucho a los demás, pero tú no te exiges a ti? ¿Cómo está eso? Entonces, San Pedro y San Pablo van a tener muchas dificultades, algunos roces, pero van a salir adelante. Y yo también quiero decirles que cuando ustedes vean a dos sacerdotes que por ahí tienen alguna discusión, o dos obispos por ahí como que se ve que no se la llevan bien, porque suele suceder, ¿eh? A ver, un obispo, un sacerdote o una monja no deja de ser un ser humano. A veces hay monjitas también por ahí que no se pelean, pero tienen diferencias y luego ustedes se dan cuenta y dicen, pues, ¿qué pasó aquí? ¿Por qué se pelean? Porque somos humanos y porque el pelear, el salir, el tener diferentes puntos de vista no te hace enemigo de nadie. Tú no eres mi enemigo porque pienses diferente a mí. No. Yo en mi caso, a todos ustedes los que tienen opiniones distintas a las que yo expreso, yo no estoy enojado con ustedes. Ni me siento contrariado, triste o me pongo a llorar. No, cállense la boca. Si yo me pongo a llorar por toda la gente que no me quiere, ya me hubiera muerto de llorar, ¿verdad? Se murió de llorar. ¿Cómo que se murió de llorar? Sí, estaba muy triste por toda la gente que no lo quiere. Hermanos, es imposible que todos nos quieran. Y aún dentro de la iglesia hay corrientes diferentes a veces, pero por eso tenemos el catecismo. Hermanos, los apóstoles en este tiempo se estaban escribiendo la Biblia. Todavía no hay una doctrina consolidada. Ya para el año 100, los libros de la Biblia del Nuevo Testamento se han escrito. Y así va a pasar 200 años hasta el Papa Damaso, que conforma la Biblia como la tenemos hoy. El Nuevo Testamento escrito por católicos dentro de la Iglesia Católica. La Iglesia confirma el Nuevo Testamento. Ya los protestantes luego lo van a agarrar, pero es el Nuevo Testamento. Y después de esto, junto con esto, empieza la doctrina de la Iglesia, que es el cómo. A ver. Ok, Cristo dijo, sean mansos y humildes. Ok, pero ¿cómo? Cristo habló de los santos, de la resurrección. Ok, sí, pero ¿cómo? Ah, el catecismo. Oye, que Cristo habló del demonio, pero ¿cómo actúa el demonio? Ah, aquí está el catecismo. El catecismo responde a los cómo. ¿Cómo es esto? ¿Cómo es aquello? ¿Por qué esto? A ver, Cristo dijo esto, pero ¿cómo puedo entenderlo? Catecismo de la Iglesia, ya les he dicho que lo compren. ¿Por qué no lo compran? ¿Por qué no leen? ¿Por qué no van a una librería católica y dicen, me vende el catecismo? Le dicen, padre, ¿cuál edición es? La única, nomás hay un catecismo, nomás cambia la portada, pero busca catecismo completo de la Iglesia Católica y ponte a leerlo. Es muy sencillo, muy entendible, muy bonito. Entonces, hermanos, Cuando ustedes vean que una monja por ahí anda como tirando aceite, o un padrecito por ahí anda como que no está bien, incluso un obispo por ahí que anda enseñando cosas que no son correctas, bueno, primero, eso no es doctrina de la iglesia, puede ser una enseñanza de ese padre. Para que ustedes tengan certeza en lo que el padre quiso decir, o la monja o el obispo, lo mejor es recurrir al catecismo. Y ahí en el catecismo van a encontrar todas las verdades contenidas en la fe. Que así sea. Y no se asusten si hay diferencias. También entre ustedes hay diferencias y yo no me asusto. Esas diferencias nos hace distintos y nos hace hijos de Dios aún diferentes. Hermanos, me dio mucho gusto haber estado con ustedes. Dios los bendiga mucho. El Señor, antes de eso, mañana cumplo 14 años de sacerdote. Mañana les invito aquí al albergue del Señor de la Salud a las 6 de la tarde a misa y terminando una cenita, algo sencillo para darle gracias a Dios por 14 años de sacerdote. Mañana. Muchísimas gracias a todos los que hacen oración por mí, que le piden a Dios por mí. Hoy que vayan al Santísimo, pídanle a Dios por este pecador que ama a Cristo, porque yo amo a Cristo a pesar de mis errores, de mis defectos. Y si mañana donde ustedes viven pueden pedir por mí, se los voy a agradecer mucho. Ahí donde van a su parroquia, manden decir una intención en la misa comunitaria por el padre Arturo, José Arturo López Cornejo, por sus 14 años de sacerdote. Para mí eso vale oro, porque sé que ustedes van a rezar allá en su parroquia, en su comunidad, por este servidor de Dios, imperfecto, defectuoso, frágil, débil, hablador, mitotero, chismoso, pelón, todo lo que quieran decir de mí. El Señor esté con ustedes y con tu espíritu. Y la bendición de Dios Padre, Hijo y Espíritu Santo descienda sobre ustedes y permanezca para siempre. Que tengan un bonito día, cuídense mucho, quédense a continuación a misa y nos vemos mañana, como todos los días.
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5: El Señor esté con ustedes. Lectura del Santo Evangelio según San Lucas. Un día Jesús estaba orando, y cuando terminó, uno de sus discípulos le dijo: Señor, enséñanos a orar, como Juan enseñó a sus discípulos. Entonces Jesús les dijo: cuando oren, digan: Padre, santificado sea tu nombre. Venga tu reino. Danos hoy nuestro pan de cada día. Y perdona nuestras ofensas, puesto que también nosotros perdonamos a todo aquel que nos ofende. Y no nos dejes caer en tentación. Palabra del Señor.
6: Gloria a ti, Señor Jesús.
5: Siéntense, por favor. Vamos a hablar hoy de San Pablo. Miren, el Padre Nuestro, que aparece hoy en el Evangelio, es una maravilla. Todos ustedes saben lo que es el Padre Nuestro, lo que significa, ¿o no es así? Sí se lo saben de memoria, aunque lo dicen muy rápido. Entonces hoy me voy a enfocar a la primera lectura. Lectura de la carta de San Pablo a los Gálatas, capítulo número 2. Aquí aparece San Pablo. San Pablo dice que fue a la región, dice que lo acompañaba Bernabé y fue con Tito, dos de sus discípulos. Hay que ubicar muy bien esta historia de los apóstoles, que es emblemática. ¿Cuántos apóstoles tuvo Cristo? 12. Y luego los Hechos de los Apóstoles agregan dos más. Matías, que suplió a Judas Iscariote, y Pablo, que se llamaba Saulo. ¿Quiénes son los apóstoles el día de hoy? Los obispos. Vamos a hablar un poquito de esto. Discúlpenme. ¿Quiénes son los apóstoles hoy? Los obispos. Su obispo, el que ustedes conocen, que es el obispo de su diócesis, es un sucesor de los apóstoles, ¿correcto? Pero hoy vamos a hablar exactamente de lo que narra la primera lectura. Miren, San Pablo se llamaba Saulo y era un hombre, voy a recordar un poquito de su vida. San Pablo era un fariseo. ¿Qué quiere decir? Era un fariseo. El otro día me peleé con un viejo porque decía que por qué yo digo que los fariseos eran laicos. Porque eran laicos, la mayoría. Uno que otro llegaba a ser sacerdote, pero muchos eran laicos. Y esos fariseos eran muchachos preparados en las escuelas de Jerusalén. De la edad bien chiquitos, como monaguillos, empezaban a leer las Sagradas Escrituras. Se aprendían los 150 salmos de memoria. Se los aprendían. Y se sabían todo el Antiguo Testamento de arriba abajo. Y lo conocían porque estudiaban 5 o 6 años los fariseos. Tenían sus buenos maestros. Y San Pablo era fariseo. Era un hombre preparado en la escuela de Gamaliel. Acuérdense, Gamaliel era un gran maestro de muchos jóvenes, entre ellos Saulo. Y Saulo, que era un apasionado de la religión judía, cuando se da cuenta de esta secta que comienza a seguir a un llamado Jesús, él los quiere perseguir y le pide una orden al sumo sacerdote para ir a la capital de hoy Siria, que se llama Damasco, para perseguir a los cristianos que hay allá. Y le dan el permiso. En el camino a Damasco sucede la conversión de San Pablo cuando queda ciego. Y entonces San Pablo, fíjense lo grande de San Pablo. San Pablo, de ser un perseguidor de la iglesia, se convierte en un perseguido. Se hace apóstol y empieza a predicar. Entonces, como había gente que lo conocía, decía, ahora resulta que tú, es como ustedes, antes ni andaban en la iglesia, no sé si se acuerdan algunas personas, no andaban en la iglesia, andaban allá en el mundo loco, andaban allá de medias locas o locos, y luego resulta que resulta que ustedes andaban allá en el mundo loco, ¿verdad? Y luego de un de repente ya son catequistas. Y dices, pues ¿qué pasó aquí, prima? Oye, tío, ¿de cuándo acá tocas en la iglesia si tú nomás en fiesta te la vives? Oye, ¿qué fulana es ya adoradora nocturna? ¿A poco es adoradora? ¡Ave María Purísima! ¿No les ha pasado que de cuando acá ya uno ya es ministro y luego otro ya es monaguillo y que este andaba ya en el mundo loco y de una hora ya es? Bueno, pues felicidades. Las personas estamos en proceso de conversión. Y hay personas que no se animan a dar ese paso y lo quieren dar. Ellas saben que andan mal y dicen, ay, pues yo anduve muy mal, yo me gustaría ayudar en la iglesia, pero me da pena porque muchos me conocen. Yo era la más bailadora en los bailes y ahora, pues, me dijo una señora, dice, ay, padre, ahora me hierve la sangre por bailar, pero cruzo la pierna para que se me quiten las ganas y sigo sentada. Dicen en las fiestas, me dijo una señora, ¿verdad? Le dije, no, pues qué bueno que ya te aplacaste, ya cruza la pierna para que no te den ganas, ¿verdad? Bueno, entonces fíjense nomás cómo hay personas que tienen ganas de servir en la iglesia, pero no se animan por lo que puedan decir de ellas. Yo les quiero decir, hermanos, que es muy bonita la conversión de una persona, y muchos que están aquí conmigo medio andaban en la iglesia, pero no andaban tanto. Hoy andan mucho, y yo estoy seguro que se sienten mejor así que como andaban. Porque una persona que anda en el desorden cada fin de semana o todos los días, llega el momento que eso te vacía, te deja sin sentido, te deja vacío de tu vivir, de tu ser, de tu existir. Porque luego dices, vamos a la fiesta. Ok, vamos a una fiesta y mañana va a haber otra fiesta, pues vamos también, y pasado también, y cada 8 días nos tomamos nuestras cervezas y alcohol y baile y fiesta y dentro de 8 días también y dentro de 15, y llega el momento que el cuerpo, el alma de las personas se va vaciando, y llega el momento que dices, pura fiesta, pura comedera, pura tomadera, eso es mi vida, y empiezas a cuestionarte, y entonces buscas a Dios. Y yo les invito a todos ustedes, los que me están viendo, si ustedes están buscando a Dios y llevaron una vida muy mala o tenían una vida media puerquita, para que no se oiga tan feo, media cochina, media una vida media fea, pues llegó el momento de que te acerques a Dios y esa vida que llevaste la cambies por una nueva vida y por una mejor vida.
7: Porque cuando uno viene a la iglesia, aquí uno no se vacía, uno se llena. No sé si les pase. Más bien uno llega de la calle vacío y aquí uno se llena. Porque aprendes, porque escuchas la palabra de Dios, porque te llenas de esperanza, porque te alimentas, porque regresas a tu casa cautivada por el mensaje de Cristo en tu vida. Y pasa lo contrario que lo que pasa en el mundo. En el mundo las personas nos vacían de nuestro vivir, de nuestro existir. Nuestra felicidad termina o se agota. Y en la iglesia es como, yo siempre he dicho que la iglesia es como un cargador de pilas. Llegamos y ahí nos cargamos otra vez de las cosas de Dios. Y esto nos sirve para seguir viviendo en la vida, en el mundo donde andamos todo el día. Hermanos, San Pablo llevaba una vida muy ordenada. Era un hombre seguidor de Dios, pero no de Cristo, no quería Cristo. Pero llegó la conversión de San Pablo, y como San Pablo se convirtió, había personas que lo conocieron y dijeron: ahora resulta que tú nos vienes a enseñar, pero si tú nos perseguías, tú estuviste cuando mataron al diácono Esteban y no hiciste nada. Porque dice el libro de los Hechos de los Apóstoles que Saulo ahí estaba. Él vio cuando mataron a Esteban, el diácono, el primer diácono, y no hizo nada. Tú estuviste cuando, y no hiciste nada. Entonces la gente como que no le creía, y eso les puede pasar a ustedes o a mí, ¿no? Cuando les dicen: ah, ahora resulta, mira nomás de este muchacho tan fiestero que era, y ahora ya anda aquí. Ah, mira esta que ahora da la comunión. Si el padre supiera, esta es el diablo, esa que canta, y esa que pone las flores, peor, ese que pone las flores es el diablo. Y que entonces yo les quiero invitar a todas las personas que critican a los que andan en la iglesia: hey, señora, ¿usted sabía que las personas pueden cambiar y que pueden dejar de ser la peor persona para convertirse en la mejor persona? Porque si nosotros no creemos en la conversión de alguien, entonces ¿en qué creemos? Si Cristo nos está llamando a la conversión, al cambio. Por eso San Pablo, cuando les escribe a los Gálatas, porque no le creían los Gálatas, como que decían: ¿qué nos vienes tú a enseñar si tú andabas persiguiendo a los primeros cristianos? ¿Cómo tú ahora resulta que ahora ya eres bueno? Ah, no, no, no te creemos, te tenemos miedo. Por eso San Pablo, en la carta a los Gálatas, en el capítulo 2, se presenta como aquel que conoció a los apóstoles, al que Dios lo llamó. Y San Pablo fue un hombre respetuoso, dice que se enfrentó a los apóstoles y que les preguntó, porque él se dio cuenta que Santiago y Juan y Pedro eran las columnas de la iglesia. Y él se presentó con ellos, dice que los saludó, aquí dice, y les preguntó, dice: todos reconocieron que yo había recibido, dice, la misión de predicar el evangelio a los paganos, como Pedro la había recibido de predicarlo a los judíos. ¿Quiénes son los paganos? A ver, díganme, ¿alguien de ustedes sabe qué quiere decir paganos en los tiempos de Cristo? San Pablo dijo: yo he recibido la misión de predicar a los paganos y Pedro a los judíos. ¿Quiénes eran los paganos? Los paganos eran todos los no circuncidados, todos los no judíos. ¿Quiénes eran los no judíos? Los sirios, los fenicios, los hititas, los babilonios, los griegos, los romanos, todos, los sajones, todo el mundo que no era judío. ¿Por qué? ¿Por qué le dieron esa tarea a San Pablo? Porque San Pablo era muy aventado. Oigan, yo lo admiro a San Pablo, qué bárbaro. Se dice el libro de los Hechos de los Apóstoles y las cartas de Pablo, que San Pablo estuvo más de 9 meses en la cárcel. 9 veces por predicar el evangelio. Los Hechos de los Apóstoles dicen que a San Pablo lo golpearon, lo encueraron, lo flagelaron con un látigo, le dieron unos latigazos, lo dejaron en un basurero porque lo habían golpeado y pensaban que estaba muerto, lo corrieron de muchos lugares, le dijeron: lárgate de aquí, tú nomás vienes a sonsacar. Lo tuvieron preso en un calabozo en Cesarea Marítima y luego lo mandaron en un barco de mala muerte que se andaba hundiendo y se andaba ahogando. Ahí dice San Pablo, por Creta, de milagro llegamos allí y nos salvamos. Se andaba ahogando. Y todavía San Pablo, a pesar de todo, él predicaba el evangelio donde llegaba, sin miedo. No les tenía miedo ni a los judíos, ni a los ricos, ni a los poderosos, ni a nadie. Y les decía sus cosas como eran. Hipócrita, les decía, bola de convenencieros y bola de todo. Oigan, y se asustan de mí. Dicen, esas no son las formas de predicar. Viejo fijado y sin vieja, ¿cómo se les puede decir? Sentidas, ¿verdad? Quieren que les hable uno con algodoncitos así. Ay, señora, mire, usted debe de cambiar porque usted es Una vez escuché a un padre que le dijo, es que aquí ustedes son poquito comunicativos. Dígales, viejas chismosas, ¿cómo es? ¿Qué comunicativas? Para que no se oiga feo. Ay, dice, es que luego ya no van a venir a misa. Si no vienen, que no vengan. Otras llegarán, yo les aseguro. Entonces San Pablo era un hombre aguerrido. Y por eso los apóstoles le van a encomendar la tarea a Pablo de predicar a los paganos. San Pablo era muy listo. Y San Pablo tenía la ciudadanía romana. Podía andar en todo el imperio romano predicando y le iba a ir muy bien. Y le fue muy bien. San Pablo va a fundar muchas iglesias. Las primeras comunidades en toda Europa las va a fundar feo. Ay, dice, es que luego ya no van a venir a misa. Si no vienen, que no vengan. Otras llegarán, yo les aseguro. Entonces San Pablo era un hombre aguerrido. Y por eso los apóstoles le van a encomendar la tarea a Pablo de predicar a los paganos. San Pablo era muy listo y San Pablo tenía la ciudadanía romana. Podía andar en todo el

Por favor, no me digan que no saben. ¿Cómo se llamaba la primera judía bautizada? Fue mujer, no fue hombre, fue mujer. La primera mujer bautizada europea, no judía, fue Lidia. ¿Recuerdan cuando llegó Pablo y le dijeron, vente aquí a nuestra casa, te puedes quedar a dormir, nos caíste muy bien? Y había un río ahí y dijo, pues por de una vez bautízanos a mí y a mi familia. Y ahí bautizó a Lidia y a todos sus hijos y a su familia. Entonces Lidia se va a convertir en la primera bautizada por San Pablo. San Pablo va a predicar a los paganos. Y los paganos son todos los no judíos, los no circuncidados. ¿Qué es la circuncisión? Bueno, hoy se hace por salud a los niños cuando nacen, ¿no? En aquellos tiempos no se hacía por salud, se hacía para diferenciar a un judío de un no judío. Por eso, los judíos eran muy estrictos. Decían, solamente pueden seguir el nuevo mensaje de Cristo los circuncidados, los judíos. Y San Pablo se va a pelear con los apóstoles y les va a decir, no, dice, ¿por qué les vamos a pedir a los no judíos las cosas que les pedimos a los judíos? Ellos no son judíos, pero sí son hijos de Dios. Entonces, les vamos a pedir estrictamente lo que se ocupa, que sirvan a los pobres, le dijeron a San Pablo, que se porten bien, que cumplan los mandamientos. No se deben de circuncidar, ya son adultos. Dice, así pues, Santiago, Pedro y Juan, que eran considerados como las columnas de la iglesia, reconocieron la gracia que Dios me había dado y nos dieron la mano a Bernabé y a mí, en señal de perfecta unión. Lo único que nos pidieron fue que nos preocupáramos por los pobres, cosa que he procurado cumplir con solicitud. Y luego dice, más tarde, cuando Pedro fue a Antioquía, yo me le enfrenté, porque era digno de reprensión. ¿Cómo ven? ¿San Pablo regañó a quién? A San Pedro, lo regañó. ¡Ay, no me diga eso! ¿A poco? Y yo no les puedo decir atarantadas o viejos rabo verdes, porque... ¡Ay, me sentí muy mal porque el padre Arturo me regañó y me vio con esos ojos que tiene! ¡Ay, no, qué triste! Por eso uno se aleja de la iglesia, dicen esas viejas sentidas y esos viejos sentidos. Por eso nos alejamos de la iglesia. Dios de mi vida, se nota que no han leído las Escrituras. Las Escrituras dice, me la enfrenté a Pedro y lo reprendí. San Pablo regañando a San Pedro. ¿Cómo ven ustedes? Y lo escribe San Pablo en la carta a los Gálatas. Pero vamos a ver qué le dijo, dice. En efecto, dice, antes de que llegaran algunos judíos enviados por Santiago, Pedro solía comer con los paganos convertidos. Pero después empezó a apartarse de ellos por temor a los judíos recién llegados. O sea, lo regañó porque le dio miedo a Pedro. Ya no quiso comer con los paganos convertidos. Porque, ¿se acuerdan a Cristo? Una de las cosas que lo criticaban a Jesús, le decían que era un glotón. Le decían, eres un tragón, eres un amigo de pecadores, porque te sentaste con el chaparrito que se subió al árbol. ¿Se acuerdan cómo se llamaba? Zaqueo, que bajó del árbol y le dijo, bájate porque hoy tengo que hospedarme en tu casa. Y todos los fariseos hipócritas, como hoy hay tantos que me ven también, ese viejo fariseo que luego me escribe, que por qué les digo fariseos, hoy hay mucho fariseo hipócrita también, y son hombres y mujeres de hoy que se sienten perfectos, que critican a los curas como si ellos fueran perfectos, fariseos hipócritas, esos son algunos, y se los digo aquí en su cara, a ti que estás sentado ahí criticándome, fariseo hipócrita. Como aquellos que criticaban a Pablo y a Cristo. A Cristo lo criticaban de glotón. Le decían, tú y tus discípulos no ayunan como Juan el Bautista. ¿Se acuerdan cuando Cristo les dijo, cómo van a ayunar mientras el novio está con ellos? Y entonces, también a Pedro, como Pedro comía con los convertidos paganos, no judíos, para el judío todo el no pagano, déjenles platico, todo el no judío es un pagano. Eres alguien que no es de nosotros. Tú no puedes seguir a Dios, al Dios de Israel. Entonces, cuando a Pedro lo vieron ahí sentado echándose una conchita con un chocolate, con uno de Yugoslavia o con un griego, le dijeron, ¿cómo tú que eres el primer papa de la iglesia
estás comiendo con esta bola de incircuncisión.

0: O sea, sin circuncisión, ¿cómo te pones a comer con esta bola de pecadores? Entonces Pablo le dio miedo, Pedro le dio miedo, a San Pedro le dio miedito, y ya no comió con ellos. Por eso Pablo lo regaña, le dice: no les tengas miedo a esa bola de hipócritas que te critican todo lo que quieren. Dice: los demás judíos convertidos imitaron su ejemplo, tanto que hasta el mismo Bernabé se dejó arrastrar por aquella conducta contradictoria. Muy bien. Entonces, había por ahí, se hicieron algunas fiestecitas y como que ya no estuvo bien la cosa. Y esto yo se los quiero decir. Hay personas que luego se sacan a los sacerdotes o a los seminaristas o a las monjas y se los llevan a sus fiestas y ahí los quieren emborrachar y les arriman cosas que no son correctas. ¿Y saben por qué lo hace la gente? Algunos lo hacen por buenas gentes, pero otros lo hacen para que digan: mira, ahí está mi mamá, tanto que me dice que yo siga el ejemplo del padre, y mira, aquí está el padre echándose unas cervezas conmigo. Hay gente mañosa, ¿verdad que sí, cierto o no? A mí luego no falta quien me dice: padre, ¿no quiere una cervecita? No, tómatela tú. Ay, padre, qué orgulloso es usted. No, no soy orgulloso, me cuido. Y no me gusta aparte eso. Hay personas que sonsacan a los demás. Fíjense, aquí a Bernabé lo sonsacaron. Ese Bernabé era discípulo de San Pablo. Dice, San Pablo estaba muy enojado con Bernabé. También lo va a regañar. Seguramente lo invitaron por ahí a algún bailecito y ahí se puso San Bernabé a bailar. A lo mejor le dieron por ahí algo y no andaba muy bien. Y por eso dice, estos canijos, dice, hasta Bernabé lo sonsacaron. Y entonces San Pablo regañó a Pedro y regañó a Bernabé. A Pedro por temeroso, porque tenía miedo a lo que dijeran de él por comer con los demás, y a Bernabé lo regañó. ¿Por qué? Por su forma de bajarse al mundo loco de entonces. Hoy en día, hermanos, ustedes los que son laicos, no por ser laicos tienen todo permitido. Tan pecado es que un sacerdote se emborrache como que un laico se emborrache, ¿eh? Pecado es que una persona engañe a su marido o a su mujer como que un sacerdote no cumpla sus promesas. Tan pecado hace el laico que habla muy mal y que se la pasa diciendo albures todo el día como el sacerdote que haga eso. Nomás que ustedes nomás se asustan del padre, pero del vecino no se asustan, del hijo no se asustan, del hermano no se asustan, pero es lo mismo. Aunque ustedes se exageran los pecados de los sacerdotes, pero ¿cómo andamos con los pecados de los laicos? Dios guarde la hora. Pero entre ustedes no se asustan, nomás se ven. Y como que no ven, ¿verdad que sí? Ven, pero como que no ven. Pero que no lo haga el padre, porque qué barbaridad. ¡Ay, Dios de mi vida! Bueno, entonces cuando vi que Pedro no procedía rectamente conforme a la verdad del Evangelio, le dije delante de todos: si tú, que eres judío, vives como un pagano y no como un judío, ¿por qué quieres ahora obligar a los paganos convertidos a que vivan como judíos? O sea, San Pablo lo regañó a Pedro y le dijo: ¿tú quieres que los demás vivan bien? Pues hay que vivir nosotros también, así es. Y en el fondo, ¿qué nos está diciendo? Que las palabras mueven, pero el ejemplo arrastra, así es. Una persona que le da muy buenos consejos, es lo mismo con los papás, que le dicen a su hijo: tú no andes tomando, mi hijo, pero con la caguama en la mano el viejo. Pues ¿cómo? ¿Cómo está eso? ¿Eh? O una mujer que le dice: ay, muchacha, ya tienes mucho rato en el celular. Y la vieja tiene celular ahí en la bolsa, se lo acaba de meter hace un minuto. ¿No pasa o sí pasa? ¿Con qué cara le dicen a una niña: ya deja el celular, muchacha, mi totera? Y la mamá con el celular ahí brincándole, mensajitos, dice: ay, ay, vete ya por favor allá afuera, chamaca. Y saca el celular la mamá. ¿Cómo le vamos a pedir a una persona que haga algo que nosotros no hacemos? Si yo les pido a ustedes puntualidad y yo soy el primer impuntual, así es. Para poder exigir algo, hay que hacerlo nosotros. Es lo que San Pablo le va a regañar a Pedro, le va a decir: ¿cómo quieres tú que ellos vivan como judíos si tú no vives como judío? Que Dios nos ayude a ser un ejemplo para los demás y que antes de pedir un favor, primero lo hagamos. Antes de pedir lo que sea en los demás, primero lo hagamos nosotros. Pónganse de pie, por favor. Presentemos ante el Señor nuestras intenciones. Vamos a decir todos: Padre, escúchanos.
1: Padre, escúchanos.
2: Por la Iglesia, que siga apoyando por todos los medios un estilo de vida sinodal, bajo el signo de la corresponsabilidad, promoviendo la participación, la comunión y la misión compartida entre sacerdotes, religiosos y laicos. Oremos.
1: Padre,
2: por los gobernantes de las naciones, que se esfuercen sinceramente para alcanzar para todos la paz, el desarrollo, el progreso y la libertad religiosa. Oremos.
1: Padre,
2: por nuestra patria y las naciones que sufren a causa de la violencia, que se alejen de sus pueblos la crueldad y la destrucción y las lágrimas. Oremos.
1: Padre,
2: por los niños que tienen que trabajar y no pueden jugar ni educarse como merecen, que sean liberados de esta situación dolorosa y puedan ser felices. Oremos.
1: Padre,
2: por nosotros y nuestras familias, que el recuerdo de Nuestra Señora del Rosario nos permita experimentar la protección de María y crezcamos en la fe. Oremos.
1: Padre, escúchanos.
0: Pidamos a Dios por todos los sacerdotes del mundo, que Dios nos ayude a ser un ejemplo para ustedes y que ustedes nos ayuden también a nosotros para ser un buen testimonio en medio del mundo. Por Jesucristo nuestro Señor.
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4: 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Radio. ¿Alguna vez te has preguntado qué contiene la pasta dental que usas todos los días? Si no lo sabes, quédate porque hoy en Revista del Consumidor Radio te enseñamos cómo preparar tu propia pasta dental en casa. Y lo mejor, su preparación te toma solo 30 minutos.
5: ¿Blanco o rojo? ¿Con yema o sin ella? Existen muchos mitos alrededor del huevo. Hoy te contamos la verdad sobre uno de los alimentos más consumidos en México y cómo puedes aprovecharlo mejor en casa. ¡Acompáñanos!
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5: Hoy vamos a preparar una tecnología doméstica, que es una excelente alternativa a los productos industrializados. Pasta dental. Además, es una receta validada por el Laboratorio Nacional de Protección al Consumidor.
4: Antes de comenzar, te compartimos los ingredientes que vamos a necesitar. 3 cucharadas de agua purificada. 2 cucharadas de glicerina pura. 2 cucharadas de lauril éter sulfato de sodio. Media cucharadita de carboximetil celulosa. 1/4 de cucharada de carbonato de calcio. 1/4 de cucharada de mentol. Y 6 gotas de esencia de menta.
5: Ahora, los utensilios que debemos tener a la mano son: 1 cuchara sopera. 1 cucharita cafetera. 1 tazón pequeño de vidrio. 1 tarro pequeño de plástico con tapa y 1 batidor de globo. Una vez que tenemos todo listo, vamos al procedimiento.
4: En el recipiente de vidrio, comenzamos vertiendo agua purificada, la glicerina y el mentol. Mezclamos con ayuda del batidor de globo hasta integrar los ingredientes. Sin dejar de mover, agregamos carbonato de calcio y la esencia de menta.
5: Después, incorporamos el lauril éter sulfato de sodio y agitamos suavemente hasta que se disuelva por completo. Poco a poco, añadimos la carboximetilcelulosa lentamente sin dejar de mover, hasta obtener una mezcla homogénea y con una consistencia más sólida.
4: Por último, envasamos la pasta dental en el tarro. Tapamos muy bien y etiquetamos con la fecha de elaboración y de caducidad. En este caso, esta pasta tiene una caducidad de 6 meses y rinde aproximadamente 63 gramos, o bien 50 mililitros.
5: Es importante que tomes en cuenta algunas recomendaciones de uso. Este producto no debe ser utilizado por menores de 6 años. En el caso de niñas y niños mayores de 6 años, puedes sustituir el mentol por esencia de cereza. Si tienes sensibilidad dental, recuerda consultar previamente a tu odontóloga u odontólogo. Para conservar mejor el producto, te recomendamos mantener el recipiente bien cerrado, en un lugar fresco y seco y fuera del alcance de niñas y niños. Recuerda que todos los ingredientes que utilizamos en esta tecnología doméstica pueden encontrarse en establecimientos donde vendan productos de cuidado personal, belleza o cosmética, también conocidos como droguerías.
4: Preparar tu propia pasta dental en casa tiene varios beneficios. Requiere pocos ingredientes, son fáciles de conseguir, tiene certeza sobre su origen y además representa un ahorro económico. Incluso esta receta puede ser el inicio de un nuevo emprendimiento.
5: ¡Anímate a preparar tu propia pasta dental! Y etiquétanos en Instagram usando el hashtag Tecnología Doméstica Profeco.
4: También puedes consultar esta tecnología doméstica en nuestro canal de YouTube, Profeco TV.
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4: El huevo es tan importante en la alimentación que desde 1996 se conmemora el Día Mundial del Huevo. Se celebra cada segundo viernes de octubre con el objetivo de difundir su valor nutrimental y su papel en una dieta equilibrada.
5: Y no es casualidad. El huevo es un alimento completo, práctico, rendidor y versátil, por lo que se ha convertido en un protagonista en la alimentación de las familias mexicanas.
4: Es una excelente fuente de proteína animal. La clara está compuesta principalmente por albúmina, mientras que la yema aporta grasas saludables, proteína, hierro, azufre y vitaminas A, B, D y E. Aunque contiene colesterol, su consumo moderado forma parte de una alimentación equilibrada.
5: Además, el huevo es una alternativa accesible a la carne o al pescado. Es fácil de masticar y digerir, y combinado con otros alimentos, puede integrarse a distintos planes alimenticios.
4: Su uso no se limita al desayuno. También sirve para espesar salsas, esponjar pasteles y dar ese color dorado tan característico al pan. Incluso fuera de la cocina, el huevo está presente en pastas, productos de belleza y fertilizantes.
5: En 2024, el consumo de huevo en México por habitante alcanzó los 24.4 kilos y representa el 12.6% de la producción pecuaria nacional. Nuestro país es autosuficiente y se ubica en el sexto lugar a nivel mundial.
4: Esta actividad se concentra principalmente en Jalisco, que aporta poco más de 54%, seguido de Puebla, con casi el 15%.
5: Para el consumo existen dos tipos principales de gallinas: las ligeras, que producen huevo blanco, y las semipesadas, productoras de huevo rojo. Es importante aclarar que no hay diferencia en su valor nutrimental. A pesar de todos sus beneficios, alrededor del huevo existen dudas y creencias que se repiten con frecuencia. Por ejemplo, se suele pensar que el huevo eleva el colesterol. Sin embargo, su equilibrio de grasas tiene un efecto protector y en la mayoría de las personas, su consumo no incrementa el colesterol en la sangre.
4: También hay quienes creen que consumir el huevo crudo es mejor, pero esto no es así. Para aprovechar sus nutrientes y evitar riesgos a la salud, es necesario cocinarlo, ya que crudo puede aumentar la probabilidad de contraer salmonela.
5: Otra duda común es si debe lavarse el huevo antes de guardarlo. El cascarón es poroso y cuenta con una membrana natural llamada cutícula. Al lavarlo y almacenarlo, facilitas la entrada de bacterias. Si el cascarón está sucio, lo mejor es limpiarlo con un paño seco.
4: Y aunque algunas personas prefieren consumir solo la clara, es importante saber que la clara y la yema se complementan. Al desechar una de ellas, se pierden nutrientes esenciales que hacen del huevo un alimento completo.
5: Para un mejor consumo y conservación del huevo, tome en cuenta estas recomendaciones. Evita dejar los huevos o los alimentos que los contengan a temperatura ambiente, ya que el huevo es un alimento muy sensible a los cambios bruscos de temperatura, sobre todo al calor.
4: Revisa siempre el cascarón. Debe estar limpio y sin fisuras. Si están rotos, deséchalos. Así evitarás enfermedades gastrointestinales.
5: Lávate las manos al terminar de manipularlos. evitarás la contaminación cruzada.
4: No lo consumas crudo. Puedes ponerte en riesgo de adquirir salmonelosis.
5: Ya sea que esté cocido, duro o forme parte de algún platillo, consúmelo pronto.
4: Con información clara, puedes aprovechar mejor sus beneficios y consumirlo de forma segura.
5: No olvides consultar la herramienta ¿Quién es quién en los precios?, ya que te permitirá comparar precios para tomar las mejores decisiones de compra. 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
11: Quiero en primer lugar expresar mi agradecimiento a la Arquidiócesis de San José por darme esta oportunidad de compartir unos días de fe, de oración y de reflexión con ustedes. Varios de los que estamos aquí hemos tenido que vencer dificultades, dejar asuntos pendientes, adelantar algunos otros para estar aquí presentes. Y pienso que ese esfuerzo nuestro es como nuestra primera ofrenda al Señor para pedirle que también Él multiplique, como multiplicó los panes, multiplique con su bendición lo que nosotros queremos ofrecerle. Lo que vamos a hacer ahora es lo de costumbre, presentar una introducción al retiro espiritual. ¿Cuál es su título? ¿Cuál es su enfoque? Y después unas recomendaciones prácticas que son, yo diría, también bastante acostumbradas. Este retiro espiritual sacerdotal tiene por título Cerca del Fuego. Cerca del Fuego es el nombre de nuestro retiro espiritual sacerdotal. Y lo que vamos a hacer en esta reflexión inicial es precisamente comentar sobre el fuego en la Sagrada Escritura. Pero antes de entrar en esa parte un poquito exegética, un poco de comentario, de interpretación, yo creo que es interesante que lo relacionemos con nuestra propia vida. Observemos que en la vida espiritual y en la vida vocacional se utilizan palabras que tienen que ver con el calor, que tienen que ver con el fuego. En el retiro de Emaús, y de hecho en el pasaje de Emaús, en Lucas 24, hay algo que es muy significativo. Dicen estos dos hombres que se iban alejando de Jerusalén, comentan entre ellos y dicen: no ardía nuestro corazón mientras Él nos iba hablando por el camino. O sea que la palabra de Jesús tomó esos corazones que estaban ciertamente desencantados, frustrados, fríos, podemos decir, y los fue calentando la palabra del Señor. La palabra del Señor trajo un fuego nuevo a ese par de discípulos que estaban desilusionados, que estaban decepcionados. También utilizamos en castellano la palabra fervor o la palabra fervoroso. Seguramente sabemos que esa letra F de fervor tiene el mismo origen de hervor, que iría con H. El hervor es la característica de lo que está hirviendo. Entonces el fervor, lo que indica el fervor, es precisamente un corazón que está hirviendo. Y una persona fervorosa, un sacerdote fervoroso, Es un sacerdote que está hirviendo. Es un sacerdote que tiene ese fuego, que tiene ese calor en el corazón. La verdad es que el calor se asocia muy frecuentemente con el amor. Y ese sentido profundo se nota, por ejemplo, cuando una persona te dice, padre, tengo problemas en mi matrimonio, nuestra relación se ha vuelto muy fría. Con que te diga esa palabra, tú ya entiendes que hay algo que está mal dentro de esa relación. Es una relación fría, es una relación donde se ha ido perdiendo el amor, donde se ha ido perdiendo seguramente la intimidad, se ha ido perdiendo el calor. Este sentido general del fuego y del calor también podemos aplicarlo a la vida espiritual y a la vida sacerdotal. Quizás algunos de nosotros hemos conocido momentos de mucho fervor. Quizás en cierto momento algunas personas nos han dicho, usted es un padre fervoroso, pero también a veces la gente detecta que nuestro amor sacerdotal declina, nuestro amor sacerdotal decae, y en ese sentido se podría hablar también de una frialdad. Seguimos funcionando, pero seguimos como funcionarios propiamente. Estamos simplemente funcionando, hacemos lo que hay que hacer, que hay que dar una catequesis, que hay que decir unas misas, que hay que atender unas confesiones, pero muchas veces sucede con frialdad. Y esa frialdad, pues la gente la siente, pero también nuestro corazón lo resiente. Nuestro corazón, cuando hay esa frialdad, pues ciertamente experimenta como una especie de doble carga. Lo que se hace con frialdad nos recarga mucho más. Es interesante ver también cómo en algunas actividades humanas se habla de la necesidad de un calentamiento. Los atletas, sobre todo cuando van a someterse a un esfuerzo prolongado, tienen que hacer un calentamiento y les advierten, si usted no hace un buen calentamiento, usted puede tener un desgarramiento, usted puede tener un esguince, usted estaría sobreexigiendo su cuerpo. Lo mismo pasa con los cantantes. Un cantante antes de su presentación hace una serie de ejercicios que son un calentamiento, y ese calentamiento es el que le permite dar su máximo, dar su mejor presentación ante las demás personas. También en ese sentido, el calor es importante. La pregunta entonces que puede quedar para nosotros es, ¿cómo estamos con respecto a ese fuego? No queremos entrar aquí en una tónica acusatoria. Lo último que yo quisiera es que alguno de los aquí presentes se sintiera acusado. Más bien, lo interesante es que nos podamos sentir llamados, llamados a renovarnos en el fuego de Dios. Porque la persona que tal vez ha llegado a una frialdad, lo que menos necesita es una especie de regaño, una especie de reproche. Volviendo al ejemplo de la pareja que ha entrado en frialdad en su trato, las acusaciones, lejos de ayudar, pues lo que hacen es lastimar más esos corazones, lastimar más esas personas que no tienen de dónde sacar, porque hay una realidad muy clara, y es que el corazón humano no puede producir amor simplemente como quien oprime un botón. El amor no se puede renovar de esa manera. Como consejeros, que muchas veces nos toca, consejeros en vocación religiosa, consejeros en vida matrimonial. Nosotros sabemos que las acusaciones mutuas no ayudan, no les ayudan a las otras personas y no nos ayudan a nosotros. Pero sí hay cosas que se pueden hacer. Por ejemplo, me llama la atención que muchas veces las personas que trabajan en consultoría de pareja les hacen este tipo de invitaciones a las parejas. Invitaciones como ¿cuáles? ¿Por qué no toman un tiempo para ustedes? Porque a veces la rutina, la cotidianidad se va comiendo las expresiones de cariño. Entonces, las ocupaciones del trabajo, las ocupaciones de los niños, las deudas que hay, las cosas que siempre faltan en una casa, pues absorben tanto la atención que finalmente a ese hombre se le olvida que tiene una gran mujer al lado y a esa mujer se le olvida que tiene un gran hombre al lado. Entonces, una recomendación para recuperar el fuego es: tómense un tiempo para estar juntos, tómense un tiempo para estar entre ustedes, para quedarse entre ustedes. Y yo les invitaría, ya terminando esta pequeña introducción antes de la parte bíblica, yo les invitaría, hermanos, a que miráramos el retiro espiritual exactamente en esa tónica. Nos estamos tomando un tiempo. Nos encontramos con unos hermanos en el sacerdocio, compartimos, tal vez hay anécdotas, hay algún chiste, hay algún momento fraterno, pero lo más importante del retiro es tu tiempo con el Señor. Lo más importante del retiro es esa conversación que, como decía el cardenal Newman, es de corazón a corazón. Esa conversación de corazón a corazón es la que puede ayudar a recuperar el hilo de nuestra vocación y a recuperar el hilo de la alegría. ¿Y por qué no decirlo? Recuperar el hilo del fuego, el fuego de Dios en nosotros. A medida que ese fuego se hace más intenso, entonces lo que antes parecía una carga porque había poco amor, pues se va transformando y se va convirtiendo en algo mucho más liviano. El amor hace livianas las cargas. Por algo Jesús dijo: vengan a mí los que están cansados y agobiados. Y yo creo que muchas veces uno de sacerdotes se siente cansado, incluso cansado de cosas espirituales, cansado de sus deberes de Estado. Uno se siente cansado y se siente agobiado porque siente que no alcanza, que lo que se esperaría, lo que yo debería hacer, lo que la gente quiere de mí, lo que la iglesia local pide. Me siento cansado y agobiado, pero Jesús me dice: los que estén cansados y agobiados, vengan, yo los aliviaré, yo los haré más livianos. Aprendan de mí, que soy manso y humilde de corazón, y encontrarán descanso para sus almas. Y añadió estas palabras: mi yugo es suave, mi carga es ligera. ¿Por qué es ligera la carga de Cristo? ¿Porque Él pide menos de lo que antes se pedía? No. De hecho, Cristo pide mucho más. Y lo vemos en el Sermón de la Montaña. En el Sermón de la Montaña Él dice cosas como estas: habéis escuchado que se dijo, no cometerás adulterio. Pero yo os digo que el que mira a una mujer casada deseándola ya cometió adulterio. Claramente Cristo no está rebajando la carga, y estaríamos engañándonos y tal vez engañando a otras personas si dijéramos que la exigencia de Cristo es menor. Lo que Él exige es mayor, incluso nos dice: sean perfectos como es perfecto el Padre Celestial. O sea que Cristo no rebaja la carga y sin embargo dice que su yugo es suave y que su carga es ligera. ¿Cómo puede decir que su carga es ligera si nos está exigiendo en cierto sentido mucho más. Pues Cristo lo puede decir, porque Cristo, junto con esa carga que puede parecer más grande, nos da ese fuego, nos da ese amor. Y con ese amor, entonces ya las cosas se vuelven livianas. Eso es lo que deseamos para nuestro retiro espiritual. Nosotros queremos reencontrarnos con el fuego. Este no es un lugar de acusaciones. Este no es un lugar de un tribunal. Eso no es lo que queremos de nuestro retiro. Lo que queremos del retiro es acercarnos al fuego, y por eso el retiro se llama Cerca del Fuego, porque lo que queremos es acercarnos, y a medida que nos vamos acercando al fuego, pues vamos redescubriendo aspectos de nuestra vocación que tal vez los teníamos olvidados o que los mirábamos simplemente como algo pesado, casi insoportable. Muchos de nosotros nos hemos acostumbrado a tener actitudes defensivas por muchas razones, como hay tantas personas que tienen tan claro cómo debe ser el sacerdote, entonces a veces uno empieza a tener actitudes defensivas. Yo les voy a confesar algo aquí en público, porque pues yo soy del mismo barro que todos, todos somos del mismo barro. Hubo una época en mi vida, gracias a Dios, hace ya unos años, pero, a ver, esto me da vergüenza, pero lo voy a decir aquí. Hubo una época en mi vida en que yo le tomé fastidio a esa frasecita que tanta gente dice, que el sacerdote es otro Cristo, el alter Christus, otro Cristo. Y yo cada vez que lo oía, y les repito, en este momento me da vergüenza confesarlo, pero yo cada vez que oía el tema del otro Cristo, yo lo que sentía era que me iban a exigir más, porque claro, entre Cristo nuestro Señor y este pobre pecho, pues hay muchísima distancia. Entonces yo sentía que eso era como someterme a un examen que nunca iba a poder aprobar. Nunca iba a poder llegar a esa medida. Y tal vez por eso el sacerdote a veces empieza a tomar actitudes defensivas, porque como tantas personas, por ejemplo, del pueblo de Dios, nos miran en esa forma de ser otro Cristo, entonces uno empieza a tener ciertas protecciones, uno se pone algunos abrigos, algunas gabardinas, algunas armaduras, porque está cansado de la exigencia. Y algunas de esas armaduras son, por ejemplo, yo soy humano, yo sé lo que hago, el sacerdote aquí soy yo, yo tengo también mis derechos. Te puedo asegurar que cada vez que un sacerdote dice estas expresiones, la mayor probabilidad es la persona siente lo que este servidor de ustedes estaba sintiendo. Es decir, me siento sometido a un examen que nunca voy a poder pasar. Me siento sometido a un test que siempre me queda grande y que voy a desaprobar. Todas esas protecciones, todas esas armaduras, todos esos abrigos pesados que nos ponemos para defendernos del frío del mundo, y esos abrigos son que uno reclama sus derechos y que uno dice yo también soy humano, y uno dice bueno, pero es que yo también tengo que descansar, tengo que entretenerme, yo también tengo derecho. Todos esos abrigos, a medida que nos acercamos a la hoguera, a medida que nos acercamos al fuego de Dios, ya no los necesitas. Y a mí me parece que de lo más hermoso que le puede suceder a un sacerdote es sentir que puede empezar a quitarse esos pesados abrigos, puede empezar a quitarse esa actitud muchas veces defensiva que con tanta facilidad hemos adquirido por distintas razones. Bueno, creo que ahí vamos viendo un poco cuál es el sentido del título de este retiro, Cerca del Fuego, y hemos presentado pues esa breve introducción. Ahora vamos a asomarnos a lo que nos cuenta la Biblia con respecto al fuego. que es algo sencillamente apasionante. El fuego tiene 5 sentidos principales en la Biblia. Voy a enumerar los sentidos y después voy a dar citas bíblicas que corresponden a cada uno de esos sentidos. El fuego como señal de la presencia de Dios. Ese es el primero. El fuego muestra que un sacrificio ha sido aceptado. El fuego muestra aceptación del sacrificio. El fuego, esto es duro. El fuego también tiene un papel de juicio y castigo. Aparece varias veces. El fuego, cuarto lugar, aparece como purificación y transformación. Y por último, quinto, el fuego se relaciona concretamente con el Espíritu Santo. El Espíritu Santo. Por supuesto que como sacerdote...
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1: Alza la mirada, himno oficial de la visita del Papa a España.

quieres recibir ese abrazo de Jesús, ese amor desbordante de Jesús, ponte de pie en este momento. Levanta tus manos hacia su presencia y déjate abrazar por Él. Ábrele tu corazón.

0: Si tú quieres recibir ese amor, ese abrazo de Jesús, ¿por qué no le das una serenata espiritual y cantamos del amor inmenso, incondicional de Jesús, Eucaristía? Vamos a darle una serenata espiritual, pero con toda tu fuerza. ¿Hace cuánto que no le cantas a Jesús? ¿Hace cuánto no lo haces reír? ¿Hace cuánto no permites que su corazón se deleite por verte cantarle como un padre ve bailar a su hijo? Escucha cantarle. Vamos a darle ese deleite a Jesús. Dice: quiero estar contigo. Cantamos.
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0: Quiero ser siempre tu abrigo.
1: Quiero ser siempre tu abrigo.
0: Al ver la luz.
1: Al ver la luz por la mañana.
0: Me dice cuánto me ama.

0: Señor, abre mis labios.
1: Y mi boca proclamará tu alabanza.
0: Salmo 94. Invitación a la alabanza divina. Animaos unos a otros día tras día mientras perdura el hoy. Hebreos 3:13.
1: Venid, adoremos al Señor, porque Él es nuestro Dios.
0: Venid, aclamemos al Señor, demos vítores a la roca que nos salva, entremos a su presencia dándole gracias, aclamándolo con

0: cantos.
1: Venid, adoremos al Señor, porque Él es nuestro Dios.
0: Porque el Señor es un Dios grande, soberano de todos los dioses. Tiene en su mano las cimas de la tierra. Son suyas las cumbres de los montes. Suyo es el mar, porque Él lo hizo, la tierra firme que modelaron sus manos.
1: Venid, adoremos al Señor, porque Él es nuestro Dios.
0: Venid, postrémonos por tierra, bendiciendo al Señor, Creador nuestro, porque Él es nuestro Dios, y nosotros su pueblo, el rebaño que Él guía.
1: Venid, adoremos al Señor, porque Él es nuestro Dios.
0: Ojalá escuchéis hoy su voz, no endurezcáis el corazón como en Meribá, como el día de Masá en el desierto, cuando vuestros padres me pusieron a prueba y dudaron de mí, aunque habían visto mis obras.
1: Venid, adoremos al Señor, porque Él es nuestro Dios.
0: Durante 40 años aquella generación me repugnó y dije, es un pueblo de corazón extraviado que no reconoce mi camino. Por eso he jurado en mi cólera que no entrarán en mi descanso.
1: Venid, adoremos al Señor, porque Él es nuestro Dios.
0: Gloria al Padre, y al Hijo, y al Espíritu Santo, como era en el principio, ahora y siempre, por los siglos de los siglos. Amén.
1: Venid, adoremos al Señor, porque Él es nuestro Dios.
0: Himno. Señor, cuando florece un nuevo día en el jardín del tiempo, no dejes que la espiga del pecado vierta en él su veneno. El trabajo del hombre rompe el surco en el campo moreno. En frutos de bondad y de justicia convierte sus deseos. Alivia sus dolores con la hartura de tu propio alimento y que vuelvan al fuego de tu casa cansados y contentos. Amén. Salmo 86. Himno a Jerusalén, madre de todos los pueblos. La Jerusalén de arriba es libre, esa es nuestra madre. Gálatas 4:26. ¡Qué pregón tan glorioso para ti, ciudad de Dios! Él la ha cimentado sobre el monte santo, y el Señor prefiere las puertas de Sion a todas las moradas de Jacob.
1: ¡Qué pregón tan glorioso para ti, ciudad de Dios! Contaré a Egipto y a Babilonia entre mis fieles. Filisteos, tirios y etíopes han nacido allí.
0: Se dirá de Sion, uno por uno, todos han nacido en ella. El Altísimo en persona la ha fundado.
1: El Señor escribirá en el registro de los pueblos. Este ha nacido allí, y cantarán mientras danzan. Todas mis fuentes están en ti.
0: Gloria al Padre, y al Hijo, y al Espíritu Santo.
1: Como era en el principio, ahora y siempre, por los siglos de los siglos. Amén.
0: ¡Qué pregón tan glorioso para ti, ciudad de Dios! Cántico. El buen pastor es el Dios altísimo y sapientísimo. Mira, llego enseguida y traigo conmigo mi salario. Apocalipsis 22:12. El Señor llega con poder y su recompensa lo precede. Mirad, el Señor Dios llega con poder y su brazo manda. Mirad, viene con él su salario y su recompensa lo precede.
1: Como un pastor que apacienta el rebaño, su brazo lo reúne. Toma en brazos los corderos y hace recostar a las madres.
0: ¿Quién ha medido a puñados el mar, o mensurado a palmos el cielo, o a cuartillos el polvo de la tierra?
1: ¿Quién ha pesado en la balanza los montes y en la báscula las colinas? ¿Quién ha medido el aliento del Señor? ¿Quién le ha sugerido su proyecto?
0: ¿Con quién se aconsejó para entenderlo, para que le enseñara el camino exacto, para que le enseñara el saber y le sugiriese el método inteligente?
1: Mirad, las naciones son gotas de un cubo y valen lo que el polvillo de balanza. Mirad, las islas pesan lo que un grano, El Líbano no basta para leña, sus fieras no bastan para el holocausto.
0: En su presencia las naciones todas, como si no existieran, son ante él como nada y vacío.
1: Gloria al Padre, y al Hijo, y al Espíritu Santo.
0: Como era en el principio, ahora y siempre, por los siglos de los siglos. Amén. El Señor llega con poder, y su recompensa lo precede. Salmo 98. Santo es el Señor nuestro Dios. Tú, Señor, que estás sentado sobre querubines, restauraste el mundo caído cuando te hiciste semejante a nosotros. San Atanasio. Ensalzad al Señor Dios nuestro, postraos ante el estrado de sus pies. El Señor reina, tiemblan las naciones, sentado sobre querubines vacile la tierra.
1: El Señor es grande en Sion, encumbrado sobre todos los pueblos. Reconozcan tu nombre, grande y terrible. Él es santo.
0: Reinas con poder y amas la justicia. Tú has establecido la rectitud. Tú administras la justicia y el derecho. Tú actúas en Jacob.
1: Ensalzad al Señor Dios nuestro. Postraos ante el estrado de sus pies. Él es santo.
0: Moisés y Aarón con sus sacerdotes, Samuel con los que invocan su nombre, invocaban al Señor y Él respondía. Dios les hablaba desde la columna de nube, oyeron sus mandatos y la ley que les dio.
1: Señor, Dios nuestro, tú les respondías, tú eras para ellos un Dios de perdón y un Dios vengador de sus maldades.
0: Ensalzad al Señor, Dios nuestro, postraos ante su monte santo, santo es el Señor nuestro Dios.
1: Gloria al Padre, y al Hijo, y al Espíritu Santo.
0: Como era en el principio, ahora y siempre, por los siglos de los siglos. Amén. Ensalzad al Señor, Dios nuestro, postraos ante el estrado de sus pies. Lectura breve. Que cada uno, con el don que ha recibido, se ponga al servicio de los demás, como buenos administradores de la multiforme gracia de Dios. El que toma la palabra, que hable palabra de Dios. El que se dedica al servicio, que lo haga en virtud del encargo recibido de Dios. Así, Dios será glorificado en todo por medio de Jesucristo, Señor nuestro, cuya es la gloria y el imperio por los siglos de los siglos. Amén. Responsorio breve. Te invoco de todo corazón, respóndeme, Señor.
1: Te invoco de todo corazón, respóndeme, Señor.
0: Guardaré tus leyes.
1: Respóndeme, Señor.
0: Gloria al Padre, y al Hijo, y al Espíritu Santo.
1: Te invoco de todo corazón, respóndeme, Señor. Sirvamos al Señor con santidad, y nos librará de la mano de nuestros enemigos.
0: Bendito sea el Señor, Dios de Israel, porque ha visitado y redimido a su pueblo, suscitándonos una fuerza de salvación en la casa de David, su siervo, según lo había predicho desde antiguo por boca de sus santos profetas. Es la salvación que nos libra de nuestros enemigos y de la mano de todos los que nos odian. Ha realizado así la misericordia que tuvo con nuestros padres, recordando su santa alianza y el juramento que juró a nuestro padre Abraham, para concedernos que, libres de temor, arrancados de la mano de los enemigos, le sirvamos con santidad y justicia en su presencia todos nuestros días. Y a ti, niño, te llamarán profeta del Altísimo, porque irás delante del Señor a preparar sus caminos, anunciando a su pueblo la salvación, el perdón de sus pecados. Por la entrañable misericordia de nuestro Dios, nos visitará el sol que nace de lo alto, para iluminar a los que viven en tiniebla y en sombra de muerte, para guiar nuestros pasos por el camino de la paz. Gloria al Padre, y al Hijo, y al Espíritu Santo, como era en el principio, ahora y siempre, por los siglos de los siglos. Amén.
1: Sirvamos al Señor con santidad, y nos librará del...
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0: Son las 6:03.
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0: En nombre del Padre, y del Hijo, y del Espíritu Santo.
1: Amén.
0: La gracia y la paz de nuestro Señor Jesucristo esté con todos vosotros.
1: Y con tu espíritu.
0: Nos preparamos para celebrar la Eucaristía reconociendo con humildad que somos pecadores. Tú que has venido a salvar a los pobres, Señor, ten piedad.
1: Señor, ten piedad.
0: Tú que dijiste que había en el cielo más alegría por un solo pecador que se convirtiera que por 99 justos que no necesitan conversión, Cristo, ten piedad.
1: Cristo, ten piedad.
0: Tú que eres el camino, la verdad y la vida, Señor, ten piedad.
1: Señor, ten piedad.
0: Dios Todopoderoso, tenga misericordia de nosotros, perdone nuestros pecados y nos lleve a la vida eterna.
1: Amén.
0: Oremos. Dios Todopoderoso y Eterno, que desbordas con la abundancia de tu amor los méritos y los deseos de los que te suplican, derrama sobre nosotros tu misericordia para que perdones lo que pesa en la conciencia y nos concedas aún aquello que no nos atrevemos a pedir. Por Jesucristo nuestro Señor.
1: Amén.
2: Lectura de la carta del apóstol San Pablo a los Gálatas. Insensatos Gálatas, ¿quién os ha embrujado? ¿Y pensar que ante vuestros ojos presentamos la figura de Jesucristo en la cruz? Contestadme a una sola pregunta. ¿Recibisteis el Espíritu por observar la ley o por haber respondido a la fe? ¿Tan estúpidos sois? ¿Empezasteis por el Espíritu para terminar con la carne? ¿Tantas magníficas experiencias en vano? Si es que han sido en vano. Vamos a ver, cuando Dios os concede el Espíritu y obra prodigios entre vosotros, ¿por qué lo hace? ¿Porque observáis la ley o porque respondéis a la fe? Palabra de Dios.
3: Te alabamos, Señor.
2: Bendito sea el Señor, Dios de Israel, porque ha visitado a su pueblo.
3: Bendito sea el Señor, Dios de Israel, porque ha visitado a su pueblo.
2: Nos ha suscitado una fuerza de salvación en la casa de David, su siervo, según lo había predicho desde antiguo por boca de sus santos profetas.
3: Bendito sea el Señor, Dios de Israel, porque ha visitado a su pueblo.
2: Es la salvación que nos libra de nuestros enemigos y de la mano de todos los que nos odian, realizando la misericordia que tuvo con nuestros padres, recordando su santa alianza.
3: Bendito sea el Señor, Dios de Israel, porque ha visitado a su pueblo.
2: Y el juramento que juró a nuestro padre Abraham, para concedernos que, libres de temor, arrancados de la mano de los enemigos, le sirvamos con santidad y justicia en su presencia todos nuestros días.
3: Bendito sea el Señor, Dios de Israel, porque ha visitado a su pueblo.

0: El Señor esté con vosotros. Lectura del Santo Evangelio según San Lucas. En aquel tiempo dijo Jesús a sus discípulos: si alguno de vosotros tiene un amigo y viene durante la medianoche para decirle: amigo, préstame 3 panes, pues uno de mis amigos ha venido de viaje y no tengo nada que ofrecerle. Y desde dentro el otro le responde: no me molestes, la puerta está cerrada, mis niños y yo estamos acostados, no puedo levantarme para dártelos. Si el otro insiste llamando, os digo que si no se levanta y se los da por ser amigo suyo, al menos por la importunidad se levantará y le dará cuanto necesite. Pues así os digo a vosotros: pedid y se os dará, buscad y hallaréis, llamad y se os abrirá. Porque quien pide recibe, quien busca halla, y al que llama se le abre. ¿Qué padre entre vosotros, cuando el hijo le pide pan, le dará una piedra? ¿O si le pide un pez, le dará una serpiente? ¿O si le pide un huevo, le dará un escorpión? Si vosotros, pues, que sois malos, sabéis dar cosas buenas a vuestros hijos, ¿cuánto más vuestro Padre Celestial dará el Espíritu Santo a los que se lo piden? Palabra del Señor.
1: Gloria a ti, Señor.
0: No penséis que el Señor es ingenuo. Dios no es ingenuo. Es el Todopoderoso y nos concede y nos conoce más profundamente que nosotros mismos. No está hablando el Señor de que tengamos que ser perseverantes pidiendo aquellas cosas materiales que necesitamos. Eso lo hacemos con frecuencia. Si hay algo que pedimos con insistencia, es aquello que necesitamos materialmente hablando: la salud, el trabajo, la casa, la unidad entre los esposos. Eso lo pedimos por activa, pasiva y perifrástica. Si lo pedimos constantemente, el Señor debe estar bastante cansado de nuestras peticiones materiales. No se refiere el Señor a eso. Se refiere el Señor más bien a la petición de la santidad. Porque nos dice el Señor que cómo no nos va a dar el Señor aquello que le pidamos, si es el Espíritu Santo lo que le pedimos. ¿Tienes la misma perseverancia al pedir la santidad? Es decir, que te ayude el Señor, por ejemplo, a dominar tu genio, o a ser más paciente con los demás, o más generoso, o más entregado en el trabajo, o haciendo obras de caridad. ¿Tienes la misma perseverancia pidiendo al Señor eso que, por ejemplo, la salud? Porque si tienes que pedir la salud, vienes con insistencia y haces bien. Si tienes que pedir algo para los tuyos, tus hijos, vienes con insistencia y haces muy bien. Pero ¿por qué nos falta esa misma insistencia, perseverancia, confianza en el Señor para pedir las cosas de Dios, para pedir la santidad, para pedir que el Señor me ayude, por ejemplo, a ser instrumento suyo en la conversión de mis hijos? Pidamos con insistencia, pero no solo cosas materiales, sino también los bienes espirituales, porque no solo somos cuerpo, también somos alma. Y por lo tanto, de igual manera que pedimos aquello material que necesitamos, deberíamos pedir con insistencia también lo espiritual. En segundo lugar, nuestra vida gira en torno solo a las cosas materiales, o también al ser hijos de Dios, cuerpo y alma creados a su imagen y semejanza, también intentamos cuidar nuestra parte espiritual. Muchas veces no nos damos cuenta, pero cuando una parte, un miembro del cuerpo, sufre, sufre todo el cuerpo. Anda que no sufres cuando tienes dolor de cabeza o dolor de muelas o cuando te duele el juanete del pie, sufre todo el cuerpo. Lo mismo ocurre con el alma. Solemos cuidar el cuerpo, pero nos olvidamos del alma. ¿Cuándo nos acordamos de que tenemos alma? O bien cuando nuestra conciencia está tan llena de podredumbre que nos sentimos hastiados y entonces necesitamos desahogarnos con el Señor. O bien cuando algo ocurre en la vida y nos indica, cuidado, que la muerte existe, que no vas a estar toda la vida aquí. ¿Cuántas veces, cuando hemos perdido a un amigo querido, entonces nos damos cuenta de que, caray, que se van yendo los que durante toda la vida han sido mis amigos íntimos, que el Señor me va a pedir cuentas? No vienes porque necesites amar a Dios. Vienes únicamente por tu necesidad, por tu egoísmo. Está bien pedir, pero no solo tenemos que pedir cosas materiales y no solo tenemos que venir a pedir cuando vemos ya el final de nuestra vida. Cuentan los historiadores del gran emperador Constantino que no se quiso hacer cristiano hasta el final de su vida, hasta el final de sus días, cuando ya sentía que estaba cerca la muerte, para poder disfrutar de todos los placeres de este mundo. Desde mi punto de vista fue muy ingenuo y demasiado cicatero. Si hubiera sido más generoso, si se hubiera convertido antes, habría disfrutado mucho más de lo que es verdaderamente importante, que es Dios. ¿Cuidas tu alma? ¿Cuidas tu relación con Dios? ¿O solo vienes a pedir lo que es necesario, pero no lo que es más importante? ¿Vienes a pedir la santidad? Que el Señor nos ayude a ser inteligentes y a saber pedir lo que necesitamos, tanto en lo material como sobre todo lo espiritual. Que sea así en nuestra vida. Nos ponemos en pie. Oremos a Dios nuestro Padre, que no quiere la muerte del pecador, sino que se convierta y viva. Pedimos por la Iglesia para que con sus obras de caridad y de misericordia sea consuelo de los que sufren. Roguemos al Señor. Pedimos también por todos nosotros que somos hijos, para que sepamos que tenemos derechos, pero también obligaciones para con nuestro Padre Dios. Roguemos al Señor. Pedimos por la paz en el mundo, para que cesen las guerras y el terrorismo. Encomendamos especialmente a tantos cristianos que son perseguidos a causa de su fe. Roguemos al Señor. Pedimos por nuestros hermanos difuntos, para que descansen en paz en el seno de Dios Padre. Roguemos al Señor. Pedimos para que el Señor mande obreros a su mies. Roguemos al Señor. Pedimos también por España, para que no abandone sus raíces cristianas. Roguemos al Señor. Escucha, Padre, las súplicas de tus hijos, que nos dirigimos a ti confiando en tu amor. Te lo pedimos por Jesucristo nuestro Señor. Bendito seas, Señor, Dios del universo, por este pan, fruto de la tierra y del trabajo del hombre, que recibimos de tu generosidad y ahora te presentamos. Él será para nosotros pan de vida.
2: Bendito seas por siempre, Señor.
0: Bendito seas, Señor, Dios del universo, por este vino, fruto de la vid y del trabajo del hombre, que recibimos de tu generosidad y ahora te presentamos. Él será para nosotros bebida de salvación.
2: Bendito seas por siempre, Señor.
0: Orad, hermanos, para que este sacrificio mío y vuestro sea agradable a Dios Padre Todopoderoso.
2: Que el Señor reciba este sacrificio por alabanza de Dios, para nuestro bien y la sangre de Cristo.
0: Acepta, Señor, el sacrificio establecido por ti y por estos santos misterios que celebramos en razón de nuestro ministerio sacerdotal. Perfecciona en nosotros, como conviene, la obra santificadora de tu redención. Por Jesucristo nuestro Señor.
2: Amén.
0: El Señor esté con vosotros.
2: Con
0: levantemos el corazón. Demos gracias al Señor nuestro Dios. En verdad es justo darte gracias y deber nuestro alabarte, Padre Santo, Dios todopoderoso y eterno, en todos los momentos y circunstancias de la vida, en la salud y en la enfermedad, en el sufrimiento y en el gozo, por tu siervo Jesús, nuestro Redentor, porque Él en su vida terrena pasó haciendo el bien y curando a los oprimidos por el mal. También hoy, como buen samaritano, se acerca a todo hombre que sufre en su cuerpo o en su espíritu, y cura sus heridas con el aceite del consuelo y el vino de la esperanza. Por este don de tu gracia, incluso cuando nos vemos sumergidos en la noche del dolor, vislumbramos la luz pascual en tu Hijo muerto y resucitado. Por eso, unidos a los ángeles y a los santos, cantamos el himno de tu gloria. Santo, santo, santo es el Señor, Dios del universo. Llenos están el cielo y la tierra de tu gloria.
2: Hosanna al cielo.
0: Bendito el que viene en nombre del Señor. Hosanna en el cielo. Santo eres en verdad, Señor, fuente de toda santidad. Por eso te pedimos que santifiques estos dones con la efusión de tu Espíritu, de manera que se conviertan para nosotros en el cuerpo y la sangre de Jesucristo nuestro Señor, el cual, cuando iba a ser entregado a su pasión, voluntariamente aceptada, tomó pan. Dándote gracias, lo partió y lo dio a sus discípulos, diciendo: tomad y comed todos de él, porque esto es mi cuerpo, que será entregado por vosotros. Del mismo modo, acabada la cena, tomó el cáliz y, dándote gracias de nuevo, lo pasó a sus discípulos, diciendo: tomad y bebed todos de él, porque este es el cáliz de mi sangre, sangre de la alianza nueva y eterna, que será derramada por vosotros y por muchos para el perdón de los pecados. Haced esto en conmemoración mía. Este es el sacramento de nuestra fe. Así pues, Padre, al celebrar ahora el memorial de la muerte y resurrección de tu Hijo, te ofrecemos el pan de vida y el cáliz de salvación, y te damos gracias porque nos haces dignos de servirte en tu presencia. Te pedimos humildemente que el Espíritu Santo congregue en la unidad a cuantos participamos del cuerpo y sangre de Cristo. Acuérdate, Señor, de tu Iglesia, extendida por toda la tierra, y con el Papa León, con nuestro obispo José y todos los pastores que cuidan de tu pueblo, llévala a su perfección por la caridad. Acuerde también de nuestros hermanos que durmieron en la esperanza de la resurrección, de tus hijos Fernando, José Rosario, María del Carmen, Emma, Ramón, Álvaro, y difuntos de la familia García Sánchez, y de todos los que han muerto, en tu misericordia, admítelos a contemplar la luz de tu rostro. Ten misericordia de todos nosotros, y así con María, la Virgen Madre de Dios, su esposo San José, los apóstoles y cuantos vivieron en tu amistad a través de los tiempos, merezcamos por tu Hijo Jesucristo compartir la vida eterna y cantar tus alabanzas. Por Cristo, con Él y en Él, a ti, Dios Padre omnipotente, en la unidad del Espíritu Santo, todo honor y toda gloria por los siglos de los siglos.
2: Amén.
0: Fieles a la recomendación del Salvador y siguiendo su divina enseñanza, nos atrevemos a decir: Padre nuestro, que estás en el cielo, santificado sea tu nombre. Venga a nosotros tu reino, hágase tu voluntad en la tierra como en el cielo. Danos hoy nuestro pan de cada día. Perdona nuestras ofensas, como también nosotros perdonamos a los que nos ofenden. No nos dejes caer en la tentación y líbranos del mal. Líbranos de todos los males, Señor, y concédenos la paz en nuestros días, para que, ayudados por tu misericordia, vivamos siempre libres de pecado y protegidos de toda perturbación, mientras esperamos la gloriosa venida de nuestro Salvador Jesucristo. Señor Jesucristo, que dijiste a tus apóstoles: la paz os dejo, mi paz os doy, no tengas en cuenta nuestros pecados, sino la fe de tu Iglesia, y conforme a tu palabra concédele la paz y la unidad. Tú, que vives y reinas por los siglos de los siglos, la paz del Señor esté siempre con vosotros. Daos fraternalmente la paz.
3: Cordero de Dios, que quitas el pecado del mundo,
0: ten piedad de nosotros. Cordero de Dios, que quitas el pecado del mundo, ten piedad de nosotros. Cordero de Dios, que quitas el pecado del mundo, danos la paz. Este es el Cordero de Dios que quita el pecado del mundo. Dichosos los llamados a la cena del Señor.
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0: vamos a rezar los misterios luminosos. Estos misterios solamente se rezan el día jueves.
1: Por la señal de la Santa Cruz, de nuestros enemigos, líbranos, Señor Dios nuestro, en el nombre del Padre, y del Hijo, y del Espíritu Santo.
2: Amén. Señor mío Jesucristo, Dios y hombre verdadero, me pesa de todo corazón haber pecado, porque he merecido el infierno y he perdido el cielo, y sobre todo porque te ofendí a ti, que eres bondad infinita, a quien amo sobre todas las cosas. Propongo firmemente con tu gracia enmendarme y evitar las ocasiones próximas de pecar, confesarme y cumplir la penitencia. Confío y me perdonarás por tu infinita misericordia. Amén.
1: Misterios luminosos. Primer misterio, el bautismo de Jesús en el Jordán y el testimonio del Padre.
3: Del Evangelio de San Mateo, capítulo 3, versículos del 13 al 17. Jesús fue de Galilea al río Jordán, donde estaba Juan, para que éste lo bautizara. Al principio, Juan quería impedírselo y le dijo, «Yo debería ser bautizado por ti, ¿y tú vienes a mí?» Jesús le contestó, «Déjalo así por ahora, pues es conveniente que cumplamos todo lo que es justo ante Dios». Entonces Juan consintió. En cuanto Jesús fue bautizado y salió del agua, el cielo se le abrió y vio que el Espíritu de Dios bajaba sobre él como una paloma. Se oyó entonces una voz del cielo que decía, «Este es mi Hijo amado, a quien he elegido».
1: Padre nuestro que estás en el cielo, santificado sea tu nombre, venga a nosotros tu reino, hágase tu voluntad en la tierra como en el cielo.
2: Danos hoy nuestro pan de cada día, perdona nuestras ofensas, como también nosotros perdonamos a los que nos ofenden. No nos dejes caer en la tentación, y líbranos del mal. Amén.
1: Dios te salve María, llena eres de gracia, el Señor es contigo. Bendita eres entre las mujeres, y bendito es el fruto de tu vientre Jesús.
2: Santa María, Madre de Dios, ruega por nosotros pecadores, ahora y en la hora de nuestra muerte. Amén.
1: Dios te salve María, llena eres de gracia, el Señor es contigo. Bendita eres entre las mujeres, y bendito es el fruto de tu vientre Jesús.
2: Santa María, Madre de Dios, ruega por nosotros pecadores, ahora y en la hora de nuestra muerte. Amén.
1: Dios te salve María, llena eres de gracia, el Señor es contigo. Bendita eres entre las mujeres, y bendito es el fruto de tu vientre Jesús.
2: Santa María, Madre de Dios, ruega por nosotros pecadores, ahora y en la hora de nuestra muerte. Amén.
1: Dios te salve María, llena eres de gracia, el Señor es contigo. Bendita eres entre las mujeres, y bendito es el fruto de tu vientre Jesús.
2: Santa María, Madre de Dios, ruega por nosotros pecadores, ahora y en la hora de nuestra muerte. Amén.
1: Dios te salve María, llena eres de gracia, el Señor es contigo. Bendita eres entre las mujeres, y bendito es el fruto de tu vientre Jesús.
2: Santa María, Madre de Dios, ruega por nosotros pecadores, ahora y en la hora de nuestra muerte. Amén.
1: Dios te salve María, llena eres de gracia, el Señor es contigo. Bendita eres entre las mujeres, y bendito es el fruto de tu vientre Jesús.
2: Santa María, Madre de Dios, ruega por nosotros pecadores, ahora y en la hora de nuestra muerte. Amén.
1: Dios te salve María, llena eres de gracia, el Señor es contigo. Bendita eres entre las mujeres, y bendito es el fruto de tu vientre Jesús.
2: Santa María, Madre de Dios, ruega por nosotros pecadores, ahora y en la hora de nuestra muerte. Amén.
1: Dios te salve María, llena eres de gracia, el Señor es contigo. Bendita eres entre las mujeres, y bendito es el fruto de tu vientre Jesús.
2: Santa María, Madre de Dios, ruega por nosotros pecadores, ahora y en la hora de nuestra muerte. Amén.
1: Dios te salve María, llena eres de gracia, el Señor es contigo. Bendita eres entre las mujeres, y bendito es el fruto de tu vientre Jesús.
2: Santa María, Madre de Dios, ruega por nosotros pecadores, ahora y en la hora de nuestra muerte. Amén.
4: Dios te salve María, llena eres de gracia, el Señor es contigo. Bendita eres entre las mujeres, y bendito es el fruto de tu vientre Jesús.
5: Santa María, Madre de Dios, ruega por nosotros pecadores, ahora y en la hora de nuestra muerte. Amén.
4: Gloria al Padre, y al Hijo, y al Espíritu Santo.
5: Como era en el principio, ahora y siempre, por los siglos de los siglos. Amén.
4: María, Madre de Gracia y Madre de Misericordia,
5: en la vida y en la muerte, ampáranos, Gran Señora.
4: Segundo misterio, el primer milagro de Jesús en la boda de Caná, la autorrevelación del Hijo.
3: Del Evangelio de San Juan, capítulo 2, versículos del 1 al 11. Al tercer día, hubo una boda en Caná, un pueblo de Galilea. La madre de Jesús estaba allí, y Jesús y sus discípulos fueron también invitados a la boda. Se acabó el vino, y la madre de Jesús le dijo, «Ya no tienen vino». Jesús le contestó, «Mujer, ¿por qué me dices esto? Mi hora no ha llegado todavía». Ella dijo a los que estaban sirviendo, «Hagan todo lo que él les diga». Había allí 6 tinajas de piedra, para el agua que usan los judíos en sus ceremonias de purificación. En cada tinaja cabían de 50 a 70 litros de agua. Jesús dijo a los sirvientes, «Llenen de agua estas tinajas». Las llenaron hasta arriba y Jesús les dijo, «Ahora saquen un poco y llévenselo al encargado de la fiesta». Así lo hicieron. El encargado de la fiesta probó el agua convertida en vino sin saber de dónde había salido. Solo los sirvientes lo sabían, pues ellos habían sacado el agua. Así que el encargado llamó al novio y le dijo, «Todo el mundo sirve primero el mejor vino, y cuando los invitados ya han bebido bastante, entonces se sirve el vino corriente. Pero tú has guardado el mejor vino hasta ahora». Esto que hizo Jesús en Caná de Galilea fue la primera señal milagrosa con la cual mostró su gloria, y sus discípulos creyeron en él.
6: En el bautismo, la revelación del Padre es percibida solo por Juan Bautista, quien después da testimonio de esto. En la boda de Caná, es Jesús quien se manifiesta a sus discípulos, mediante su primer milagro, que realiza por intercesión de la Virgen María. Dos conceptos hay que subrayar, la presencia de Jesús en esta boda y la intercesión de María. Los matrimonios, para realizarse, deben contar siempre con la presencia de Jesús. Todo lo que se opone a su presencia es destrucción. El primer milagro de Jesús se dio por intercesión de su Santa Madre. La intercesión de María para los necesitados es garantía para lograr lo que nos hace falta.
5: Padre nuestro que estás en el cielo, santificado sea tu nombre. Venga a nosotros tu reino. Hágase tu voluntad en la tierra como en el cielo.
4: Danos hoy nuestro pan de cada día. Perdona nuestras ofensas, como también nosotros perdonamos a los que nos ofenden. No nos dejes caer en la tentación y líbranos del mal. Amén.
5: Dios te salve María, llena eres de gracia, el Señor es contigo. Bendita eres entre las mujeres y bendito es el fruto de tu vientre, Jesús.
4: Santa María, Madre de Dios, ruega por nosotros pecadores, ahora y en la hora de nuestra muerte. Amén.
5: Dios te salve María, llena eres de gracia, el Señor es contigo. Bendita eres entre las mujeres, y bendito es el fruto de tu vientre, Jesús.
4: Santa María, Madre de Dios, ruega por nosotros pecadores, ahora y en la hora de nuestra muerte. Amén.
5: Dios te salve María, llena eres de gracia, el Señor es contigo. Bendita eres entre las mujeres, y bendito es el fruto de tu vientre, Jesús.
4: Santa María, Madre de Dios, ruega por nosotros pecadores, ahora y en la hora de nuestra muerte. Amén.
5: Dios te salve María, llena eres de gracia, el Señor es contigo. Bendita eres entre las mujeres, y bendito es el fruto de tu vientre, Jesús.
4: Santa María, Madre de Dios, ruega por nosotros pecadores, ahora y en la hora de nuestra muerte. Amén.
5: Dios te salve María, llena eres de gracia, el Señor es contigo. Bendita eres entre las mujeres, y bendito es el fruto de tu vientre, Jesús.
4: Santa María, Madre de Dios, ruega por nosotros pecadores, ahora y en la hora de nuestra muerte. Amén.
5: Dios te salve María, llena eres de gracia, el Señor es contigo. Bendita eres entre las mujeres, y bendito es el fruto de tu vientre, Jesús.
4: Santa María, Madre de Dios, ruega por nosotros pecadores, ahora y en la hora de nuestra muerte. Amén.
5: Dios te salve María, llena eres de gracia, el Señor es contigo. Bendita eres entre las mujeres, y bendito es el fruto de tu vientre Jesús.
4: Santa María, Madre de Dios, ruega por nosotros pecadores, ahora y en la hora de nuestra muerte. Amén.
5: Dios te salve María, llena eres de gracia, el Señor es contigo. Bendita eres entre las mujeres, y bendito es el fruto de tu vientre Jesús.
4: Santa María, Madre de Dios, ruega por nosotros pecadores, ahora y en la hora de nuestra muerte. Amén.
5: Dios te salve María, llena eres de gracia, el Señor es contigo. Bendita eres entre las mujeres, y bendito es el fruto de tu vientre Jesús.
4: Santa María, Madre de Dios, ruega por nosotros pecadores, ahora y en la hora de nuestra muerte. Amén.
5: Dios te salve María, llena eres de gracia, el Señor es contigo. Bendita eres entre las mujeres, y bendito es el fruto de tu vientre Jesús.
4: Santa María, Madre de Dios, ruega por nosotros pecadores, ahora y en la hora de nuestra muerte. Amén.
5: Gloria al Padre, y al Hijo, y al Espíritu Santo,
4: como era en el principio, ahora y siempre, por los siglos de los siglos. Amén.
5: María, Madre de Gracia y Madre de Misericordia,
4: en la vida y en la muerte, ampáranos, Gran Señora. Tercer misterio. Jesús anuncia el reino de Dios e invita a la conversión.
3: Del Evangelio de San Marcos, capítulo 1, versículo 15. Decía: ya se cumplió el plazo señalado y el reino de Dios está cerca. Vuélvanse a Dios y acepten con fe sus buenas noticias.
4: Padre nuestro que estás en el cielo, santificado sea tu nombre. Venga a nosotros tu reino, hágase tu voluntad en la tierra como en el cielo.
5: Danos hoy nuestro pan de cada día, perdona nuestras ofensas, como también nosotros perdonamos a los que nos ofenden. No nos dejes caer en la tentación, y líbranos del mal. Amén.
4: Dios te salve María, llena eres de gracia, el Señor es contigo. Bendita eres entre las mujeres, y bendito es el fruto de tu vientre Jesús.
5: Santa María, Madre de Dios, ruega por nosotros pecadores, ahora y en la hora de nuestra muerte. Amén.
4: Dios te salve María, llena eres de gracia, el Señor es contigo. Bendita eres entre las mujeres, y bendito es el fruto de tu vientre Jesús.
5: Santa María, Madre de Dios, ruega por nosotros pecadores, ahora y en la hora de nuestra muerte. Amén.
4: Dios te salve María, llena eres de gracia, el Señor es contigo. Bendita eres entre las mujeres, y bendito es el fruto de tu vientre Jesús.
5: Santa María, Madre de Dios, ruega por nosotros pecadores, ahora y en la hora de nuestra muerte. Amén.
4: Dios te salve María, llena eres de gracia, el Señor es contigo. Bendita eres entre las mujeres, y bendito es el fruto de tu vientre Jesús.
5: Santa María, Madre de Dios, ruega por nosotros pecadores, ahora y en la hora de nuestra muerte. Amén.
4: Dios te salve María, llena eres de gracia, el Señor es contigo. Bendita eres entre las mujeres, y bendito es el fruto de tu vientre Jesús.
5: Santa María, Madre de Dios, ruega por nosotros pecadores, ahora y en la hora de nuestra muerte. Amén.
4: Dios te salve María, llena eres de gracia, el Señor es contigo. Bendita eres entre las mujeres, y bendito es el fruto de tu vientre Jesús.
5: Santa María, Madre de Dios, ruega por nosotros pecadores, ahora y en la hora de nuestra muerte. Amén.
4: Dios te salve María, llena eres de gracia, el Señor es contigo. Bendita eres entre las mujeres, y bendito es el fruto de tu vientre Jesús.
5: Santa María, Madre de Dios, ruega por nosotros pecadores, ahora y en la hora de nuestra muerte. Amén.
4: Dios te salve María, llena eres de gracia, el Señor es contigo. Bendita eres entre las mujeres, y bendito es el fruto de tu vientre Jesús.
5: Santa María, Madre de Dios, ruega por nosotros pecadores, ahora y en la hora de nuestra muerte. Amén.
4: Dios te salve María, llena eres de gracia, el Señor es contigo. Bendita eres entre las mujeres, y bendito es el fruto de tu vientre Jesús.
5: Santa María, Madre de Dios, ruega por nosotros pecadores, ahora y en la hora de nuestra muerte. Amén.
4: Dios te salve María, llena eres de gracia, el Señor es contigo. Bendita eres entre las mujeres, y bendito es el fruto de tu vientre Jesús.
5: Santa María, Madre de Dios, ruega por nosotros pecadores, ahora y en la hora de nuestra muerte. Amén.
4: Gloria al Padre, y al Hijo, y al Espíritu Santo,
5: como era en el principio, ahora y siempre, por los siglos de los siglos. Amén.
4: María, Madre de Gracia y Madre de Misericordia,
5: en la vida y en la muerte, ampáranos, Gran Señora.
4: Cuarto misterio, la transfiguración de Jesús ante algunos apóstoles.
3: Del Evangelio de San Mateo, capítulo 17, versículos del 1 al 8. 6 días después, Jesús tomó a Pedro, a Santiago y a Juan, el hermano de Santiago, y se fue aparte con ellos a un cerro muy alto. Allí, delante de ellos, cambió la apariencia de Jesús. Su cara brillaba como el sol y su ropa se volvía blanca como la luz. En esto, vieron a Moisés y a Elías conversando con Jesús. Pedro le dijo a Jesús, «Señor, qué bien que estemos aquí. Si quieres, haré 3 chozas, una para ti, otra para Moisés y otra para Elías». Mientras Pedro estaba hablando, una nube luminosa se posó sobre ellos, y de la nube salió una voz que dijo, «Este es mi Hijo amado, a quien he elegido. Escúchenlo». Al oír esto, los discípulos se postraron con la cara en tierra, llenos de miedo. Jesús se acercó a ellos, los tocó y les dijo, «Levántense, no tengan miedo». Y cuando miraron, ya no vieron a nadie, sino a Jesús solo.
7: Antes de sufrir la pasión y muerte, Jesús quiso manifestar a sus discípulos más cercanos su verdadera personalidad de Mesías, presentándose entre Moisés y Elías. Jesús confirma la fe de sus discípulos ante el escándalo de la cruz y enseña el camino de la humillación y sufrimiento para llegar.
3: Los discípulos se postraron con la cara en tierra, llenos de miedo. Jesús se acercó a ellos, los tocó y les dijo, «Levántense, no tengan miedo». Y cuando miraron, ya no vieron a nadie, sino a Jesús solo.
7: Antes de sufrir la pasión y muerte, Jesús quiso manifestar a sus discípulos más cercanos su verdadera

0: nosotros tu reino. Hágase tu voluntad en la tierra como en el cielo.
1: Danos hoy nuestro pan de cada día. Perdona nuestras ofensas, como también nosotros perdonamos a los que nos ofenden. No nos dejes caer en la tentación y líbranos del mal. Amén.
0: Dios te salve María, llena eres de gracia, el Señor es contigo. Bendita eres entre las mujeres y bendito es el fruto de tu vientre, Jesús.
1: Santa María, Madre de Dios, ruega por nosotros pecadores, ahora y en la hora de nuestra muerte. Amén.
0: Dios te salve María, llena eres de gracia, el Señor es contigo. Bendita eres entre las mujeres, y bendito es el fruto de tu vientre, Jesús.
1: Santa María, Madre de Dios, ruega por nosotros pecadores, ahora y en la hora de nuestra muerte. Amén.
0: Dios te salve María, llena eres de gracia, el Señor es contigo. Bendita eres entre las mujeres, y bendito es el fruto de tu vientre, Jesús.
1: Santa María, Madre de Dios, ruega por nosotros pecadores, ahora y en la hora de nuestra muerte. Amén.
0: Dios te salve María, llena eres de gracia, el Señor es contigo. Bendita eres entre las mujeres, y bendito es el fruto de tu vientre, Jesús.
1: Santa María, Madre de Dios, ruega por nosotros pecadores, ahora y en la hora de nuestra muerte. Amén.
0: Dios te salve María, llena eres de gracia, el Señor es contigo. Bendita eres entre las mujeres, y bendito es el fruto de tu vientre, Jesús.
1: Santa María, Madre de Dios, ruega por nosotros pecadores, ahora y en la hora de nuestra muerte. Amén.
0: Dios te salve María, llena eres de gracia, el Señor es contigo. Bendita eres entre las mujeres, y bendito es el fruto de tu vientre, Jesús.
1: Santa María, Madre de Dios, ruega por nosotros pecadores, ahora y en la hora de nuestra muerte. Amén.
0: Dios te salve María, llena eres de gracia, el Señor es contigo. Bendita eres entre las mujeres, y bendito es el fruto de tu vientre, Jesús.
1: Santa María, Madre de Dios, ruega por nosotros pecadores, ahora y en la hora de nuestra muerte. Amén.
0: Dios te salve María, llena eres de gracia, el Señor es contigo. Bendita eres entre las mujeres, y bendito es el fruto de tu vientre, Jesús.
1: Santa María, Madre de Dios, ruega por nosotros pecadores, ahora y en la hora de nuestra muerte. Amén.
0: Dios te salve María, llena eres de gracia, el Señor es contigo. Bendita eres entre las mujeres, y bendito es el fruto de tu vientre, Jesús.
1: Santa María, Madre de Dios, ruega por nosotros pecadores, ahora y en la hora de nuestra muerte. Amén.
0: Dios te salve María, llena eres de gracia, el Señor es contigo. Bendita eres entre las mujeres, y bendito es el fruto de tu vientre, Jesús.
1: Santa María, Madre de Dios, ruega por nosotros pecadores, ahora y en la hora de nuestra muerte. Amén.
0: Gloria al Padre, y al Hijo, y al Espíritu Santo.
1: Como era en el principio, ahora y siempre, por los siglos de los siglos. Amén.
0: María, Madre de Gracia y Madre de Misericordia,
1: en la vida y en la muerte, ampáranos, Gran Señor. Quinto misterio, la institución de la Eucaristía. Actualización del misterio pascual.
2: Del Evangelio de San Lucas, capítulo 22, versículos del 19 al 20. Después tomó el pan en sus manos, y habiendo dado gracias a Dios, lo partió y se lo dio a ellos diciendo: Esto es mi cuerpo, entregado a muerte en favor de ustedes. Hagan esto en memoria de mí. Lo mismo hizo con la copa después de la cena, diciendo: Esta copa es la nueva alianza confirmada con mi sangre, la cual es derramada en favor de ustedes.
1: Padre nuestro que estás en el cielo, santificado sea tu nombre. Venga a nosotros tu reino, hágase tu voluntad en la tierra como en el cielo.
0: Danos hoy nuestro pan de cada día, perdona nuestras ofensas, como también nosotros perdonamos a los que nos ofenden. No nos dejes caer en la tentación, y líbranos del mal. Amén.
1: Dios te salve María, llena eres de gracia, el Señor es contigo. Bendita eres entre las mujeres, y bendito es el fruto de tu vientre, Jesús.
0: Santa María, Madre de Dios, ruega

0: por nosotros pecadores, ahora y en la hora de nuestra muerte. Amén.
1: Dios te salve María, llena eres de gracia, el Señor es contigo. Bendita eres entre las mujeres y bendito es el fruto de tu vientre, Jesús.
0: Santa María, Madre de Dios, ruega por nosotros pecadores, ahora y en la hora de nuestra muerte. Amén.
1: Dios te salve María, llena eres de gracia, el Señor es contigo. Bendita eres entre las mujeres y bendito es el fruto de tu vientre, Jesús.
0: Santa María, Madre de Dios, ruega por nosotros pecadores, ahora y en la hora de nuestra muerte. Amén.
1: Dios te salve María, llena eres de gracia, el Señor es contigo. Bendita eres entre las mujeres y bendito es el fruto de tu vientre, Jesús.
0: Santa María, Madre de Dios, ruega por nosotros pecadores, ahora y en la hora de nuestra muerte. Amén.
1: Dios te salve María, llena eres de gracia, el Señor es contigo. Bendita eres entre las mujeres y bendito es el fruto de tu vientre, Jesús.
0: Santa María, Madre de Dios, ruega por nosotros pecadores, ahora y en la hora de nuestra muerte. Amén.
1: Dios te salve María, llena eres de gracia, el Señor es contigo. Bendita eres entre las mujeres, y bendito es el fruto de tu vientre, Jesús.
0: Santa María, Madre de Dios, ruega por nosotros pecadores, ahora y en la hora de nuestra muerte. Amén.
1: Dios te salve María, llena eres de gracia, el Señor es contigo. Bendita eres entre las mujeres, y bendito es el fruto de tu vientre, Jesús.
0: Santa María, Madre de Dios, ruega por nosotros pecadores, ahora y en la hora de nuestra muerte. Amén.
1: Dios te salve María, llena eres de gracia, el Señor es contigo. Bendita eres entre las mujeres, y bendito es el fruto de tu vientre, Jesús.
0: Santa María, Madre de Dios, ruega por nosotros pecadores, ahora y en la hora de nuestra muerte. Amén.
1: Dios te salve María, llena eres de gracia, el Señor es contigo. Bendita eres entre las mujeres, y bendito es el fruto de tu vientre, Jesús.
0: Santa María, Madre de Dios, ruega por nosotros pecadores, ahora y en la hora de nuestra muerte. Amén.
1: Dios te salve María, llena eres de gracia, el Señor es contigo. Bendita eres entre las mujeres, y bendito es el fruto de tu vientre, Jesús.
0: Santa María, Madre de Dios, ruega por nosotros pecadores, ahora y en la hora de nuestra muerte. Amén.
1: Gloria al Padre, y al Hijo, y al Espíritu Santo,
0: como era en el principio, ahora y siempre, por los siglos de los siglos. Amén.
1: María, Madre de Gracia y Madre de Misericordia,
0: en la vida y en la muerte, ampáranos, Gran Señor. Dios te salve, Reina y Madre de Misericordia.

0: Señora abogada nuestra, vuelve a nosotros tus ojos misericordiosos, y después de este destierro, muéstranos a Jesús, fruto bendito de tu vientre, oh clemente, oh piadosa, oh dulce Virgen María, ruega por nosotros, Santa Madre de Dios, para que seamos dignos de alcanzar las promesas de nuestro Señor Jesucristo. Amén.
1: Señor, ten piedad de nosotros.
2: Señor, ten piedad de nosotros.
1: Cristo, ten piedad de nosotros.
3: Cristo, ten piedad de nosotros.
1: Señor, ten piedad de nosotros.
4: Señor, ten piedad de nosotros.
1: Cristo, óyenos.
5: Cristo, óyenos.
1: Cristo, escúchanos.
6: Cristo, escúchanos.
1: Padre celestial que eres Dios,
7: ten piedad de nosotros.
1: Hijo redentor del mundo, que eres Dios,
8: ten piedad de nosotros.
1: Espíritu Santo, que eres Dios,
9: ten piedad de nosotros.
1: Santísima Trinidad, que eres un solo Dios,
10: ten piedad de nosotros.
1: Santa María,
11: ruega por nosotros.
1: Santa Madre de Dios,
12: ruega por nosotros.
1: Santa Virgen de las Vírgenes,
13: ruega por nosotros.
1: Madre de la Iglesia,
14: ruega por nosotros.
1: Madre de Jesucristo,
15: ruega por nosotros.
1: Madre de la Divina Gracia,
16: ruega por nosotros.
1: Madre Purísima,
17: ruega por nosotros.
1: Madre Castísima,
18: ruega por nosotros.
1: Madre Virgen,
19: ruega por nosotros.
1: Madre Incorrupta,
20: ruega por nosotros.
1: Madre Inmaculada,
21: ruega por nosotros.
1: Madre Amable,
22: ruega por nosotros.
1: Madre Admirable,
23: ruega por nosotros.
1: Madre del Buen Consejo,
24: ruega por nosotros.
1: Madre del Creador,
25: ruega por nosotros.
1: Madre del Salvador,
26: ruega por nosotros.
1: Virgen Prudentísima,
27: ruega por nosotros.
1: Virgen Venerable,
28: ruega por nosotros.
1: Virgen Laudable,
29: ruega por nosotros.
1: Virgen Poderosa,
30: ruega por nosotros.
1: Virgen Fiel,
31: ruega por nosotros.
1: Virgen del Magnificat,
32: ruega por nosotros.
1: Espejo de Justicia,
33: ruega por nosotros.
1: Trono de la Eterna Sabiduría,
34: ruega por nosotros.
1: Causa de nuestra alegría,
35: ruega por nosotros.
1: Vaso espiritual de elección,
36: ruega por nosotros.
1: Vaso precioso de la gracia,
37: ruega por nosotros.
1: Vaso de verdadera devoción,
38: ruega por nosotros.
1: Rosa mística,
39: ruega por nosotros.
1: Torre de David,
40: ruega por nosotros.
1: Torre de marfil,
41: ruega por nosotros.
1: Casa de oro,
42: ruega por nosotros.
1: Arca de la Alianza,
43: ruega por nosotros.
1: Puerta del cielo,
44: ruega por nosotros.
1: Estrella de la mañana,
45: ruega por nosotros.
1: Salud de los enfermos,
46: ruega por nosotros.
1: Refugio de los pecadores,
47: ruega por nosotros.
1: Consuelo de los afligidos,
48: ruega por nosotros.
1: Auxilio de los cristianos,
49: ruega por nosotros.
1: Reina de los ángeles,
50: ruega por nosotros.
1: Reina de los patriarcas,
51: ruega por nosotros.
1: Reina de los profetas,
52: ruega por nosotros.
1: Reina de los apóstoles,
53: ruega por nosotros.
1: Reina de los mártires,
54: ruega por nosotros.
1: Reina de los confesores,
55: ruega por nosotros.
1: Reina de las vírgenes,
56: ruega por nosotros.
1: Reina de todos los santos,
57: ruega por nosotros.
1: Reina concebida sin la culpa original,
58: ruega por nosotros.
1: Reina elevada al cielo,
59: ruega por nosotros.
1: Reina del Santo Rosario,
60: ruega por nosotros.
1: Reina de la Paz,
61: ruega por nosotros.
1: Cordero de Dios, que quitas los pecados del mundo,
62: perdónanos, Señor.
1: Cordero de Dios, que quitas los pecados del mundo,
63: óyenos, Señor.
1: Cordero de Dios, que quitas los pecados del mundo,
64: ten piedad y misericordia de nosotros.
65: Bajo tu amparo.

0: peligro, oh Virgen gloriosa y bendita, ruega por nosotros, Santa Madre de Dios, para que seamos dignos de alcanzar las promesas de nuestro Señor Jesucristo. Amén.
1: Oremos por las intenciones de nuestro sumo pontífice.
0: Padre

0: día, perdona nuestras ofensas, como también nosotros perdonamos a los que nos ofenden. No nos dejes caer en la tentación y líbranos del mal. Amén. Dios te salve María, llena eres de gracia, el Señor es contigo. Bendita eres entre las mujeres y bendito es el fruto de tu vientre Jesús. Santa María, Madre de Dios, ruega por nosotros pecadores, ahora y en la hora de nuestra muerte. Amén. Gloria al Padre, y al Hijo, y al Espíritu Santo, como era en el principio, ahora y siempre, por los siglos de los siglos. Amén.
1: Dale, Señor, el eterno descanso,
2: y luzca para ellos la luz perpetua.
1: Descansen en paz.
2: Así sea.
1: En el nombre del Padre, y del Hijo, y del Espíritu Santo. Amén.

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1: Gracias a ti, mi buen Jesús.
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1: Son las 7 con 3 minutos.
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3: Al terminar dieron una rueda de prensa. Uno de ellos señaló haber perdido la fe. Tras su encuentro con el Papa, afirmó tener una nueva visión de la Iglesia y del Pontífice. Sobre esto habló León XIV ante los periodistas a la vuelta de su viaje. Explicó lo que le transmitieron las víctimas. Otro de los temas candentes de esta visita, y sobre lo que León ha sido muy contundente, ha sido sobre la eutanasia. Francia aprobó una ley en julio para legalizarla definitivamente. El Papa dijo que lo legal no es necesariamente moral. Sobre Alemania, León señaló que le gustaría visitar el país, pero que aún no tiene viajes confirmados más allá de la JMJ de Corea. Sobre lo que sí reflexionó fue sobre el estado de la Iglesia alemana, envuelta en el polémico sínodo alemán. A León también le preguntaron por el auge de la derecha en Alemania. Esta fue su respuesta. Otros temas por los que le preguntaron al Papa fue por Rusia y Ucrania. Añadiendo a otros países, dijo que esas guerras ya no tienen sentido y, sobre todo, que con esto hay un pequeño grupo que sigue enriqueciéndose con el mercado de las armas. En España, el centro del debate público está en el caso Mari Carmen. León no entró a valorarlo al no conocerlo, pero sí pidió a los políticos que estudien el tema en profundidad y que pongan solución al problema de la vivienda.
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Alabado sea Jesucristo. ¿Qué tal, queridos hermanos y amigos? Soy el Padre Pedro Núñez, desde Nueva Orleans, Luisiana, Estados Unidos, para todos y cada uno de ustedes. Doy gracias a Dios por la sintonía de todos. Y doy gracias a Dios, pues, muy particularmente por aquellos que han hecho posible, pues, este enlace. Que el Señor les bendiga en abundancia y que sigan creciendo en santidad delante de Dios y delante de los seres humanos, a medida que ustedes escuchan la palabra y permiten que esa palabra cobre vida en todos y cada uno de ustedes. El Señor Jesús dice: ven a mí tú que estás cansado y agobiado, y yo te daré descanso. Ven a mí, no vayas a otros lugares, no vayas a otras cosas. No, ven a mí, dice el Señor, porque lo único que puede solucionar tus problemas, por difíciles que sean, es Dios. Y Dios existe, hermano. Ni una sola escoba se puede crear por sí misma. Una miserable escoba no se puede crear por sí misma. Tiene alguien que haberla creado, y creado de la nada, prácticamente creado la materia prima. Y ese que crea todo lo que existe, visible e invisible, es Dios. Bien sabemos que unas leyes de física más sencillas, pero más importante, es que la materia no se crea ni se destruye, solamente se transforma. Y si nosotros no podemos crear nada, ni podemos destruir nada, solamente podemos transformar un palo en una escoba o cualquier otra cosa, entonces, ¿quién es el que ha creado todo lo que existe? Pues ese que ha creado todo lo que existe se llama Dios, le llamamos Dios. Y ese Dios no es un Dios impersonal que haya creado algo y después desaparece de su creación, ¿no? Ese Dios es un Dios personal, es un Dios amor. Y eso precisamente es lo que nos dice la palabra de Dios en primera de Juan, la primera carta de San Juan, capítulo 4, versículo 16, que Dios es amor, Dios es amor, Dios te ama infinitamente, Dios quiere tu felicidad, Dios quiere mi felicidad, Dios quiere que el mundo se salve. Y el que conoce el amor, dice San Juan, conoce a Dios. ¿Por qué? Porque Dios es amor. Y no un amor prostituido como el que conocemos en el mundo, no un amor exigente como el que conocemos en el mundo, no un amor de condiciones, yo te doy si tú me das, yo soy bueno contigo si tú eres bueno conmigo. No, no, Dios no está hablando de eso. Dios es un Dios que lo da todo, hermano, lo da todo, lo entrega todo por amor, hasta las últimas consecuencias, aún a esos que más daño le hacen, aún a esos que más le ofenden, aún a esos que le vituperan, que se apartan de él, que lo traicionan, que lo ofenden. Dios los ama infinitamente. Yo usualmente pregunto a las personas, ¿cuántos de ustedes estarían dispuestos a dar un hijo o una hija para salvar a tu peor enemigo, al que más daño te ha hecho, al que más te ha ofendido, te ha clavado espadas, cuchillos, puñales en tu espalda, al que más te ha pisoteado tu dignidad? ¿Estarías tú dispuesto a dar un hijo para salvar la vida de esa persona? ¿Estarías tú dispuesta a dar una hija para salvar la vida de esa persona? Pues yo conozco a alguien que sí lo hizo, y su nombre es Dios. Dice la palabra de Dios que tanto amó Dios al mundo. Evangelio según San Juan, capítulo 3, versículo 16. Tanto amó Dios al mundo, tanto te ha amado a ti, hermano. Tanto nos ha amado a nosotros, hermana, que dio a su único hijo, lo dio todo. Bien decimos muchas veces que a Dios no le interesa ni las joyas, ni un carro último modelo, ni una casa nueva. A Dios no le interesa lo material, lo que le interesa es a su hijo, que lo ama eternamente. Y sin embargo lo da por amor a ti y por amor a mí, para que en él tengamos vida y salvación eterna. Y la pregunta es, ¿y nosotros qué? ¿Qué le damos a Dios? Ojalá que a través de estas pláticas que nosotros tomemos la conciencia y la decisión de poner a Dios como prioridad de nuestra vida. Si hay un problema grande en el mundo hoy día, es la terrible ausencia de Dios que nos carcome, hermanos, que nos quita la paz, que nos llena de violencia, que nos llena de deseos de venganza, de rechazos, de discriminación. Miren cuántos divorcios existen hoy día entre familias que nosotros conocemos. Miren cuántos padres y cuántos hijos están separados y divididos porque no se entienden, porque cada uno quiere lo suyo. Vivimos en una sociedad en que lo importante es el yo, ¿sí? Lo importante es el yo. ¿Cómo
darme placer a mí mismo, cómo darme satisfacción a mí mismo, aunque tenga que hacer doler a los demás. Y hoy se habla mucho de que, pues, si quieres creer en Dios, crees. Si no quieres creer en Dios, no crees. Si quieres ser esta clase de persona, lo eres. Si eres, o quieres hacer la otra clase de persona, lo puedes hacer también. Y el Papa Benedicto XVI, que era el cardenal Ratzinger en aquellos tiempos, dijo que uno de los problemas más grandes de la historia de la humanidad existe hoy día con lo que llamamos el relativismo. Es decir, cada cual tiene su verdad y yo tengo que no solamente pues aceptar mi verdad, aunque esté equivocado, y los demás tienen que respetarme también. Desafortunadamente hay una sola verdad y esa verdad es Dios. Esa verdad es Jesucristo. Por eso Jesús dice en el Evangelio según San Juan, capítulo 14, yo soy el camino, yo soy la verdad, yo soy la vida. Solo hay una verdad, y esa verdad es Dios, hermanas y hermanos. Y lo importante es conocer esa verdad, porque eres el único que va a llenar vacío tu corazón. Eres el único que va a dar sentido a tu vida. Eres el único que va a dar propósito a tu existencia. Yo por mucho tiempo estuve lejos de Dios. Yo era una persona demasiado violenta. Era una persona que, pues, le entraba a golpes a cualquier persona simplemente porque me estaba mirando, pensaba yo, con una forma de ver equivocada. Y así pasé muchos años. ¿Por qué? Porque tenía mi corazón roto, hermano. Tenía mi corazón herido, hermano. Y eso pasó en Cuba. Yo soy de Cuba. Y yo vi cuando mi padre cayó al suelo llorando porque el gobierno mandó militares para que le dijera a mi padre que tenía 24 horas para largarse de la propiedad que él tenía. Era un campesino, nosotros éramos campesinos. Cuidamos la tierra, labramos la tierra. No era un gran pedazo de tierra, pero de ahí vivíamos y éramos felices. Pero viene el gobierno y nos dice que necesitamos salir de ahí ya en 24 horas porque el gobierno necesita esa propiedad. Papá cae al suelo llorando y pregunta, ¿dónde vamos a ir? Éramos 7 de familia. Y uno de ellos dice, a donde ustedes quieran irse, pero lárguense de aquí, porque esto ya no nos pertenece a ustedes. Yo recuerdo que en aquel momento, como que todo mi sistema nervioso comenzó a desequilibrarse. Y comencé a experimentar unos granos horribles en mi cara, en mi pecho, en mi espalda, en mi cabeza, un acné, pero terrible, hermano. Yo tenía 8 años. Y recuerdo que fuimos a casa de mi abuelito, y pues abuelo tenía una familia extensa también, y nosotros parecíamos como sardines de lata, ¿sí? Pero ahí estábamos. Recuerdo que papá y mamá me llevaban a diferentes médicos y me recetaban ungüentos y pomadas que olían horrible, azufre y a sulfuro y qué sé yo, cuántas cosas más. Yo me las untaba. Y cuando yo quería ir a jugar con los niños de mi edad, a la calle, los niños me miraban y se reían por lo que yo tenía en la cara. Salían corriendo y me decían, vomitivo, ahí viene el vomitivo, porque el olor que yo despedía les hacía vomitar. Y yo pensaba, ¿cómo puede ser que haya un Dios que sea bueno? ¿Cómo puede existir un Dios que sea bueno cuando a un niño de 8 años le pasan cosas así? Y por mucho tiempo yo dejé de creer en Dios. Y por mucho tiempo yo fui una persona muy infeliz. Porque el que no tiene a Dios no tiene nada. Como decía Santa Teresa de Ávila, quien tiene a Dios lo tiene todo y nada le falta. Porque solo Dios basta, ¿sí? Solo Dios basta para que seamos felices. Solo Dios basta para que el vacío que tenemos en el corazón se llene de la presencia de ese que es el único que puede satisfacer nuestros más profundos anhelos y deseos. Solo Dios basta, pero yo no entendía eso. Yo estaba enojado, yo era violento, yo era amargado. Yo nunca me sonreía, nunca, porque había demasiado dolor en mi corazón. Yo no sé si algún momento en tu vida te ha pasado eso, que te has sentido como que Dios se ha olvidado de ti, como que Dios te ha abandonado y le has suplicado, le has pedido, le has implorado a Dios una y otra vez y tal parece como que Dios no te escucha. A mí me pasaba eso. Y yo dije, pues entonces, no quiero nada con Dios. Dios no puede existir. Y si Dios existe, tiene que ser un Dios malo. Un Dios que no solamente permite el mal, pero que lo quiere.
y sobre todo con niños de mi edad que estaba comenzando a vivir. Nos mandaron nuestros padres a Estados Unidos, un hermano mío más joven que yo y mi persona, y estuvimos un mes en Miami, un campamento para niños y sus padres. Horrible. Y de ahí nos mandaron a Nueva Orleans, a una casa de una pareja que ya era avanzada en edad y que realmente no nos pudo tener más de un mes porque pues, ellos eran muy viejitos y nosotros éramos muy revoltosos. De ahí nos mandaron a un orfanato. Y estuvimos ahí por un tiempo hasta que después nos mandaron a una casa donde había una pareja que nos cuidaba y éramos 8 muchachos jovencitos sin nuestros padres. Nuestra vida en Cuba había sido una vida de una familia muy unida. Nos amábamos mucho y nos necesitábamos mucho. Pero al venir esta situación política, nosotros estábamos en este país, Estados Unidos, y mis padres quedaron en Cuba por 5 años y casi nunca nos podíamos comunicar. Era muy difícil. Y cuando papá y mamá finalmente salen de Cuba y a través de España llegan a Estados Unidos, a Nueva Orleans, yo sentía tanto rechazo en mi corazón hacia ellos que yo les hacía saber que no los amaba. Porque yo en mi inmadurez pensaba que nos habían echado fuera. Pero la razón por la cual nos habían enviado a Estados Unidos es porque ya el gobierno de Cuba estaba listo para comenzar el servicio militar obligatorio, en que los niños aún de 14, 15 años ya tenían que ser parte del ejército del país. Y por miedo nos mandaron para acá. Pero mamá no pudo salir porque su pasaporte estaba mal. Es decir, no era culpa de ella, era culpa de quien hizo el pasaporte. El caso es que tuvieron que esperar 5 años en Cuba para poder salir. Yo recuerdo que cuando yo vi a mamá y papá por la primera vez, yo realmente cuando me fueron a abrazar, yo ni intenté abrazarlos a ellos, porque de nuevo la violencia que yo tenía, el dolor que yo tenía, la falta de Dios que yo tenía en mi vida, me hacía reaccionar de esa manera. Uno da de lo que no tiene, hermano, hermana. Y si lo que tenemos es violencia y desjusto y deseos de lastimar porque nos han lastimado, eso es lo que vamos a dar. Pero por otra parte, si llegamos a tener a Dios, si le damos a Dios la oportunidad para que Él venga a nosotros, Él que nos dice, ven a mí tú que estás cansado, ven a mí tú que estás agobiado, ven a mí tú que ya sientes que no tienes fuerzas para seguir adelante, acuérdate, yo estoy contigo, yo nunca te dejaré huérfano, te tengo grabado en la palma de mi mano y tú a mí me perteneces, dice el Señor. Qué hermoso creer esa realidad, hermano. Qué hermoso saber que la casa nueva, que el automóvil nuevo, que la ropa nueva, que el dinero que yo pueda tener en el banco, nada de eso sirve. Porque al fin y al cabo todo eso es pasajero. Pero si yo tengo al Rey de Reyes en mi corazón, si yo tengo al Señor del mundo entero y lo hago Señor de mi vida, si yo tengo a Dios conmigo, yo lo tengo todo. Tengo el tesoro más grande. Tengo la perla de gran precio, que quien la tiene lo tiene todo y nada le falta. El caso es que fue en Estados Unidos cuando estaba en la universidad. Yo pues trataba de llenar ese vacío que tenía en el corazón. ¿Y cuántos no conocemos nosotros que no tienen a Dios, pero que tratan de llenar el vacío que tienen dentro de sí para en alguna forma sentirse un poquito más felices? Pero esa felicidad es pasajera. Y usan drogas, y usan alcohol, y se emborrachan, y usan el sexo fuera del matrimonio, y tienen un momento de placer y después caen en una depresión más grande. Y se envician con todo tipo de vicios. El uso de la lengua para criticar, para lastimar, para ofender. El odio, la rencilla, la envidia. Tantas cosas que no son de Dios y que permitimos que se metan en lo profundo de nuestro corazón para en alguna forma pensar nosotros que eso va a llenar el vacío de nuestro ser. Y lo que nos hace es más infelices y nos hace más miserables. Y nos hace personas que realmente poco a poco nos vamos alejando de ese que es la verdad,
que es Jesucristo, de ese que es la verdad, que es Dios, y de ahí no hay otro. Me gusta mucho la historia de este hombre que se fue cuando la fiebre del oro en los principios de los 1900 a California a buscar oro. Mucha gente iba para allá a buscar oro y mucha gente había encontrado oro. Pues este hombre se fue también y pasó muchos años allá. Él tenía una familia, pero la familia realmente no le interesaba si él vivía o si moría. Y el caso es que un día un hombre que estuvo muy cerca de él, que lo ayudó mucho en su búsqueda de oro, etc., pues llama a la familia y le dice que este señor llamado Luis había muerto y que fueran por favor al lugar donde él residía para que recogieran lo que ellos quisieran y se lo llevaran, porque al fin y al cabo ellos eran los miembros de la familia. El caso es que van a California esperando pues que iban a encontrar mucho oro y que se iban a poder hacer ricos, etc. Y cuando llegan a la casa de don Luis, era una casa, una choza realmente, estaba en muy malas condiciones. Y ahí les recibe el señor que había ayudado por tanto tiempo a este señor. Y el caso es que cuando entran ven una mesa medio rota y unos muebles que estaban ya carcomidos por animalitos, por las termitas, etc. Y una desilusión tan grande porque no había encontrado nada de valor. Y bueno, pues le dicen al señor, no, quédese con esta choza y quédese con esos muebles, quédese con todo lo que hay aquí, porque al fin y al cabo no hay nada que nos sirva. Y se fueron. Y mientras se iban, aquel hombre que se había tomado el tiempo para cuidar a Luis, separó la mesa y debajo de la mesa de comer, que era bien vieja, había como una compuerta. Y abrió la compuerta, hermanos, estaba llena de oro, llena de oro. Pero una riqueza inmensa que había depositado Luis por los muchos años que estuvo buscando ese precioso metal. ¿Y saben lo que dijo el Señor para sí mismo, mirando a aquella gente que ya se desaparecía en el horizonte? ¡Qué pena! Pudiendo haber conocido a Luis, no tomaron el tiempo para conocerlo. Lo mismo nos sucede a nosotros con Dios. ¿Cuánta gente dice, yo no creo en Dios? Dios no existe. Pero hay mucha gente que dice también que yo conozco, pues el Polo Norte realmente no existe. Eso es una falacia, es una tontería. Y hasta algunos han llegado a decir que China no existe. Creo en lo que existe. Es decir, tal vez uno puede pensar que China no existe, tal vez otro puede pensar que el Polo Norte no existe, pero eso no quiere decir que no exista, porque sí existen. Lo mismo con Dios. Podemos pensar que no existe, pero Dios sí existe. Dios es el que lo ha creado todo, y lo ha creado todo por amor. Y no solamente ha creado todo por amor, pero nos ha dado lo más grande, lo más hermoso, lo más maravilloso que nos puede dar, que es a su Hijo, para que creyendo en Él, para que viniendo a Él, para que aceptándolo como nuestro único y verdadero Señor, nuestro único y verdadero amo, nuestro único y verdadero Dios, podamos caminar mano a mano con Él hasta que lleguemos a la plenitud de su gloria, que es el cielo. Me gusta mucho la palabra de Dios en el Evangelio según San Juan, en el capítulo 9. Un joven ciego, Jesús se encuentra con él, porque es Jesús siempre el que toma la iniciativa. Jesús se encuentra con él. Y los discípulos de Jesús le preguntan, Señor, ¿él está ciego porque sus padres han pecado o porque él ha pecado? Ellos reconocían aquel tiempo que toda acción tiene una consecuencia, y bien es cierto que el pecado es trae la consecuencia de la muerte en alguna forma. Así lo dice San Pablo, muy cierto. Pero el Señor Jesús le dice, no, no fue ni el pecado de los padres, ni el pecado de él tampoco. Él es ciego para que Dios sea glorificado. Dios permite muchas veces situaciones adversas, situaciones difíciles, como por ejemplo esta pandemia por la que estamos pasando. ¿Para qué? Para sacar algo bueno, algo mejor, algo maravillosamente grande.
Porque tenemos dos opciones, o poner nuestra vista en el problema y ahí nos hundimos. ¿Cuánta gente no conocemos nosotros que vive con una ansiedad terrible? Hay personas que están deprimidas, hay personas que están supremamente nerviosas, hay personas que piensan que ya no hay esperanza para ellos porque al fin y al cabo se van a contagiar y se van a morir. Y desafortunadamente hay mucha gente que se ha muerto y se está muriendo. Podemos mirar eso y decir, ¿dónde está Dios en estos momentos difíciles de nuestra vida? O podemos enfocar nuestra vista en Jesucristo, como hizo Pedro cuando se estaba hundiendo en el mar de Galilea y le dice, Señor, sálvame, porque se da cuenta que nadie más lo puede salvar, que el único que tiene la solución para todos tus problemas y los míos, por difíciles que sean, se llama Jesucristo. Y es entonces que el Señor lo toma del brazo y lo levanta y lo devuelve a la barca, y aquella tempestad terrible que había en el mar de Galilea se calma y vuelve la paz. Porque cuando ponemos nuestra vista en Jesús, cuando ponemos nuestra confianza en Jesús, cuando ponemos nuestra fe en Jesús, a pesar de las tempestades que podamos experimentar a nuestro alrededor, el Señor comienza a llenar nuestro corazón de su presencia y el vacío se convierte en residencia de Dios y experimentamos su paz. La paz no es ausencia de problemas, hermanos. La paz es presencia de Jesús en medio de tus más terribles problemas. El caso es que ese joven que era ciego, Jesús le devuelve la vista, le devuelve la vista. Y unos cuantos del templo vienen a cuestionar a los padres del joven. Y los padres del joven le dicen, pregúntele a él, que ya es mayorcito de edad. Y le preguntan, ¿ese que te sanó es un pecador? Y dice él, yo no sé si es un pecador o no. ¿Por qué? Porque algunos tildaban a Jesús de pecador. ¿Por qué? Porque él decía que él y el Padre eran la misma cosa. Evangelio según San Juan, capítulo 10, versículo 30. Yo y el Padre somos la misma cosa. Es decir, él estaba diciendo que él es Dios. Y con toda razón, porque él es Dios. Dios hecho hombre, manifestándose como un ser humano entre nosotros. ¿Para qué? Para que nosotros comprendamos el amor de Dios que no tiene límites, hasta el punto de darlo todo, hasta su propia vida, hasta la última gota de su sangre, para que tú y yo no muramos, sino para que tú y yo tengamos vida y salvación eterna. ¿Y saben lo que dice el joven? El joven los mira y les dice, yo solo sé que yo estaba ciego, pero ahora puedo ver. Yo no sé si eres pecador o no, pero yo sí sé una cosa, que yo era ciego, pero ahora puedo ver. Yo estaba en un evento en Dallas, Texas, no hace mucho tiempo atrás. Había mucha gente. Y después hubo testimonios. Y esta pareja, pues, empezó a hablar de cómo ella entró en el lugar donde se estaba efectuando el evento. Ella casi no veía. Veía solamente luces brillantes, pero no tenía una visión clara en absoluto. Se estaba quedando totalmente ciega. Y dice, y aquella noche, aquel día, aquella noche, yo comencé a ver y sin darme cuenta, yo veía perfectamente bien y de pronto me doy cuenta que yo estaba viendo. Y aquella mujer brincaba de gozo. Y el esposo que estaba al lado dice, pues yo realmente vine a acompañarla a ella, pero como que a regañadientes, yo no quería venir. Yo quería quedarme en casa viendo televisión. Pero hoy me doy cuenta que el Señor me ha sanado y me ha sanado de mi ceguera, porque el ciego no era ella, el ciego era yo, que estaba muy lejos de Dios y que realmente no creía en Dios. Yo tuve una experiencia muy poderosa en la universidad. Un día yo estaba pasando de un edificio a otro y en el suelo había un pedazo de papel. Y estaba en el papel el rostro de Jesús y abajo un versículo bíblico que dice, ven a mí. Eso era todo, ven a mí. Evangelio según San Mateo, capítulo 11, versículo 28. Ven a mí.
Y ese para mí ha sido como que un versículo muy importante en mi vida. Porque cuando comenzamos a ir a Jesús, a pesar de que al principio no sintamos nada, no experimentemos nada, Jesús va a comenzar a hacer la gran diferencia en tu vida y en la mía si tomamos la decisión de ir a Él. Esto es lo que es la fe. La fe, dice la palabra de Dios en Hebreos capítulo 11, versículo 1, es la certeza de lo que no vemos. Es la seguridad de lo que esperamos. Tú esperas algo grande en esta vida, hermano. Tú esperas algo grande, maravilloso en esta vida, hermana. Y eso grande que tú esperas, hermano, hermana, es el poder ser feliz. Pero de nuevo, las cosas sin Dios no te hacen feliz. El que te hace feliz, verdaderamente feliz y llena el vacío de tu corazón, es el Dios de las cosas, el que lo ha creado todo, el que nos ha dado la vida. Y como decía San Agustín de Hipona, mi alma viene de ti, Señor, y mi alma no descansará hasta que descanse en ti. Dios existe, hermano. Lo importante es que tomemos la decisión de creer. La fe es un valioso y maravilloso don de Dios, pero la fe también es una decisión. Hay veces en que yo no siento nada cuando estoy celebrando la Santa Misa. Hay veces que yo no siento nada cuando estoy predicando. Hay veces que me pregunto, ¿dónde está Dios? En momentos de mucho, mucho conflicto en mi vida. Pero tomo una decisión. Aunque no te sienta, Señor. Aunque no te vea, Señor. Aunque no te pueda palpar en lo profundo de mi ser, yo pongo mi confianza en ti. Yo creo que tú existes y yo creo que no solamente tú estás conmigo, pero que me estás llevando en tus manos santas y poderosas, porque me amas sin límites, mi Dios. Qué hermoso si todos nosotros pudiéramos decir eso. En las buenas y en las malas, en la salud y en la enfermedad, yo pongo mi confianza en ti, Señor. Tomo la decisión de creer que tú estás conmigo. Y que en los momentos más difíciles de mi vida es cuando tú más cerca de mí estás. Me gusta mucho la historia de este atleta que fue a una de las playas de California a bañarse y al mismo tiempo pues para exhibir su cuerpo atlético. Y se quita su camisa y se quita sus pantalones, se queda en traje de baño y ahí pues se tira al mar y empieza a nadar y habían bastantes olas. Había un salvavidas que estaba afuera mirando a todo el mundo. Había bastante gente pues en la playa bañándose. Pero de pronto a este joven le entra un calambre terrible en una de las piernas y empieza a sobarse. Pero de pronto le empieza el calambre en la otra pierna también y ya comienza a ahogarse. Y empieza a gritar al salvavidas, ¡sálveme, sálveme que me estoy ahogando, sálveme! Del salvavidas no le hacía caso, para nada no hacía caso. Y aquel otro, pues, salven, empezaba a tragar agua, salven, tragaba agua. Y ya cuando el salvavidas se da cuenta de que el joven de verdad se estaba ahogando, se tira al agua, empieza a nadar, le pone una llave en el cuello y lo lleva a la arena y lo hace revivir. El joven, cuando se da cuenta de lo que había pasado y cómo el salvavidas había esperado hasta el último momento para salvar su vida, se enoja con el salvavidas y le dice, ¿cómo es posible que usted, sabiendo que me está ahogando, no vino a salvarme antes? Y el salvavidas simplemente lo mira y se sonríe y le responde, mira, si yo hubiera venido antes, cuando tú tenías fuerzas, tú me hubieras hundido a mí en tu desesperación y me hubieras hundido a mí también. Yo tenía que esperar a que tú no tuvieras fuerzas en absoluto. Cuando ya realmente te estabas hundiendo, para yo poder venir y salvarte. Y llevarte a tierra firme. A veces Dios permite que tú y yo pues caigamos en un precipicio y estemos ahí y tratando de ayudarnos a nosotros y tratando de salir adelante o en situaciones familiares o lo que sea. Y sentimos como que Dios está ausente. Pero es cuando Dios más cerca está de ti y de mí. Y está esperando el momento en que ya tú no puedas, en que ya tú no tengas más fuerzas para tú por ti mismo levantarte y seguir adelante, que es cuando Dios con más poder y fuerza viene a ti para liberarte de ese mal que te lastima. Sacarte de esa tribulación en la que estás metido, de esa depresión, de ese nerviosismo, de esa confusión que te amarga y que te echa abajo, para levantarte
llevarte al centro de su corazón para que experimentes el amor de Dios, que nunca deja de amarte y que siempre está contigo en todo momento, y más aún en los momentos de mayor necesidad. Me gusta mucho la historia de los discípulos de Jesús que estaban en la barca. Evangelio según San Lucas, capítulo 8, versículos 21 y 22. Estaban en la barca, ellos eran expertos pescadores. Y Jesús cierra sus ojos y pues piensa que está dormido. Yo creo que ustedes conocen ese pasaje, ¿verdad? Y dice la palabra de Dios, fíjense, qué interesante. Evangelio según San Lucas, en el capítulo 8, dice así: un día subió Jesús a una barca con sus discípulos y les dijo: crucemos a la otra orilla. Y remaron mar adentro. Y mientras navegaban, Jesús parecía dormido. De repente se desencadenó una terrible tempestad sobre el lago y la barca comenzó a llenarse de agua a tal punto que peligraban. Finalmente se acercaron a Jesús, lo despertaron: maestro, maestro, estamos perdidos. Jesús se levantó y amenazó el viento y las olas encrespadas. Se tranquilizó todo y todo quedó en paz. Palabra del Señor. Gloria a ti, Señor Jesús. ¿Qué hicieron los discípulos de Jesús? Cuando pensaban que Jesús estaba dormido, que Jesús no estaba consciente de lo que les estaba pasando a ellos, de la tribulación por la cual estaban pasando, ¿qué es lo que hacen? Pues ellos empezaron a sacar agua, ¿verdad? De la barca. Pero las olas encrespadas venían y ¡fum!, llenaban más aún la barca de agua. Y ellos tratando de sacar el agua, me imagino, sacando el agua y todos gritaban y demás. Y el agua entraba con más fuerza. Y ya cuando se dan cuenta que la barca se está hundiendo y que ellos van a perecer, ¿qué hacen? ¿A quién recurren? A Jesús, ¿verdad? Deberían haberlo hecho al principio, cuando la tempestad comienza a desarrollar esas gigantes olas, ya saben enviar aquella pequeña barca. Pero a veces pensamos que nosotros podemos hacer las cosas por nosotros mismos, ¿no es cierto? Que no necesitamos de Dios. ¿Y cuántas decisiones tomas tú diariamente y tomo yo que no consultamos con Dios? ¿Cuántas personas yo conozco que se han casado y nunca le han preguntado a Dios durante el tiempo de su noviazgo: Señor, esta es la persona para mí? ¿Esta es la persona que tú me das como regalo? ¿Esta es la persona que tú quieres que yo haga feliz? ¿Ese es el trabajo que te va a glorificar, Señor? ¿Esto es lo que tú quieres que yo haga con mi vida, Señor? ¿Cuántas veces le preguntamos a Dios y ponemos a Dios como prioridad en nuestra vida? Los discípulos hicieron todo lo contrario. Ellos mismos trataron de sacar el agua de un lado para otro, de un lado para otro. Y se dieron cuenta al fin y al cabo que no podían. Y como último recurso, van donde Jesús. Así le ha pasado mucho a esta pandemia. Ahora están orando. Tal vez nunca habían orado anteriormente. Pero ahora se están reuniendo en familia, están orando. Ahora están teniendo multiplicidad de medios virtuales para conferencias y para misas y para diferentes actos religiosos, que antes tal vez nunca participaban de ellos. Pero se dan cuenta que la vida es frágil, hermano, que el mañana no se le promete a nadie, que este es el día de tu salvación, de mi salvación, y que si nosotros venimos a Jesús y ponemos a Jesús como prioridad en nuestra vida, esa tempestad se va a calmar. Y vamos a alcanzar la victoria. Pues eso es lo que hacen los discípulos. Van donde Jesús y lo despiertan. Jesús estaba consciente de lo que estaba pasando. No hay duda de eso. Dios duerme con los ojos muy atentos. Muy atentos. Y su corazón estaba con ellos. Jesús sabía lo que estaba pasando. Pero Jesús estaba esperando el momento en que ya ellos no tuvieran fuerzas. En que ya ellos no pudieran más. En que ellos tuvieran que recurrir a Jesús, sabiendo que
El único que puede solucionar todos nuestros problemas es Dios. Que el único que puede llenar el vacío de nuestro corazón es Dios. Que el único que puede dar sentido, propósito, razón a nuestra vida es Dios. Y bendito sea Dios, van donde Jesús. ¿Y qué hacen? Oran. Una oración muy sencilla. Comienza a orar, hermano, todos los días. Y toma tiempo para orar cada día un poquito más. Ven a mí tú que estás cansado y agobiado. Yo te haré descansar. Toma tiempo para leer la Biblia. Toma tiempo, si es posible, para ir a misa, para recibir lo más hermoso, lo más grande, lo más maravilloso, lo más poderoso, que es el cuerpo y la sangre de Jesucristo, que nos da vida para que en Él tengamos vida y salvación eterna. Van donde Jesús. Le imploran, le piden. Sálvanos, Señor, estamos perdidos, estamos perdidos. Y Dios responde todas nuestras oraciones, hermanas y hermanos. Y todo lo que Él responde siempre es para nuestro mejor bien. Tal vez lo que estamos pidiendo no es para nuestro mejor bien, es decir, para nuestra salvación. Pero si es así, Él va a decir, no, pero te voy a dar algo mejor. O si no, dice, espérate un ratito, te lo voy a dar, pero un poco más tarde, cuando estés más preparado. O tal vez te dice, te lo doy inmediatamente. Solamente pon tu fe en mí y vas a ver el poder de Dios. Vas a ver la gloria de Dios. Y así sucede. Jesús se levanta, increpa las olas y la tempestad, y todo vuelve a la calma, todo se convierte en paz. Porque donde está Jesús, en medio de nuestras peores tempestades, de nuestras peores tribulaciones, de nuestros más terribles dolores, si ponemos nuestra vista en Jesús y si confiamos en Él, si creemos en Él, entonces vamos a experimentar la paz que el mundo no te puede dar y que solamente en Cristo podemos obtener. El caso es que yo tuve esa experiencia en la universidad de Jesucristo. Y eso me llevó a preguntarme si realmente Jesús existía, si Dios existía. Y por la gracia de Dios fui a la capilla católica de mi universidad, que se llama Cristo Rey. Y ahí por primera vez oré. Pero fue una oración que salió, que brotó de lo profundo de mi corazón. Le dije, Señor, si tú existes, yo te quiero conocer. Y de ahí en adelante, el resto es historia. Yo estaba a punto de casarme. Yo quería tener 12 hijos. Yo quería tener mucha plata. Pero por la gracia de Dios, Dios cambió todos mis planes, toda mi vida. Hoy día, mi más rica riqueza, y perdón la redundancia, es Él. Pero fue una oración que salió, que brotó de lo profundo de mi corazón. Le dije, Señor, si tú existes, yo te quiero conocer. Y de ahí en adelante, el resto es historia. Yo estaba a punto de casarme. Yo quería tener 12 hijos. Yo quería tener mucha plata. Pero por la gracia,

una mujer, pero estoy casado con la iglesia y por eso escribo este cuellito rojo, blanco, perdón, porque de la misma forma que ustedes usan una alianza en el dedo, yo llevo la mía alrededor de mi cuello. Y es blanca, ¿por qué? Porque el blanco es símbolo de victoria. Y estamos llamados a proclamar que si tenemos a Jesucristo, hay victoria, hermanos. Y todo lo podemos en el que nos fortalece. Dios existe, hermano. Dios existe, hermano. Y aún en tus peores momentos, si tú estás dispuesto de verdad, dispuesta de verdad a poner tu fe en el Señor Jesús, tú, yo te aseguro, en el nombre del Señor, vas a ver la gloria de Dios. Ven a mí. Tú que estás cansado y agobiado, dice el Señor, y yo te daré descanso. Promete Dios en este momento en tu vida y para tu familia también. Padre Todopoderoso, bendice, Señor, a estos hijos tan amados por ti, que tomemos la decisión, impulsados por tu Espíritu Santo, de venir a Jesús, de proclamar que Cristo está vivo, que Dios vive, que Jesús es el Señor, y que ayudemos a otros a acercarse a Cristo, para que un día todos estemos unidos en ese lugar donde ya no habrá más llanto ni dolor, sino que gozo y felicidad eterna, que es el cielo. Que el Señor calme las tempestades de su vida a medida que ustedes ponen su confianza, su fe, sus vidas todas en las manos de Jesús. Que la bendición de Dios Todopoderoso, Padre, Hijo, Espíritu Santo, esté con ustedes hoy y siempre. Amén.

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0: Gloria al Rey de Reyes, gloria al Señor de Señores. Gracias, hermanas y hermanos, por estar con nosotros en este segmento de este subprograma Conozca Primero su Fe Católica. Soy el Padre Pedro Núñez. En estos momentos, una pregunta en un correo electrónico. Adelante, por favor.
1: Padre Pedro, he estado mirando el canal EWTN. Me gusta mucho lo que enseñan. Soy un niño de 13 años. Le pido que me responda. Es que yo he tenido un miedo cuando se murió una persona que yo conocía. Me dio temor de vivir. Tenía miedo de que un ser querido se me muriera. Luego, se me quitó esa sensación, pero ahora siento eso nuevamente. Le he rezado al Niño Jesús, a la Virgen y al Sagrado Corazón, pero pienso que necesito tener más fe. Te pido que ores por mí, por favor. Gracias. Felipe Antonio Zamora.
0: Felipe Antonio, Dios te bendice, Dios te bendice, Dios te bendice, porque a tu temprana edad estás acercándote al Señor y quieres hacer la voluntad de Dios. Y qué bueno, Felipe, porque dice la palabra de Dios, Evangelio según San Mateo capítulo 7, versículo 7, que el que busca encuentra, el que toca la puerta se le abre y el que pide recibe. Y esto es promesa de Dios, así que sigue pidiendo por una fe más amplia. También la palabra de Dios en el Evangelio según San Mateo, capítulo 17, nos dice que si tuviéramos fe del tamaño de un grano de mostaza, moveríamos montañas. Jesús nos ha dado una gran promesa, Felipe. Y la promesa del Señor Jesús está en el Evangelio según San Juan, capítulo 11, versículo 25. Él dice, yo soy la resurrección y la vida. El que cree en mí, aunque muera, vivirá para siempre. Y el Señor Jesús dice también en el Evangelio según San Juan capítulo 14, versículo 2, yo regreso al Padre, pero voy a preparar una mansión para cada uno de ustedes. Voy a preparar, ¿qué cosa? Una mansión para cada uno de ustedes, un lugar glorioso, un lugar fabuloso, un lugar donde vamos a poder contemplar así como que cara a cara la misma gloria de Dios. Vamos a estar sumergidos en el amor total y completo de Dios, para que donde yo estoy, dice el Señor, en esa mansión estén también ustedes. Así que, qué hermoso el saber que la muerte no es el fin. La muerte es el principio de una vida maravillosa que Dios nos ha preparado. Todos tenemos miedo a la muerte. Y todos, pues, dentro de nosotros hay ciertos mecanismos de defensa que nos apartan de peligros y, sobre todo, peligros mortales que nos llevan a la muerte. Pero también el pedirle a Dios que nos dé la certeza de que la muerte no es el fin. Y que un día vamos a gozarnos en la presencia de todos nuestros seres queridos, pero sobre todo mirando a ese y llenándonos de ese y satisfaciéndonos de ese que es amor puro y que nos ama con amor infinito. Y al fin y al cabo es Jesucristo, es Dios. Cuenta con nuestras oraciones, que Dios te bendiga. Tenemos en estos momentos otro correo electrónico con otra pregunta. Adelante, por favor.
2: Padre Pedro, yo creo en Dios, pero siempre está la duda. ¿Será que no es fe sino necesidad de creer? Debería estar feliz a pesar en las tribulaciones, sin embargo, vuelvo a caer en la tristeza. Llega la duda y los sinsabores. Parece que las personas que obran con mala voluntad aparentan tener suerte. ¿Existe el destino? ¿La vida está escrita en el libro del Señor? Beatriz Mabel, de Córdoba, Argentina.
0: Beatriz, Beatriz, Beatriz, en el nombre del Señor Jesús, no pierdas tu tiempo amargándote la vida. Y no solamente amargándote la vida tú, pero amargando la vida de los demás con una actitud negativa. La vida es demasiado hermosa. A pesar de los infortunios, sinsabores, experiencias negativas, dolorosas, enfermedades, todo lo que sea. Pero la vida es algo maravilloso. La vida es algo maravilloso. Es un maravilloso regalo de Dios. ¿Por qué? Porque es un medio sin igual a través del cual podemos acercarnos a la fuente de vida y a la meta que Dios tiene para nosotros, que es Jesús, nuestro Señor y Salvador. Tenemos la misma realidad entre nosotros. O podemos nosotros ser los más melancólicos, tristes, deprimidos, desesperanzados seres humanos, mirando lo negativo de nuestra vida, y todos tenemos razones para mirar un montón de cosas negativas y decir, la vida no sirve, todo está mal. O mirar lo positivo y decir, caramba, bendito sea Dios, a pesar de lo malo que

0: experimento cada día de mi vida, hay razón para ser feliz, hay razón para darle gracias a Dios, hay razón para levantar las manos y decir: Señor, bendito sea tu nombre, alabado sea tu santo nombre por siempre, Señor, porque has hecho en mí maravillas, como dijo María Santísima. Aún estoy seguro yo, al pie de la cruz de su hijo, cuando su hijo estaba colgando de esa cruz, María Santísima sentía gozo en su corazón, porque ella sabía que tanto ella como su hijo, en su naturaleza humana, estaba en la perfecta voluntad de Dios. Y eso es lo que nos da felicidad, saber que estamos en la perfecta voluntad de Dios. Sabemos que estamos en las manos de Dios y que no habrá tormento que pase en nuestra vida que de la mano de Dios no podamos sobrepasar y vencer. Tenemos un destino, sí, y ese destino es conocer a ese que por amor nos ha dado la vida, que por amor dio su vida por ti, por mí, en una cruz en el Calvario, y que nos espera con brazos abiertos para recibirnos y poner sobre nuestras cabezas la corona de la victoria, que es el cielo. Están nuestros nombres escritos en el libro de la vida desde el momento en que fuimos bautizados. Somos de Cristo Jesús. Hemos sido comprados, dice la palabra de Dios, a un gran precio. Le pertenecemos a Dios, somos de Dios, somos hechura de Dios, y Él nos ha comprado. Somos de Él doblemente. Bendito sea el Señor. ¿Y por qué aquellas personas que parecen ser malas tienen a veces más suerte que nosotros? La suerte es otra palabra para Jesucristo. La suerte es otra palabra para Dios. No existe la suerte. O estamos con Él o estamos en contra de Él. Y nada pasa por casualidad en esta vida. Y qué importante el reconocer que, bueno, pues si ellos tienen algo que nosotros no tenemos, más dinero tal vez, más posesiones tal vez, más belleza tal vez, eso no vale mucho, eso pasa. Lo que dura para siempre es nuestra relación con el Señor, porque el que tiene a Dios lo tiene todo y nada le falta. Mira lo positivo en tu vida, Beatriz. Mira todas las cosas buenas que Dios te ha dado, las múltiples bendiciones que por amor Él te da cada día. Enfatiza en eso, mira eso, y vas a ser la persona más feliz del mundo si tú así te lo propones. Ojalá que así lo hagas. En estos momentos, correo electrónico con una pregunta. Adelante, por favor.
1: Querido Padre Pedro, estoy desesperado. Soy muy católico, pero últimamente he comenzado a dudar de la existencia de Dios. Yo, el amigo de Jesús, el discípulo que no le importaba nada más que servir a Jesucristo, de repente me pregunto, ¿será cierto todo esto? ¿No será algo psicológico? ¿Por qué justo mi religión es la correcta y no otra? Quizás solo sea que existe Dios y nadie sabe si existe un cielo, un infierno, un purgatorio. Desde que sentí esta duda, mi vida es pura depresión, pues yo vivía para Jesucristo y sin Él, ¿ahora qué voy a hacer? No le encuentro sentido a nada. Sin Él, ¿qué sentido tiene mi vida? Anónimo.
0: Anónimo, pues busca, el que busca encuentra, ¿verdad? Entonces, a tomar esa decisión, si yo tengo una enfermedad, ¿qué hago? Busco al médico. Y en este caso, ¿quién es el médico? Jesucristo. ¿Quién es el único que te puede levantar de tus dudas, de tus miserias, de tu depresión, de tu tristeza? Jesucristo. La fe es una decisión. Primera vez que has experimentado esto, no lo sé. Pero yo, siendo tú, buscaría la razón por la cual de pronto estás con Jesús y de pronto como que te apartas de Jesús y comienzas a cuestionarte todas estas cosas. Que el cuestionarse, la fe no es nada malo, por el contrario, pues es algo muy bueno. Pero siempre y cuando tengas respuestas a tus preguntas. Decía el gran Santo Tomás de Aquino que el ser humano tiene que preguntarse, y cuando deja de preguntarse, deja de ser humano. Entonces necesitamos preguntarnos, pero también buscar respuestas a nuestras preguntas. Así que bueno que estás buscando respuestas a través de este programa. ¿Existe Dios? Pues una de las leyes más básicas de la ciencia dice que la materia no se puede crear ni se puede destruir, solamente se puede transformar. Quiere decir que nosotros no podemos crear nada, quiere decir que no pudo haber una explosión cósmica en algún momento sin que alguien creara todo lo que existe. Esas moléculas, esos átomos, esos positrones, etcétera, alguien lo creó. Y ese que creó, pues lo llamamos Dios, ¿por qué? Porque es el ser supremo, mucho más grande que todos nosotros, que es el que creó todo sin él ser creado por nadie. Ese creador maravilloso que es Dios, es personal. Es decir, si un papá, una mamá se preocupa por su hijo, por su hija, por su bienestar, ¿cuánto más Dios, que es amor, no se va a preocupar por nosotros, que somos sus hijos? ¿Y cómo sabemos que Dios es amor? Pues en la manifestación de Dios, que es Jesucristo, Jesús nos dice que Dios es amor. Dios es amor. Y San Juan dice en su primera carta, capítulo 4, versículos del 8 en adelante, que Dios es amor y el que conoce el amor conoce a Dios porque Dios es amor. Entonces, es una decisión, hermano, el decir, bueno, pues yo me doy cuenta que todo lo que existe tiene que ser creado por una mano mucho más poderosa que cualquier otra, y por lo tanto ese es Dios. Y lo que dice la palabra de Dios en Hebreos, capítulo 11, versículo 1, la fe es la certeza de lo que no vemos, la fe es la certeza de lo que esperamos. ¿Qué hacer para aumentar la fe? ¿Qué hacer para tener una relación íntima con el Señor como la tuvo San Agustín? Primera Corintios.
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2: El Alzheimer es la causa más frecuente de demencia en el mundo.
3: Por la región histórica de Metz, Lorena, se derramó muchísima sangre en las disputas entre Francia y Alemania por su soberanía. Incluso fue una de las causas de las guerras mundiales. Hoy es símbolo de reconciliación y de identidad europea. León XIV, en su homilía en la Catedral de Metz, recordó el ejemplo de perdón que dio la región. Para ello, eligió un evangelio perfecto para la ocasión, el que anima a los cristianos a poner la otra mejilla ante las humillaciones e injurias.
4: Vous qui êtes les enfants de cette terre, déchirés dans le passé par les conflits fratricides.
3: Explicó que la reconciliación solo es posible cuando se tiene la valentía de romper las cadenas del resentimiento.
4: Il faut de la force et beaucoup d'équilibre pour ne pas se laisser submerger par le mal, surtout lorsque les blessures subies sont profondes.
3: León reivindicó en Metz las raíces cristianas de Europa, fundamentales para transmitir principios como la dignidad humana, la libertad, la familia o el cuidado de los más débiles. Aprovechó que las vidrieras de la catedral fueron hechas por un artista judío para elevar al templo como símbolo del diálogo interreligioso. Con este mensaje cerró el Papa sus discursos en Francia, animando a los cristianos de Metz a ser faro de esperanza para el viejo continente.
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5: Son las 8:04.

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7: Quiero en primer lugar expresar mi agradecimiento a la Arquidiócesis de San José por darme esta oportunidad de compartir unos días de fe, de oración y de reflexión con ustedes. Varios de los que estamos aquí hemos tenido que vencer dificultades, dejar asuntos pendientes, adelantar algunos otros para estar aquí presentes. Y pienso que ese esfuerzo nuestro es como nuestra primera ofrenda al Señor para pedirle que también Él multiplique, como multiplicó los panes, multiplique con su bendición lo que nosotros queremos ofrecerle. Lo que vamos a hacer ahora es lo de costumbre, presentar una introducción al retiro espiritual. ¿Cuál es su título? ¿Cuál es su enfoque? Y después unas recomendaciones prácticas que son, yo diría, también bastante acostumbradas. Este retiro espiritual sacerdotal tiene por título Cerca del Fuego. Cerca del Fuego es el nombre de nuestro retiro espiritual sacerdotal. Y lo que vamos a hacer en esta reflexión inicial es precisamente comentar sobre el fuego en la Sagrada Escritura. Pero antes de entrar en esa parte un poquito exegética, un poco de comentario, de interpretación, yo creo que es interesante que lo relacionemos con nuestra propia vida. Observemos que en la vida espiritual y en la vida vocacional se utilizan palabras que tienen que ver con el calor, que tienen que ver con el fuego. En el retiro de Emaús, y de hecho en el pasaje de Emaús, en Lucas 24, hay algo que es muy significativo. Dicen estos dos hombres que se iban alejando de Jerusalén, comentan entre ellos y dicen, no ardía nuestro corazón mientras Él nos iba hablando por el camino. O sea que la palabra de Jesús tomó esos corazones que estaban ciertamente desencantados, frustrados, fríos, podemos decir, y los fue calentando la palabra del Señor. La palabra del Señor trajo un fuego nuevo a ese par de discípulos que estaban desilusionados, que estaban decepcionados. También utilizamos en castellano la palabra fervor o la palabra fervoroso. Seguramente sabemos que esa letra F de fervor tiene el mismo origen de hervor, que iría con H. El hervor es la característica de lo que está hirviendo. Entonces el fervor, lo que indica el fervor, es precisamente un corazón que está hirviendo. Y una persona fervorosa, un sacerdote fervoroso, es un sacerdote que está hirviendo. Es un sacerdote que tiene ese fuego, que tiene ese calor en el corazón. La verdad es que el calor se asocia muy frecuentemente con el amor. Y ese sentido profundo se nota, por ejemplo, cuando una persona te dice, padre, tengo problemas en mi matrimonio, nuestra relación se ha vuelto muy fría. Con que te diga esa palabra, tú ya entiendes que hay algo que está mal dentro de esa relación. Es una relación fría, es una relación donde se ha ido perdiendo el amor, donde se ha ido perdiendo seguramente la intimidad, se ha ido perdiendo el calor. Este sentido general del fuego y del calor también podemos aplicarlo a la vida espiritual y a la vida sacerdotal. Quizás algunos de nosotros hemos conocido momentos de mucho fervor. Quizás en cierto momento algunas personas nos han dicho, usted es un padre fervoroso. Pero también a veces la gente detecta que nuestro amor sacerdotal declina, nuestro amor sacerdotal decae. Y en ese sentido se podría hablar también de una frialdad. Seguimos funcionando, pero seguimos como funcionarios propiamente. Estamos simplemente funcionando. Hacemos lo que hay que hacer. Que hay que dar una catequesis, que hay que decir unas misas, que hay que atender unas confesiones, pero muchas veces sucede con frialdad. Y esa frialdad, pues la gente la siente, pero también nuestro corazón lo resiente. Nuestro corazón, cuando hay esa frialdad, pues ciertamente experimenta como una especie de doble carga. Lo que se hace con frialdad nos recarga mucho más. Es interesante ver también cómo en algunas actividades humanas se habla de la necesidad de un calentamiento. Los atletas, sobre todo cuando van a someterse a un esfuerzo prolongado, tienen que hacer un calentamiento y les advierten: si usted no hace un buen calentamiento, usted puede tener un desgarramiento, usted puede tener un esguince, usted estaría sobreexigiendo su cuerpo. Lo mismo pasa con los cantantes. Un cantante, antes de su presentación, hace una serie de ejercicios que son un calentamiento, y ese calentamiento es el que le permite dar su máximo, dar su mejor presentación ante las demás personas. También en ese sentido, el calor es importante. La pregunta entonces que puede quedar para nosotros es: ¿cómo estamos con respecto a ese fuego? No queremos entrar aquí en una tónica acusatoria. Lo último que yo quisiera es que alguno de los aquí presentes se sintiera acusado. Más bien, lo interesante es que nos podamos sentir llamados, llamados a renovarnos en el fuego de Dios. Porque la persona que tal vez ha llegado a una frialdad, lo que menos necesita es una especie de regaño, una especie de reproche. Volviendo al ejemplo de la pareja que ha entrado en frialdad en su trato, las acusaciones, lejos de ayudar, pues lo que hacen es lastimar más esos corazones, lastimar más esas personas que no tienen de dónde sacar. Porque hay una realidad muy clara, y es que el corazón humano no puede producir amor simplemente como quien oprime un botón. El amor no se puede renovar de esa manera. Como consejeros, que muchas veces nos toca, consejeros en vocación religiosa, consejeros en vida matrimonial, nosotros sabemos que las acusaciones mutuas no ayudan, no les ayudan a las otras personas y no nos ayudan a nosotros. Pero sí hay cosas que se pueden hacer. Por ejemplo, me llama la atención que muchas veces las personas que trabajan en consultoría de pareja les hacen este tipo de invitaciones a las parejas. ¿Invitaciones como cuáles? ¿Por qué no toman un tiempo para ustedes? Porque a veces la rutina, la cotidianidad, se va comiendo las expresiones de cariño. Entonces, las ocupaciones del trabajo, las ocupaciones de los niños, las deudas que hay, las cosas que siempre faltan en una casa, pues absorben tanto la atención que finalmente a ese hombre se le olvida que tiene una gran mujer al lado. Y a esa mujer se le olvida que tiene un gran hombre al lado. Entonces, una recomendación para recuperar el fuego es: tómense un tiempo para estar juntos. Tómense un tiempo para estar entre ustedes, para quedarse entre ustedes. Y yo les invitaría, ya terminando esta pequeña introducción antes de la parte bíblica, yo les invitaría, hermanos, a que miráramos el retiro espiritual exactamente en esa tónica. Nos estamos tomando un tiempo. Nos encontramos con unos hermanos en el sacerdocio, compartimos, tal vez hay anécdotas, hay algún chiste, hay algún momento fraterno, pero lo más importante del retiro es tu tiempo con el Señor. Lo más importante del retiro es esa conversación que, como decía el cardenal Newman, es de corazón a corazón. Esa conversación de corazón a corazón es la que puede ayudar a recuperar el hilo de nuestra vocación y a recuperar el hilo de la alegría. ¿Y por qué no decirlo? Recuperar el hilo del fuego, el fuego de Dios en nosotros. A medida que ese fuego se hace más intenso, entonces lo que antes parecía una carga porque había poco amor, pues se va transformando y se va convirtiendo en algo mucho más liviano. El amor hace livianas las cargas. Por algo Jesús dijo: vengan a mí los que están cansados y agobiados. Y yo creo que muchas veces uno de sacerdotes se siente cansado, incluso cansado de cosas espirituales, cansado de sus deberes de Estado. Uno se siente cansado y se siente agobiado, porque siente que no alcanza, que lo que se esperaría, lo que yo debería hacer, lo que la gente quiere de mí, lo que la iglesia local pide, me siento cansado y agobiado. Pero Jesús me dice: los que estén cansados y agobiados, vengan, yo los aliviaré, yo los haré más livianos. Aprendan de mí, que soy manso y humilde de corazón, y encontrarán descanso para sus almas. Y añadió estas palabras: mi yugo es suave, mi carga es ligera. ¿Por qué es ligera la carga de Cristo? ¿Porque Él pide menos de lo que antes se pedía? No. De hecho, Cristo pide mucho más. Y lo vemos en el Sermón de la Montaña. En el Sermón de la Montaña, Él dice cosas como estas. Habéis escuchado que se dijo: no cometerás adulterio. Pero yo os digo que el que mira a una mujer casada deseándola ya cometió adulterio. Claramente Cristo no está rebajando la carga, y estaríamos engañándonos y tal vez engañando a otras personas si dijéramos que la exigencia de Cristo es menor. Lo que Él exige es mayor. Incluso nos dice: sean perfectos como es perfecto el Padre Celestial. O sea que Cristo no rebaja la carga, y sin embargo dice que su yugo es suave y que su carga es ligera. ¿Cómo puede decir que su carga es ligera si nos está exigiendo en cierto sentido mucho más? Pues Cristo lo puede decir, porque Cristo, junto con esa carga que puede parecer más grande, nos da ese fuego, nos da ese amor. Y con ese amor, entonces ya las cosas se vuelven livianas. Eso es lo que deseamos para nuestro retiro espiritual. Nosotros queremos reencontrarnos con el fuego. Este no es un lugar de acusaciones, este no es un lugar de un tribunal. Eso no es lo que queremos de nuestro retiro. Lo que queremos del retiro es acercarnos al fuego, y por eso el retiro se llama Cerca del Fuego, porque lo que queremos es acercarnos, y a medida que nos vamos acercando al fuego, pues vamos redescubriendo aspectos de nuestra vocación que tal vez los teníamos olvidados, o que los mirábamos simplemente como algo pesado, casi insoportable. Muchos de nosotros nos hemos acostumbrado a tener actitudes defensivas por muchas razones, como hay tantas personas que tienen tan claro cómo debe ser el sacerdote. Entonces, a veces uno empieza a tener actitudes defensivas. Yo les voy a confesar algo aquí en público, porque pues yo soy del mismo barro que todos. Todos somos del mismo barro. Hubo una época en mi vida, gracias a Dios, hace ya unos años, pero, a ver, esto me da vergüenza, pero lo voy a decir aquí. Hubo una época en mi vida en que yo le tomé fastidio a esa frasecita que tanta gente dice, que el sacerdote es otro Cristo, el alter Christus, otro Cristo. Y yo cada vez que lo oía, y les repito, en este momento me da vergüenza confesarlo, pero yo cada vez que oía el tema del otro Cristo, yo lo que sentía era que me iban a exigir más, porque claro, entre Cristo nuestro Señor y este pobre pecho, pues hay muchísima distancia. Entonces yo sentía que eso era como someterme a un examen que nunca iba a poder aprobar. Nunca iba a poder llegar a esa medida. Y tal vez por eso el sacerdote a veces empieza a tomar actitudes defensivas, porque como tantas personas, por ejemplo, del pueblo de Dios, nos miran en esa forma de ser otro Cristo, entonces uno empieza a tener ciertas protecciones, uno se pone algunos abrigos, algunas gabardinas, algunas armaduras, porque está cansado de la exigencia. Y algunas de esas armaduras son, por ejemplo, yo soy humano, yo sé lo que hago, el sacerdote aquí soy yo, yo tengo también mis derechos. Te puedo asegurar que cada vez que un sacerdote dice estas expresiones, la mayor probabilidad es la persona siente lo que este servidor de ustedes estaba sintiendo. Es decir, me siento sometido a un examen que nunca voy a poder pasar. Me siento sometido a un test que siempre me queda grande y que voy a desaprobar. Todas esas protecciones, todas esas armaduras, todos esos abrigos pesados que nos ponemos para defendernos del frío del mundo, y esos abrigos son que uno reclama sus derechos y que uno dice yo también soy humano, y uno dice bueno, pero es que yo también tengo que descansar, tengo que entretenerme, yo también tengo derecho. Todos esos abrigos, a medida que nos acercamos a la hoguera, a medida que nos acercamos al fuego de Dios, ya no los necesitas. Y a mí me parece que de lo más hermoso que le puede suceder a un sacerdote es sentir que puede empezar a quitarse esos pesados abrigos, puede empezar a quitarse esa actitud muchas veces defensiva que con tanta facilidad hemos adquirido por distintas razones. Bueno, creo que ahí vamos viendo un poco cuál es el sentido del título de este retiro, Cerca del Fuego, y hemos presentado pues esa breve introducción. Ahora vamos a asomarnos a lo que nos cuenta la Biblia con respecto al fuego, que es algo sencillamente apasionante. El fuego tiene 5 sentidos principales en la Biblia. Voy a enumerar los sentidos y después voy a dar citas bíblicas que corresponden a cada uno de esos sentidos. El fuego como señal de la presencia de Dios, ese es el primero. El fuego muestra que un sacrificio ha sido aceptado. El fuego muestra aceptación del sacrificio. El fuego, esto es duro, el fuego también tiene un papel de juicio y castigo, que aparece varias veces. El fuego, cuarto lugar, aparece como purificación y transformación. Y por último, quinto, el fuego se relaciona concretamente con el Espíritu Santo. El Espíritu Santo. Por supuesto que como sacerdotes estamos muy familiarizados con estos textos, pero preparando este tema me encontré con unas cuantas citas bíblicas que las tenía olvidadísimas. Entonces por eso las voy a compartir aquí porque creo que nos pueden servir. Presencia de Dios, primera dimensión del fuego en la Biblia. En Éxodo capítulo 3 tenemos la zarza ardiente. Concretamente en Éxodo 3:2 se nos habla del ángel del Señor que se le aparece a Moisés en una zarza que arde. Es una zarza que ilumina. Es una zarza que arde, pero que no se destruye. Arde, pero no se consume. Y esta característica la vamos a encontrar de distintas maneras en otras expresiones del fuego en la Biblia. La zarza arde, pero no se consume. Algo así es lo que Dios quiere hacer en nosotros. No se trata de destruirnos, pero sí se trata de sacar esa luz que muchas veces está escondida, porque muchos de nosotros...
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6: Qué interesante volver a la columna de fuego. Moisés era el líder de aquel grupo, pero Moisés obedecía. Moisés tenía que obedecer. Qué hermoso eso. No es el líder absoluto. La gente sigue a Moisés y Moisés sigue al fuego. Yo veo ahí una imagen del sacerdote. Qué bueno que las personas se sientan identificadas con nuestras palabras, con nuestros testimonios, pero lo importante es que nosotros estamos siguiendo la columna de fuego. También en el libro del Éxodo, capítulo 19, versículo 18, aparece ese momento de confrontación del pueblo con Dios. Ellos tenían sus dudas en ese tema de que si Dios hablaba solo con Moisés. Y entonces, junto al Sinaí en Éxodo 19, la montaña entera está en llamas y la presencia de Dios es tan sobrecogedora que finalmente el pueblo exclama: háblanos tú, Moisés. Háblanos tú. Tienen miedo incluso de ese Dios. Y aquí hay algo muy hermoso. En esa misma montaña fue donde estuvo la zarza, el monte de Sinaí, también conocido como el Horeb. Y esa es la montaña en llamas. Pero hay un hombre que conoció la zarza ardiente y hay un hombre capaz de soportar la montaña en llamas. Porque por lo menos en dos ocasiones, Moisés hace larguísimo retiro espiritual de 40 días en esa montaña. Entonces Moisés aparece como el hombre que aguanta el fuego, el hombre que es capaz de soportar el fuego de Dios. De tal manera que Moisés mismo se vuelve zarza, Moisés mismo se vuelve presencia. Tú recordarás, por ejemplo, que cuando ya tenían en la tienda del encuentro, entraba Moisés, ¿y qué pasaba cuando él salía? Fuego. El fuego del encuentro con Dios luego se irradiaba en su rostro, y era algo que impactaba tanto a la gente que por lo menos durante un tiempo Moisés tuvo que echarse un velo delante de la cara. Así como el templo o la semilla del templo, que era esa tienda del encuentro, tenía un velo, así Moisés se vuelve tienda del encuentro y él también tiene que ponerse un velo. Qué hermoso pensar que un ser humano como nosotros, Moisés, llegó a convertirse en santuario y tienda del encuentro. A mí eso me impacta mucho porque estoy convencido de que lo que la gente quiere encontrar en nosotros es una tienda del encuentro. Lo que ellos buscan en nosotros es eso. Buscan que nosotros seamos como esa tienda del encuentro y traigamos el misterio y el fuego de Dios. Un último pasaje, hermanos, sobre esto de la presencia de Dios y el fuego. En el libro de Daniel, capítulo 7, versículos del 9 al 10, aparece el trono de Dios como una llama de fuego, y además hay un río de fuego que fluye de su presencia. Imágenes parecidas tenemos también en el profeta Ezequiel. Todos estos pasajes nos muestran la relación entre la presencia divina y el fuego, o podríamos tal vez decirlo más preciso, cómo Dios se ha valido del fuego para mostrar su presencia. El segundo punto es más breve. El fuego muestra que el sacrificio es aceptable, o mejor, que ha sido aceptado por Dios. En el libro Levítico, capítulo 9, versículo 24, se nos cuenta que el fuego de Dios consumió el holocausto en el altar. Fuego de Dios. El pasaje más conocido, sin embargo, es el primer libro de los Reyes, en el capítulo 18. Elías confronta al pueblo y les dice: ¿hasta cuándo van a cojear de ambas piernas? Si Baal es Dios, sigan a Baal. Si Yahvé es Dios, sigan a Yahvé. Y allá en el Monte Carmelo prepara esa especie de desafío, una especie de competencia entre dioses. Los sacerdotes de Baal preparan un sacrificio, pero Baal nunca responde. Elías ha puesto esta referencia: el Dios que responda por el fuego es el Dios verdadero. Va relacionado con lo anterior. Dios como presente allí donde aparece su fuego. Y entonces, pues finalmente el fuego baja y muestra que el sacrificio de Elías es aceptable. Eso está en Primera de Reyes, capítulo 18. En el segundo libro de las Crónicas, capítulo 7, tenemos algo parecido. Está al comienzo de ese capítulo 7. Salomón hace una oración, y al terminar esa oración, que está relacionada con la consagración del templo, el fuego desciende y consume el holocausto. Es algo así como que el Dios ardiente hace suyo ese sacrificio, ese fuego que baja. Observa que esa idea litúrgicamente está presente en la epíclesis. La epíclesis es la invocación del fuego, bueno, del Espíritu de Dios, del fuego del Espíritu sobre las ofrendas. Porque nosotros no comemos pan y no bebemos vino, sino que comulgamos en el cuerpo y la sangre del Señor. El fuego también ha sido instrumento de castigo. Antes hemos dicho que Moisés podía subir a la montaña en llamas, y no le hacía daño. Y seguramente recuerdas que en el libro de Daniel, estos tres jóvenes fueron condenados al fuego, pero ellos, que eran inocentes, no fueron dañados por el fuego. El fuego no los dañó a ellos. De hecho, caminaban por el fuego cantando alabanzas, y a ellos se unió un ángel que caminaba junto a ellos en el fuego. El fuego no destruyó a Moisés, y el fuego no destruyó a estos jóvenes que eran inocentes y que solamente querían ser fieles a la ley de Dios. Pero el fuego sí destruye a aquellos que se rebelan contra Dios. Esa es la manera como lo plantea la Biblia. El pasaje más conocido es el de Sodoma y Gomorra. Bajan fuego y azufre. Entonces, fíjate, el fuego baja y consagra el sacrificio de Elías y no le hace daño a Elías. En cambio, el fuego baja y destruye a Sodoma y a Gomorra. En Levítico, capítulo 10, fuego del Señor consume a dos sacerdotes llamados Nadab y Abiú, porque estaban ofreciendo un incienso indebido. En Mateo 13, 42, Jesús habla varias veces del fuego, el fuego que no se extingue. La gehenna se refiere a esa especie de fuego que consume. Y por eso la tradición cristiana ha hablado siempre de una pena de fuego en el infierno. En Apocalipsis 21:8 se recoge este mismo tema diciendo que los incrédulos tendrán su herencia en el lago de fuego y de azufre. Entonces, lo interesante de estas imágenes es recordar que el fuego no hace daño a todos. Es más o menos lo mismo que sucede cuando se utiliza el fuego para purificar, que es el siguiente punto que vamos a encontrar. Un tío mío, que vive todavía, está bastante mayor, él fue odontólogo de profesión. Y cuando yo era niño, siempre me llamó la atención que había un pequeño aparatico que él utilizaba en su consultorio, se llamaba el autoclave, y era para purificar los instrumentos que se utilizaban en la odontología. Si él, por ejemplo, iba a utilizar un bisturí, pues obviamente había que limpiar de todo germen a ese bisturí que había servido para otro paciente. Entonces, la altísima temperatura de cientos de grados de ese aparatico, ese autoclave, la altísima temperatura no daña al bisturí, pero sí acaba con los gérmenes. Algo parecido es con el fuego. El fuego no destruye a Moisés, el fuego no destruye a los jóvenes del libro de Daniel, pero el fuego sí destruye a aquellos que se pretenden rebelar contra Dios. Hablemos entonces de purificación y de transformación en relación con el fuego. En Isaías capítulo 6 tenemos la vocación de este profeta. Recuerda que él está en el templo, y estando en el templo tiene una visión. Él ve como en la distancia la grandeza de Dios y se da cuenta que el ruedo de la túnica de Dios es tan grande que llena todo el templo. Dios es inmenso, inmenso. Literalmente inmenso. La palabra inmenso quiere decir imposible de medir. Isaías queda tan impactado por la grandeza y la

Isaías se da cuenta de su iniquidad, de su impureza, de su pecado, delante de todo ese brillo, toda esa santidad. Entonces su exclamación es: ¡ay de mí! Estoy perdido. Soy hombre de labios impuros y habito en un pueblo de labios impuros. Entonces uno de los serafines, con unas tenazas, toma fuego del altar y lo lleva a la boca de Isaías. Y la boca quemada de Isaías es la boca purificada de Isaías. Esa boca purificada es la que luego va a proclamar la palabra de Dios. El fuego lo ha purificado. Él ha reconocido que es un hombre pecador y concretamente ha reconocido el mal uso de la palabra, pero el fuego lo purifica. En Jeremías 23:29, la palabra de Dios es como un fuego que quiebra la piedra. En 1 Corintios capítulo 3, texto que se suele utilizar en la argumentación teológica en torno al purgatorio, 1 Corintios 3, versículos 13 al 15, el apóstol San Pablo dice: las obras de cada uno serán probadas por el fuego. De nuevo la misma idea del aparatico, del autoclave. El fuego quitará lo que no es. El fuego separa la escoria del metal precioso. Entonces el fuego purifica, el fuego transforma. Podríamos dar otros ejemplos extrabíblicos. Aquello que se trabaja en arcilla y se lleva al horno, y el fuego transforma lo que era húmedo y débil y posiblemente con posibilidad de deformarse, lo transforma en algo estable y muchas veces bello. De hecho, nuestros alimentos en general pasan por el fuego. El quinto punto que vamos a mencionar, cerrando esta charla introductoria, es por supuesto el Espíritu Santo. En Lucas 3:16, San Juan Bautista anuncia que Cristo bautizará, ¿cómo? Con el Espíritu Santo y con fuego. No parece que se trate de dos realidades paralelas, más bien parece que se trata de una misma realidad, el Espíritu Santo, el fuego de Dios. Ese será el bautismo de Cristo. Por supuesto, en el texto clásico, en Hechos 2, donde tenemos el texto de Pentecostés, Hechos 2, versículo 3, lenguas de fuego se posan sobre los apóstoles y la Santa Virgen y seguramente otros que estaban ahí orando. Porque dice el mismo Lucas que había como unas 120 personas que oraban pidiendo la promesa de Dios. En Lucas capítulo 12, versículo 49, Jesús nuestro Señor dice: yo he venido a traer fuego a la tierra, y cuánto quisiera que ya estuviera ardiendo. He venido a traer fuego. Es bueno preguntarse, pero sin caer en un complejo de culpa, por favor. Es bueno preguntarse, pero sin caer en una autoacusación estéril. Es bueno preguntarse qué ha pasado con nuestro fuego. Algo de eso pues iremos comentando en las siguientes predicaciones. ¿Qué ha pasado con nuestro fuego? Adelantamos algo de la respuesta. Las frustraciones, las incoherencias, los malos testimonios nos hacen sentir un poco tontos cuando tratamos de ser buenos. Y eso de sentirse uno tonto

0: ha hecho que uno empiece a enfriarse. Y más que dejarse llevar por el fuego del corazón, uno empieza a llevarse o a guiarse por una mente fría y calculadora. Hermanos, no puede ser casualidad que en el capítulo 13 de Primera Corintios dice el apóstol San Pablo que el amor no está calculando, el amor no lleva cuentas. Uno que estaba calculando era Pedro, ¿no? ¿Cuántas veces tengo que perdonar? Otras veces estaba Pedro calculando, lo hemos dejado todo y te hemos seguido, ¿qué nos va a tocar? Esas son las preguntas típicas de un corazón frío. El corazón frío calcula, ¿yo qué voy a ganar con esto? Hace un tiempo estuve prestando un servicio en una diócesis en mi país y me decía un laico, muy significativo, un laico que trabaja con grupos apostólicos en ese lugar, me decía: tenemos en esta diócesis el problema de que algunos sacerdotes ya hacen cuentas de dejar el sacerdocio. Yo voy a ir reuniendo un dinero como una profesión, ¿no? Como un ingeniero, como un médico, como un abogado. Yo voy haciendo mis ahorros y después dejo el sacerdocio y ya tengo mi vida. Están haciendo cálculos, están haciendo cuentas. Quizás no llegamos nosotros a ese extremo, pero no se nos debe olvidar que cuando la mente se enfría y se dedica a hacer cuentas, es porque el corazón se apartó del fuego. Por eso una última pregunta que podemos hacer, me parece, en esta primera reflexión es: ¿cómo sería mi vida? ¿Cómo sería mi vida incendiada de amor? Eso suena ingenuo, suena infantil, quizás demasiado inocente para algunos oídos. Pero soltemos esa pregunta. ¿Cómo sería mi vida incendiada de amor? ¿Qué cambiaría en mi sacerdocio incendiado de amor? Recomendaciones prácticas que son las de costumbre. Son cuatro recomendaciones. La primera, hermanos, con el corazón en la mano les voy a pedir que amemos a nuestro pueblo. Si hay algo que a mí me impacta de los retiros espirituales, es cuántas personas de nuestras parroquias, de nuestros lugares, oran por nosotros. Y a veces algunos de nosotros somos tan duros por aquello de las armaduras que nos ponemos, que la gente siente con ese padre no se puede hablar. Pero esas personas, muchas veces gente humilde, que no se atreve a hablar con nosotros, porque nosotros tenemos un aura de muy estudiosos, o de muy temperamentales, o de muy duros, e incluso muy humillantes, esa misma persona que no se atreve a hablar contigo o conmigo, es una persona que le habla a Dios. Y yo estoy seguro que hay gente que está rezando por nosotros, y algunas de esas personas tienen esperanza de que un sacerdote renovado salga de este retiro. Por eso les digo, nunca olvidemos, en ninguna de las horas del día, olvidemos a nuestra gente amada, sobre todo a los más chiquitos, a los más pequeñitos, a los más humildes, que son los que muchas veces se sienten más tímidos para decirle algo a un sacerdote, y son los que más sufren las consecuencias de nuestros pecados, pero quieren ver en nosotros un cambio. Entonces la primera recomendación es: ni un solo día nos vamos a olvidar de nuestros pobres, de nuestros pequeños. Segunda recomendación: El retiro lo hacemos con Cristo, el retiro lo hacemos con el Espíritu Santo. Los elementos litúrgicos, los elementos devocionales, las predicaciones. En este caso me invitaron a mí, podría ser otra persona. Son accidentales. Tu retiro es con Cristo, tu retiro es con el Espíritu. Vívelo de esa manera. Toma todos los ingredientes, ya dije, incluyendo al predicador de turno. Toma esos ingredientes y di, son ingredientes, pero lo principal es el Señor. El principal es Él. Yo quiero hacer retiro con Cristo. Tercera recomendación. En la vida diocesana no hay muchas oportunidades de encuentro fraterno. Por eso es prácticamente una costumbre universal que en los retiros, en las diócesis, hay oportunidades muchas de conversar. No me disgusta personalmente en absoluto. Solo pido un favor. Busca que tu conversación sea útil. Es lo que te voy a pedir. Que tu conversación sea útil, que no nos saque del retiro. Porque claramente existe el enemigo, y el enemigo va a querer que se pierda el retiro. Hace poco teníamos la parábola del sembrador, ¿no? Y eso sigue siendo cierto. El enemigo va a querer que la semilla ni siquiera entre, sino quiere llevársela. Entonces, cuida el silencio. Y si hay conversaciones que tienen sentido, ciertamente, pues que sean conversaciones útiles. La última recomendación es, a lo largo de estos días, yo te invito a que tengas propósitos. Ve concretando propósitos. El retiro pasa rápido. Uno al principio siente que, ¡uy, nos faltan tantos días! El retiro vuela, el retiro pasa rápido. Lo más importante es ese conjunto de decisiones, de resoluciones, que delante de Cristo y con el auxilio de Cristo...
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1: Son las 9:03.
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0: Muy buenos días para todos. Bienvenidos a esta edición de su programa Familia Nueva. Qué bueno que esté con nosotros en esta mañanita. Les saludo yo, Mirta Hunter, muy alegre de poder compartir juntos el inicio de nuestra jornada y empezarla pues de la mejor manera posible, por supuesto, de la mano de Dios y construyendo juntos familias nuevas. Bienvenidos, bienvenidos todos. Saludo también a Yurán Rodríguez, muy buen día para ti.
1: Hola, hola, muy buenos días, doctora Hunter, buenos días a nuestra querida audiencia de la 1540 AM. Un placer enorme para mí poder acompañarles en este día eucarístico y sacerdotal, jueves 8 de octubre del 2026, 8 de la mañana, 2 minutos 50 segundos.
0: 10 segundos temprano,
1: mira. 10 segundos temprano, sí, efectivamente, el día de hoy en esta bonita, muy soleada mañana.
0: Muy soleada.
1: Fresquita, hoy no tan fría, fresquita mañana de jueves.
0: Alcanzaremos, dicen por allí, los 80 grados hoy.
1: Sí, en realidad la previsión del clima para la tarde de hoy es espectacular.
0: Y hay que aprovecharla porque serán, parece, los últimos 80 que veremos por ahí.
1: ¿En serio?
0: Bueno, miré 2 semanas hacia adelante y wow.
1: No me he adelantado tanto. Déjeme disfrutar el día.
0: Hay que disfrutarlo definitivamente el día de hoy.
1: El día de hoy muy bonito, totalmente soleado, despejado, el cielo azul, una temperatura muy agradable.
0: Claro,
1: así que
0: sí.
1: Bueno, una vez más la invitación, si tiene el tiempito, la posibilidad, pues dése una vueltita por allá
0: afuera. Un bañito de sol.
1: Un bañito de sol no le haría nada mal a nuestra...
0: Vitamina D, dicen por ahí, mira. ¿Cuánta falta nos hace? Bueno, el tema de hoy, muy interesante también, y algunas personas tienen mayor dificultad que otras en el tema que vamos a compartir. Pero hay algo también de nuestra cultura que nos empuja a que sea muy difícil esto. Nuestra cultura que nos invita tristemente a pensar en nuestra fachada, a demostrar que somos fuertes, que todo lo podemos, que todo lo sabemos, que no nos equivocamos, que somos invencibles, pues mira, hace más difícil esa situación. Vamos a hablar hoy de el valor de admitir nuestros errores, nuestras equivocaciones. ¿Quién no se ha equivocado algún día? ¿Quién no ha cometido un error? Hace un par de semanas hablaban de un catequista en Santa Catalina, hace muchos años, un saludito para él, no digo el nombre, bueno. Un saludito para él, que decían que estuvo dictando la clase de catequesis, llegó, después se fueron a misa con la familia, y cuando salieron de misa se quedaron conversando con otra familia ahí en el parqueo, hablando un rato de los niños, de qué sé yo, y de pronto la señora de la otra familia lo mira y mira sus zapatos y se da cuenta que tiene uno negro y uno café.
1: Ok.
0: Y había estado todo el día así y no se había dado cuenta, ni él, ni su esposa, ni nadie le había dicho.
1: Muy bien.
0: Imagínense ustedes las carcajadas. Todo el día ha estado así, con un zapato negro y
1: de
0: el otro
1: y
0: café.
1: Otro.
0: Uno de uno y otro de otro. Un error, sí. Sin intención, en este caso pues un error que no le hacen daño a nadie, pero así sea tan sencillo como los zapatos de distinto color, ay, ¿a quién no le ha pasado alguna cosa así?
1: Sí, cositas del día a día que nos puede ocurrir, ¿no? Pensemos,
0: a lo mejor otras cosas distintas, pero errores.
1: Sí, o sea, dentro de nuestra misma cotidianidad, ¿cuántos errores pues podemos cometer? Y me gusta muchísimo en realidad, porque si lo pensamos, el tema del día de hoy es el valor de admitir nuestros errores. O sea, trae dos pesos esta palabra, porque
0: el valor y admitir.
1: Es un valor. O sea, es un valor, es algo bueno de las personas que podamos ser capaces de reconocer aquellas cosas que, bueno, toca mejorar.
0: Claro.
1: O no lo hiciste bien, o cometiste un error sin querer.
0: Sin querer.
1: O sin querer queriendo, pues
0: no
1: también.
0: No estabas prestando mucha atención.
1: Al cabo que no
0: te
1: somos
0: cuenta.
1: Perfectos en ninguna circunstancia de la vida. Y bueno, eso como un valor de persona.
0: Ajá.
1: Y también porque se necesita mucho valor, o
0: mucha
1: sea,
0: valentía.
1: Exactamente. Para que podamos ser capaces de reconocer nuestros errores, sobre todo pienso yo en circunstancias a lo mejor de liderazgo de X grupo.
0: Por ejemplo, claro.
1: Piense en su familia, uno como papá quiere hasta cierto punto darle a entender a sus hijos que somos capaces de todo. pero en realidad somos terrenales, somos mortales. Dentro de un grupo de oración, uno a lo mejor querrá mostrar liderazgo completo, de conocimiento, de evangelio y de todo, pero todavía estamos en proceso de crecimiento.
0: Claro,
1: un jefe de un trabajo, qué sé yo, maestro de la escuela, o sea, ¿sí? Se necesita en realidad, sea cual sea la posición que tengamos en esta vida, el valor como persona para admitir nuestros errores y valor, confianza, coraje para admitir que hemos cometido esos errores también.
0: Y tendríamos que hablar, mira, de madurez emocional, uh-huh, de autoconocimiento personal, uh-huh, de humildad,
1: autoestima.
0: De autoestima, de reconciliación con nosotros mismos y con los otros también.
1: Uh-huh. Sí.
0: Porque aceptamos nuestro error, pedimos perdón, queremos sanar la situación. O sea, estamos hablando de reconciliación con los otros también.
1: Mencionó humildad.
0: Mucho que decir. Humildad, por supuesto que
1: ¿lo
0: sí?
1: ¿Lo mencionó?
0: Hay que decirlo nuevamente.
1: Bueno, entonces humildad. Dos o tres veces, humildad.
0: Definitivamente. Qué interesante nuestro tema de hoy. Ahí está puesto sobre la mesa. Pero antes de ir a él, por supuesto, hagamos un momento de oración. Digamos juntos, en el nombre del Padre, del Hijo y del Espíritu Santo. Amén. Buen Señor, queremos darte gracias en esta mañana. Tu creación que nos rodea nos habla de ti. El sol que se levanta cada día, los pajaritos que cantan, la luz que va disipando la oscuridad. Gracias, Señor, porque todo eso nos habla de tu misericordia para nosotros. Nos regalas un día más, una nueva oportunidad, un volver a empezar. Permite, Señor, que con la gracia de tu Espíritu Santo en esta jornada nos abramos a tu acción poderosa que todo lo hace nuevo. Ven a renovar nuestro día, ven a renovar nuestra mente, nuestra capacidad de amar. Ven a renovar los ojos con los que nos miramos a nosotros mismos, Señor, y enséñanos a mirarnos hoy con ternura, con humildad, con verdad y con misericordia, para así poder mirar a los demás de la misma manera. Ensancha nuestro corazón, nuestra mente, para acoger todo lo que tienes preparado para nosotros en este día. Y permite, Señor, que elevemos una oración también para aquellos en necesidad, en soledad, en angustia, en incertidumbre, a lo mejor atravesando algún duelo, alguna enfermedad. A todos ellos y a nosotros llegue tu palabra de aliento, de fortaleza, de fe y de esperanza. Lo pedimos en tu nombre, Jesús, porque eres Dios y vives y reinas por los siglos de los siglos. Amén. En el nombre del Padre, del Hijo y del Espíritu Santo. Amén. Tienen familia nueva con sabor a Cristo. Desde los entornos laborales o de estudio, la academia, a lo mejor las dinámicas familiares, las amistades, la relación de pareja. Mira que todo esto, tristemente, la equivocación, el error, no suele ser tratado como una etapa natural del aprendizaje, sino como una falla moral. Te equivocaste, estás mal, eres malo. Y se nos olvida que quizás si tendríamos que decir algo sería: te equivocaste, eres humano. Ya, así de sencillo. Un error no es una falla moral, no es una debilidad inaceptable, no es una amenaza directa contra lo que yo quiero, contra lo que yo necesito, contra nuestro valor como persona, como seres humanos. Un error es, pues sencillamente, la demostración que estoy en proceso, que estoy caminando, que estoy aprendiendo, ojalá que estoy mejorando. Y allí entonces hay que pensar en lo que hacemos después de cometido el error. Si lo admito, estoy en proceso de mejoría. Ahí está el punto. Qué difícil. Bueno, vamos a saludar a Jorge Rojas Fofe. Muy buen día para ti. ¿Cómo estamos hoy?
2: Hola, mi querida Mirta, buenos días, mi querido Yurán, mi querida Rita,
1: buenos
2: María,
1: días.
2: También buenos días para ti y para todos los hermanos que nos acompañan en esta bonita mañana de 8 de septiembre, jueves y
1: ¿Cómo?
2: Estaban diciendo.
1: ¿Cómo?
0: 8 de octubre.
2: Jueves 8 de octubre, uy, perdón.
0: ¿Cómo? Un mes atrás, mira, Dios mío.
2: Es que amaneció tan clarito el día y tan agradable la temperatura que, bueno, me volví un mes.
0: Hablando de errores, mira.
2: Sí, hablando de errores, y hay que reconocerlo, ¿no?
1: Muy bien, claro. Fue intencional, ¿verdad?
0: Para sí, el tema, para el tema.
2: Fríamente calculado.
1: Muy sí, buen ejemplo,
2: claro.
1: Muy
2: claro en el tema.
1: Muy
0: sí,
1: buen ejemplo.
0: Sí, claro.
2: Pero de verdad que muy feliz de estar aquí con ustedes compartiendo, y un tema que me parece muy, muy importante. Yo creo que vivimos en una cultura en la que se ha mal visto el error.
0: Claro.
2: En la que se ha
0: no se permite, condenado. No se admite.
2: No se permite equivocación, no se permite que cometas un error. Tenemos que estar siempre, mejor dicho, al 100%. Y obviamente somos humanos y hay días muy buenos que amanecemos muy lúcidos, muy claros, y otros días que las preocupaciones, las situaciones del día a día, la relación de pareja, tantas cosas que nos afectan. Pienso en mi edad y en las personas ya que están en los 50, todo ese cambio hormonal también, el tema de la memoria que empieza a afectar, la menopausia, la andropausia, todas esas situaciones son reales y que van afectando muchas veces nuestro desempeño. Y qué bonito pues reconocerlo y trabajar en ello, porque pues hace parte de lo que estamos viviendo.
0: Pero entonces, mira, es tan humano errar que, por ejemplo, una persona, qué sé yo, de 25 años, que esté en absoluta y plena conciencia, en excelente estado físico, mental, emocional, sin ningún problema real, sin ninguna preocupación, y aún así puede equivocarse. O sea, el error, la equivocación, primero, es una característica humana del proceso de aprendizaje. O sea, cuando tú empiezas a aprender algo, es completamente natural que cometas errores, porque lo estás aprendiendo. Y continuamente, como seres humanos, estamos aprendiendo. Continuamente. O sea, un papá y una mamá primerizos, mira,
1: sí,
0: cometerán muchísimos errores. Yo creí que al bebé había que ponerlo así, y resulta que el doctor me dijo que no, porque tal cosa. Pero no sabías, estás aprendiendo a ser papá y mamá. Tú empiezas una tarea en tu trabajo, y así sea un área muy conocida, resulta que en esta compañía esta situación la hacen con este protocolo que tú no sabías, que tú no conoces. Pues en el proceso de aprender eso, es muy probable que cometas errores, aun cuando estés al 100% y tengas mucha atención y en fin. Y todas esas situaciones que tú has hablado, Fofe, pues complican aún más. Quizás la atención, quizás la concentración, quizás la escucha, o hacen más lento ese proceso de aprendizaje, más posibilidades para el error. Parte del problema es que cuando me doy cuenta que en mi medio ambiente, ya sea laboral o de amistad o de iglesia o del club de lectura, en fin, donde tú te encuentres, cuando te das cuenta que en ese medio ambiente el error no es tolerado, es castigado, es visto muy mal y lo juzgan como un grave problema, pues cuando tú cometes un error vas a intentar que no se note, o por lo menos que no se sepa que fuiste tú. Y quizás por eso es que hemos aprendido a tenerle tanto miedo a decir, lo siento, fui yo. ¿Qué palabras tan difíciles de decir? Ah, dicen por allí que son las palabras más difíciles de pronunciar en cualquier idioma. Lo siento mucho, fui yo, cometí este error, lo lamento. Imagínate, cuando no sé aceptar mi error, cuando no puedo admitirlo, pues en realidad muchas veces tiene que ver con el miedo, porque ya he visto lo que pasa cuando alguien dice que fue su error. Ya he visto lo que pasa cuando descubren quién cometió la equivocación. Y entonces, en realidad, eso se convierte en un peso enorme, porque estoy cargando mi humanidad, que hierra, que se equivoca. Estoy cargando mi humanidad. Y eso va dañando mis relaciones más cercanas, porque es como estar constantemente vigilando mis errores y escondiéndolos. Y suponiendo que no pasa nada, que no fui yo, que nadie se dio cuenta, pues es como vivir en medio de una farsa, ¿no?
2: Yo estaba recordando, mi querida Mirta, una experiencia. Yo tuve la oportunidad de prestar el servicio militar en Colombia, ajá, en mi país. Y fue una experiencia, perdón, totalmente novedosa. O sea, nunca en la vida se había vivido algo así. Yo nunca lo había vivido. Y algo que me pareció muy importante es que en la etapa de instrucción, la primera etapa, los primeros meses, lo que más le piden a uno, siendo un ámbito tan tan fuerte el tema militar, nos piden como soldados que reconozcamos si no sabemos algo, si no entendimos algo, claro, o si nos equivocamos, porque díganlo, pues todo lo que se maneje, díganlo. Imagínate. Porque no solamente está en riesgo tu seguridad, sino la seguridad de los demás. Y era importantísimo, o sea, todo el tiempo que nos daban una instrucción, por ejemplo, un manejo de alguna herramienta, de algún armamento, alguna cosa, era pero importantísimo, claro, decir esto no lo entendí, o esto, o aquí me equivoqué, no lo, ajá, sé hacer bien. Y eso a mí me pareció muy importante, siendo, claro, un ambiente tan tan rudo, ¿no?, por llamarlo de alguna manera. Pero era concientizar a los soldados la importancia de reconocer que te puedes equivocar, porque el reconocerlo le permite a los que están enseñando corregir,
0: ¿sí?, claro,
2: porque se ponen en riesgo muchas cosas,
0: claro.
2: Entonces me parece muy importante. Yo creo
0: la
2: que para
0: vida
2: mí
0: es
2: eso
0: así,
2: fue,
0: mira,
2: muy revelador, porque yo decía, pues aquí uno no se puede equivocar, y no, al contrario, se van a equivocar, pero hay que reconocer el error, claro, para corregirlo. Y yo creo que de esa manera deberíamos funcionar en todos los ámbitos de nuestra
0: definitivamente
2: vida.
0: Definitivamente sí.
2: Porque hay alguien con más experiencia, hay alguien que te puede decir algo, hay alguien que te puede corregir, ¿sí? Y vas a hacerlo tú de una mejor manera siempre. Que casi que te vas a volver experto cuando escuchas a quien te puede corregir y tú primero reconoces esa falla.
0: El valor de admitir nuestros errores, porque es algo que nos hace valiosos como seres humanos, como personas, y al mismo tiempo algo que requiere valentía para poder hacer, para poder decir, fui yo, lo siento, me equivoqué, lo lamento. ¿Cómo reparamos? ¿Cómo solucionamos? Vaya, si se necesita valentía. Vamos a seguir hablando de este tema, pero ya. Continuamos aquí en Familia Nueva con Sabor a Cristo. Miren, qué importante, porque el tema de hoy, que es precisamente el valor de admitir nuestros errores, nuestras equivocaciones, no es solamente una cosa aislada. O sea, que cuando me equivoque, algo pasa mágicamente en mí y yo digo, ay, sí, fui yo, lo siento mucho. En realidad, este valor de admitir nuestros errores, nuestras equivocaciones, corresponde más a la apertura que regala la madurez, que regala el ejercicio verdadero de la verdadera libertad, que regala la humildad, la reconciliación conmigo misma. Y la reconciliación, si yo estoy reconciliado conmigo, pues eso me abre a reconciliarme con el otro. Y todo eso junto, la madurez, la humildad, la autoestima, el reconciliarme conmigo, poder reconciliarme contigo, es lo que hace posible el que yo diga, lo siento mucho, me equivoqué, este error yo lo cometí, vamos a reparar. ¿Cómo resolvemos esto? Entonces no es solamente que yo me aprenda de memoria la frase, lo lamento mucho, fui yo, me equivoqué. No, el poder decir eso de corazón equivale a todo un estilo de vida. Equivale a tener madurez emocional, madurez integral contigo mismo, que seas valiente suficientemente para mostrarte como eres, un ser humano capaz de equivocarte, capaz de cometer errores.
2: Y es que tú lo decías desde el principio, mi querida mente, a veces se nos olvida, y es que somos humanos.
0: Somos humanos.
2: Estamos propensos al error, a la equivocación. Y obviamente cuando estamos en procesos de aprendizaje muchísimo más, ¿sí? Cuando estamos recién entrados a un trabajo, yo me acuerdo mucho en alguna ocasión cuando me tocó hacer controles en la radio, cuando estábamos en el edificio.
0: Uy, sí, la radio, ajá.
2: En esos fríos, me acuerdo tanto, ahí en por la Bearsmith, ahí en Wheaton, y yo me acuerdo... Tú me decías, esto es sencillo, estos son los botones, hay que poner... Uy, yo esa noche no dormí. Sí, yo decía, Dios mío, tantos botones, esa consola que ahora maneja con tanta experticia Durán.
0: Ajá.
2: Obviamente, era natural que me equivocara.
0: Claro, ¿sí? O, claro.
2: Pero obviamente uno quiere hacerlo de la mejor manera y casi perfecto, porque uno no quiere fallar. Pero es de humanos.
0: Es de humanos.
2: Es de humanos, y más cuando tú estás en ese proceso de aprendizaje. Y obviamente genera tensión el que te vayas a equivocar. Pero es humano equivocarse, y esa tensión debe ser tomada de una manera positiva.
0: Sí.
2: Si me equivoco, ¿cómo lo puedo corregir? ¿En qué puedo mejorar? Si a mí me dicen hoy en día, le toque ir a hacer controles a la radio, voy a sentir el mismo temor, y seguramente claro, la consola que había en ese entonces a la de hoy es distinta, y ahora con esa cantidad de botones que manejan el computador, las risas y todos los efectos de Jurán, yo no pondría ni un efecto.
0: Claro.
2: Ni el que es un golazo, ni un abracito, todo eso. Que
3: un golazo.
2: Pero abracito. Seguramente después de equivocarme un par de veces y aprender nuevamente reconociéndolo, voy a volver un poco más experto. Pero hace parte de ser humanos ese no hacerlo perfecto a la primera.
0: Y es parte de ese proceso de aprendizaje. O sea, mira, pasa lo mismo. Si yo hago, la semana pasada, hace un par de semanas ocurrió que hice yo controles y no funcionaba muy bien la cámara del controlador, de la persona que está allí al frente, porque por alguna razón que no entiendo no la usan. Pero bueno, ese es otro rollo. Y entonces, claro, como no la usan, pues no está, no se sabe cuando está correctamente coordinada con todo lo demás. Pues no, había algo que fallaba en la cámara, y yo recordaba que había una manera de arreglar eso, pero no recordaba cuál, porque hace mucho tiempo no hago controles.
2: Claro.
0: Entonces me tardé como 5 minutos en, ¿cómo era esto? Oh, era por aquí, los filtros, ya, lo tengo, ya me acordé. O sea, esa equivocación, por ejemplo, de que al comienzo no aparecí allí en video, porque no aparecía la cámara por ninguna parte, pues es parte del proceso, es parte del proceso de recordar, es parte del proceso de aprendizaje. Pero eso no me hace una mala persona, eso no me hace una pésima controladora, eso no me hace que me voy a quedar sin trabajo mañana, porque no, espérate, eso me hace humana. Si yo entiendo eso, soy capaz de pedir a los demás ese trato también. Yo y quienes me conocen un poco en la tarea en Santa Catalina me han escuchado mucho decir, es factor humano. Le decía a unas mamás, por ejemplo, el día de la orientación general, que es cuando todos los niños saben en qué salón están y con qué maestra, y hay clases los sábados, hay clases, 2 periodos de clases distintos los domingos, más de 500 niños inscritos en el programa. Y me decía una señora, es que le dieron a mi hijo el salón equivocado. Vamos a mirar, sí, fue un error aquí, tiene toda la razón. Entonces déjeme ver, su salón es este. Y le decía a las 3, 4 señoras que estaban allí, mira, que de 500 nos hayamos equivocado en 10, es factor humano. Lamento mucho que usted haya sido uno de los 10, claro, pues no hubiera querido eso. Pero es sencillamente factor humano, un error de dedo, miré mal, puse 5 cuando sabía que era 7 y quería poner el 7, pero por alguna razón puse el 5, puede ocurrir, es humanamente posible, y no quiere decir entonces que esto lo convierto en un error para no hacer bien las cosas y decir que es factor humano. No, es que aun cuando estás muy atento, aun cuando estás muy despierto, aun cuando estás muy enfocado, es posible que cometas errores, porque no lo podemos todo el tiempo. Atención, allí está el punto del factor humano. ¿Qué podemos hacer para... ¿Qué nos regala primero? Hablemos de eso. ¿Qué nos regala el valor de decir, lo lamento, soy humano y cometí este error? Lo siento mucho, fue mi equivocación. Lo primero que hace este valor de cometer, de decir que fue mi error, de admitir mi error, es autenticidad y paz interior. Autenticidad y paz interior. Hablemos de esto. Continuamos, seguimos aquí en Familia Nueva con Sabor a Cristo. Qué increíble, ¿no? Que pareciera que nos metemos en problemas si admitimos nuestro error, si admitimos nuestra equivocación. Pero en realidad, independientemente de cuál sea la reacción de los otros ante ello, nosotros ganamos mucha libertad, mucha paz interior. Y eso no tiene precio. O sea, imagínate, cuando sostenemos una mentira, no fui yo, no fui yo, no fui yo, o defendemos un error, no, es que así había que hacerse, es que así me dijeron, es que así está bien, por sencillo orgullo, por puro ego, pues en realidad vivimos en un estado permanente de ansiedad anticipatoria, temiendo que la verdad salga a la luz, temiendo que en cualquier momento sepan que fui yo y entonces ¿qué va a pasar? Pues al decir la verdad que fui yo, pues primero ante nuestra propia conciencia, por supuesto, y luego ante los demás, esa tensión se rompe. O sea, es que ya no hay que descubrir nada porque yo dije que yo había sido. Esa honestidad radical, esa sinceridad con nosotros mismos primero, pues nos va a permitir dejar a un lado el miedo al que dirán, el miedo al que va a pasar. Sencillamente me alineo con la verdad, me alineo con la honestidad y asumo lo que verdaderamente tengo que asumir. Si fue mi error, lo digo, fue mi error.
2: Y hay un gesto muy particular que tú nombras y es ser honesto.
0: Claro.
2: Yo creo que se ha perdido también la fortaleza de la honestidad en ese sentido.
0: Sí.
2: Porque reconocerlo y decirlo de manera honesta es mal visto, ¿sí? ¿Cómo va a decir que se equivocó? ¿Cómo se le ocurre? No, usted siga haciéndole ahí, hágase loco.
0: Ajá, y si puede echarle la culpa a alguien más.
2: Claro, el tema es que en cualquier actividad que estemos realizando, ¿sí? Esa equivocación va a afectar no solamente tu desempeño, sino puede afectar muchas otras
0: claro.
2: cosas. Claro. Y ese impacto en los otros tiene que ser visto como una necesidad de ser honesto. O sea,
0: sí.
2: Por esto tengo que contar que me equivoqué. Sí, y en ese sentido, creo que en cualquier labor o en cualquier ejecución que realicemos, pues qué bonito tenerlo presente. Esa honestidad también nos muestra como personas de fiar.
0: Exactamente.
2: Si tú me dices a mí, Jorge, encárgate de esto, y yo me equivoco. Y oye, Mirta, mira, tú me dijiste que dictara la clase de catequesis y este era el tema, y yo me desvié y me equivoqué, y de pronto tú vas a decir, ah, bueno, lo reconoce, es honesto, vale. Sí, voy a corregir. Pero si no digo nada, si soy deshonesto en ese sentido, luego te llega a ti el comentario, llega alguna queja, tú, yo creo que va a ser muy difícil que tú me vuelvas a llamar a decirme,
0: claro.
2: Jorge, ven, encárgate.
0: Porque
2: la
0: no confío,
2: también,
0: no confío.
2: Claro, pierdes confianza.
3: Chao, pecado.
2: Al ser tú honesto,
0: ahí está.
2: Tú dices, es de fiar, la próxima vez tengo que explicarle mejor. Y me parece muy bonito porque no quiere decir que, y tú lo decías al principio, no es personal, no es que tú seas una persona mala.
0: Claro.
2: Simplemente te estás enfrentando.
0: ¿Eres
2: a una
0: un ser humano?
2: Nueva. Claro. Y en esa confianza te vuelvo a llamar y te digo, mira, hazlo de esta manera. No olvides este paso. Mejor toma nota, ¿sí? Para que lo tengas claro. Ser honesto
0: sí.
2: nos da también la posibilidad de ser confiables.
0: Y la verdad es que las personas no son leales a las personas que parecen perfectas. Porque es que uno sabe que perfecto solo Dios, o sea, uno sabe que no somos perfectos. Entonces, si esta persona parece perfecto, uno dice, ¿por qué se preocupa tanto en su fachada? ¿Qué está escondiendo? ¿Hay algo aquí que no cuadra? Sí, en cambio, una persona que es honesta, esa es con la persona que queremos ser leales. Esa es la persona en la que confiamos. Porque se puede mostrar como lo que es, vulnerable. Lo somos todos. Si una persona es genuina, si es auténtica, si es sincera, esa es la persona con la que queremos ser leales. Y adicionalmente la honestidad también nos hace creíbles no solamente en el momento presente, sino pensando hacia adelante. Yo recuerdo alguna vez una persona... fue donde, hace muchos años en Nueva York, fue a quejarse con el monseñor con el que yo trabajaba, de que yo le había gritado. Y monseñor le dijo, Mirta, gritando a alguien, no, eso no puede ser. ¿O qué fue lo que pasó para que ella le gritara? Y a mí después la secretaria me contó de esa situación. me pareció tan bonito. Y ahí están las dos cosas, o sea, muy difícilmente Mirta gritaría a alguien, pero en el caso de que le hubiera gritado, ¿qué fue lo que pasó? Bellísimo generar esa confianza en una persona, porque sabe que podemos cometer el error, pero ¿qué era lo que estaba pasando ahí? ¿Qué fue lo que motivó esto? Porque no usualmente es así. Eso se logra definitivamente gracias a la honestidad, a las posibilidades de poder decir, sí, fui yo, me equivoqué, lo lamento, y no decirlo con orgullo, o sea, no como, me equivoqué, ¿y qué? No, sino realmente con la valentía de quien se muestra tal como es, y que lamentamos mucho haber cometido un error, claro, pero que estamos en ese proceso, en el proceso de ser mejores cada día. Vamos a ir en este momento a nuestro corte de la hora, no se vayan, ya volvemos.
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4: Continuamos aquí en Familia Nueva con Sabor a Cristo. Estamos hablando del valor de asumir nuestras propias responsabilidades en relación a los errores, a las equivocaciones que podemos tener sencillamente porque somos humanos y no somos perfectos, no lo sabemos todo el tiempo. Creo que es muy importante decir también que el crecimiento, el aprendizaje humano es prácticamente una acumulación de correcciones. Mira, estás haciendo algo y dices, ay, no, es por aquí. Corriges el rumbo, como el GPS, cuando te pasas de la salida del Beltway, rapidito te da otra opción, otra alternativa. Y cada error, en realidad, contiene una información valiosísima, una experiencia muy importante en la posibilidad de aprendizaje, en la resiliencia, la capacidad de salir adelante. Y esa experiencia es absolutamente más válida que cualquier cosa que tú puedas leer en un libro de texto, por ejemplo. Si tú has tenido la experiencia, eso tiene un impacto mayor en tu vida. Pues qué bonito poder convertir esa experiencia de error, de equivocación, a través de la resiliencia, en una experiencia de aprendizaje, porque implica obtener mayor sabiduría. Mira qué importante para la vida.
5: Y es que se construye de esa manera la sabiduría, mi querida.
4: Claro que sí.
5: Reconociendo el error, buscando siempre la manera de mejorar, de juntarnos con esas personas que nos pueden aportar y nos pueden enseñar. Y eso me parece fundamental, ¿sí? El reconocer para poder abrir la puerta de mejoramiento y que alguien que sabe más de lo que yo sé, me pueda instruir.
4: Pero mira qué contradictorio, porque algo que nos genera tanto bienestar, libertad emocional, nos ayuda a crecer en la madurez, nos ayuda a crecer en honestidad, en sinceridad, entonces le ayuda mucho a nuestras relaciones, nos hace creíbles. ¿Por qué no lo hacemos entonces? ¿Por qué es tan difícil asumir nuestra equivocación, asumir nuestro error? Pues hay como tres grandes factores que lo hacen difícil. Primero que todo, el miedo. El miedo al juicio social. El miedo a qué dirán los otros si se enteran que yo cometí este error o que yo hice esta equivocación. Y el miedo a lo que dirán los demás está muy vinculado al miedo a la pérdida de estatus. O sea, ¿qué van a decir si se enteran que yo no podía poner la cámara? Yo, que llevo tanto tiempo trabajando en la radio y que por años hice controles, ¿qué va a pasar si saben? Mira, si yo actúo desde el miedo, esa palabra, esa pregunta para mí va a ser de inmediato que yo esconda el error. Desde que somos pequeños, cuando somos niños, usualmente nuestras equivocaciones, nuestros errores cuando niños, están asociados al castigo, o a la burla, o a la desaprobación de los otros. Entonces, claro, todas esas cosas son experiencias negativas, el castigo, la burla, la desaprobación. Cuando cometemos un error, tenemos mucho miedo de que, si somos descubiertos, vayamos a ser marginados, o se van a burlar de nosotros, o nos van a considerar incompetentes. Perderemos nuestro lugar en el grupo. Si saben admitirse al castigo, o a la burla, o a la desaprobación de los otros. Entonces, claro, todas esas cosas son experiencias negativas. El castigo, la burla, la desaprobación. Cuando cometemos un error, tenemos mucho miedo de que si somos descubiertos,

0: De esa manera, en realidad. Yo me acuerdo esa historia que el padre cuenta varias veces de un conductor de trailers que, aunque en su trabajo le habían dicho que el trailer debía ser en la noche llevado a determinado parqueo, él lo llevaba y lo parqueaba al frente de su casa, porque él pensaba que era seguro y porque le resultaba mucho más cómodo ir en el trailer a su casa. El otro día temprano lo llevaba. Con la mala suerte, dicen por ahí, que despertó un día y al tráiler le habían golpeado. Tenía se notaba que habían chocado. Nada que hacer.
1: Una abolladura.
0: Abolladura, gracias. Una abolladura muy notable en el tráiler. Y entonces él salía pensando para su trabajo, ¿qué hago? Le digo al jefe, pero me va a tocar decirle que yo no le hacía caso. Y además de todo, el tráiler golpeado, ¿y qué hago? Lo puedo parquear y me hago el loco, el que yo no sé nada, el que yo lo dejé bien. Y decidió, gracias a Dios, decirle la verdad a su jefe. Entonces fue y le dijo, mire, yo parqueo el carro, me lo llevo a la casa, y pues amaneció así, y pues no yo no lo golpeé, pero pues estaba parqueado al frente de mi casa. Y el jefe sabía perfectamente que lo dejaba allá en su casa, porque esos trailers pues tienen una especie de GPS que pueden saber dónde está el carro en ese momento, pues por su situación de trabajo. Así que el jefe sabía. Y lo que le aplaudió el jefe precisamente fue la honestidad en decirse. Claro que sí. La honestidad en decirse. Entonces, mira, algunas veces ese deseo de perfección tóxico, que tengo que ser el 100% bueno, y si me equivoco, escondo esa equivocación para que no se note que no soy el 100% bueno, pues eso en realidad es la verdadera debilidad, porque vas a empezar a decir mentiras. Y la ansiedad que eso genera es altísima. Es posible también, algunas veces, que la causa para no poder asumir nuestros errores sea sencillamente un problema de nuestro ego. Nuestro ego. Claro, y es que cuando cometemos un error, se produce una contradicción en nuestra mente. O sea, entre la imagen idealizada que proyectamos, yo lo sé todo, yo soy el experto, yo lo puedo, yo sé lo que estoy haciendo, y la realidad de la acción, he fallado, he lastimado, me equivoqué. Entonces, ¿cómo hace el cerebro para calificar ese error, ese dolor de descubrir que no soy perfecto, con ese ideal que yo mismo me he hecho de perfección? Pues el cerebro lo que hace es, trata con muchos mecanismos de defensa, quizás la racionalización, disminuir el error, la proyección de culpas, no fui yo, fue usted, o la negación absoluta, aquí no ha pasado nada. Yo no sé, no respondo, no ha pasado nada. Mira, estos tres mecanismos de defensa, ¿cuánto daño hacen? Por una manera, la racionalización. Sí, yo me equivoqué, pero es que recuerden que la situación, que el país, que la máquina, que él está racionalizando. O la proyección de culpas. Fue mi error, pero es que ya venía atrás mal. En realidad fue error de ustedes. Si ustedes me hubieran hablado claramente, si ustedes me hubieran dicho, sí, pero les enviamos un email, sí, pero si me hubieran llamado por teléfono, pero te mandé un texto, sí, pero faltó la carta que me enviaron. O sea, estás echando la culpa. O sencillamente decir, yo no fui, yo no sé, yo no sé, yo no sé. A veces, si es la tercera posibilidad, somos muy rígidos mentalmente. O sea, nos convencemos de que escuchar al otro está mal. Nos convencemos que ceder en algunas cosas es como rendirnos y perder la batalla. Como la pérdida de poder. Cuando en realidad es todo lo contrario. Porque entre más te tardes en asumir que fue tu error, hay una inversión emocional mucho más grande, porque vas a tener que mantener esa negación o esa culpa externándola.

0: o esa montaña de humo que a veces levantamos con otras cosas por muchísimo más tiempo. Entonces, ¿para qué gastar tanta energía en emociones negativas manteniendo algo que tarde o temprano se va a saber que fue tu error? O sea, mejor lo admites y planteas posibilidades de solución. Por ejemplo, eso es lo bonito de poder admitir que fue tu error. O sea, lo lamento mucho, me equivoqué, pero vamos a solucionar esto por este lado.
1: Y mi querida Mirta, lo que estás comentando me ha llevado a pensar en cómo, por ejemplo, en nuestro rol de papás y mamás, claro, gestionamos esa actitud de nuestros hijos.
0: Claro, ¿sí? Que sí.
1: ¿Cómo asumimos nosotros el error de nuestros hijos? Si nuestros hijos se equivocan y lo reconocen, o reconocen que no lo hicieron bien, o que no lo saben hacer de la mejor manera, ¿cómo lo gestionamos nosotros? Porque tiene que ver con este punto. Si yo como papá y mamá actúo de una manera receptiva, ajá, amable, escucho, cordial,
0: claro,
1: escucho, no estoy juzgando el acto como tal, sino la actitud de reconocimiento del error y corrijo en amor.
0: Ajá.
1: Pienso en mis hijos, pero pienso en un manager de un restaurante, pienso en tu posición como coordinadora en Santa Rosa.
0: Sí.
1: Siempre hay que tener mucha atención y mucho cuidado en nosotros cómo recibimos esa actitud.
0: Exacto.
1: ¿Sí? Si somos realmente amables, en el buen sentido de la palabra, como siempre me encanta esa palabra, y recibimos a la persona, o tenemos esa actitud de juicio que bloquea esa posibilidad. Si yo todo el tiempo, ante un error o una falla, o ante una equivocación de mi hijo o de mis subalternos, actúo de
0: grito,
1: una manera
0: me
1: fuerte,
0: desespero,
1: claro,
0: el castigo, el
1: ¿qué va a generar eso?
0: Miedo.
1: Rechazo, miedo, y obviamente que nadie lo quiera comentar.
0: Claro que sí. Qué interesante. ¿Qué podemos hacer para mejorar en ese aspecto, para obtener el valor de decir, lo siento, fui yo, me equivoqué, arreglemos el asunto? Bueno, vamos a compartirlo en unos momentos, porque continuamos, seguimos aquí en Familia Nueva con sabor a Cristo. ¿Qué podemos hacer para pasar de la resistencia inicial, a lo mejor desde el miedo al castigo, el miedo a lo que dirán los demás, el miedo a quedarme sin poder, sin prestigio, sin trabajo, sin amigos, en fin, ese miedo que me lleva a no asumir mi error, a no pedir disculpas, a no crecer con la experiencia de decir lo siento y de encontrar una alternativa, una solución juntos? Pues hay mucho que podemos hacer para pasar de ese miedo a el hábito de madurez de decir, sí, lo fui yo, lo lamento. Creo que lo primero que podemos hacer, como en muchas cosas de nuestros procesos internos y de mejoría personal, es la aceptación. ¿Sí? O sea, la aceptación es el primer paso para el cambio, nuevamente. La pausa y la conciencia. Necesitamos dejar de vivir en piloto automático. O sea, cuando noto que he cometido un error, tengo que hacer una pausa consciente, tengo que decir, sí, es verdad. O sea, mira, me equivoqué en esto, es cierto. Entonces vamos a apagar el primer impulso de defensa. Sí, fui yo, pero es que tú, no digas pero, sí, fui yo. O la justificación, es que estaba tarde, es que no había luz, es que no había dormido, es que estaba enfermo, es que. Apaga todo eso y sencillamente, desde la aceptación y la conciencia completa del error, desde allí hay que hablar, hay que asumir, hay que decir. Porque lo otro es aceptar que estamos en piloto automático, y usualmente es el orgullo el que hace posible ese piloto automático. Entonces, si gano esos segundos de silencio, esos segundos de aceptación consciente, pues voy a bajarle el volumen al drama del ego. Y aprender a separar mi identidad como persona, mi valor como ser humano, al hecho de que cometí un error. ¿Sabes qué? Cometer un error no me hace mala gente, no me hace incapaz, no me hace un inútil, no. Todo lo contrario, es por mi carácter de ser humano, es por mi naturaleza humana que soy capaz de cometer errores. Pero somos capaces también de aprender de ellos y esa es la buena noticia.
1: Y que eso es lo que se rescata, mi querida Mirta, es claro. Que es aprendizaje, podemos aprender. Qué bonito descubrir que cada error, cada falla, cada desacierto, ¿sí? Y cuando lo miramos de esa manera, porque muchas veces lo que sucede, mi querida Mirta, es que hasta con nosotros mismos somos demasiado duros. Claro. ¡Ah, qué bruto! Me equivoqué, yo ya no sirvo para esto.
0: Drama al
1: 100. Mejor
0: hago
1: otra cosa. ¿Sí? Entonces me estoy cerrando la posibilidad de crecer. Me estoy cerrando la posibilidad de crear otra posibilidad de eso mismo, de crecimiento. Hay que ser más misericordiosos con nosotros mismos, Ajá. Mirarnos con un poquito más de amor y asumir ese error. Y vuelvo a decir, a darle fuerza a la idea que comentaba ahora, pensando en nuestros hijos. Qué bonito para nuestros hijos y para las personas que están bajo nuestro cuidado, tener una persona tranquila que recibe el error y forma, porque eso les ayuda a ellos a entender que está bien equivocarme porque me permite crecer y aprender.
0: Y no es buscar la equivocación o decir, no pasa nada, me equivoqué, ya que no, sino es el reconocimiento de nuestra naturaleza humana. O sea, eso le baja el drama, pero no sé cuánto volumen, muchísimo. Recordarnos a nosotros mismos que equivocarnos es un factor universal de nuestra condición humana. No es una prueba de mi valor personal, no es una prueba de mi capacidad para, no es una prueba de mi inutilidad, no sirvo.
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1: Son las 10:02.

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8: De Emmanuel Macron y con Europa como plato principal, se celebró un encuentro sobre las raíces cristianas del continente presidido por el Papa León. Esta cita llega un día después de una nueva derrota electoral del partido de Macron, que pierde terreno en el Senado ante Marine Le Pen a escasos meses de las elecciones generales. Metz no es un lugar elegido al azar. Schuman vivió en esta región y desde aquí colaboró en uno de los textos fundacionales de la integración europea. León XIV empieza precisamente por ahí y dice que Europa no es solamente un espacio geográfico.
9: Europa progressivement pris conscience d'elle-même dans les périodes historiques de la civilisation hellénistique, de l'Empire romain, puis de la diffusion du christianisme. 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Elle est reproposée sous des formes nouvelles et créatives grâce à la rencontre avec l'autre.
8: Después llega una afirmación significativa: no se puede contar la historia europea sin hablar del cristianismo, y pone un nombre concreto sobre la mesa, San Benito. Aunque pese a la gran contribución de la religión, Europa está amenazada.
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8: 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Para ello propuso que ambos países pusieran en común el control del carbón y el acero. La idea era evitar una nueva guerra si antiguos enemigos compartían esas industrias. 76 años después, con una guerra de nuevo en suelo europeo, León XIV se pregunta si el continente está haciendo realmente esfuerzos para construir la paz o si simplemente se está preparando para la próxima guerra.
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Hola, ¿qué tal? Les saluda su amiga y servidora Esmeralda González. Está usted escuchando su programa Alegra tu Día. Le doy la bienvenida y lo invito a que nos acompañe en este su programa Alegra tu Día. Vamos a juntos a gozarnos, a alabar al Señor y a darle gracias al Señor por permitirnos estar aquí el día de hoy. También queremos invitar a toda la comunidad de Cristo Rey Radio que invite a su prima, a su tía, a su vecina, a todos, dígales que y en Cristo Rey Radio hay una bendición para todos y cada uno de ellos. Invítelos a que escuchen esta su estación favorita para juntos alabar y glorificar al Rey de Reyes, Señor de Señores. Amén. Que se puede comunicar con nosotros vía WhatsApp. En nuestro WhatsApp nos puede enviar un mensaje de voz o mensaje de texto al teléfono 915-799-1967. 915-799-1967, me envía mensaje de voz o mensaje de texto y con mucho gusto estaré complaciéndole. También queremos invitar a toda la comunidad de Cristo Rey Radio unirnos en oración en esta hora de alabanza por todas las necesidades de la comunidad, por salud, por bienestar de la familia y especialmente por la unidad del mundo y por la paz. Amén. Los invitamos a que nos acompañen y no se despeguen, no se despegue de este su programa Alegra tu Día. Recuerde, este es un lugar donde le ponemos gozo a sus tristezas y ritmo a sus problemas, así que lo invito a que me acompañen en este su programa Alegra tu Día. Bueno, y sin más ni menos, nos vamos con la siguiente alabanza y regresamos con más en este su programa Alegra tu Día. Recuerde, en su estación favorita, Cristo Rey Radio, 11:10 AM, la estación que tiene la programación para bendecir a los hombres. Suele.

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1: Hace poco tuve que devolver una cosa que llegó defectuosa y no me respondían de la empresa. Y yo insistía hasta que me cansé y dije, ya. Pero un hermano mío me dijo, padre, no te canses, insiste. Y gracias a Dios se logró. Pidan y se les dará. Perseverar en la oración, perseverar en ese diálogo con Dios. No necesariamente te va a dar lo que le estás pidiendo, pero sí te va a dar lo que estás necesitando. Y perseverar en la oración prepara tu corazón para recibir aquello que Él te quiere dar. Tu vida de oración tiene que ser de todos los días, no simplemente de llamadas de petate, no simplemente de un momento, sino de todos los días, porque entonces esa oración de verdad transformará tu vida. Soy el Padre Adolfo. Recen por mí, yo rezo por ustedes. Bendiciones.
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2: Santo no es aquel que nunca pecó, sino aquel que siempre se levantó de sus caídas. Por eso los santos son modelos a seguir para el cristiano católico. 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
3: Hoy, 8 de octubre, la Iglesia recuerda a los santos Sergio y Baco, nobles romanos, oficiales del ejército que vivieron en el siglo IV por envidia de sus colegas y por refutarse a adorar a los dioses. Fueron trasladados de su cuartel en Siria a otro de Mesopotamia. Ahí fueron objeto de burla, vestidos como mujeres, torturados, flagelación, camino sobre clavos y decapitados. Se les venera sobre todo en el oriente, allá en Siria, Irán, Arabia, Irak, y se les presenta con ropa elegante por su origen noble o también como militares. Se les ha considerado protectores de los militares. Su fiesta antes era el 7 de octubre, pero desde el año 1913 pasó al 8 de octubre. Hoy, 8 de octubre, la Iglesia recuerda a los santos Sergio y Baco.

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2: Oración para tu día jueves, 8 de octubre de 2026, Santa Pelagia de Antioquía, 27ª semana del tiempo ordinario. Amado Dios, en esta nueva mañana me acerco a ti con un corazón agradecido. Gracias por tu amor y tu misericordia. Gracias por haberme acompañado durante la noche y por concederme un nuevo día. Gracias porque puedo abrir los ojos, respirar y comenzar nuevamente. Mi vida es un don tuyo. No sé todo lo que sucederá hoy, pero sé que no caminaré solo. Tu gracia me precede, me acompaña y me sostiene. Por eso, Padre, no quiero comenzar este día preguntándome solamente qué recibiré. Quiero preguntarte, Señor, ¿cómo quieres que viva hoy? Pongo delante de ti mis preocupaciones, mis responsabilidades, mis planes y también mis temores. No permitas que las dificultades de ayer gobiernen mi corazón. Dame la gracia necesaria para vivir este día con fe. Tu palabra me recuerda: el Señor es mi pastor, nada me falta. Salmo 23, 1. No significa que nunca atravesaré dificultades. Significa que, incluso en el valle oscuro, tú permaneces conmigo. Padre bueno, guía cada decisión que tome. Dame sabiduría para reconocer el bien, prudencia para elegirlo, fortaleza para realizarlo y humildad para reconocer que todo verdadero bien comienza con tu gracia. Bendice mi hogar y a mi familia. Te pido por nuestra salud y por nuestro sustento, pero sobre todo concédenos permanecer unidos a ti. Si llega la alegría, enséñanos a agradecer. Si llega una dificultad, danos perseverancia. Si llega una cruz, ayúdanos a llevarla unidos a Cristo. Y si alguien necesita de nosotros, danos un corazón disponible para servir. Señor Jesús, tú dijiste: les basta mi gracia, porque mi poder triunfa en la debilidad. Confer 2 Corintios 12, 9. Cuando mis fuerzas disminuyan, recuérdame que no dependo únicamente de mí mismo. Necesito tu gracia, necesito tu palabra, necesito aprender a confiar. Bendice también mis proyectos y responsabilidades. Ayúdame a trabajar con honestidad, disciplina y perseverancia. Si alguno de mis planes no corresponde a tu voluntad, dame libertad para dejarlo. Si una puerta debe cerrarse, concédeme aceptarlo. Si otra debe abrirse, dame sabiduría para atravesarla. No quiero solamente pedirte éxito, quiero pedirte fidelidad. Porque puedo alcanzar muchas cosas y perder lo esencial. Que mi verdadera meta sea parecerme cada día más a Jesucristo. Hoy recuerdo también a Santa Pelagia. Que su testimonio de conversión me recuerde que ninguna historia está terminada, mientras tu gracia continúe llamando al corazón. Dame humildad para reconocer aquello que debo cambiar, valor para pedir perdón y confianza para comenzar nuevamente. Padre, también pongo delante de ti aquello que parece imposible. Tú puedes realizar milagros. Creo en tu poder. Pero no quiero exigirte señales ni poner condiciones a mi fe. Si quieres concederme aquello que estoy pidiendo, lo recibiré agradecido. Si tu respuesta es diferente, ayúdame a confiar. Y si debo esperar, enséñame a esperar contigo. Que pueda repetir con Jesús: que no se haga mi voluntad, sino la tuya. Lucas 22, 42. Cuando llegue la noche, quiero poder mirar este día y descubrir tu presencia. Quizá no porque todos mis problemas hayan desaparecido. Quizá no porque todos mis proyectos hayan resultado como esperaba, sino porque pude caminar contigo. Gracias, Padre, porque tu amor no depende de mis éxitos. Gracias porque me amas también cuando estoy cansado. Gracias porque Cristo permanece conmigo en la alegría y en la cruz. Hoy pongo mi vida en tus manos. Haz de mí un instrumento de tu paz. Que mis palabras consuelen. Que mis decisiones sean justas. Que mis manos sirvan. Que mi corazón permanezca cerca de ti. Y que todo cuanto haga sea para tu gloria y para el bien de mis hermanos. Por Jesucristo, nuestro Señor. Amén. Para vivir esta oración, hoy no le digas solamente a Dios, Señor, bendice mis planes. Atrévete también a decir, Señor, muéstrame cuáles son tus planes para mí. Porque la fe cristiana no consiste en conseguir que Dios haga nuestra voluntad. Consiste en permitir que su gracia transforme nuestra voluntad para aprender a amar la suya. Que este jueves no busquemos únicamente un día sin problemas. Pidamos algo mucho más grande, un corazón capaz de permanecer con Cristo en cualquier circunstancia. 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

Hoy jueves, escuchemos el Santo Evangelio según San Lucas. En aquel tiempo, Jesús dijo a sus discípulos: supongan que alguno de ustedes tiene un amigo que viene a medianoche a decirle: préstame por favor 3 panes, pues un amigo mío ha venido de viaje y no tengo nada que ofrecerle. Pero él le responde desde dentro: no me molestes, no puedo levantarme a dártelos, porque la puerta ya está cerrada y mis hijos y yo estamos acostados. Si el otro sigue tocando, yo les aseguro que aunque no se levante a dárselos por ser su amigo, sin embargo, por su molesta insistencia, sí se levantará y le dará cuanto necesite. Así también les digo a ustedes: pidan y se les dará, busquen y encontrarán, toquen y se les abrirá. Porque quien pide, recibe; quien busca, encuentra; y al que toca, se le abre. ¿Habrá entre ustedes algún padre que cuando su hijo le pida pan, le dé una piedra? ¿O cuando le pida pescado, le dé una víbora? ¿O cuando le pida huevo, le dé un alacrán? Pues si ustedes, que son malos, saben dar cosas buenas a sus hijos, ¿cuánto más el Padre Celestial les dará el Espíritu Santo a quienes se lo pidan? Palabra del Señor.

Si interpretamos a la ligera el mensaje de esta parábola, podríamos concluir con que se refiere a que cuando tengamos alguna necesidad, roguemos a Dios con insistencia, con tal insistencia que Dios, a quien a veces le gusta hacerse del rogar o fingirse sordo, ya si no por amor, al menos por hartazgo, lograremos al fin que se digne voltear hacia acá y acceder a nuestras peticiones. Y llegamos a esa conclusión porque distribuimos mal los papeles de los personajes de la parábola. Automáticamente creemos que a nosotros nos representa el hombre que acude a deshoras de la noche a su amigo para pedirle ayuda en la necesidad. Y por tanto, a Dios le dejamos el deplorable papel del amigo, entre comillas, indispuesto y un tanto sangrón, que a regañadientes accede a auxiliar a su amigo. Pero no es así. Dios no es el amigo sangrón. Más bien Jesús quiere hacernos ver que si alguien, por más sangrón que sea, terminará ayudando a quien le suplica con insistencia, ahora imagínate tu Padre Dios que no se deja ganar en generosidad. Dios no es ese amigo egoísta. Es más bien ese padre que no daría una víbora al hijo que le pide de comer. Mucho menos escatimaría dar a manos llenas el Espíritu Santo a quien abriera su corazón a recibirlo. Pero entonces, ¿el papel del amigo sangrón a quién corresponde? A ti y a mí. Dios es aquel que toca a la puerta de nuestra conciencia en el momento más inoportuno, para incomodarnos y pedir nuestra generosidad. Somos nosotros los que nos resistimos y ponemos mil pretextos. Pero, aunque sea a gritos y con los perros, ¿terminaremos diciendo sí a lo que el Señor nos inspira a hacer? El que reza mal, le pide a Dios lo que Él quiere. El que reza bien, trata de discernir lo que Dios quiere de él. Jesús dice en el Apocalipsis: «Mira que estoy a la puerta y llamo». ¿Y tú accederás a los llamados del Señor o lo dejarás esperando afuera? Que tengas un día lleno de bendiciones.

Todos soñamos con una comunidad unida, donde todos piensen igual, nunca existan malentendidos y siempre reine la paz. Pero esa comunidad perfecta no existe. Porque la iglesia está formada por personas reales, con historias, heridas, temperamentos y procesos distintos. Lo sorprendente es que Jesús nunca dijo que sería fácil vivir en comunidad. Lo que sí prometió es ahí. Precisamente ahí aprenderíamos a amar como Él ama. Los conflictos no destruyen una comunidad. Lo que realmente destruye es el orgullo, el silencio y el chisme. Y la falta de perdón. Es que Jesús nunca dijo que sería fácil vivir en comunidad. Lo que sí prometió es ahí. Precisamente ahí aprenderíamos a amar como Él ama. Los conflictos no destruyen una comunidad. Lo que realmente destruye es el orgullo, el silencio y el chisme.

Los 12 apóstoles completamente diferentes. Había pescadores impulsivos, un recaudador de impuestos, un celote revolucionario, personas con caracteres opuestos, y aún así los llamó a caminar juntos. ¿Por qué? Porque el evangelio no consiste en reunir personas compatibles, sino en transformar corazones. Muchas veces esperamos que cambie el hermano, quien nos molesta, pero Dios, antes de cambiarlo a él, quiere cambiar nuestra manera de reaccionar. San Pablo describe: sean humildes, amables, pacientes y soportense unos a otros con amor. Efesios 4:2. Fíjate bien, no dice toleren al hermano perfecto, dice soportense con amor. Porque amar, cuando todo va bien, es sencillo. El verdadero discípulo aparece cuando alguien lo contradice, cuando no lo reconocen, cuando no piensa igual, cuando lo corrigen o cuando siente que fue tratado injustamente. El enemigo disfruta sembrando división. Empieza con pequeñas cosas. Ya no me saludó, no me tomó en cuenta, siempre hacen lo mismo, ya no voy a servir. Y poco a poco una herida pequeña termina convirtiéndose en una pared enorme. Jesús propone otro camino: hablar, escuchar, perdonar, corregir con caridad. Aceptar que nosotros también nos equivocamos. La humildad no consiste en tener siempre la razón, consiste en la unidad por encima del orgullo. Hay ocasiones en que será necesario ponerte límites sanos. No todas las relaciones serán cercanas, no todos serán nuestros mejores amigos, pero todos siguen siendo nuestros hermanos. Y eso cambia completamente la forma de tratarlos. La comunidad no crece cuando todos piensan igual, crece cuando piensan distintos, siguen amándose. Pregúntate hoy, ¿estoy construyendo comunión o alimentando división? ¿Mis palabras acercan a las personas o las separan? ¿Busco tener la razón o busco parecerme más a Cristo? Recordemos que algún día nadie nos preguntará cuántos ministerios tuvimos, cuántas predicaciones dimos o cuántos proyectos organizamos. Nos preguntará algo mucho más profundo: ¿cómo trataste a los hijos que yo tanto amé? Porque el evangelio comienza en el altar, pero se demuestra en la manera en que tratamos al hermano que tenemos sentado a nuestro lado. Que nuestras comunidades no sean conocidas por sus conflictos, sino por la forma extraordinaria en que aprendieron a perdonarse. Paz y bien, Dios por delante. Hasta aquí tu hermano en Cristo, Jorge Gutiérrez García.

0: Señor, abre mis labios.
1: Y mi boca proclamará tu alabanza.
0: Salmo 94. Invitación a la alabanza divina. Animaos unos a otros día tras día mientras perdura el hoy. Hebreos 3:13.
1: Venid, adoremos al Señor, porque Él es nuestro Dios.
0: Venid, aclamemos al Señor, demos vítores a la roca que nos salva, entremos a su presencia dándole gracias, aclamándolo con cantos.
1: Venid, adoremos al Señor, porque Él es nuestro Dios.
0: Porque el Señor es un Dios grande, soberano de todos los dioses. Tiene en su mano las cimas de la tierra. Son suyas las cumbres de los montes. Suyo es el mar, porque Él lo hizo, la tierra firme que modelaron sus manos.
1: Venid, adoremos al Señor, porque Él es nuestro Dios.
0: Venid, postrémonos por tierra, bendiciendo al Señor, Creador nuestro, porque Él es nuestro Dios, y nosotros su pueblo, el rebaño que Él guía.
1: Venid, adoremos al Señor, porque Él es nuestro Dios.
0: Ojalá escuchéis hoy su voz, no endurezcáis el corazón como en Meribá, como el día de Masá en el desierto, cuando vuestros padres me pusieron a prueba y dudaron de mí, aunque habían visto mis obras.
1: Venid, adoremos al Señor, porque Él es nuestro Dios.
0: Durante 40 años aquella generación me repugnó y dije, es un pueblo de corazón extraviado que no reconoce mi camino. Por eso he jurado en mi cólera que no entrarán en mi descanso.
1: Venid, adoremos al Señor, porque Él es nuestro Dios.
0: Gloria al Padre, y al Hijo, y al Espíritu Santo, como era en el principio, ahora y siempre, por los siglos de los siglos. Amén.
1: Venid, adoremos al Señor, porque Él es nuestro Dios.
0: Himno. Señor, cuando florece un nuevo día en el jardín del tiempo, no dejes que la espiga del pecado vierta en él su veneno. El trabajo del hombre rompe el surco en el campo moreno, en frutos de bondad y de justicia convierte sus deseos. Alivia sus dolores con la hartura de tu propio alimento, y que vuelvan al fuego de tu casa cansados y contentos. Amén. Salmo 86. Himno a Jerusalén, madre de todos los pueblos. La Jerusalén de arriba es libre, esa es nuestra madre. Gálatas 4:26. ¡Qué pregón tan glorioso para ti, ciudad de Dios! Él la ha cimentado sobre el monte santo, y el Señor prefiere las puertas de Sion a todas las moradas de Jacob.
1: ¡Qué pregón tan glorioso para ti, ciudad de Dios! Contaré a Egipto y a Babilonia entre mis fieles. Filisteos, tirios y etíopes han nacido allí.
0: Se dirá de Sion, uno por uno todos han nacido en ella. El Altísimo en persona la ha fundado.
1: El Señor escribirá en el registro de los pueblos. Este ha nacido allí, y cantarán mientras danzan. Todas mis fuentes están en ti.
0: Gloria al Padre, y al Hijo, y al Espíritu Santo.
1: Como era en el principio, ahora y siempre, por los siglos de los siglos. Amén.
0: ¡Qué pregón tan glorioso para ti, ciudad de Dios! Cántico. El buen pastor es el Dios Altísimo y Sapientísimo. Mira, llego enseguida y traigo conmigo mi salario. Apocalipsis 22:12. El Señor llega con poder y su recompensa lo precede. Mirad, el Señor Dios llega con poder y su brazo manda. Mirad, viene con él su salario y su recompensa lo precede.
1: Como un pastor que apacienta el rebaño, su brazo lo reúne. Toma en brazos los corderos y hace recostar a las madres.
0: ¿Quién ha medido a puñados el mar?
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como entraste en aquella casa donde estaban tus discípulos, llenos de miedo, y les dijiste: paz a vosotros, entra en mi corazón y dame tu paz. Dame tu paz, llénalo de tu amor. El amor echa fuera el temor. Señor, pasa por mi vida y sana mi corazón. Dame un corazón nuevo, bondadoso, afable, generoso, humilde. Un corazón como el tuyo. En tus manos, Señor, está mi vida. Sana todas mis heridas. Esos momentos que me he sentido solo, abandonado, destruido, decepcionado. Esos recuerdos dolorosos de mi ayer. Los malos tratos que he recibido. Esas crueles palabras que han marcado todo mi ser. Esas veces que me fallaron. Los rechazos y el amor que no recibí. Las cosas que nunca tuve y las que perdí. Entre tus manos, Señor Jesús, estoy. Sáname con tu amor. Devuélveme hoy la alegría de tu salvación, porque en ti soy más.

0: Son las 11:09.
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4: Alguna vez estuve en un retiro organizado por la Renovación Carismática y uno de los predicadores decía: Dios tiene preparada una lluvia de bendiciones para ustedes, así con ese lenguaje entusiasta, muy típico de la Renovación Carismática. Dios tiene preparada una lluvia de bendiciones para ustedes. Y luego dijo, me pareció muy simpático, por favor no utilicen el paraguas. Dios tiene lluvia de bendiciones, no te pongas el paraguas. Yo creo que eso tiene relación con el tema principal de nuestro retiro cuando hablamos del fuego. Cristo dice, he venido a traer fuego a esta tierra. Cristo dice también, deseo que arda, claramente con ese fuego del Espíritu Santo, ese fuego del amor de Dios. Y la pregunta que podríamos utilizar en paralelo con lo que dijo aquel predicador es, ¿cuál es el aislante que estamos utilizando? ¿Cuál es el asbesto que estamos utilizando y que a veces nos mantiene incluso fríos estando tan cerca del amor de Dios? Téngase en cuenta que en esta tierra nadie está tan cerca del amor de Dios como lo estamos nosotros los sacerdotes. Nadie está tan cerca. Cada uno de los sacramentos que recibimos y que administramos es fuego puro del cielo, fuego puro del cielo, especialmente en la Eucaristía, fuego del cielo en la confesión. Es verdad que el sacramento de la confesión hace su obra fundamental en el penitente, pero nosotros somos testigos privilegiados de esa obra de amor. Entonces hay que preguntarse, ¿cómo nos estamos o por qué nos estamos defendiendo de ese fuego? Sobre todo cuando uno se da cuenta que muchos sacerdotes, muchos santos, quitaron esas defensas y el resultado pues es bastante conmovedor. En otro retiro comentaba hace poco con un grupo de consagrados, comentaba sobre la manera como San Ignacio, el fundador de los jesuitas, celebraba la Santa Misa. Y realmente, para describirlo con palabras sencillas, pues, perdón, este hombre se derretía de amor, se derretía en lágrimas de pensar que iba a celebrar la misa. Era una cosa impresionante. Otro tanto podemos decir del fundador de nosotros, los dominicos. Santo Domingo se conmovía muy profundamente con los sacramentos, con la caridad, y así muchos otros. O sea que sí tenemos personas que han quitado esas defensas, han quitado esas defensas y por eso han experimentado ese fuego de Dios y por eso también han podido llevar ese mismo fuego. En una biografía de San Antonio de Padua decían que cuando él iba para una población, a duras penas habría algún corazón que fuera tan duro que no se conmoviera simplemente viéndolo y escuchándolo. Uno de los mejores, más grandes predicadores que ha tenido la Iglesia Católica. San Antonio, la gente lo recuerda mucho por los milagros y le pide muchos milagros. Y bueno, la intercesión de este franciscano pues es indudable. Pero es muy hermoso pensar que este hombre tenía ese don particular de llevar esa predicación, llevar ese fuego, como lo tuvo también un San Bernardo de Claraval que incendió media Europa con su predicación, y así tantos otros. O sea que sí hay gente, tanto hombres como mujeres, sí hay personas que se han quitado esa defensa, que se han dejado, podríamos decir, consumir por ese fuego del cielo y que lo han sabido transmitir a otros. Una expresión muy bonita de Santa Catalina de Siena, refiriéndose a ella a sí misma, decía: la mia natura è fuoco, mi naturaleza es el fuego. Ella misma se sentía transformada por ese fuego, y ese fuego impactó tanto que entre las muchas anécdotas que se cuentan de Santa Catalina, el Papa en alguna ocasión la invitó para que predicara a los cardenales. En ese momento la Iglesia Católica tenía muchos menos cardenales que ahora, pero el número no importa. Lo que es notable es que una mujer en aquel tiempo fue invitada a predicar a los cardenales. No es la única excepción que sucedió con esta mujer, como también con otras. Entonces, todo esto, mis hermanos queridos, todo esto nos lleva a preguntarnos por el fuego, claro, pero nos lleva a preguntarnos por los asbestos que nosotros nos ponemos. Y a eso es a lo que aquí vamos a llamar la actitud defensiva. Me escucharán muchas veces citar a Santa Catalina, pues porque yo le debo muchísimo a Catalina de Siena, a su vida, a sus escritos, a sus cartas. Una frase que aparece en el diálogo de Santa Catalina de Siena es que el alma dice, le dice Dios a Catalina, el alma, viéndose tan amada, ya no puede defenderse de amar. Esa frase a mí me marcó mucho, la leí por primera vez cuando era novicio, hace más de 40 años, y hasta el día presente me sigue impactando. El alma, viéndose tan amada, ya no puede defenderse de amar. Y lo primero que me impacta esa frase es aquello de defenderse de amar. Y me llama mucho la atención, la aplico en primer lugar a mí mismo, ¿no? Porque entonces yo me pregunto, ¿por qué uno se defiende de amar? Y me pregunto en el caso mío particular, tratando de aplicármelo, de examinarme delante de Dios, yo me pregunto, ¿de qué amor me estoy defendiendo? O mejor dicho, ¿de qué amar? ¿De qué manera de amar me estoy defendiendo? La explicación tampoco es tan difícil. Efectivamente, hermanos queridos, cuando nosotros entramos por el camino del amor, pues entramos también por el camino de la donación y por el camino del sufrimiento. Muchas veces la persona que ama muchas veces va a encontrarse con ingratitud. La persona que ama va a encontrarse a menudo con que su servicio es mal interpretado, se le toma por tonto, se le toma por menso. La persona que ama se hace vulnerable. Y el gran ejemplo que tenemos de que amar es volverse vulnerable, pues lo tenemos en el mismo Cristo. Cristo claramente es el gran manantial de amor que conocemos, pero es también el gran vulnerable. La Escritura en Isaías 52 lo describe como varón de dolores, acostumbrado a sufrimientos, y basta contemplar la cruz para ver cómo el amor y el dolor van tan juntos. O sea que en ese sentido es humanamente explicable que uno trate de defenderse de amar, por utilizar la expresión de Catalina de Siena. Si uno se defiende de amar, porque amar implica muchas veces sufrir, entregarse, dar de sí, y dar de sí de una manera incierta. Por eso necesitamos una fuente interior de amor, porque si vamos a amar únicamente en proporción a lo que otros nos puedan dar, nuestra calidad de amor va a ser muy, muy escasa. De hecho, una de las reflexiones que vamos a hacer en esta predicación es sobre lo que llamamos la lógica de la escasez. Propiamente no es que uno se vuelva insensible, propiamente no es que uno se vuelva, qué sé yo, odioso o malvado, pero uno sí tiene un amor escaso, un amor medido, tasado, y es muy importante ver por qué llegamos a eso. Entonces, lo que vamos a hacer en esta predicación es acercarnos a la dimensión psicológica que hay detrás de la actitud defensiva. Desde el punto de vista de la psicología en distintas escuelas, eso implica algo de psicología clínica, incluso algo de la terminología del psicoanálisis. Desde el punto de vista psicológico, vamos a ver por qué uno llega a las actitudes defensivas y, sobre todo, importante que nos demos cuenta, hermanos, cómo esas actitudes defensivas suelen ser inconscientes. Cómo muchas veces ni siquiera uno mismo se va dando cuenta de cómo el corazón se va endureciendo. Por algo tiene el profeta Ezequiel aquella expresión, ¿no? Dice, les voy a arrancar el corazón de piedra y les voy a poner un corazón de carne. Entonces, uno mismo no se da cuenta de cómo se le está petrificando el corazón. Y los factores son muchos, algunos de ellos tienen que ver con esta dimensión psicológica, que es en lo que vamos a entrar inmediatamente. Desde la psicología podemos afirmar que los seres humanos adoptamos actitudes defensivas porque percibimos amenazas. Claramente, lo defensivo en nosotros surge ante la amenaza. A veces esas amenazas son reales, a veces son imaginadas. ¿Y qué es lo que lo pone a uno a la defensiva? Pues las amenazas, ¿a qué? Amenaza a mi autoestima, cuando siento que no va a ser reconocido mi valor. Amenazas a la seguridad emocional. Por ejemplo, siento que me van a utilizar, siento que se van a burlar de mí. Amenazas al sentido de control. De alguna manera, el ser humano, para poder navegar su camino por las aguas de este mundo, necesita tener un cierto grado de control. Y de alguna manera, pues, el amar y el entregarse y el donarse, pues, nos hace perder un poco ese sentido de control. Realmente no sabemos exactamente qué va a suceder. Las defensas o la actitud defensiva son mecanismos psicológicos perfectamente humanos, perfectamente, llamémoslo así, universales, en gran parte inconscientes, que tratan de reducir la ansiedad y tratan de protegernos del dolor interno. Si yo siento, por ejemplo, que tal vez se van a burlar de mí, entonces mejor no hablo. Estoy tratando de anticiparme y estoy tratando de evitar algo que será doloroso. Si yo siento que me van a utilizar, entonces tomo una actitud de autoprotección. Y entonces mejor no me meto en ese servicio o no voy a hacer eso. Y así sucesivamente. Si yo siento que una persona tal vez me va a humillar, entonces tomo una actitud defensiva y entonces digo, pues, yo voy a salirle adelante. Antes de que esa persona me ataque o me insulte, pues yo salgo adelante y me planto fuerte. Esas respuestas en buena parte son automáticas. Y esas respuestas van modelando nuestra manera de ser hasta el punto de que, pues, inconscientemente se va petrificando el corazón, para utilizar la imagen que nos da la Sagrada Escritura. Entonces, analicemos un poquito más. Hay como cuatro cosas que nos llevan a la actitud defensiva. Y es interesante ver que la actitud defensiva No sucede únicamente con aquellos que sentimos poderosos, como decir los que tienen poder en la iglesia o los que tienen poder en el mundo civil. Uno puede tener una actitud defensiva incluso frente a una persona que parece pequeña, que parece humilde, que parece frágil, pero que tal vez está demandando mucho de nosotros, y entonces pues yo me estoy protegiendo de eso. Un profesor, por ejemplo, puede sentir que aunque sus alumnos teóricamente están en una condición de subordinación, pues tal vez son tan capaces de burlarse de él que eso lo pone a la defensiva. No siempre, lo que quiero destacar es que las actitudes defensivas no siempre son contra la gente o frente a la gente grande o frente a la gente potente, poderosa. A veces uno tiene actitudes defensivas frente a los pequeños, y eso en el caso de nosotros los sacerdotes, pues claramente se ve, pues por el tipo de servicio que prestamos. Yo me acuerdo una vez, estaba en otro país, y bueno, me hospedé en casa de un párroco. Estábamos compartiendo ahí como uno o dos días, y en algún momento llegó una persona a pedirle un favor a este padre. Era una señora ya de cierta edad. Claro que ya uno no sabe decir qué es cierta edad porque uno ya llegó a esa edad. Pero esa señora debía tener entre 60 y 70 años. Este padre era bastante más joven que yo. En ese momento debía tener, ¿qué será?, 40 y pico. Y entonces llega esta señora y el padre se da cuenta de que llegó la señora, que es la señora fastidiosa, insistente, cansona. Y entonces dijo algo así, no son las palabras exactas, ya volvió la vieja esa aburrida, ¿no? Entonces, ya él se predispone. Y si tú miras a esa señora por la calle, pues es una viejita que no le hace daño a nadie. Pues no le hace daño a nadie, pero es ahí como un aguijón y está insistiendo, como la viuda aquella de la parábola de Cristo que le insistía al juez inicuo, ¿no? Entonces no pensemos, lo que quiero decir es no pensemos que las actitudes defensivas uno las tiene únicamente con la gente muy agresiva o muy poderosa. A veces uno le tiene coraza o se pone una armadura frente a personas que teóricamente son débiles. Entonces, profundizando, ¿por qué nos ponemos a la defensiva? Porque queremos proteger nuestro yo, incluyendo la importancia que tengo ante mis propios ojos, mi autoimagen. Nos ponemos a la defensiva porque experimentamos ansiedad o miedo cuando sentimos que algo queda en riesgo. Nos ponemos a la defensiva porque nos sentimos inseguros, por ejemplo, por la baja tolerancia a la frustración. A un sacerdote, a cualquiera de nosotros, muchas veces le toca estar frente a distintas personas. Y yo creo que todos tenemos una parte de la población con la que nos sentimos particularmente inseguros. A mí, por ejemplo, me pasa mucho que cuando tengo que prestar un servicio, una predicación, una convivencia, algo, con jóvenes, yo mismo detecto que me pongo particularmente inseguro. A veces me va bien, muchas veces me va bien, digamos, de lo que uno alcanza a ver con sus ojos, pero muchas otras veces también me siento inseguro y me siento como amenazado. Ese público, por ejemplo, el público de jóvenes, sean hombres o mujeres, para mí no es fácil. Me pone un poco tenso lo que dice aquí, ¿no? Un poco me siento vulnerable. En cambio, conozco hermanos de mi comunidad o de otras partes que cuando tienen una reunión, una convivencia con jóvenes, se sienten totalmente a gusto, totalmente tranquilos, y les va muy bien y conectan y entran en el lenguaje. Cada uno de nosotros tiene una población a la que le cuesta trabajo y que le hace sentir inseguro, y es muy probable que usted se ponga a la defensiva frente a esas personas. Hace poco le comentaba a un hermano sacerdote que venía para Costa Rica para este encuentro con ustedes, y entonces me decía él, me hizo una cara y me dijo: con sacerdotes, uy, predicarle a sacerdotes, ¿no? Entonces, para él, por ejemplo, eso resultaba especialmente difícil. Bueno, yo no digo que sea ni lo más fácil ni lo más difícil, pero, por ejemplo, yo no experimento eso. Yo siento que soy un hermano entre hermanos y que comparto algo que puede ser útil, ya está. No espero ni un gran triunfo, ni tampoco una gran derrota. Lo que te quiero decir es que frente a distintas poblaciones, a veces uno se siente bastante, bastante inseguro. Y esa inseguridad y esa vulnerabilidad muchas veces hace que uno tome una actitud un poco, a veces altiva, a veces más tímida de lo que puede ser tímido uno, a veces incluso agresiva, porque uno está así como poniéndose resistente, no va y sea que estos vayan a abusar de mí. Entonces, si voy, por ejemplo, a una población de jóvenes, entonces muy fácilmente este servidor, me pasa pero mucho, yo lo detecto, yo me doy cuenta. Entonces, a veces yo mismo me doy cuenta, yo llego con una actitud como más seria de lo acostumbrado, y en el fondo lo que estoy haciendo es tratando de protegerme, pues por las razones que sea. Ahora tú ponte a psicoanalizarme si quieres, y tú dirás, a este padre en la juventud le fue mal o qué sé yo, habrá explicaciones. Lo cierto es que en la medida en que uno se va conociendo, pues uno también va descubriendo por qué uno toma esas actitudes defensivas, y uno mismo como que impide que fluya ese amor de Dios, que fluya ese fuego del Espíritu para llegar a esas personas. Las inseguridades y lo tieso y lo acartonado que uno se pone impide que fluya ese amor de Dios frente a las personas. Lo mismo en nuestro ministerio. Hace unos 3 años, 3 o 4 años, murió un sacerdote muy admirado en mi país, un dominico. Este hombre tenía un don especialísimo para tratar a los enfermos. Era algo maravilloso como él podía comunicarle tanto amor, tanta confianza, tanta fuerza, incluso a los que ya estaban agonizando. Para otras personas ese es un apostolado, en cambio, particularmente difícil. Hay que tener en cuenta que estas reacciones suceden a un nivel muy profundo. Desde el punto de vista psicoanalítico, eso lo llaman el inconsciente. Pero bueno, como hay tanta crítica, al tema psicoanalítico, hoy se prefiere una explicación de acuerdo con las capas del cerebro. Tú sabes que el cerebro tiene como distintas capas. Lo más profundo del cerebro es lo que a veces llaman el cerebro reptil, que me parece un nombre terrible, pero bueno, ese es el nombre que le dan, el cerebro reptil. Pues esta actitud defensiva viene del cerebro reptil. Si nosotros estamos, qué sé yo, caminando por aquí, no tengo ni idea cómo funcionan las cosas en esta casa tan grande, pero si yo estoy caminando por ahí solo y de repente veo que hay un perro grande suelto, pues yo no me pongo a pensar, oh, perro grande, suelto, peligro para mí. No, la reacción es inmediata. Esa reacción proviene de lo que se llama el sistema límbico. Es algo muy profundo que no pasa por el análisis racional. Entonces hay que entender que esto es parte de nuestro ser, y hay que entender que es bueno conocerlo, porque cuanto más conoces tú qué es lo que a ti te limita, qué es lo que a ti te endurece, qué es lo que levanta tus prejuicios, qué es lo que te pone como en guardia, ¿no? Te pone como en guardia. Yo me acuerdo del párroco cuando yo era adolescente, mi párroco, decía que él era, y de hecho era una persona muy tranquila. O sea, yo lo vi en reuniones con niños, con jóvenes, con parejas, pero él me decía, lo único que a mí me pone así nervioso es que me digan, va el obispo para allá. Saber que viene ese señor obispo para aquí, yo nunca supe que él tuviera ningún problema, pero su reacción era esa. Esa era la reacción que él tenía. Entonces, es importante conocerse uno, es importante saber que uno tiene esas reacciones, porque ahí puede haber bloqueos. Por ejemplo, si yo tengo un bloqueo con la autoridad, muy probablemente yo voy a tener una visión deformada. Atención a esto. La consecuencia primera de las actitudes defensivas es que tus órganos de los sentidos empiezan a funcionar de una manera anormal, intensificando o disminuyendo las percepciones. Por ejemplo, Supongamos que yo tengo, Dios me libre, pero supongamos que yo tengo una mala relación con alguno de ustedes. Y entonces nos encontramos y vamos a tener una conversación. Como yo tengo ese prejuicio porque hemos tenido una mala relación, casi cualquier cosa que usted haga me va a disparar a mí, porque yo estoy prevenido. Entonces me va a disparar. Y entonces tal vez ante cualquier expresión que usted me diga, yo fácilmente le voy a decir, pero no me levante la voz. Y tal vez una persona que esté ahí mirando dirá, él no estaba levantando la voz. Pero yo sí lo sentí así. Entonces, por eso es tan importante este tema, porque uno pierde la objetividad, uno pierde la capacidad de percepción. La percepción se altera cuando usted está a la defensiva. Y entonces usted siente amenazas mucho mayores de lo que son. Por eso también, volviendo al ejemplo del perro, pues uno se encuentra personas que tienen gran miedo a los perros. Yo le tengo algo de temor a los perros, no es una fobia, pero sí le tengo algo de miedo a los perros, y mejor si no hay ningún perro a 2 kilómetros a la redonda, estoy más tranquilo. Entonces, pero una persona que tiene auténtica fobia a los perros, la persona no ve el perro del tamaño que es, sino 5 veces más grande, y los ladridos más intensos, y el peligro no sé cuántas veces mayor.
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2: Entonces, uno toma actitudes, uno toma mecanismos de defensa. Este es un tema muy, muy estudiado, seguramente ya ustedes lo han escuchado antes. Vamos a repasarlo rápidamente. La lista clásica de los 8 principales mecanismos de defensa que uno toma, según pues la teoría científica que hay a este respecto. Primer mecanismo de defensa, la negación. ¿Usted tiene algún problema con su obispo? No, ningún problema. Ningún problema. Bueno, pues qué bueno, porque dijo que quería hablar con usted mañana. Entonces, ahí surge tal vez la reacción. Pero la negación es un mecanismo de defensa. La represión, otro mecanismo de defensa. ¿Qué es la represión? Es el tratar de no recordar aquellas expresiones, aquellas situaciones que son particularmente incómodas. Tercero, en esta lista, la proyección. Entonces, yo atribuyo a otras personas lo que en el fondo tengo yo. Esto pasa muchísimo, especialmente con lo que tiene que ver con las fobias y lo que tiene que ver con los ismos. Entonces, por ejemplo, los racismos. Es una cosa. Hay una historia que yo siempre cuento. Les decía a mis compañeros de mesa en el desayuno que yo hice mis estudios de doctorado en Irlanda. Y me encontré con una situación, y es que yo era demasiado negro para el color típico de la piel irlandesa, pero demasiado blanco para el color típico de muchos africanos que han ido llegando a Irlanda. Entonces yo no era ni muy negro ni muy blanco, estaba ahí como en la mitad. Alguna vez, por esas nostalgias alimenticias que uno tiene cuando vive fuera de su país, que los que hayan estado en otras partes durante años saben de qué estoy hablando, pues yo realmente necesitaba, el cuerpo me pedía plátano. Necesito plátano. Y resulta que el plátano pues no es algo que se coma con ninguna frecuencia en Irlanda. Pero hay tiendas africanas en algunos lugares de Dublín, que fue donde yo más viví. Hay tiendas africanas donde sí se consiguen productos tropicales y productos como el plátano. Entonces yo entré a una de esas tiendas viendo a ver qué podía comprar y yo dije, pues lo preparo yo y ya está, ¿no? O sea, estaba en un grado casi de desesperación. Bueno, esa era mi situación y entro ahí. La persona que atendía era muy, muy morena. Bastante, bastante oscura su piel. De esas personas que muchas veces han sido discriminadas, de esas personas que muchas veces han sido marginadas por su color de piel, o sea, han sufrido racismo. Pero para hacerle la historia no tan larga, esta mujer rechazó atenderme porque yo era demasiado blanco. No me atendió, no me quiso vender nada. De hecho, se entró por allá para no venderme nada. Y dijo una serie de expresiones. Pero yo estoy seguro que si tú hablas con ella, ella dice que ella ha sufrido racismo. Pero ella también es racista. Y mira la manera como me trató. Hasta el punto de lo que te digo. A usted no le voy a vender nada. Y como yo no me iba, entonces ella se entró como para darme el mensaje todavía más claro. Eso es lo que llamamos proyección. Uno ve el racismo en otros, uno ve la soberbia en otros, uno ve la agresividad en otros, y uno la asigna a esos otros. Esa es la proyección. Otro mecanismo de defensa es la racionalización. Esta es muy frecuente en la vida consagrada, religiosos, religiosas, y también en los sacerdotes. La racionalización típica de nosotros los sacerdotes está en que yo también soy humano, yo tengo derechos humanos, yo tengo mis necesidades, y detrás de esto pues hay temas de dinero, temas de entretenimiento y en algunos casos enredos afectivos, incluso enredos sexuales, porque yo también tengo mis necesidades, yo también tengo mis derechos. Entonces viene una racionalización. Es una manera de protegerse uno frente a un comportamiento que uno mismo, incluso en otra época, hubiera reconocido como perfectamente incorrecto. Una situación que se presentó una vez en mi propia comunidad es el de un religioso que, para decirlo cortico, metido en el alcoholismo, pero así, de lleno. Estamos hablando de un alcohólico. Pero entonces él ya tenía su racionalización. Su racionalización era: yo trabajo muy duro y cuando yo voy a tomar no me meto con nadie. Efectivamente, él no se metía con nadie. O mejor dicho, se metía en su habitación un día y medio, dos días. Ingería una cantidad descomunal de alcohol, por supuesto, quedaba absolutamente borracho, desmayado, lo que sea. Pasaba su resaca o cruda, o como la llamen en cada país, pasaba ahí solo. Y después de día y medio, dos días, volvía a aparecer y saludaba: buenos días, ¿cómo están todos? ¿Qué tal? ¿Qué hay de cosas? Y como yo no le hago daño a nadie, como yo no estoy lastimando a nadie, entonces esto no es malo. Esa es la racionalización. Pero en el fondo la racionalización supone una fractura dentro de tu propio esquema de valores. Y una característica interesante de la racionalización es que a uno le sirve mucho para sí mismo. Pero si lo vieras en otra persona, inmediatamente reconocerías que no es correcto. También tenemos otro mecanismo de defensa, que es el desplazamiento. Un ejemplo muy infantil, sigamos con los perritos. Entonces, le tengo mucho miedo a los perros, pero como puede ser vergonzoso decir que le tengo miedo a los perros, entonces yo digo que en realidad para mí el campo no es lo mío. Estoy diciendo algo que considero que es socialmente más aceptable. El campo no es lo mío, no sé, no me siento a gusto. En realidad yo tengo, mi temor real no es el campo, mi temor real son los animalitos, son los perros. Pero lo desplazo, ese es desplazamiento. La sublimación es el canalizar impulsos hacia actividades socialmente aceptadas, como puede ser el arte, como puede ser el deporte, como puede ser el servicio. En todas las veces que he estudiado este tema, siempre dicen que la sublimación puede tener un aspecto positivo. De los distintos mecanismos de defensa, este es el que tiene como, digamos, esa característica posiblemente positiva. También se puede dar de un modo negativo. Veamos brevemente ejemplos de una cosa y otra. Una sublimación negativa es la de aquella persona que se obsesiona, por ejemplo, con su salud física, con su estado físico, con estar absolutamente, pues, como un modelo de revista. Pero esa obsesión, en el fondo, lo que está tratando de hacer es canalizar una sensación de poco valor, posiblemente positiva. También se puede dar de un modo negativo. Veamos brevemente ejemplos de una cosa y otra. Una sublimación negativa es la de aquella persona que se obsesiona, por ejemplo, con su salud física, con su estado físico, con estar absolutamente, pues, como

el tema de la baja autoestima. Hay que tener cuidado con eso, es decir, sobre todo, no es porque sea malo cuidar la salud física, de hecho muchos creo que deberíamos cuidar más nuestra salud física, sino porque no está resolviendo el problema real. En ese modo de sublimación no está resolviendo el problema real. Una sublimación positiva es la de aquellas personas, que eso incluso aparece en la liturgia de las horas alguna vez, en el oficio común de santas mujeres, no de vírgenes, sino el oficio de santas mujeres aparece el ejemplo de las viudas y dice, aquellas viudas que en su soledad descubrieron el servicio y la acogida. Es una persona que por supuesto está experimentando un dolor, pero no se queda en ese dolor, sino que canaliza su amor en forma de acogida, en forma de servicio. Entonces, quiero hacer esa anotación sobre la sublimación, porque la sublimación puede tener esa característica positiva. Otro mecanismo de defensa es la formación reactiva. Por ejemplo, las máscaras son formación reactiva. Estoy pasando por una época de mucha crisis, me siento al borde de la depresión, pero entonces intento hacer chiste de todo, intento sonreír, intento presentarme de otra manera. Es como una formación reactiva. O también algunas actitudes de agresividad van en esa misma línea. Por último, muy parecido a la racionalización, es la intelectualización. Es decir, refugiarse en explicaciones más bien abstractas para no abordar el problema que yo tengo. Por ejemplo, tengo un problema muy doloroso de soledad, pero en vez de referirme a mi situación, entonces digo, la verdad es que estamos en tiempos de mucho individualismo. Y eso es cierto, estamos en tiempos de individualismo, pero lo que realmente me duele no es el individualismo del mundo. Lo que me duele es que yo me siento solo. El peligro de la intelectualización es lo mismo que decíamos de la sublimación negativa, que no se aborda el problema real. Bueno, esta pequeña lista, que es bastante conocida, esta pequeña lista de actitudes defensivas, le ayuda a uno a ser un poco más sincero consigo mismo y por lo tanto a quitar esos asbestos que hemos llamado y volverse un poco más sensible al fuego de Dios. En las relaciones cotidianas aparecen muchas veces actitudes defensivas. Los ataques verbales, sea en forma de gritos, amenazas, insultos o sarcasmo. Hace poco leía en una red social que le criticaban a un sacerdote, a mí siempre me duele cuando un sacerdote queda así como expuesto, ¿no? Le criticaba a un sacerdote, de hecho una persona que entiendo que es laica, le decía, padre, ¿usted se da cuenta de que cada vez está más sarcástico? ¿Se da cuenta que usted cada vez se aparta más de la alegría de la buena nueva y que prácticamente todo lo suyo es sarcasmo? Entonces los ataques verbales tienen que ver con eso. A veces uno no se da cuenta de una trampa, es una trampa, hermanos queridos, y es la trampa de yo estoy diciendo la verdad. Por ejemplo, es algo muy típico en nosotros sacerdotes. Yo voy a denunciar el pecado, pero pasan dos cosas con mi denuncia. Primero, que casi siempre estoy denunciando el mismo o los mismos pecados, lo cual suele mostrar una especie de obsesión o de descompensación dentro de ti. Recuerda que esta charla pues tiene ese matiz particularmente psicológico. Entonces, por ejemplo, pues hay sacerdotes que son monotemáticos. Entonces, todo el tiempo están hablando de justicia social, aparezca lo que aparezca. Entonces, llegó el día de la Anunciación. Démonos cuenta cómo Dios escoge a una mujer humilde, porque Dios no tiene preferencias, y la verdad es que Dios siempre se ha puesto de parte de los pobres, que son los siempre olvidados, porque ningún gobierno realmente le responde a los pobres. Y ya la pobre Virgen María quedó por allá olvidada. Hay un chiste en mi país de un sacerdote que tenía una obsesión con la confesión, y todo era que la gente no se confiesa, que qué pasa que nadie se confiesa, la gente llega a comulgar, no se confiesan, y bueno, fiesta de San José,
Entonces,

0: va a predicar el padre. Es un chiste tonto, prepárense porque es un chiste muy tonto. Entonces, fiesta de San José, dice el padre. Como todos saben, San José era carpintero y entre sus obras, indudablemente tuvo que haber hecho algún confesionario. Y ahí pasa la confesión. Entonces, cuando uno tiene un tema específico, mira, detrás de ese tema hay algo. Los temas típicos en los que solemos caer los sacerdotes en esta época, hay sacerdotes que le han emprendido contra el Papa dolorosamente esta semana, tuvieron que suspender a un párroco, una cierta parroquia allá en España, no quiero dar más detalles, porque era obsesionado con el tema del Papa. O sea, duró años y años hablando en contra de Francisco y ahora pues ya le había emprendido también con el Papa León. Es una obsesión. Detrás de esas obsesiones suele haber un ansia de poder. Es algo así como reclamarle al que tiene el poder, ¿por qué tú no te portas como yo quisiera? ¿Por qué tú no haces lo que yo quisiera? Esa es una obsesión. Otra obsesión es el tema de la justicia social, que fue muy frecuente cuando abundaba mucho todo este lenguaje de la teología de la liberación. Es impresionante. Yo me acuerdo una de las ediciones de esta Biblia que se llama la edición de Latinoamérica, que por otra parte tiene algunas cosas muy buenas, pero a mí a veces me daba risa. O sea, los comentarios eran más o menos como lo que dije la Virgen María de la Anunciación. Los comentaristas sentían que todo tenían que relacionarlo con la desigualdad social. Otros se obsesionan con el tema pro vida. Pues yo creo que está claro que si somos sacerdotes, somos sacerdotes pro vida. Para mí eso es obvio. Pero una cosa es que tú seas pro vida y otra cosa es que todas las homilías, todas las predicaciones, todas las convivencias, todas las confesiones siempre tengan que ver con el tema. Otros obsesionados, tengo un caso conocido, más o menos es popular ese hombre, es un sacerdote amigo, y a mí ya me tiene inquieto este hombre porque es que habla tanto del problema de la homosexualidad y la sodomía y la homosexualidad, que llega el momento en el que tú dices, bueno, ¿pero este qué? O sea, ¿qué es la obsesión de este hombre con ese tema? Porque está todo el tiempo con eso. Otro está todo el tiempo con la liturgia, ¿no? Entonces la toma con la liturgia y dele con la liturgia una y otra vez. Yo creo que nosotros, sacerdotes, tenemos una especie de antídoto muy a la mano en el simple leccionario, en el año litúrgico. Déjate llevar por la riqueza del año litúrgico. No todo es justicia social, no todo es sexualidad, no todo es provida, no todo. Aprovecha, vive, deja que fluya, otra vez el fluir, deja que fluya la riqueza de lo que aparece en el leccionario. Y aprovecha también para conocerte, porque muchas veces cuando tomamos esas actitudes tan obsesivas, que son una forma de ataque verbal, más que edificar a las personas, lo que hacemos es que la gente empiece a preguntarse a este qué le pasa. Como yo veo que ya le está sucediendo al padre ese que siempre está con el tema de que el lobby homosexual, y ya entró la homosexualidad en la iglesia, el Vaticano está podrido, y bueno, una cantidad de cosas. Y uno sabe que esas cosas suceden, o sea, no vamos a tapar el sol con un dedo. Pero que ese sea tu tema, que eso sea lo más importante. Entonces ahí vuelve lo que decía aquella señora, le decía en público a este padre. ¿Y la buena noticia para cuándo? O sea, ¿la alegría para cuándo? La alegría de que somos redimidos. Me pareció tan conmovedora la primera lectura, ¿no? La primera no, sino la lectura breve de Laudes, ¿no? Nosotros hemos conocido y sabemos que Dios Padre envió a su Hijo para nuestra salvación. Y yo creo que todo sacerdote tiene que preguntarse, ¿cuándo le transmito yo a mi gente? Acuérdate que decíamos en nuestra charla pasada que uno de los criterios del retiro es que nunca se nos puede olvidar nuestro pueblo, nuestra gente, especialmente los pequeñitos, los pobres. ¿Para cuándo el consuelo de ellos? ¿Para cuándo la buena noticia para ellos? Otros modos de actitud defensiva en las relaciones cotidianas, la evasión, el pretender no hablar sobre ciertos temas, así como en los ataques verbales a veces uno se obsesiona con un tema, hay otras personas que al contrario lo que hacen es evadir continuamente el tema. Y entonces de eso no se habla nunca. Y son temas que son importantes. Por ejemplo, cuando uno tiene una situación de apostolado, de servicio, a una de...
1: Rezo del Ángelus. El ángel del Señor anunció a María y concibió por obra y gracia del Espíritu Santo. Dios te salve, María, llena eres de gracia. El Señor es contigo. Bendita tú eres entre todas las mujeres, y bendito es el fruto de tu vientre, Jesús. Santa María, Madre de Dios, ruega por nosotros, pecadores, ahora y en la hora de nuestra muerte. Amén. He aquí la esclava del Señor. Hágase en mí según tu palabra. Dios te salve, María, llena eres de gracia. El Señor es contigo. Bendita tú eres entre todas las mujeres. Y bendito es el fruto de tu vientre, Jesús. Santa María, Madre de Dios, ruega por nosotros, pecadores, ahora y en la hora de nuestra muerte. Amén. Y el Verbo de Dios se hizo carne y habitó entre nosotros. Dios te salve, María, llena eres de gracia. El Señor es contigo. Bendita tú eres entre todas las mujeres, y bendito es el fruto de tu vientre, Jesús. Santa María, Madre de Dios, ruega por nosotros, pecadores, ahora y en la hora de nuestra muerte. Amén. Ruega por nosotros, Santa Madre de Dios, para que seamos dignos de alcanzar las promesas y gracias de nuestro Señor Jesucristo. Amén. Oración. Infunde, Señor, tu gracia en nuestros corazones, para que cuantos por el anuncio del ángel hemos conocido la encarnación de tu Hijo Jesucristo, por su pasión y su cruz lleguemos a la gloria de su resurrección. Por Jesucristo nuestro Señor. Amén.
2: Son las 12:02.
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2: Son las 12 y 6 minutos.
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10: Muy buenos días, queridos hermanos, con el gusto de saludarles como todos los días. Hoy, en este día tan especial, pues para mí, hoy cumplo 14 años de haber sido ordenado sacerdote. He tratado de ser fiel a Dios lo más posible, de entregarme casi al 100%, darme en vida, darme en el ministerio a Dios nuestro Señor a través de las personas con las que me ha tocado convivir y vivir y desempeñar mi ministerio. Agradezco mucho a la gente de la parroquia del Perpetuo Socorro de Chilpancingo, donde estuve por primera vez, luego también a la parroquia de la Inmaculada Nuestra Señora la Virgen María en Tepecuacuilco, allá en la zona norte de Guerrero. Luego también en Taxco estuve unos meses, en Santa Prisca, y luego en el Santuario de los Mártires, también aquí en Chilpancingo, donde me tocó un reto muy grande para mí. Y después de ahí en Acatlán, allá en Pochahuisco, La Mojonera, Topiltepec, Viramontes y Mazatepec, donde me fue muy bien también. En todos lados me ha ido muy bien. Espero que la gente diga lo mismo de mí, ¿verdad? Y por último, aquí en el albergue del Señor de la Salud, frente al Hospital General de Chilpancingo. Yo he tratado de servir lo mejor posible a esta gente. Yo, a veces hay mucha gente de fuera que quisieran que yo fuera, que yo les atendiera. Yo les pido una disculpa Miren, los sacerdotes deben de entregarse a donde los mandaron, porque si no nos convertimos en candil de la calle y oscuridad de la casa, ¿no? Entonces, un sacerdote se debe de entregar totalmente a su comunidad, a su parroquia, donde Dios los ha puesto. No puede andar un padre aquí y allá, pues eso es difícil. Yo les pido una disculpa a toda la gente que pues me invita, quisieran que yo fuera acá, que fuera allá. No puedo, pues soy un ser humano igual que ustedes, con limitaciones, que no puede estar viajando, yendo y viniendo y haciendo y atendiendo y confesando. La gente se quiere confesar por teléfono, se quiere confesar en redes, eso no es posible. Hoy recuerdo con alegría aquella tarde en la que el señor obispo don Alejo Zavala Castro y don Felipe Tejeda me ordenaron sacerdote para la gloria de Dios, para el servicio de él, para el servicio del pueblo, y también es un día para agradecer y para pedir disculpas a quien yo he ofendido por mi mal testimonio, por mi mala conducta, por mis malas actitudes, por mi carácter, por lo que haya sido. Les ofrezco una disculpa a quien le he faltado el respeto o a quien he causado en su corazón tristeza o algún dolor. Una disculpa sincera a todas esas personas ofendidas por mí. Dios les bendiga, hermano. Yo le pido mucho a Dios que me dé más vida, que me dé salud para seguir haciendo su obra en medio de este pueblo con el que me tocó estar. Así que hoy les invito a los que quieran venir a misa, vamos a celebrar la misa hoy jueves 8 de octubre a las 6 de la tarde, aquí en el albergue los esperamos, se vienen, vamos a invitarlos una cenita, a ver si hacemos unas tostaditas o a ver qué hacemos. Yo siempre, ustedes me invitan, son generosos conmigo, ahora yo también les puedo invitar a ustedes una cenita, así que a las 6 de la tarde, por aquí los espero. A las personas que gusten venir, son bienvenidos, frente al Hospital General de Chilpancingo, cruzando la carretera libre de Chilpancingo a Iguala. Hermanos, pues bienvenidos sean todos ustedes. Vamos a escuchar qué nos dice hoy el Evangelio, qué nos dice hoy la primera lectura. De la carta del apóstol San Pablo a los Gálatas. Insensatos Gálatas, ¿quién los ha ofuscado para que no le hagan caso a la verdad? Siendo así que les hemos presentado vivamente a Jesucristo clavado en la cruz, solo quiero preguntarles una cosa. ¿Han recibido el Espíritu Santo por haber hecho lo que manda la ley de Moisés o por haber creído en el Evangelio? Tan insensatos son ustedes que, habiendo comenzado movidos por el Espíritu, ¿quieren terminar haciendo obras meramente humanas? ¿Han recibido en vano tantos favores? Espero que no. Vamos a ver, cuando Dios les comunica el Espíritu Santo y obra prodigios en ustedes, ¿lo hace porque ustedes han cumplido lo que manda la ley de Moisés o porque han creído en el Evangelio? Palabra de Dios. Te alabamos, Señor. Del Salmo 1 en el Evangelio de San Lucas 1, bendito sea el Señor Dios de Israel. Bendito sea el Señor Dios de Israel. El Señor esté con ustedes y con tu espíritu. Lectura del Santo Evangelio según San Lucas. Gloria a ti, Señor. En aquel tiempo Jesús dijo a sus discípulos: supongan que alguno de ustedes tiene un amigo que viene a medianoche a decirle: préstame por favor 3 panes, pues un amigo mío ha venido de viaje y no tengo nada que ofrecerle. Pero él le responde desde adentro: no me molestes, no puedo levantarme a dártelos porque la puerta ya está cerrada. Y mis hijos y yo estamos acostados. Si el otro sigue tocando, yo les aseguro que aunque no se levante a dárselos por ser su amigo, sin embargo, por su molesta insistencia, sí se levantará y le dará cuanto necesite. Así también les digo a ustedes: pidan y se les dará. Busquen y encontrarán. toquen y se les abrirá. Porque quien pide, recibe. Quien pide, quien busca, encuentra, y al que toca se le abre. ¿Habrá entre ustedes algún padre que cuando su hijo pida pescado le dé una víbora? ¿O cuando le pida huevo le dé un alacrán? Pues si ustedes que son malos saben dar cosas buenas a sus hijos, ¿cuánto más el Padre Celestial les dará el Espíritu Santo a quien se lo pida? Palabra del Señor. Gloria a ti, Señor Jesús. Hay personas que utilizan este evangelio a la manera humana. O sea, a ver, ¿qué quiere decir a la manera humana? Quiere decir que, así como el evangelio dice que si tu amigo no te abre la puerta, porque sea tu amigo, tócale fuerte, grítale, insístele para que te abra. Dice, si no te abre por ser tu amigo, te abrirá por su molesta insistencia. Hermanos, todos ustedes alguna vez han sufrido en su vida la insistencia de alguna persona molesta, incluso que conocemos, que son nuestras amistades, o que son nuestros vecinos, o que son nuestros amigos. Y les voy a decir, una persona cuando es insistente en exceso, es molesta. Tú que crees que porque insistes, crees que te tienen que atender, o que te tienen que dar, o que te tienen que servir por esa insistencia. Esto aplica en el campo de tu relación con Dios, pero en el campo hacia los seres humanos vas a terminar siendo una persona muy molesta, muy, de modos muy feos, que a lo mejor no te van a terminar ayudando o no te van a terminar atendiendo. Antes de ser insistente, debemos de ser cordiales y debemos de ser educados. Cuidar las formas es cuidar el objetivo. Hermanos, hay personas que escuchan este evangelio y lo quieren aplicar a un problema que tienen con un vecino, a una solicitud que le hicieron a un político, a una solicitud que le hicieron a un sacerdote, a una solicitud que le hicieron a un hermano, a un maestro. Y esto no aplica entre humanos. Esto es, esta parte del evangelio la tenemos que aplicar a la relación que tú tienes con Dios. Ahorita voy a hablar de la relación incómoda hacia humanos. Hacia Dios. Dice el evangelio, dice: supongan que alguno de ustedes tiene un amigo que viene a visitarlos a medianoche. Bueno, para empezar, no se debe de visitar a medianoche entre nosotros. Por eso nuestro Señor Jesucristo pone este ejemplo en el sentido de un problema a una persona. Pero una persona no tiene que ir a medianoche con otro a visitarlo. No. O sea, una emergencia, sí. Pero llegar, sí, imagínense, quiero volver a hablar de los actos de urbanidad. ¿A quién de ustedes no tiene un hermano, un vecino, perdón, un hermano, un sobrino, un hijo, un familiar que no le gusta avisar que viene de visita y llega de sorpresa? ¿Quién de ustedes no tiene un familiar imprudente? A ver, te voy a decir a ti que le quieres dar una sorpresa a tu tía, a tu mamá, a tu hijo, a tu primo. Hay una cosa que se llama teléfono o también un WhatsApp en el que le puedes decir: oye, prima, quiero ir a comer contigo, quiero platicar, quiero verte, quiero saludarte. Oye, ¿cómo estás la otra semana? ¿Qué día te puedo ver? Y resulta que la otra semana la señora tenía una salida porque va a ir a ver al doctor el martes y el jueves. Ay, prima, fíjate que el martes y el jueves no puedo, pero ¿qué te parece el miércoles? Me parece muy bien. Ah, bueno, pues como que quieres comer, ¿te gustan? ¿Cómo ves unas papitas aquí? ¿Nos las comemos con huevito o tu comida que te gusta, tu menudito? ¿Qué te hago? No, pues una pancita está bien. Ándale, pues el miércoles aquí nos vemos a las 10 de la mañana a desayunar o a las 9. ¿A qué horas prefieres? A las 9 ahí te llego. Vieran qué bonito se siente recibir a una persona que va a llegar y que tú también la estás esperando, quieres verla, quieres platicar con él, quieres saber qué es de él, ¿verdad? Y eso es muy bonito. Pero imagínate que tú el martes, que tienes tu cita médica a las 11 de la mañana en un hospital en el que tardaron 3 meses en darte la cita o 6 meses, Y llega tu prima, la imprudente, ¿verdad? Llega tu prima a tocar la puerta. Prima, ¿cómo estás? Oye, vengo a visitarte, ¿cómo te ha ido? Y tú escuchas esos gritos y dices, ay, Dios mío, ya llegó Chana. Ay, santo Dios. Pues sí, es tu gran amiga, Chana. Es tu gran compañera, es tu gran amigo Maclovio que llegó a visitarte, ¿verdad? Pero ella no sabe que tú tienes una cita a las 11 y que no puedes dejar de ir. Entonces abres la puerta y la otra va a decir, ¿cómo estás? Pásate, oye, nomás que tengo una cita. Entonces la otra se puede enojar. Luego hay gente que se enoja y es muy sensible. Dice, fíjate nomás, fui a visitarla y no me recibió, que porque tenía una cita, se le hizo más importante su cita que mi visita. Ya no voy a ir. Y así se enemistan. Terminan haciéndose daño dos buenas amigas, simplemente porque una es imprudente y no sabe avisar y no sabe preguntar cómo están las actividades de los demás. Miren, si ustedes dos van a la escuela y saben que el otro es un baquetón, huevón, floja, chismosa, igual que tú, sabes que en la tarde no hace nada, pues no pasa nada, visítala, visítate, no pasa nada. Pero los años van pasando. Y las personas con el paso de los años van adquiriendo responsabilidades, obligaciones laborales, con sus hijos, con sus hermanos. Ya no te pueden atender a ti, viejo desquiacerado o desquiacerada, a la hora que tú digas o pienses o quieras. No, aunque tú veas a la gente por la calle que parece que no hace nada, todo mundo tiene sus ocupaciones, incluidos los sacerdotes, que luego llegan y piensan que uno no tiene que hacer y creen que uno tiene la obligación de atender a quien llegue, cuando llegue, como llegue y a la hora que diga y rápido. Así hay gente que es muy imprudente y que no concibe que todos, como tú, tienes ocupaciones, yo también. ¿Correcto? Y no estoy enojado, ni me molesta tu presencia, ni me incomoda tu insistencia. Al contrario, me da gusto que me vengas a visitar, pero fíjate que tengo esta cita. Qué momento tan incómodo, ¿no? ¿No les ha pasado que ya se van en el carro, ya subieron todo porque van a ir a sabe dónde? Y llega tu hermana, y llega tu sobrino, y llega tu mamá, y dices, ay, mamá, yo te quiero con todo mi corazón, pero hoy estoy a punto de irme. Vas a despreciar a tu madre por mi culpa, por irte a dar la vuelta con tu familia, yo con tantos años. No. Hermanos, quítense eso de llegar de visitas sorpresas, porque las sorprendidos van a ser ustedes, ¿eh? Por favor, hablen por teléfono, avisen, pregunten cómo estás, ¿verdad? Y verán qué bonito es convivir con alguien cuando aquello se programa. Cuando somos adolescentes o muy jovencitos y no tenemos obligaciones, se puede hacer esto, pero ya ha pasado el tiempo, no se puede. Las personas adultas, todas, casi todas, tienen sus propias actividades. Bueno, entonces hay personas que escuchan este evangelio y dicen, ah, pues así como aquel amigo fue a la medianoche a tocarle la puerta al otro amigo, yo también voy a ir ahorita aquí con mi vecina, la dormilona. Fíjate que se me acabó el agua purificada y las tiendas están cerradas, entonces voy a ir a pedirle que me dé agua porque llegó mi visita y tengo que hacerles un café y se me acabó el agua. ¿Cómo voy a andar yo hirviendo agua de la llave? Y ahí va doña Chana, Juana, oye, ¿cómo estás? Despierta, fíjate que tengo... No, a ver, tenemos que entender que este evangelio quiere decir, tiene la siguiente aplicación. El hombre que va a tocar la puerta a medianoche de manera educada y después de forma insistente con gritos, es uno de ustedes o yo, una persona que tiene un problema grave, fuerte, que no puede esperar. Y la persona que está adentro representa a Dios. Representa a Dios que está en el cielo y que no podemos nosotros brincar, esa es la casa, no podemos entrar porque la puerta está cerrada, tú no puedes ir allá. Y por eso insiste, grita, ¿verdad? Tiene insistencia hacia Dios. Entonces, esto no aplica a los seres humanos, esto aplica de tu relación hacia Dios. Y la voz de adentro que dice, No puedo, dice, la puerta está cerrada, espérate, mis hijos y yo ya estamos acostados, dice, si el otro sigue tocando, yo le aseguro que aunque no levante a dar, no se levante a dárselos por ser su amigo, se levantará por su molesta insistencia. Cuando nosotros somos molestos con los demás, cuando nosotros creemos que esta persona es un servidor público, un político, un sacerdote, o un vecino, o un amigo, nos comportamos de manera muy molesta y muy insistente. A mí hay personas que me ha tocado que, imagínense en el celular, te levantas a las 6 de la mañana, a las 5 de la mañana, me persino y luego reviso el celular, como todos ustedes, a ver si hay alguna novedad, alguna cosa que atender de manera inmediata, y entras a tu celular y resulta que de un número tiene 60 llamadas. Pues, ¿qué pasó? ¿Por qué 60 llamadas? ¿Quién es? No, pues resulta que le escribes y resulta que es una persona que se siente triste y que no tiene con quién platicar y te llamó a ti 60 veces. Válgame Dios, bueno, ¿será tan urgente esta situación? Ay, padre, usted no sabe si es urgente. Pues es que ¿por qué esperar hasta ese momento y por qué ser así de insistente? Cuando una persona es demasiado insistente, aparte de que es molesto y cae gordo, difícilmente las personas les tratan de arreglar su problema. No sé si se acuerdan, hace poco tiempo me acuerdo de una persona que, no voy a decir el ejemplo porque luego nos ven, ustedes no creen, pero hay personas que yo he citado en la televisión muy famosos que luego me reclaman. Pero imagínense, hay algunas maneras de tocar la puerta, no sé si a ustedes les ha tocado que les toquen la puerta de una manera como si estuviera el diablo afuera, ¿no? Llega la gente y luego toca. Pues, ¿quién es? Hay maneras de tocar la puerta, ¿verdad que sí? Llegan contigo a alguien que estás atendiendo tú a otra persona, llega otra por acá, llega otra por acá, casi te vuela una. ¡Padre, padre, padre, padre! Señora, nomás puedo atender a una persona a la vez. Fórgase atrás, por favor, de la persona y ahorita lo atiendo. Y se molestan. Yo me acuerdo en Mesticacán, cuando he atendido a la gente, les digo, por favor, hagan fila. ¡Ay, padre, qué grosero! ¿Por qué no nos atiende? Le digo, señora, solo puedo atender una persona a la vez. Le pido que si se forma, yo lo voy a atender con mucho gusto a usted. Pero hay personas que no entienden y creen que porque son insistentes van a caer bien. La insistencia se aplica hacia Dios. Cuando tú tengas una dificultad, un problema, una tristeza, algo que te agobia, recuerda que tú puedes ser insistente a Dios nuestro Señor. Ve al Santísimo, insiste a tiempo y destiempo, híncate ante el Santísimo Sacramento, pide en misa por tu situación y entiende que el que puede hacerte el milagro es Dios. Un sacerdote puede escucharte, puede atenderte, puede darte la bendición, pero debes de entender que la oración es a Dios nuestro Señor. Y que debes de entender que hay momentos, hay lugares, hay circunstancias. Cuando es una emergencia, los sacerdotes estamos puestos y dispuestos. Por ejemplo, yo aquí en el hospital, cuando alguien me manda a decir, me escribe o van al albergue, padre, mi niño está muy grave, padre, mi hermano se accidentó, no queda mucho tiempo, ya nos dijeron los doctores, ¿me podría hacer el favor de venir a ungirlo, a confesarlo? Esas son urgencias. Eso es una emergencia. Eso sí lo es. Pero una persona que cortó con el novio o que se peleó con su hermana y que le urge... Bueno, mira, mija, yo te atiendo aquí sábados y domingos de 12 del día a 5 de la tarde. ¿O te andas muriendo? No me ando muriendo. Bueno, te espero aquí el sábado, ¿qué te parece? ¡Ay, qué grosero el padre! No, señores, es que debemos de entender que aunque los sacerdotes estamos para todo, no podemos estar solo para ti. Y de que los sacerdotes tenemos que entender tantos temas a veces, tantas dificultades de tantas personas, que no podemos decirte, sí, ahorita espérame. A lo mejor algún día se puede, pero no siempre. Y qué bonito es esperar el día que corresponde y que toca, ¿no? A ver, les voy a voltear la tortilla, porque a veces es muy fácil juzgar a un sacerdote porque no atendió a alguien. A ver, muchos de ustedes trabajan en oficinas, en bancos, en departamentos de ventas, en tiendas, en lo que sea. Supongamos que ustedes son unos arquitectos o unos ingenieros o unos gerentes de banco y vienen conmigo aquí a misa, están aquí conviviendo, comiéndose unas tostaditas, y estando allí llega una señora de la nada y te dice: oye, tú eres la gerente del banco, ¿verdad? Oye, tú eres el ingeniero de la obra de esa. Sí. Oye, no podrías ayudarme. Fíjate que tengo este problema y te sacan como 20 páginas. Fíjate lo que me pasó. Y tú con las tostadas así, queriendo comer, y te arriman ahí los planos y que les resuelvas y hasta que les firmes. Y dices: señora, oiga, estoy comiendo, ¿no? Tranquila, tranquilícese. Si gusta, déjeme comer y ahorita le atiendo. O ¿por qué no va mañana mejor ahí a mi oficina? Con gusto le atiendo. ¡Ay, qué grosero! No, señor, no es grosería. Todo tiene su momento, todo tiene su lugar. Y algo que es urgente, urgente se atiende. Pero algo que no es urgente, se atiende con moderación y se atiende con solicitud y con prontitud, pero no inmediatamente, tranquilo. Cuando nosotros escuchamos este evangelio, debemos de entender que la insistencia es a Dios. Y algo muy importante, las personas no se fijan que se les acabó el pan. Por ejemplo, aquí dice este hombre, dice que se le acabó el pan y que no tenía con qué darles de comer y le fue a pedir pan a su hermano. Mire, hermanos, hay personas que ahorita viven la vida sin Dios. No se acuerdan de Dios, no rezan, no van a misa el domingo, ni el lunes, ni el jueves. No van a nada, no visitan al Santísimo, no les importa nada de las cosas de Dios. Llevan una vida, hagan de cuenta, como que el diablo se soltó. Andan sueltos como unos toros bravos ahí, unas vacas viejas ahí caminando. Pero tarde o temprano, la vaca se cae a una tranca y se les viene el mundo encima. A mí me toca muy seguido en el hospital ver gente que su vida fluía de manera muy normal. Tenían una vida soñada, fíjense. Fíjense, el otro día me tocó una muchacha de esas muy rebeldes, muy hociconas, discúlpenme la palabra, muy grosera, majadera y lo que sigue, que últimamente abundan, y hombres ni se diga. Pero me acuerdo mucho de esta muchacha porque al final yo noté en ella una falta de afecto tan grande hacia ella. Fíjense, tenía un buen trabajo, ejecutiva en una oficina muy importante. Su papá y su mamá sanos, con su relación de noviazgo, ¿verdad? Así tal cual. Y luego tuvo un hijo con ese hombre con el que no se juntó, con el que ni se juntó, se casó. No sé bien esos temas, pues no los pregunta uno. Uno ve y ya. Y su hijo muy bonito y muy todo lo demás, ¿sabes? Todo muy bien, paseos para acá, paseos para allá, comiditas, fiestecitas, buen carrito, casa propia, una vida bien a todo dar, sin preocupaciones. Y un día su hijo se le empieza a poner amarillo, ¿sabe qué color? Malito. Va al doctor y el doctor le dice: su hijo tiene leucemia, señora, en un estado muy avanzado. Es poco lo que podemos hacer por él. Solamente hay pruebas, hay tratamientos que están a prueba. O sea, no tenemos un tratamiento para este grado de cáncer de leucemia, no. No, pues se le vino el mundo abajo, ¿no? Ya el carro, la casa, la estabilidad emocional, todo pierde sentido cuando alguien que tú amas tanto empieza a morir o a caer, ¿no? Me tocó a mí atender ese caso y fue terrible. Y yo le decía a ella: mija, ¿por qué no reza usted? No, que Dios no me escucha, no me atiende. Yo le he pedido, ¿dónde está Dios? Ofendiendo a Dios de manera muy fuerte, palabras que yo no me animo a decir. Le dije: mija, Dios siempre ha estado contigo. Yo te voy a preguntar a ti, ¿y dónde estabas tú todos estos años hacia Dios? Tú ibas a la iglesia, tú rezabas. ¿Tú confiaste en Dios tu vida o hasta ahorita? No, que yo, que... Le digo, es que queremos arreglar todo en 5 minutos y leemos este evangelio y decimos, ah, pues voy a insistir. Dice el evangelio que debo de insistir, y le gritaba a Dios y gritaba y iba a misa y decía, no se recupera, ya no yo qué hacer, y que con una desesperación, ofendiéndome a mí como si yo fuera el culpable, ¿verdad?, de esta tragedia, porque es una tragedia, claro que sí, tener un hijo, yo no sé qué es tener un hijo, pero tenerlo enfermo, verlo morir, ha de ser algo catastrófico para una mamá o un papá. Bueno, entonces yo le dije, mira, mija, es que el asunto es que la relación de Dios es como un seguro médico, es como una pensión a la que tú le vas aportando, ¿no? No puedes, antes las pensiones en México pues eran buenas, te daban tu pensión y ya, pero hoy no, hoy si tú no le metes dinero a tu pensión, cuando termine tu ciclo de trabajo, tu término laboral, no va a haber pensión, o si no tienes un seguro médico que tú estés pagando, pues cuando llegue una emergencia no vas a tener y no va a alcanzar el dinero. Así es la relación con Dios, o sea, más que insistirle a Dios, debemos de entender que acudimos a Dios porque confiamos en Él. Y la confianza en Dios se va haciendo poco a poco a lo largo de la vida. Hay que ir a misa, hay que rezar, hay que glorificar a Dios, aunque ahorita te esté yendo muy bien. Muchos de ustedes que ven este programa les está yendo muy bien, ¿a poco no? ¿Cuántos de ustedes tienen muy buen sueldo? ¿Cuántos de ustedes tienen una vida soñada? ¿Tienen su casita, su tierra, su carro? ¿Tienen salud? ¿Cuántos de ustedes no tienen una mujer a un lado, un hombre a un lado que los ama, que los quiere? Y tienen que ir a misa. Tienen que ir a la iglesia. Quítense esa soberbia maldita que se cargan de creerse superiores porque les va bien. Porque tarde o temprano la liebre va a brincar. Y va a llegar un problemón por allá a tu familia, discúlpame que te lo diga, una muerte, una pérdida muy sentida. Y entonces vendrán muchas dificultades y cambiará y le empezarás a perder mucho sentido a muchas cosas que hoy para ti son todo. Hermanos, no busquemos a Dios hasta que truene la bomba, hasta que explote un volcán en tu casa. No, busca a Dios siempre. No ahorita ya en la medianoche, ay Señor ayúdame, y gritan y levantan manos y brincan y le prenden veladoras y se cuelgan sabe cuántas cosas. No hagan eso, por favor. Hay que tener antes asegurada nuestra buena relación con Dios. Y recuerden, no andes insistiendo a las personas, a tus vecinos, a los, porque vas a caer gordo. La insistencia es hacia Dios nuestro Señor. Hermanos, muchas gracias por estar aquí, de verdad, de todo corazón, gracias. Quiero agradecer mucho a todas las personas que durante estos 14 años de mi vida como sacerdote me han ayudado, han confiado en mí, a los que han ido un viaje, a los que me han comprado un boleto de la rifa, a los que fueron a ver la película Bendito Corazón, a las personas que me han lavado mi ropa, que me han dado de comer, que me han dado un dinerito, que han rezado por mí. Yo les pido que hoy en su parroquia manden decir una misa por mí. Para mí eso es mucho, muy valioso. Vayan a su parroquia y pidan una intención ahí en la misa comunitaria. Y digan, pidamos por los 14 años del Padre Arturo, para que Dios lo conserve, me dé fortaleza. Y una disculpa a todas las personas que yo he ofendido por mis limitaciones, por mis debilidades, por mi humanidad. Una disculpa por haberles fallado a algunos de ustedes, por haberles hecho daño. Que Dios les bendiga, los haga felices, les permita conocer su amor, como a mí Dios me ha permitido conocer su amor. Los que gusten, los espero al ratito, a las 6 de la tarde, aquí en el albergue, para darle gracias a Dios por mis 14 años de sacerdote. Que Dios bendiga a don Alejo, allá en el cielo, a don Felipe Tejeda también, los dos obispos, que me hicieron el gran favor de concederme el ministerio del orden sacerdotal. A todas las monjitas, a todos los sacerdotes con los que he convivido, Dios les bendiga y les dé más también. El Señor esté con ustedes y con tu espíritu. La bendición de Dios Padre, Hijo y Espíritu Santo descienda sobre ustedes, permanezca para siempre. Hasta mañana, quédense a misa a continuación.
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2: El Señor esté con ustedes. Lectura del Santo Evangelio según San Lucas.
3: Gloria a ti, Señor.
2: En aquel tiempo Jesús dijo a sus discípulos: Supongan que alguno de ustedes tiene un amigo que viene a medianoche a decirle: Préstame, por favor, 3 panes, pues un amigo mío ha venido de viaje y no tengo nada que ofrecerle. Pero él le responde desde dentro: No me molestes, no puedo levantarme a dártelos, porque la puerta ya está cerrada y mis hijos y yo estamos acostados. Si el otro sigue tocando, yo les aseguro que aunque no se levante a dárselos por ser su amigo, sin embargo, por su molesta insistencia, sí se levantará y le dará cuanto necesite. Así también les digo a ustedes: pidan y se les dará, busquen y encontrarán, toquen y se les abrirá, porque quien pide recibe, quien busca encuentra, y al que toca se le abre. ¿Habrá entre ustedes algún padre que cuando su hijo le pida pan le dé una piedra? ¿O cuando le pida pescado le dé una víbora? ¿O cuando le pida huevo le dé un alacrán? Pues si ustedes que son malos saben dar cosas buenas a sus hijos, ¿cuánto más el Padre Celestial les dará el Espíritu Santo a quienes se los pidan? Palabra del Señor. Siéntense, por favor. Hoy Jesús termina el Evangelio hablando de que Dios dice, Jesús nos cuestiona, no. A veces los Evangelios se leen tan blanditos que nos quedamos con una impresión de que Jesús era muy blandito, pero no, Jesús era muy duro. Fíjense cómo termina el Evangelio, dice: Si ustedes que son malos saben dar cosas buenas a sus hijos, o sea, les dijo, ustedes que son malos les dan cosas buenas a sus hijos, dice, ¿cuánto más les dará Dios, dice, el Espíritu Santo a quien se lo pida? Una de las cosas que tiene que ver esta parte del Evangelio con la primera lectura es aquel cuestionamiento que San Pablo les hace a los Gálatas. Miren, los Gálatas eran medios orgullosones, así como algunos que conozco. ¿Sí conocen pueblitos medios orgullosos? Sí, yo les puedo dar listas, les puedo llenar una hoja de nombres de pueblos, de gente orgullosa, familias. los gálatas eran medios orgullosos. Algunos pueblos, San Pablo se encontraba con pueblos medios atarantados y otros medios mal portados. Por ejemplo, los corintios eran muy mal portados, eran muy fiesteros, muy mal portados, y otros pueblos eran medios atarantados, pero los gálatas eran orgullosos. Y entonces San Pablo, en la carta hoy que escuchamos, les dice: insensatos gálatas, insensatos. Así empieza hoy la lectura. ¿Qué quiere decir insensatos? Atarantados, eso quiere decir. Se asustan de mí, pero pues ahí está. O les digo mejor insensatos para que no se oiga tan feo. Insensatos gálatas, dice. ¿Quién los ha ofuscado para que le hagan caso a la verdad, siendo así que les hemos presentado vivamente a Cristo clavado en la cruz? Son preguntas, nomás que el lector estaba nervioso, pero son puras preguntas. Este evangelio, ¿verdad que sí? Estaba nervioso, ahora dice. Solo quiero preguntarles una cosa, les dijo San Pablo. ¿Han recibido el Espíritu Santo por haber hecho lo que manda la ley de Moisés o por haber creído en el evangelio? Tan insensatos son ustedes, o sea, tan... Que habiendo comenzado movidos por el Espíritu Santo, quieren terminar haciendo obras meramente humanas. ¿Han recibido en vano tantos favores? Espero que no. O sea, los gálatas habían recibido muchas predicaciones, muchas enseñanzas, y al último dice: ¿van a terminar haciendo obras meramente humanas? Dice: ¿han recibido en vano tantos favores? Dice: espero que no. Estos gálatas se parecen a esa gente que va a muchos cursos y siguen bien pencos, ¿verdad? Bien pentontos. Que van, que en esa parroquia traen a un conferencista y a otro, y que traen al expositor y que traen al padre fulano, y que un retiro y que otro retiro y que otro curso y otro curso y otro curso. Y en vano, dice, en vano han recibido tantos favores, les dice San Pablo, tanto que les hemos predicado, tanto que les hemos dado al Espíritu Santo, dice, en vano han sido ustedes. ¡Ah, qué atarantados estos gálatas! ¿Verdad? Gálatas se le dice a los que viven en la Galacia. Galacia es como una... no es galaxia, no, Galacia, sin X, con C. Galacia es los que vivían en una región de lo que hoy es Grecia, ¿no? Y les echa que son atarantadones estos gálatas. Y les dice, vamos a ver, dice, cuando Dios les comunica al Espíritu Santo y obra prodigios en ustedes, ¿lo hace porque ustedes han cumplido los mandamientos de la ley de Moisés o porque han creído el evangelio? Bueno, por el evangelio, claro que sí. Pero alguien puede presumir de esto, pero ¿cómo medir que de veras vive el evangelio esta persona? ¿No? ¿Cómo hacerle? No sé si ustedes conozcan, yo he conocido, el otro día conocí yo a un ministro extraordinario de la comunión. Válgame Dios, se cree más papa que el papa. No sé si conozcan algún ministro extraordinario de la comunión que ya se siente el papa. ¿Sí? Un señor allá en una parroquia. Válgame Dios santísimo. Yo llegué a celebrar y no me conocía. Ahorita ya todo el mundo me conoce, pero en ese tiempo no me conocía. Yo llegué y le dije, buenos días, joven, ¿qué se le ofrece? No, pues vengo a celebrar. Y me vio como Dios a los conejos, así. ¿Quién es usted? Soy el padre Arturo, es que vengo a suplir al padre que... No, si yo no tengo autorización del padre, usted no puede celebrar. Y siéntese, por favor, allá afuera, no esté aquí adentro. No, me trató, pero bien feo. Y ya después, ay, padre, discúlpeme, yo quiero ser su amigo. Y le dije... Oiga, yo lo he visto a usted en muchos retiros. Dice, sí, padre, yo he ido a muchos retiros. Pues en vano le han servido. En vano. Y eso nos puede pasar a los padres y les puede pasar a ustedes. Que perdamos lo básico. Ir al padre que... No. Si yo no tengo autorización del padre, usted no puede celebrar. Y siéntese, por favor, allá afuera. No esté aquí adentro. No, me trató, pero bien feo. Y ya después... Ay, padre, discúlpeme, yo quiero ser su amigo. Y le dije, oiga, yo lo he visto a usted mucho.

12 años en el seminario. Yo cuando me acuerdo, mi papá era más claridoso que yo. ¿Cómo ven ustedes? Yo saqué a él en lo claridoso, porque mi mamá es bien seria, pero mi papá es muy, muy hablador, como yo, así de hablador mi papá. Y me acuerdo que una vez yo estaba en el seminario, iba como a la mitad, iba como en el sexto año, y me dijo: siéntate, Arturo, vente, vamos a tomarnos un chocolate. A mi papá le gustaba mucho el chocolate en la noche con un pan, y también a mí, Y ya cuando mi papá me decía que nos comiéramos un chocolate con pan, era porque algo me iba a decir bueno o mal. Siéntate, vamos a platicar. Me dijo: oye, Arturo, últimamente me quedo bien dormido en misa yo a veces. Parezco gallina, nomás voy y cuelgo el pico. Y si me siento y no, me quedo dormido. Dice: ¿por qué me quedaré dormido? Le dije: no, pues yo creo que no duermes bien y llego. Pero yo ya sabía que pues sí estaba muy aburrido aquello, pues, pero no le quise decir bien. Y me dijo: mira, Arturo, dice, yo te voy a pedir un favor, me dijo. Cuando tú seas sacerdote, échale muchas ganas a la misa. Dice, que den ganas de ir a misa. Estudian 12 años y deben de cautivar, deben de hacernos entender cosas. Entonces, yo quiero que cuando tú seas padre, pues le eches muchas ganas a la predicación. Y si no, mejor salte, vente para acá. ¿Qué andas haciendo ahí? Le dije: no, papá, yo voy a hacerlo todo lo posible por hacer las cosas bien. Bueno, pues ándale, pues, que no sea mentira. Y ya ahora que me veía antes de morirse, me decía: no, ya te pasaste de la raya. Pero decía: pero está bien que digas, está bien, qué bueno que seas así. Entonces yo siempre me sentí muy animado por mis padres, y sobre todo diciéndome esto. O sea, en pocas palabras, yo les quiero decir a ustedes, los católicos: oigan, no nomás a los sacerdotes, también a las monjas y también a ustedes, los laicos, que se les note que están bautizados. Luego andamos con una apatía, con unas formas de ser tan aburridas, tan simples, que decimos: de verdad, tú amas a Jesucristo, ¿verdad? En tu manera de vivir, en tu manera de ser. Pero quiero fijarme en el Evangelio. Ya hablé un poquito del Evangelio cuando nos dice: si ustedes son malos, saben dar cosas buenas a sus hijos, dice, ¿cuánto mal les dará su Padre? Pero vamos a hablar del Señor que despertó al otro. ¿Qué se siente que los despierten? A ver, ¿a quién le gusta que lo despierten en la noche? ¿No hay alguien que me diga: a mí me encanta que me despierten? ¿No? ¿No les gustaría venir aquí a la parroquia que a las 6 de la mañana, a las 5:45, les toquen las campanas casi en las orejas? No, yo estoy despierto, Amadeo. Cuando toca las campanas, yo ya te vi que te trepaste allá. El campanero aquí está viendo la misa. Oigan, ¿qué se siente que los despierten? Se siente muy feo. Después, sobre todo cuando... Yo no entiendo a los viejitos. Todo el día se están durmiendo y en la noche dicen que no duermen. ¿Cómo está eso? A ver. Yo siempre he querido... A ver si un día me gano el premio Nobel de la Salud por descubrir por qué el viejito duerme todo el día y en la noche no puede dormir. Y amanece y dice... ¿Dormiste? Dice: no, tuve un mal sueño. Y a los 15 minutos... ¿Cómo que no dormiste todo? Llego y estás viendo la misa del Padre Arturo con la cara ahí, colgada ahí. O unos así viendo al Padre Arturo. ¿Cómo me gusta el Padre Arturo? ¿De qué hablo? No sé, pero me gusta. Ni sabe ni qué, de qué habló el Padre Arturo, bien dormidote ahí. Entonces, fíjense, hay que analizar el Evangelio así con mucho detenimiento. Los evangelios son la vida. Los evangelios tienen muchos secretos por descubrir, aunque son 20, 23 capítulos el más grande, son tesorazos que nos dejó Cristo. Si escucháramos los evangelios, si los leyéramos punto por punto, renglón por renglón, es una maravilla los evangelios. Hoy aparece uno que pide un favor, otro desvelado y otro despertado. Son tres personajes. Porque dice el Evangelio habla de dos, pero hay otro que llegó de visita.

0: ¿Qué sienten ustedes cuando les llega una visita a las 11 de la noche que están dormidos? ¡Ay, qué educación de esa gente que llega a las 11 de la noche a visitar! ¡Qué falta de educación! ¿Verdad que sí? ¿O no es cierto eso? Sí. Yo ya les hablé de urbanidad, ahora que celebré la misa en Pochahuisco les dije, las visitas no siempre son bienvenidas. Las únicas visitas que siempre son bienvenidas en una casa, ¿saben quiénes son? Los hijos. De ahí en más, todos los que no somos hijos, no crean que somos bienvenidos. Otra cosa es que nos pongan cara de guats y nos digan, ¡ay, qué gusto que llegaste! Pero realmente no es cierto. Las únicas personas que son bienvenidas en una casa son los hijos. Y si tú no eres hijo, no siempre eres bienvenido. Yo ya les dije en urbanidad que las visitas deben de avisar. Porque hay gente que dice, no le digas, vamos a llegarle de sorpresa. Oh, sorpresa, llegas y se salieron y no están. El sorprendido fue el que llegó. Así pasa, así pasa. Debemos de avisar. Luego hay gente que no tiene educación de hablar y decirle, oye, qué bonito es recibir una visita con gusto, ¿o no? A todos nos gusta que nos avisen, no nomás llegar así de la nada. Qué horrible, qué falta de respeto. Oye, tú tenías una cita en el banco, tú tenías cita con el doctor, tú tenías que ir a darle de comer allá a tu yegua y a tu caballo. Y llega doña Chana y ya llegué, primo, ¿cómo estás? Ay, prima. No, pues pásate, prima, a ver. Y la yegua ya muriéndose de hambre y acá este hable y hable con la otra yegua que llegó, ¿verdad? Entonces, yo les quiero decir, hermanos, que las visitas deben de avisar. Enséñense a levantar un teléfono y decirle, primo, oye, primo, tengo ganas de unos elotitos ahorita que hay ahí en tu rancho, ¿cómo ves? Quiero llevar a los niños. Ah, y como dijo el padre Arturo, yo llevo la mayonesa y el queso, no te preocupes, primo, y los refrescos. Sí, porque son bien gorrones, ¿será que son bien gorrones? Ahorita todo mundo llega a los elotes, pero nadie vino a sembrar. ¿Quién vino a sembrar de esos tragones? ¿Quién vino a poner abono? Ni uno. Ah, pero para comérselos sí. Y no los quieren ni cortar, ya los quieren ahí asaditos y todo. No, si usted va a venir a visitar a su familia a comer elotes, tráigase la mayonesa, el queso y los refrescos, por lo menos. Por lo menos. Oye, primo, quiero ir a visitarte, ¿cómo ves? Ah, pues vente, primo, sí. ¿Qué día puedes? Yo quería ir mañana. Hay que decir, no, primo, mañana, fíjate que tengo una salida, pero ¿qué te parece el sábado? Ah, pues el sábado nos vemos, órale pues. Oigan, qué bonito así, ¿no? Ya el sábado ahí están ustedes contentos, ya la yegua está contenta y todos están contentos disfrutando, pero no que llegan cuando allá el puerco se anda muriendo y acá anda este y que no y que sí, que... ¡Ay, qué desesperación! Es una falta de respeto no avisar las visitas. Y para acabar pronto lo de las visitas, ya les dije, el mejor día para visitar a una persona es el domingo. Los demás días, procuren no visitar a nadie. Porque la gente trabaja, la gente estudia, la gente tiene citas con doctores, con abogados, con arquitectos. Y el domingo, mucha gente va a misa y descansa. Y el mejor día para visitar a alguien, o el único día, es el domingo. Si no son tus padres, no vayas otro día que no sea domingo. Tus padres siempre te van a recibir, el día que sea y a la hora que sea. Pero si no es tu papá o tu mamá a la que vas a visitar, ve el domingo. Un consejazo de un buen amigo de este viejo hablador llamado Arturo. No vayan otro día porque van a caer gordos. Aunque le sonrían como yeguas. Ay, ya llegó tu primo, míralo, ahí está afuera ya, tocando la puerta. ¿Le bajas a abrir o yo le abro?
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1: Revista del Consumidor Radio. ¿Alguna vez te has preguntado qué contiene la pasta dental que usas todos los días? Si no lo sabes, quédate porque hoy en Revista del Consumidor Radio te enseñamos cómo preparar tu propia pasta dental en casa. Y lo mejor, su preparación te toma solo 30 minutos.
2: ¿Blanco o rojo? ¿Con yema o sin ella? Existen muchos mitos alrededor del huevo. Hoy te contamos la verdad sobre uno de los alimentos más consumidos en México y cómo puedes aprovecharlo mejor en casa. ¡Acompáñanos!
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2: Hoy vamos a preparar una tecnología doméstica, que es una excelente alternativa a los productos industrializados. Pasta dental. Además, es una receta validada por el Laboratorio Nacional de Protección al Consumidor.
1: Antes de comenzar, te compartimos los ingredientes que vamos a necesitar. 3 cucharadas de agua purificada, 2 cucharadas de glicerina pura, 2 cucharadas de lauril éter sulfato de sodio, media cucharadita de carboximetil celulosa, 1/4 de cucharada de carbonato de calcio, 1/4 de cucharada de mentol, y 6 gotas de esencia de menta.
2: Ahora, los utensilios que debemos tener a la mano son: una cuchara sopera, una cucharita cafetera, un tazón pequeño de vidrio, un tarro pequeño de plástico con tapa y un batidor de globo. Una vez que tenemos todo listo, vamos al procedimiento.
1: En el recipiente de vidrio, comenzamos vertiendo agua purificada, la glicerina y el mentol. Mezclamos con ayuda del batidor de globo hasta integrar los ingredientes. Sin dejar de mover, agregamos carbonato de calcio y la esencia de menta.
2: Después, incorporamos el lauril éter sulfato de sodio y agitamos suavemente hasta que se disuelva por completo. Poco a poco, añadimos la carboximetilcelulosa lentamente sin dejar de mover, hasta obtener una mezcla homogénea y con una consistencia más sólida.
1: Por último, envasamos la pasta dental en el tarro. Tapamos muy bien y etiquetamos con la fecha de elaboración y de caducidad. En este caso, esta pasta tiene una caducidad de 6 meses y rinde aproximadamente 63 gramos, o bien 50 mililitros.
2: Es importante que tomes en cuenta algunas recomendaciones de uso. Este producto no debe ser utilizado por menores de 6 años. En el caso de niñas y niños mayores de 6 años, puede sustituir el mentol por esencia de cereza. Si tienes sensibilidad dental, recuerda consultar previamente a tu odontóloga u odontólogo. Para conservar mejor el producto, te recomendamos mantener el recipiente bien cerrado, en un lugar fresco y seco y fuera del alcance de niñas y niños. Recuerda que todos los ingredientes que utilizamos en esta tecnología doméstica pueden encontrarse en establecimientos donde vendan productos de cuidado personal, belleza o cosmética, también conocidos como droguerías.
1: Preparar tu propia pasta dental en casa tiene varios beneficios. Requiere pocos ingredientes, son fáciles de conseguir, tiene certeza sobre su origen y además representa un ahorro económico. Incluso esta receta puede ser el inicio de un nuevo emprendimiento.
2: Anímate a preparar tu propia pasta dental y etiquétanos en Instagram usando el hashtag Tecnología Doméstica Profeco.
1: También puedes consultar esta tecnología doméstica en nuestro canal de YouTube, Profeco TV.
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1: El huevo es tan importante en la alimentación que desde 1996 se conmemora el Día Mundial del Huevo. Se celebra cada segundo viernes de octubre con el objetivo de difundir su valor nutrimental y su papel en una dieta equilibrada.
2: Y no es casualidad. El huevo es un alimento completo, práctico, rendidor y versátil, por lo que se ha convertido en un protagonista en la alimentación de las familias mexicanas.
1: Es una excelente fuente de proteína animal. La clara está compuesta principalmente por albúmina, mientras que la yema aporta grasas saludables, proteína, hierro, azufre y vitaminas A, B, D y E. Aunque contiene colesterol, su consumo moderado forma parte de una alimentación equilibrada.
2: Además, el huevo es una alternativa accesible a la carne o al pescado. Es fácil de masticar y digerir, y combinado con otros alimentos, puede integrarse a distintos planes alimenticios.
1: Su uso no se limita al desayuno. También sirve para espesar salsas, esponjar pasteles y dar ese color dorado tan característico al pan. Incluso fuera de la cocina, el huevo está presente en pastas, productos de belleza y fertilizantes.
2: En 2024, el consumo de huevo en México por habitante alcanzó los 24.4 kilos y representa el 12.6% de la producción pecuaria nacional. Nuestro país es autosuficiente y se ubica en el sexto lugar a nivel mundial.
1: Esta actividad se concentra principalmente en Jalisco, que aporta poco más de 54%, seguido de Puebla, con casi el 15%.
2: Para el consumo existen dos tipos principales de gallinas: las ligeras, que producen huevo blanco, y las semipesadas, productoras de huevo rojo. Es importante aclarar que no hay diferencia en su valor nutrimental. A pesar de todos sus beneficios, alrededor del huevo existen dudas y creencias que se repiten con frecuencia. Por ejemplo, se suele pensar que el huevo eleva el colesterol. Sin embargo, su equilibrio de grasas tiene un efecto protector y en la mayoría de las personas, su consumo no incrementa el colesterol en la sangre.
1: También hay quienes creen que consumir el huevo crudo es mejor. Pero esto no es así. Para aprovechar sus nutrientes y evitar riesgos a la salud, es necesario cocinarlo, ya que crudo puede aumentar la probabilidad de contraer salmonela.
2: Otra duda común es si debe lavarse el huevo antes de guardarlo. El cascarón es poroso y cuenta con una membrana natural llamada cutícula. Al lavarlo y almacenarlo, facilitas la entrada de bacterias. Si el cascarón está sucio, lo mejor es limpiarlo con un paño seco.
1: Y aunque algunas personas prefieren consumir solo la clara, es importante saber que la clara y la yema se complementan. Al desechar una de ellas, se pierden nutrientes esenciales que hacen del huevo un alimento completo.
2: Para un mejor consumo y conservación del huevo, tome en cuenta estas recomendaciones. Evita dejar los huevos o los alimentos que los contengan a temperatura ambiente, ya que el huevo es un alimento muy sensible a los cambios bruscos de temperatura, sobre todo al calor.
1: Revisa siempre el cascarón. Debe estar limpio y sin fisuras. Si están rotos, deséchalos. Así evitarás enfermedades gastrointestinales.
2: Lávate las manos al terminar de manipularlos. Evitarás la contaminación cruzada.
1: No lo consumas crudo. Puedes ponerte en riesgo de adquirir salmonelosis.
2: Ya sea que esté cocido, duro o forme parte de algún platillo, consúmelo pronto.
1: Con información clara, puedes aprovechar mejor sus beneficios y consumirlo de forma segura.
2: No olvides consultar la herramienta ¿Quién es quién en los precios?, ya que te permitirá comparar precios para tomar las mejores decisiones de compra. 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
10: Hola, ¿qué tal? Yo soy Arturo Vázquez, soy un abogado migratorio en El Paso, Texas. Les voy a hablar de la orden presidencial del 6 de agosto que instruye al Departamento de Estado y a CBP que cancele todo tipo de visas de papás y mamás que tuvieron hijos en Estados Unidos. No hay límite de tiempo hacia atrás y no importa que hayan pagado el parto. El 11 de agosto, ACLU le pidió al juez federal que se apellidara Laplante que aclarara si esta orden era constitucional. Yo espero que este juez tome una decisión antes de octubre, ordenando a CBP que pare de cancelar visas y al consulado americano en Juárez que pare de revocar las visas de papás y mamás que tuvieron hijos en Estados Unidos. El peligro que les giren la visa es muy pequeñito. Entre Juárez y El Paso hay más de 300,000 cruces diarios y solamente 100 visas se están cancelando. Aunque el riesgo sea mínimo, les sugiero que papás y mamás de hijos ciudadanos no vengan a Estados Unidos hasta que este juez Laplante haya tomado.
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0: señoras y señores, vamos a ponerle rayas al tigre. Que nadie, absolutamente nadie, nos detenga. ¿A dónde? Ya, Belén Chávez es la primera que se forma en la fila. En esta más reciente publicación que hemos colocado ahí en la página de Facebook. Y así como van llegando, así se van formando. Ya después, el número 2 es Leito Rojas. La número 3, Sandra Pérez. La número 4, Diana Cruz. El número 5, David Trejo. Número 6, Iri Shibiate. Número 7, Nayibelu. Ahí van llegando a la página de Facebook, la hora de los cincelazos. Ni modo para... Ahora yo tengo la culpa, dice Marta Juan Torres, que porque a ella no le aparece la publicación. Pues a mí se me hace que ya te bloqueó Facebook. Yo pienso. Anda, Dani, mucho tiempo metida en el Facebook, ya decir Facebook, ya con esta señal. No, ya, vamos a bloquearla. Ese puede ser Facebook, ¿verdad? Puede ser, yo no. Vámonos rápidamente, iniciando con los cincelazos. Si tienes algún problema familiar y no lo quieres mandar, mira, problemas familiares hay de todo tipo, ¿no? Y se van incrementando. Estaba mirando por ahí un video. Sí, es un video fuerte de esos. Bueno, mira, la cuestión está de que una novia, celos o problemas, lo que tú quieras, ¿no? Lo que haya causado el problema es que agarró un cuchillo y se le acercó al novio, pues sí. Y se lo clavó. Y pues el muchacho se le salió el intestino y ya estaba ahí afuera, allá. Y pues ya llegaron la policía, ella estaba allá a un lado, ya chichi, y diciéndole, no te mueras. Y ya la policía, como pues ya tenían el video y todo de que ella había sido el que la había acuchillado, pues ya se le llevaron a la cárcel. Pero... oye, pues sí, hay que cuidarlo de los problemas familiares que van creciendo. Mira, Pérez Laris, trabajando ahí con la podadora. Ni va a escuchar el programa, Pérez Laris. No va a escuchar el programa y anda ahí podando ahí. No, Pérez Laris. No. Bueno, a ver, ¿quién más? Ya nos mandó una foto ahí, Mireya Villa, allá en Fort Worth, Texas. Anda limpiando casas. Dice que hace calor y pues sí, se ve ahí que trae la frente toda brillosa. Así como por ahí alguien que estás viendo. Alicia anda toda ahí trabajadora y pues bueno. Gracias. Bueno, vámonos. ¿Quién más? Lupe Barriga, arriba del tractor, trabajando. Bueno, vamos a... pero sí, tengan cuidado con eso de los problemas familiares. Y más cuando sabemos que hay una situación que hay que cambiar y no buscamos realmente ayuda. Queremos que todo se solucione con una palabra mágica, y no, las cosas no suceden así. Bueno, vamos a darle de una vez duro a lo de los cincelazos. Belén Chávez dice que quiere cincelazo número 11 del libro número 1. Agarro así el libro número 1, busco el cincelazo 11 antes de que se acumulen más. En la celebración eucarística se actualiza el ofrecimiento de Jesús al Padre para que nosotros participando tengamos la dicha de entrar en la dinámica de este amor infinito. Acuérdense que la oración por excelencia es la Eucaristía. Y si tú participas de la Eucaristía, participas de este sacrificio de amor. Te llenas de Dios. Pero obviamente hay que prepararse para poder recibir todas las gracias espirituales que Dios nos concede en este sacramento de amor. Si uno no se prepara bien, no quiero decir que con... pues yo no estoy preparado, entonces no voy. No, de todas maneras ve, algo es algo, dijo el calvo cuando tenía tres cabellos, así como Johnny Laboriel. Vámonos con otro cincelazo para rápido. Leito Rojas, Ciudad de México, dice que quiere el cincelazo 44 del libro número 1. Dice, cuando nosotros amamos a Dios, nos damos cuenta de que no hay quien pueda detenernos en el camino, ni cosa alguna que nos haga retroceder. Ama a Dios, busca a Dios. Y tú sabes que buscar a Dios es buscar la justicia. Buscar la justicia. Hay que buscar y que nadie, pero absolutamente nadie te detenga. Tener un propósito en mente, trabajar para que ese propósito, ese ideal, se fortalezca. Y en la medida en que se va fortaleciendo, te harás inquebrantable. Yo traigo esa palabra ahora de quién sabe cuántos días. Inquebrantable. En la medida en que fortaleces un ideal, con la ayuda de Dios, ese propósito, ese ideal se vuelve inquebrantable. Vámonos con Sandra Pérez. Dice que quiere cincelazo 972 del libro, del tercer libro, 972, tercer libro. Dice así: es fundamental ser exigente con uno mismo para no caer en la tibieza. El problema es cuando somos bien exigentes con los demás. Con los demás, pero con nosotros no. Y es algo muy común. A veces somos bien tiranos con los otros, pero bien tiranos. Bien radicales con los otros. Pero mira, tarde o temprano saca uno el cobre. Tarde o temprano saca uno el cobre. Lo bueno hay que hacer primero exigentes con nosotros mismos. Y ciertamente hay que exigirles a los demás, pero sin cargarles mucho. Cada quien soporta una cantidad específica. No todos pueden cargar con lo mismo. No todos pueden hacer lo mismo. Eso hay que tenerlo bien, pero bien presente. Así que paciencia y comprensión. Y exigir, sí, pero sin violentar, sin ser tan extremista. Vámonos con Diana Cruz. Diana Cruz dice que quiere cincelazo 727 del libro número 2. Desde Alabama, 727 del libro número 2 dice así. 727 del libro número 2 dice: toda nuestra fuerza y riqueza está en ponernos en las manos de Dios. Toda nuestra fuerza y riqueza está en ponernos en las manos de Dios. Si no nos ponemos en las manos de Dios, nos ponemos en las manos del chamuco y él nos hace como hilachos viejos. Podemos quizá a lo mejor sí obtener algo del chamuco, pero después, criatura. Toda nuestra fuerza y riqueza está en ponernos en las manos de Dios. ¿Quieres salir adelante? ¿Quieres fortalecerte para no caer en lo que te lleva al vacío, a la tristeza, a la soledad? Bueno, pues ponte en las manos de Dios y ahí te fortaleces. Don David Trejo, desde Greenville, Texas. Don David Trejo, ¿quieres cincelazo número 54 del libro 3? Ya no me voy a reír porque... cincelazo número 54 del libro número 3 hasta Greenville, Texas, dice así: para los elegidos del Señor existen batallas fuertes que afrontar, pero al final gozan de la victoria. Para los elegidos del Señor existen batallas fuertes. Son batallas fuertes que afrontar, pero al final gozan de la victoria. Batallas donde incluso uno puede quedar herido. Uno puede quedar ahí, todo sacudido. Pero al final se goza de la victoria. No de la victoria de aquella, no. Así de, se goza de haber ganado. De haber ganado contra aquello que nos quería derrumbar, derrotar. Con el Señor, con Dios, siempre seremos fuertes. Fuertes. Más fuertes que nada. Así que, don David Trejo, échele muchas ganas y agárrese fuertemente de Dios. Porque agarrándose de Dios, usted tendrá manera de salir adelante.
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1: ¿Y qué quieres que te diga? Ya sé, que Dios te bendiga, donde quiera que estés y como quiera que estés. Muchísimas gracias, yo espero que podamos alegrarte también en este día, echándole galleta a la vida. Triste, sí. Hay cosas que en la vida nos sacuden y que en ocasiones quisiéramos que se fueran así. Ipso facto. Como hablando, por ejemplo, de los problemas familiares. Nos enfrentamos a un problema familiar y porque no estamos acostumbrados a los problemas, se nos hace difícil, a veces hasta asfixiante el momento. Y quisiéramos que no estuviera. Pero no nos ponemos a pensar en lo que viene a ser el resultado de trabajar con ese problema o esa dificultad. Si bien no estamos acostumbrados, no hay que andar buscando las pruebas. Hace un tiempo estaba yo platicando ahí con mi gente en la misa y les decía, a ver, levante la mano quien dice que las tentaciones son buenas. Nadie levantaba la mano. Levante la mano quien dice que las tentaciones son malas. Y nadie levantaba la mano. Nadie levantaba la mano. Dije, bueno, pues entonces ustedes qué o qué. Ciertamente a veces tenemos temor para poder dar una opinión. Pero miren, si bien nos podemos decir, quejar de las tentaciones y podemos decir, yo no quiero tentaciones en este mundo, yo no quiero. Pero las tentaciones trabajadas traen virtudes. Las tentaciones trabajadas y vencidas, obviamente, traen riqueza espiritual. No hay que andar saliendo a buscarlas, no. Voy a meterme a una cantina donde hay muchachas ahí de esas que sirven vino, cervecita y que traen unas faldas que parecen cinturones. Voy a ver si soy débil o soy fuerte. Pues no, también no sea tarugo. Usted, señora, no vaya a decir, ay, yo voy a ver si voy a enfrentarme a una tentación. Como ya Pichirilo ya no me toma en cuenta, ya le voy a hablar a Pancracio. Le voy a hablar a Pancracio y le voy a mandar un mensajito por el WhatsApp. Acabo, ya lo encontré en el WhatsApp. Le voy a mandar un mensajito a ver si me contesta y le voy a poner ahí de lo que nos decíamos cuando éramos novios. Y le voy a poner ¡Olis! ¡Olis! Y voy a ver, voy a buscar esa tentación a ver si soy fuerte. No, tampoco. No. Miren, las tentaciones son fuertes. Nos podemos acostumbrar a no tener tentaciones, a no tener problemas, y andamos caminando por la vida bien sencillo, bien contentos. Pero también hay que darnos cuenta que cuando sale un problema, hay que abrazarla. Un problema hay que abrazarlo. El problema. Hay que abrazar la prueba. Y hay que trabajarla. Hay que trabajarla. Hay veces que sí será difícil, pero en la medida en que lo avancemos y que lo trabajemos, ahora, para adelante caminante, se fortalece. Pero analícenle. Quien no trabaja una prueba, no madura, no fortalece. No hay que andar buscando las pruebas. Las pruebas vienen solas, llegan solas. Hay pruebas, sí. Hay tentaciones, sí. A veces nosotros las provocamos. Aquel no quiere tener tentaciones de imágenes. Pues, ¿qué andas viendo? ¿Qué andas viendo? Ahorita anduviste ya viendo hace un tiempo y estás ahí atascado que no encuentras cómo evadir tanta marea, tanto tsunamis de imágenes cochinas o de cosas. Y ya después no. Los que se suben a estas tablas del surf, ¿cómo se llaman el surf? La tabla esa del surf. Tiene un nombre, ¿no? Los que se suben a las tablas del surf tienen que hacer primero ensayos. No, uno cualquiera no aguanta. De hecho, es muy complicado subirse a una tabla de esas del surf. El otro día estaba mirando yo un documental donde decían cómo era el trabajo de los surfistas, además de que era una tabla muy pesada, resbaladiza, el equilibrio y demás. Y el instructor decía, no, es complicado, ¿eh? Es complicado, difícil. Y hay personas que llegan con de la práctica, con la constancia, llegan a adquirir experiencia. Estaba mirando por ahí en el mismo documental que uno de los surfistas estaba nadando en una ola de 24 metros y se ve el video así, no sé en qué lugar será este, pero se ve cómo se levanta la ola. Miren, es un monstruo esa cosa. Se levanta la ola de 24 metros. Imagínate 24 metros. O sea, del tamaño de un edificio. Y se va levantando, se va levantando, se va levantando. No sé de cuántos metros era, pero sí, era más de 20 metros. Una ola, pero en la noche. Y un surfista logró bajar bien de la ola. Porque, pues, cuando no la bajan bien, pues caen, se revuelven entre el agua y pues los avienta la ola, porque pues lleva una fuerza y un empuje, los avienta por allá, ¿no? ¿Quién se podría subir a una tabla de surf sin experiencia, sin haber trabajado? ¿Quién se atrevería? Pues no, necesitamos trabajar y para eso, para poder hacer eso, son muchas cosas las que hay que hacer. En la vida, a lo mejor no estamos hablando de este tipo de olas, pero sí de problemas, sí de pruebas, sí de dificultades. ¿Cómo podrás decir es un surfista experimentado, es un marinero experimentado, si nunca ha enfrentado una tempestad? Por eso, trata de considerar los problemas en los que te encuentras ahorita. Si es que tú, que me estás, tú. ¿Serás acaso tú, o tú, o tú? Tararán. Tú que me estás escuchando tienes un problema. ¿Tú tienes un problema? Abraza ese problema. No le pidas a Dios que te lo quite. Pídele a Dios fuerza para superar. Porque en la medida en que superes ese problema, habrás crecido, habrás madurado y podrás darle tu experiencia a otra persona que comience a andar por las mismas circunstancias. Y le podrás decir, mira, así, así, yo lo hice, a mí me pasó esto, el otro, aquello, y pero con Dios, con Dios. Ahí se los dejo yo como reflexión para que, pues, le echemos galleta, ¿no? Porque la vida es de echarle galleta. Vámonos con Cincelazo. Ya dijimos el de Don David Trejo. Sí, el de Don David Trejo, ya. Vámonos con Iris Ubiate. Dice que quiere Cincelazo número 56 del libro número 2. Desde Ciudad Juárez. La mejor frontera, dice. Bueno, pues No, oye, Iris Ubiate. Ya sabes dónde escucharnos, Iris Ubiate. Ya sabes dónde escucharnos. Ándele. Sí. Échale ganas, Iris Ubiate. A mí me gusta más estar en la frontera. 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Vámonos, dice Cincelazo número 56 del libro número 2, hasta la frontera en Ciudad Juárez, Chihuahua. Al contacto con la cruz de Cristo es como el hombre descubre sus tinieblas y busca la luz. Al contacto con la cruz de Cristo es como el hombre descubre sus tinieblas y descubre eso. Cuando nos empezamos a acercar a la palabra de Dios, cuando ustedes comienzan a escuchar este programa, cuando ustedes comienzan a escuchar la palabra de Dios, ustedes también comienzan a darse cuenta de sus defectos, ustedes comienzan a darse cuenta de sus errores, ustedes comienzan a darse cuenta de las cosas malas que les ha tocado vivir. ¿A poco no? ¿A poco no? Díganme que no. Por eso es bueno, aunque algunos cuando perciben esto dicen, no, pues yo no quiero, yo sé, y no hay necesidad que alguien me lo esté diciendo a cada rato, porque se sienten incómodos, se sienten incómodos. He conocido personas que se han acercado un poquito, pero después se distancian. ¿Cuál es el motivo? No se sienten bien, quieren seguir en sus mismos en sus mismas acciones, aunque equivocadas, pero no les gusta. ¿Por qué? Porque a lo mejor ahí hay mucho orgullo, hay mucha soberbia. A ver, ¿qué puedes decir de aquel señor que tiene un mal carácter, que es respondón, que es enojón y se acerca a Dios y sabe que tiene que cambiar? Entonces hace un esfuerzo, pero después le molesta porque su orgullo así se lo hace sentir, que le estén diciendo, ¿por qué no cambias si te has acercado a la iglesia y no cambias nada? Y es difícil que cambie de un día para otro, pero igual se siente mal cuando se lo están reproche y reproche. Y algunos toman la distancia y dicen, oh, ya mejor no me acerco. Y no se acercan y mejor se van. Vámonos con Ayibelúa. Dice que quiere Cincelazo 930 del libro número 1. 930 del libro número 1 dice así, pon mucha atención. Los apóstoles arrancan con la misión evangelizadora estando María con ellos, la Virgen María. María tiene un papel importantísimo en la historia de la salvación. María, la Virgen María, tiene un papel importantísimo en la historia de la salvación. Así que, a Dios rogando y con el mazo dando. La Virgen María, ¿reza usted el rosario? Récelo, para que siga adelante. Alejandro Ayala pensó que yo creo no le íbamos a dar cincelazo. Por eso solamente nos dejó un saludo. Dijo, yo pa' qué tanto brinco estando el suelo tan parejo. Mejor ahí lo dejo. Y ya, se fue y ya. No quiso cincelazo. No, pues ni modo. Hay veces que se puede y hay veces que no. Oye, ella alcanzaba, pero... Dijo, no. Ándale pues, Alejandra, ya le échale ganas.

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0: Muchísimas gracias a todos los que están ahí conectados. Thank you very much, people. Where are you? I am here. ¿De dónde nos es? ¿En dónde nos escuchan? Mándenos algún mensaje. Recuerden la página de Facebook, La Hora de los Cincelazos MSP. Y de igual manera, pues déjenme decirles que estamos por ahí. Estamos en YouTube. Estamos subiendo algunos videos de las homilías que nosotros aquí compartimos. Y me estoy también dando a la tarea de algunos videos que, bueno, yo he ido a unos retiros por ahí. He ido a unos retiros, me graban y por ahí he encontrado los videos. Nada más que en ocasiones le tienen el audio ambiental, y yo lo que estoy haciendo es, les pongo el audio de, porque yo trato de grabar, cuando me invitan yo trato de grabarme para después esa grabación ponerla en la radio para que sirva para dos cosas. Entonces me he dado cuenta que por ahí hay algunos videos donde me han grabado y lo que hago yo es meterle el audio de la grabación que tengo yo y ya se escucha mejor, ¿no? Ya se escucha mejor. Y en este caso las homilías, pues sí, ¿quién me graba? Me graba a quien agarro ahí. Por eso es que en las homilías algunos están durmiendo, otros están grabando el techo, otros están grabando la banca y pues son personas que me agarro la mera hora. Por ahí una milía va a salir fija porque pues no encontré a nadie y lo que hice fue amarrar la camarita a una banca y luego la camarita tarda 20 minutos grabando y se apaga y hay que volverla a prender. Y como pues en esa ocasión me tardé más de 20 minutos en la milía.
1: ¿Pero por qué 20 minutos? ¡Tú eres un exagerado!
0: Pues sí, soy un exagerado, pero sí, las homilías,
1: algunos casos tardo 20, 25 y algunos 29, 30 minutos.
0: Miren, yo sé que el papá ha dicho, no, ¿sabes qué? Que 10 minutos, que 5 minutos. Yo digo, pues yo trato de reflexionar algo. Yo tampoco me pongo, yo no sigo hablando si veo que la gente está desconectada. Si veo que la gente está casi en su mayor. Soy un exagerado, pero sí, las homilías,
1: algunos casos tardo 20, 25 y algunos 29, 30 minutos.
0: Miren, yo sé que el papá ha dicho, no, ¿sabes qué? Que 10 minutos, que 5 minutos. Yo digo,

dando la homilía, trato de mirar a la gente, ¿no? Si veo desinterés, entonces quiere decir que o la gente está indispuesta toda, o en su caso, lo que estoy diciendo no encaja con la realidad de ellos. Y no es que esté buscando encajar con la realidad de ellos y decir las cosas que a ellos les interesan. No, estoy tratando de llevar una reflexión de la palabra de Dios, pero que se inserte en la realidad de los que me están escuchando. En la radio es más complicado. Claro que me doy cuenta que llego a poca gente porque pues los números que tengo por ahí son muy bajos, ¿no? Un video de un programa pues, tiene pocas reproducciones, pues, a comparación de otros padres que llegan hasta 100 mil, 200 mil, entonces quiere decir que no. Pero yo ya la verdad no, yo para poderle llegar al nivel de esos otros padres, pues no, ya, yo ya no tengo más que hacer, ¿no? El contenido, mi contenido es muy pobre. No tengo la oportunidad de estar leyendo tantos libros como si quisiera para nutrirme. No lo tengo, pero sí trato de, en este caso, buscar, pongo la atención en las personas cuando estoy dando la homilía, en mi caso de la misa, trato de poner la atención en la gente y si veo que están desconectados todos, ya. En ocasiones hay circunstancias que no me ayudan, por ejemplo, hay poca gente aquí en la capilla. Y ustedes ahí en los videos lo van a ver, lo van a ver. A veces están 5 personas, a veces están 10, a veces están un poquito más. Y la iglesia pues, está más grande, ¿no? Pero y a veces las circunstancias entre esos 10 está una familia que tiene 2 chiquillos que parecen trompos. ¡Parecen trompos! Y no, hombre, gritadera por aquí, gritadera por allí, eso distrae todo, tanto me distrae a mí, tanto distrae a las 5 personas, 7 personas que están en la capilla, y ya. Ustedes métanse ahí al YouTube Modesto Lule, y ahí nos van a conocer, ahí van a ver que llegamos tarde a la repartición de ahí. Efectivamente, bueno. Vámonos, ¿qué bebé? Vamos a ver. ¿Problema familiar? No, yo creo que no. Vámonos con cincelazos. Es que miren, aquí hay una cuestión de una persona. Dice, en un encuentro matrimonial, un sacerdote les dijo a mis cuñados, que son de diferente denominación, que se pueden casar. Dice que son denominación católica protestante. Esa, fíjate que yo no me la conocía, ¿eh? Esa, sí, yo no me la conocía. Dice que este sacerdote les dijo que se pueden casar en una iglesia católica, incluso que no haya un sacerdote, solamente ellos frente a Dios. ¿Cómo se podrá explicar esto mejor? No, pues pregúntale a este sacerdote. Yo la verdad esta denominación, así como me la planteas, yo no la conocía, ¿eh? Denominación católica protestante. No, la verdad, no. Yo sabía cristiana evangélica, cristiana bautista, yo sabía cuál, pentecostal, anglicanos, yo sabía, ¿cuál más tú? Los presbiterianos, los calvinistas, pero católica protestante, ¿no? Y pues yo la verdad no sé cómo es eso de que se puedan casar sin que esté un sacerdote presente. Mejor pues, que pregúntale a este. Ahora, no sé si tú estuviste ahí en este lugar donde recibiste esta información o si fue comentario de tus cuñados. Porque hay veces que nosotros compartimos algo a nuestra conveniencia, ¿no? O no entendimos bien y la acomodamos a como nosotros queremos. Y pues, y ahí creo que se desfasa la verdad de algo. Y a lo mejor, pues no dudo, si hay sacerdotes por ahí que y obispos también, diciéndole a la gente que en unión libre, estando en la unión libre, pueden comulgar, pueden estar así viviendo y que no hay problema y que se pueden confesar, pues no dudo, ¿verdad?, que también les digan, no, hombre, pues ustedes no necesitan de sacerdote, ustedes nada más ahí ante Dios, se pueden casar, pero eso sí, a ver si me dices cuál es. La denominación católica protestante. ¿Serán los católicos que siempre se la pasan proteste y proteste? Bueno, si ya hay esa denominación, déjame decirte que, pues yo

conozco, sí, ya bastantes, ¿eh? Yo ya conozco, hay bastantes. Conozco algunos cuantos católicos protestantes que se la pasan proteste y proteste. Por todo, por todo. Entonces, pero ahí se me da placa y ya. Y, sí, pues no sé. Mira, sí se puede casar un protestante con un católico en la iglesia católica. Se le llama matrimonio mixto, pero no puede confesarse ni puede comulgar. Porque no, ¿no? Entonces el único que podrá comulgar y confesarse es el cristiano católico. Pero eso se le llama matrimonio mixto. Eso tiene que arreglarlo ahí con su sacerdote.

0: deprisa y corre, nos vamos a una pausa, pero ya regresamos antes que cante un gallo.
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Vámonos con cincelazos, criaturas del Señor. Pásenle a la página de Facebook, que se llama La Hora de los Cincelazos MSP. Así se llama la página en la más reciente publicación. Ahí ponen su cincelazo. Y también pueden poner su foto y todo. ¿Sale? Ándele pues, muchas gracias a Eleazar y Betty Galván, que nos mandan su foto allá lavando platos, mira. Saludos a Mireya Villa, trabajando, cómo no, con todo gusto, muchas gracias. Déjame ver los cincelazos que nos están pidiendo aquí. Oye, ¿quién nos quedó? Déjame ver que... Anabel de Loera, saludos. Dice, espero que se encuentre bien, por favor. 556 del libro número 2. Gracias, desde Zapopan, Jalisco. 556 del libro número 2. Dice así, pon mucha atención. Pum, pum, pum, pum, pum, pum, pum, pum, pum, pum. Dice, santo es aquel que se desprende de lo que lo ata y sigue a Cristo con generosidad y alegría. Santo, santo es aquel que se desprende de lo que lo ata y sigue a Cristo con generosidad y alegría. Ándele pues. Saludos, échele galleta. Déjame ver aquí quién más. Saludos a Nancy Rosales, allá en San Marcos, California. ¿Quiere cincelazo 973 del libro número 3? 973 del libro número 3, que dice así, pon mucha atención, por favor. 973 del libro número 3 dice: el hombre por su naturaleza no es perfecto. Dios nos creó así para ser conquistadores de las virtudes, que son las fuerzas que nos acompañan en el camino de la santidad. El hombre por su naturaleza no es perfecto. Dios nos creó así para ser conquistadores de las virtudes, que son las fuerzas que nos acompañan en el camino de la santidad. Hay que conquistar las virtudes. No es que vengamos con las virtudes ahí, abajo del brazo. No, hay que ser pacientes, hay que ser humildes, y eso es algo que se siembra todos los días, se cultiva y que pronto da sus frutos. Saludos a Tere Rodríguez, allá en donde, en Stockton. Quiere cincelazo 98 del libro número 1. Cincelazo 98 del libro número 1 dice así: los hombres podrán salvarse por otros caminos si yo no les doy a conocer la verdad, pero yo no podré salvarme si no anuncio el evangelio. Deja a los demás, quieren irse por otros caminos, otras veredas, pero tú que has conocido a Cristo, pues adelante, Tere. Ahora hay que trabajar. Si nos equivocamos, pues hay que pedir perdón. Si la erramos, pues hay que pedir disculpas. Y si ni modo, la regué, pues ¿qué más quieres? Saludos a mi estimada Mireya Villa en Fort Worth, Texas. ¿Quieres cincelazo 49 del libro número 1? Vámonos pues. 49 del libro número 1 dice así, pon mucha atención: la caridad es fruto que alimenta tanto a quien la vive como a quien la recibe. La caridad, ser caritativos. Un peso, un dólar, una moneda no te hace más pobre de lo que eres, pero sí te puede hacer rico en generosidad, sí te puede hacer caritativo. Ten presente eso. Hay muchas personas que andan ahí cuidando un centavito porque piensan que con ese centavito se van a hacer. No. La caridad, ser caritativos. Adelante, caminante, mi estimada Mireya Villa. Vámonos con Mari González. Dice que quiere cincelazo 332 del libro número 3. 332 del libro número 3, que dice así, pon mucha atención: en la medida que aumenta el amor en nosotros, aumenta la alegría de vivir. Si aumenta el amor, aumenta la alegría de vivir. Por eso cuando una persona se llena de Dios, tiene muchos ímpetus, alegrías, tiene deseos de echarle ganas en la vida. Pero hay personas que puede ser que estén muy metidas en la iglesia, pero no han dejado que Dios entre a sus vidas, y andan todas ahí con su cara de amargura, andan todas ahí sufrientes, con su cara de chancla fúnebre. Pues no. Ay, ahora lo estás ofendiendo. No lo estoy ofendiendo. Y si te queda el saco, póntelo. Pero estoy diciendo que no es válido. Porque si te llenas de Dios, pues tienes que transmitir alegría. Y si no, pues tienes que buscar la manera mejor. Por ahí tienes una conexión tapada, un tubo que no está dejando entrar bien a Dios en tu vida.
No es compatible un cristiano con cara de guarache fúnebre, de cara de chancla fúnebre. Vamos a aplicar esa. No es válido, no es coherente un cristiano con cara de guarache, no, cara de chancla fúnebre. No es compatible. A ver si se nos pega. Saludos a Irma Grisi, allá en Puebla. Quieres en celazo 899 del libro número 2. Vamos a ver qué es lo que nos dice. Cincelazo 899 dice: para seguir a Cristo hay que imitarlo en su pobreza, en su austeridad. No hay que dejarse llevar por el materialismo, por el consumismo. No, no, nada de eso. Saludos a mi estimado Efren. Saludos, mi estimado Efren. Qué pasiones, qué pasotes con tus zapatotes. Recuerden que tienen que pasarle a la página de Facebook de los Cincelazos MSP y dejar su petición de cincelazo en la más reciente publicación. Por please, gracias. Ándeles, qué bueno que al buen entendedor, pocas palabras. Vamos a ver, ¿dónde nos quedamos tú? Irma Grisi, ya dijimos ese 899. Para seguir a Cristo hay que imitarlo en la austeridad, en la pobreza, Irma. All right, vámonos pues. Dice Rosalía Sánchez que quiere el 577 del libro número 2, con todo gusto. 577 del libro número 2 dice así: no huir de los problemas, sino santificar los sufrimientos. No hay que huir de los problemas, sino santificar los sufrimientos. Señor, es difícil, no aguanto. Vieras cómo se me retuerce el hígado con esta persona, porque la persona así, ¿qué te cala? Pues es que no hace sus cosas como debe de hacerlas. Bueno, ¿y tú qué? Pues es que me da coraje. Uno aquí se está rajando el lomo bien sabroso y uno hace las cosas bien. Y mira, él ni hace nada y luego ni le dice nada a los demás. Ok, pero ¿a ti te afecta en tu trabajo? ¿Te afecta en tu vida? No, pero pues uno también tiene que ver por los demás. Primero mira por ti. Y si la otra persona no se da cuenta a pesar de los consejos y cosas, y si los demás no le dicen nada, tú calmantes, montes, alicantes, pintos, pájaros, cantores, sé feliz. ¿Para qué te estás amargando con lo que otro no está haciendo bien? Ya, déjalo que siga su vida si quiere seguir así. Cada quien cosecha lo que siembra, acuérdate, Gálatas 6:7. Y ya, si el otro anda por allá de flojo, si el otro hace las cosas ahí a la y se va, si el otro no le echa ganas y no le dice nada y tú piensas que está disfrutando, no creas eso. Tú trata de hacer las cosas como son, hazlas bien, enfócate en lo tuyo, trata de no estar mirando tanto a aquella otra persona y para adelante. ¿Y por qué estás diciendo eso? No lo sé, pero ya lo estoy diciendo. Vámonos con otro cincelazo. Ibarra Chava nos dice que quiere cincelazo 853 del libro número 2. Nos escucha ya en Dallas, Texas. Ándele pues. 853 del libro número 2. Dice pom pom pom pom pom pom pom pom pom pom pom. 853 del libro número 2 dice así. Dice, one moment please. Dice: hoy el Señor, hoy Dios pide entrega generosa con sacrificio. No podemos escoger un camino de mediocridad en tiempos difíciles. No podemos escoger un camino de mediocridad en tiempos difíciles. Así que, Ibarra Chava, váyase por la sombrita, dicen en mi rancho. Hoy el Señor pide entrega generosa con sacrificio. No podemos escoger un camino de mediocridad, y menos en estos tiempos que están difíciles, tan difíciles. Exactamente. Eso sí es cierto. Saludos a Cristi Masna. ¿Quieres cincelazo? ¿Cuál quiere tú? El 4 del libro número 1. Dice así, bueno, pon mucha atención. Dice Cristi Manza, de Atlanta, Georgia, dice 44, no, sí, 4 del libro número 1. Lo más importante para nosotros es que el amor de Dios nos haya transformado de veras. Eso es lo más importante. Que el amor de Dios nos haya transformado de veras. Porque uno puede decir, yo me acerqué a Dios, Dios me curó, tenía esta enfermedad, yo tenía esto, yo antes era bien borracho, yo este el otro, ok. Pero ya no andas con egoísmo, no andas con orgullo. Lo más importante es que Dios haya llenado nuestro corazón. Si te curó de una enfermedad física, qué bueno. Y si no, con que llene tu corazón y tengas esa paz
que nos hace vivir dichosos, adelante. Saludos a Graciela Contreras, desde Southgate, California. Dice que quiere cincelazo 125 del libro número 2. Vámonos pues. 125 del libro número 2. Tengo ganas de andar ahí por Southgate. Ahí ir a visitar a mi hermano, mis tíos. 125 del libro número 2 dice así: nuestro testimonio ha de basarse no solo en nuestras palabras, sino también en nuestras obras, que es lo principal. Que nuestro testimonio no solamente sea de palabras, no. Que lo sustenten las obras. Que lo sustenten las obras. Que digan, oh, pues mira, lo que dice tiene fundamento. Lo que dice lo vive. Se esfuerza. Ándele pues, así sí. Así sí baila mi hija con el Señor, dicen allá en mi rancho.

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1: Son las 2:15.
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8: Quiero en primer lugar expresar mi agradecimiento a la Arquidiócesis de San José por darme esta oportunidad de compartir unos días de fe, de oración y de reflexión con ustedes. Varios de los que estamos aquí hemos tenido que vencer dificultades, dejar asuntos pendientes, adelantar algunos otros para estar aquí presentes. Y pienso que ese esfuerzo nuestro es como nuestra primera ofrenda al Señor para pedirle que también Él multiplique, como multiplicó los panes, multiplique con su bendición lo que nosotros queremos ofrecerle. Lo que vamos a hacer ahora es lo de costumbre, presentar una introducción al retiro espiritual. ¿Cuál es su título? ¿Cuál es su enfoque? Y después unas recomendaciones prácticas que son, yo diría, también bastante acostumbradas. Este retiro espiritual sacerdotal tiene por título Cerca del Fuego. Cerca del Fuego es el nombre de nuestro retiro espiritual sacerdotal. Y lo que vamos a hacer en esta reflexión inicial es precisamente comentar sobre el fuego en la Sagrada Escritura. Pero antes de entrar en esa parte un poquito exegética, un poco de comentario, de interpretación, yo creo que es interesante que lo relacionemos con nuestra propia vida. Observemos que en la vida espiritual y en la vida vocacional, se utilizan palabras que tienen que ver con el calor, que tienen que ver con el fuego. En el retiro de Emaús, y de hecho en el pasaje de Emaús, en Lucas 24, hay algo que es muy significativo. Dicen estos dos hombres que se iban alejando de Jerusalén, comentan entre ellos y dicen: no ardía nuestro corazón mientras Él nos iba hablando por el camino. O sea que la palabra de Jesús tomó esos corazones que estaban ciertamente desencantados, frustrados, fríos, podemos decir, y los fue calentando la palabra del Señor. La palabra del Señor trajo un fuego nuevo a ese par de discípulos que estaban desilusionados, que estaban decepcionados. También utilizamos en castellano la palabra fervor o la palabra fervoroso. Seguramente sabemos que esa letra F de fervor tiene el mismo origen de hervor, que iría con H. El hervor es la característica de lo que está hirviendo. Entonces el fervor, lo que indica el fervor, es precisamente un corazón que está hirviendo. Y una persona fervorosa, un sacerdote fervoroso, es un sacerdote que está hirviendo. Es un sacerdote que tiene ese fuego, que tiene ese calor en el corazón. La verdad es que el calor se asocia muy frecuentemente con el amor. Y ese sentido profundo se nota, por ejemplo, cuando una persona te dice: padre, tengo problemas en mi matrimonio, nuestra relación se ha vuelto muy fría. Con que te diga esa palabra, tú ya entiendes que hay algo que está mal dentro de esa relación. Es una relación fría, es una relación donde se ha ido perdiendo el amor, donde se ha ido perdiendo seguramente la intimidad, se ha ido perdiendo el calor. Este sentido general del fuego y del calor también podemos aplicarlo a la vida espiritual y a la vida sacerdotal. Quizás algunos de nosotros hemos conocido momentos de mucho fervor. Quizás en cierto momento algunas personas nos han dicho: usted es un padre fervoroso. Pero también a veces la gente detecta que nuestro amor sacerdotal declina, nuestro amor sacerdotal decae. Y en ese sentido se podría hablar también de una frialdad. Seguimos funcionando, pero seguimos como funcionarios propiamente. Estamos simplemente funcionando. Hacemos lo que hay que hacer. Que hay que dar una catequesis, que hay que decir unas misas, que hay que atender unas confesiones, pero muchas veces sucede con frialdad. Y esa frialdad, pues la gente la siente, pero también nuestro corazón lo resiente. Nuestro corazón, cuando hay esa frialdad, pues ciertamente experimenta como una especie de doble carga. Lo que se hace con frialdad nos recarga mucho más. Es interesante ver también cómo en algunas actividades humanas se habla de la necesidad de un calentamiento. Los atletas, sobre todo cuando van a someterse a un esfuerzo prolongado, tienen que hacer un calentamiento y les advierten: si usted no hace un buen calentamiento, usted puede tener un desgarramiento, usted puede tener un esguince, usted estaría sobreexigiendo su cuerpo. Lo mismo pasa con los cantantes. Un cantante, antes de su presentación, hace una serie de ejercicios que son un calentamiento, y ese calentamiento es el que le permite dar su máximo, dar su mejor presentación ante las demás personas. También en ese sentido, el calor es importante. La pregunta entonces que puede quedar para nosotros es, ¿cómo estamos con respecto a ese fuego? No queremos entrar aquí en una tónica acusatoria. Lo último que yo quisiera es que alguno de los aquí presentes se sintiera acusado. Más bien, lo interesante es que nos podamos sentir llamados, llamados a renovarnos en el fuego de Dios. Porque la persona que tal vez ha llegado a una frialdad, lo que menos necesita es una especie de regaño, una especie de reproche. Volviendo al ejemplo de la pareja que ha entrado en frialdad en su trato, las acusaciones, lejos de ayudar, pues lo que hacen es lastimar más esos corazones, lastimar más esas personas que no tienen de dónde sacar. Porque hay una realidad muy clara, y es que el corazón humano no puede producir amor simplemente como quien oprime un botón. El amor no se puede renovar de esa manera. Como consejeros, que muchas veces nos toca, consejeros en vocación religiosa, consejeros en vida matrimonial, nosotros sabemos que las acusaciones mutuas no ayudan, no les ayudan a las otras personas y no nos ayudan a nosotros. Pero sí hay cosas que se pueden hacer. Por ejemplo, me llama la atención que muchas veces las personas que trabajan en consultoría de pareja les hacen este tipo de invitaciones a las parejas. Invitaciones como ¿cuáles? ¿Por qué no toman un tiempo para ustedes? Porque a veces la rutina, la cotidianidad, se va comiendo las expresiones de cariño. Entonces, las ocupaciones del trabajo, las ocupaciones de los niños, las deudas que hay, las cosas que siempre faltan en una casa, pues absorben tanto la atención que finalmente a ese hombre se le olvida que tiene una gran mujer al lado. Y a esa mujer se le olvida que tiene un gran hombre al lado. Entonces, una recomendación para recuperar el fuego es: tómense un tiempo para estar juntos. Tómense un tiempo para estar entre ustedes, para quedarse entre ustedes. Y yo les invitaría, ya terminando esta pequeña introducción antes de la parte bíblica, yo les invitaría, hermanos, a que miráramos el retiro espiritual exactamente en esa tónica. Nos estamos tomando un tiempo. Nos encontramos con unos hermanos en el sacerdocio, compartimos, tal vez hay anécdotas, hay algún chiste, hay algún momento fraterno, pero lo más importante del retiro es tu tiempo con el Señor. Lo más importante del retiro es esa conversación que, como decía el cardenal Newman, es de corazón a corazón. Esa conversación de corazón a corazón es la que puede ayudar a recuperar el hilo de nuestra vocación y a recuperar el hilo de la alegría. ¿Y por qué no decirlo? Recuperar el hilo del fuego, el fuego de Dios en nosotros. A medida que ese fuego se hace más intenso, entonces lo que antes parecía una carga porque había poco amor, pues se va transformando y se va convirtiendo en algo mucho más liviano. El amor hace livianas las cargas. Por algo Jesús dijo: vengan a mí los que están cansados y agobiados. Y yo creo que muchas veces uno de sacerdotes se siente cansado, incluso cansado de cosas espirituales, cansado de sus deberes de Estado. Uno se siente cansado y se siente agobiado, porque siente que no alcanza, que lo que se esperaría, lo que yo debería hacer, lo que la gente quiere de mí, lo que la iglesia local pide. Me siento cansado y agobiado, pero Jesús me dice: los que estén cansados y agobiados, vengan. Yo los aliviaré, yo los haré más livianos. Aprendan de mí, que soy manso y humilde de corazón, y encontrarán descanso para sus almas. Y añadió estas palabras: mi yugo es suave, mi carga es ligera. ¿Por qué es ligera la carga de Cristo? ¿Porque Él pide menos de lo que antes se pedía? No. De hecho, Cristo pide mucho más. Y lo vemos en el Sermón de la Montaña. En el Sermón de la Montaña Él dice cosas como estas. Habéis escuchado que se dijo: no cometerás adulterio. Pero yo os digo que el que mira a una mujer casada deseándola ya cometió adulterio. Claramente Cristo no está rebajando la carga, y estaríamos engañándonos y tal vez engañando a otras personas si dijéramos que la exigencia de Cristo es menor. Lo que Él exige es mayor. Incluso nos dice: sean perfectos como es perfecto el Padre Celestial. O sea que Cristo no rebaja la carga, y sin embargo dice que su yugo es suave y que su carga es ligera. ¿Cómo puede decir que su carga es ligera si nos está exigiendo en cierto sentido mucho más? Pues Cristo lo puede decir porque Cristo, junto con esa carga que puede parecer más grande, nos da ese fuego, nos da ese amor. Y con ese amor, entonces ya las cosas se vuelven livianas. Eso es lo que deseamos para nuestro retiro espiritual. Nosotros queremos reencontrarnos con el fuego. Este no es un lugar de acusaciones, este no es un lugar de un tribunal. Eso no es lo que queremos de nuestro retiro. Lo que queremos del retiro es acercarnos al fuego, y por eso el retiro se llama Cerca del Fuego, porque lo que queremos es acercarnos, y a medida que nos vamos acercando al fuego, pues vamos redescubriendo aspectos de nuestra vocación que tal vez los teníamos olvidados, o que los mirábamos simplemente como algo pesado, casi insoportable. Muchos de nosotros nos hemos acostumbrado a tener actitudes defensivas por muchas razones. Como hay tantas personas que tienen tan claro cómo debe ser el sacerdote, entonces a veces uno empieza a tener actitudes defensivas. Yo les voy a confesar algo aquí en público, porque pues yo soy del mismo barro que todos. Todos somos del mismo barro. Hubo una época en mi vida, gracias a Dios, hace ya unos años, pero, a ver, esto me da vergüenza, pero lo voy a decir aquí. Hubo una época en mi vida en que yo le tomé fastidio a esa frasecita que tanta gente dice: que el sacerdote es otro Cristo, el alter Christus, otro Cristo. Y yo cada vez que lo oía, y les repito, en este momento me da vergüenza confesarlo, pero yo cada vez que oía el tema del otro Cristo, yo lo que sentía era que me iban a exigir más, porque claro, entre Cristo nuestro Señor y este pobre pecho, pues hay muchísima distancia. Entonces yo sentía que eso era como someterme a un examen que nunca iba a poder aprobar. Nunca iba a poder llegar a esa medida. Y tal vez por eso el sacerdote a veces empieza a tomar actitudes defensivas. Porque como tantas personas, por ejemplo del pueblo de Dios, nos miran en esa forma de ser otro Cristo, entonces uno empieza a tener ciertas protecciones, uno se pone algunos abrigos, algunas gabardinas, algunas armaduras, porque está cansado de la exigencia. Y algunas de esas armaduras son, por ejemplo: yo soy humano, yo sé lo que hago, el sacerdote aquí soy yo, yo tengo también mis derechos. Te puedo asegurar que cada vez que un sacerdote dice estas expresiones, la mayor probabilidad es la persona siente lo que este servidor de ustedes estaba sintiendo. Es decir, me siento sometido a un examen que nunca voy a poder pasar. Me siento sometido a un test que siempre me queda grande y que voy a desaprobar. Todas esas protecciones, todas esas armaduras, todos esos abrigos pesados que nos ponemos para defendernos del frío del mundo, y esos abrigos son que uno reclama sus derechos y que uno dice yo también soy humano, y uno dice bueno, pero es que yo también tengo que descansar, tengo que entretenerme, yo también tengo derecho. Todos esos abrigos, a medida que nos acercamos a la hoguera, a medida que nos acercamos al fuego de Dios, ya no los necesitas. Y a mí me parece que de lo más hermoso que le puede suceder a un sacerdote es sentir que puede empezar a quitarse esos pesados abrigos, puede empezar a quitarse esa actitud muchas veces defensiva que con tanta facilidad hemos adquirido por distintas razones. Bueno, creo que ahí vamos viendo un poco cuál es el sentido del título de este retiro, Cerca del Fuego, y hemos presentado pues esa breve introducción. Ahora vamos a asomarnos a lo que nos cuenta la Biblia con respecto al fuego, que es algo sencillamente apasionante. El fuego tiene 5 sentidos principales en la Biblia. Voy a enumerar los sentidos y después voy a dar citas bíblicas que corresponden a cada uno de esos sentidos. El fuego como señal de la presencia de Dios, ese es el primero. El fuego muestra que un sacrificio ha sido aceptado. El fuego muestra aceptación del sacrificio. El fuego, esto es duro, el fuego también tiene un papel de juicio y castigo, que aparece varias veces. El fuego, cuarto lugar, aparece como purificación y transformación. Y por último, quinto, el fuego se relaciona concretamente con el Espíritu Santo. El Espíritu Santo. Por supuesto que como sacerdotes estamos muy familiarizados con estos textos, pero preparando este tema me encontré con unas cuantas citas bíblicas que las tenía olvidadísimas. Entonces por eso las voy a compartir aquí porque creo que nos pueden servir. Presencia de Dios, primera dimensión del fuego en la Biblia. En Éxodo capítulo 3 tenemos la zarza ardiente. Concretamente en Éxodo 3:2 se nos habla del ángel del Señor que se le aparece a Moisés en una zarza que arde. Es una zarza que ilumina, es una zarza que arde, pero que no se destruye. Arde, pero no se consume. Y esta característica la vamos a encontrar de distintas maneras en otras expresiones del fuego en la Biblia. La zarza arde, pero no se consume. Algo así es lo que Dios quiere hacer en nosotros. No se trata de destruirnos, pero sí se trata de sacar esa luz que muchas veces está escondida, porque muchos de nosotros ni siquiera sabemos la luz que llevamos dentro. Mucho más adelante vamos a encontrar a Jesús que saca la luz y saca a luz lo que la persona no se podía imaginar. Baste recordar aquí lo sucedido con los apóstoles Pedro por una parte y Pablo por otra parte. Pedro no se podía imaginar lo que Cristo le promete cuando le dice: tú eres Pedro, sobre esta piedra edificaré mi iglesia. Que ese Pedro, el Pedro creyente, por supuesto, porque no es el simple ser humano, que este Pedro creyente va a ser principio de edificación de la iglesia, eso no se lo podía imaginar Pedro. Cristo saca esa luz, Cristo saca esa virtualidad, Cristo hace brillar eso que no estaba ahí. Cuando Mateo estaba cobrando impuestos, no se podía imaginar que él tenía capacidad de ser un evangelista y de ser un apóstol. Y en el caso de Pablo, es impresionante el diálogo que tiene Dios con aquel hombre, Ananías, cuando le dice: este es un instrumento escogido. Yo creo que cualquiera que hubiera conocido al Pablo perseguidor jamás hubiera dicho: ahí hay un apóstol. Dios ve en ti el fuego que ni siquiera tú mismo conoces, el don que no conoces, y quiere que ese don brille, que ese don aparezca. En Éxodo 13:21 tenemos otra señal del fuego como presencia, porque Dios guía al pueblo de Dios con una columna que es al mismo tiempo una columna de nube en el día, pero una columna de fuego en la noche. Y tanto la nube como el fuego tienen un simbolismo muy profundo, porque la nube es de alguna manera ver sin ver. Tú ves que hay una nube, pero dentro de la nube no ves. La nube es el ver sin ver, o es el no ver viendo, como lo quieras decir. Esa es la nube, y tiene su propio simbolismo de la presencia divina. Pero luego en la noche es una columna de fuego que va marcando el camino del pueblo de Dios. Nos podemos preguntar dónde está esa columna de fuego hoy. A veces tenemos una mirada sobre la iglesia, una mirada sobre el pueblo de Dios, que creo que es excesivamente naturalista o puramente humana. Y a veces creemos que es solo la política eclesiástica la que mueve la dirección de las cosas.
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4: Qué interesante volver a la columna de fuego. Moisés era el líder de aquel grupo, pero Moisés obedecía. Moisés tenía que obedecer. Qué hermoso eso. No es el líder absoluto. La gente sigue a Moisés y Moisés sigue al fuego. Yo veo ahí una imagen del sacerdote. Qué bueno que las personas se sientan identificadas con nuestras palabras, con nuestros testimonios. Pero lo importante es que nosotros estamos siguiendo la columna de fuego. También en el libro del Éxodo, capítulo 19, versículo 18, aparece ese momento de confrontación del pueblo con Dios. Ellos tenían sus dudas en ese tema de que si Dios hablaba solo con Moisés. Y entonces, junto al Sinaí en Éxodo 19, la montaña entera está en llamas y la presencia de Dios es tan sobrecogedora que finalmente el pueblo exclama: háblanos tú, Moisés, háblanos tú. Tienen miedo incluso de ese Dios. Y aquí hay algo muy hermoso. En esa misma montaña fue donde estuvo la zarza, el monte de Sinaí, también conocido como el Horeb. Y esa es la montaña en llamas. Pero hay un hombre que conoció la zarza ardiente y hay un hombre capaz de soportar la montaña en llamas. Porque por lo menos en dos ocasiones, Moisés hace larguísimo retiro espiritual de 40 días en esa montaña. Hermoso. En esa misma montaña fue donde estuvo la zarza, el monte de Sinaí, también conocido como el Horeb. Y esa es la montaña en llamas. Pero hay un hombre que conoció la zarza ardiente y hay un hombre capaz de soportar la montaña.

Tú recordarás, por ejemplo, que cuando ya tenían en la tienda del encuentro, entraba Moisés. ¿Y qué pasaba cuando él salía? Fuego. El fuego del encuentro con Dios luego se irradiaba en su rostro. Y era algo que impactaba tanto a la gente que por lo menos durante un tiempo Moisés tuvo que echarse un velo delante de la cara. Así como el templo o la semilla del templo, que era esa tienda del encuentro, tenía un velo, así Moisés se vuelve tienda del encuentro y él también tiene que ponerse un velo. Qué hermoso pensar que un ser humano como nosotros, Moisés, llegó a convertirse en santuario y tienda del encuentro. A mí eso me impacta mucho porque estoy convencido de que lo que la gente quiere encontrar en nosotros es una tienda del encuentro. Lo que ellos buscan en nosotros es eso. Buscan que nosotros seamos como esa tienda del encuentro y traigamos el misterio y el fuego de Dios. Un último pasaje, hermanos, sobre esto de la presencia de Dios y el fuego. En el libro de Daniel, capítulo 7, versículos del 9 al 10, aparece el trono de Dios como una llama de fuego, y además hay un río de fuego que fluye de su presencia. Imágenes parecidas tenemos también en el profeta Ezequiel. Todos estos pasajes nos muestran la relación entre la presencia divina y el fuego, o podríamos tal vez decirlo más preciso, cómo Dios se ha valido del fuego para mostrar su presencia. El segundo punto es más breve. El fuego muestra que el sacrificio es aceptable, o mejor, que ha sido aceptado por Dios. En el libro Levítico, capítulo 9, versículo 24, se nos cuenta que el fuego de Dios consumió el holocausto en el altar. Fuego de Dios. El pasaje más conocido, sin embargo, es el primer libro de los Reyes, en el capítulo 18. Elías confronta al pueblo y les dice: ¿hasta cuándo van a cojear de ambas piernas? Si Baal es Dios, sigan a Baal. Si Yahvé es Dios, sigan a Yahvé. Y allá en el Monte Carmelo prepara esa especie de desafío, una especie de competencia entre dioses. Los sacerdotes de Baal preparan un sacrificio, pero Baal nunca responde. Elías ha puesto esta referencia: el Dios que responda por el fuego es el Dios verdadero. Va relacionado con lo anterior. Dios como presente allí donde aparece su fuego. Y entonces, pues finalmente el fuego baja y muestra que el sacrificio de Elías es aceptable. Eso está en Primera de Reyes, capítulo 18. En el segundo libro de las Crónicas, capítulo 7, tenemos algo parecido. Está al comienzo de ese capítulo 7. Salomón hace una oración y al terminar esa oración, que está relacionada con la consagración del templo, el fuego desciende y consume el holocausto. Es algo así como que el Dios ardiente hace suyo ese sacrificio, ese fuego que baja. Observa que esa idea litúrgicamente está presente en la epíclesis. La epíclesis es la invocación del fuego, bueno, del Espíritu de Dios, del fuego del Espíritu sobre las ofrendas. Porque nosotros no comemos pan y no bebemos vino, sino que comulgamos.

0: meditamos en el cuerpo y la sangre del Señor. El fuego también ha sido instrumento de castigo. Antes hemos dicho que Moisés podía subir a la montaña en llamas, y no le hacía daño. Y seguramente recuerdas que en el libro de Daniel, estos tres jóvenes fueron condenados al fuego, pero ellos, que eran inocentes, no fueron dañados por el fuego. El fuego no los dañó a ellos. De hecho, caminaban por el fuego cantando alabanzas, y a ellos se unió un ángel que caminaba junto a ellos en el fuego. El fuego no destruyó a Moisés, y el fuego no destruyó a estos jóvenes que eran inocentes y que solamente querían ser fieles a la ley de Dios. Pero el fuego sí destruye a aquellos que se rebelan contra Dios. Esa es la manera como lo plantea la Biblia. El pasaje más conocido es el de Sodoma y Gomorra. Bajan fuego y azufre. Entonces, fíjate, el fuego baja y consagra el sacrificio de Elías y no le hace daño a Elías. En cambio, el fuego baja y destruye a Sodoma y a Gomorra. En Levítico, capítulo 10, fuego del Señor consume a dos sacerdotes llamados Nadab y Abiú, porque estaban ofreciendo un incienso indebido. En Mateo 13, 42, Jesús habla varias veces del fuego, el fuego que no se extingue. La gehenna se refiere a esa especie de fuego que consume. Y por eso la tradición cristiana ha hablado siempre de una pena de fuego en el infierno. En Apocalipsis 21:8 se recoge este mismo tema diciendo que los incrédulos tendrán su herencia en el lago de fuego y de azufre. Entonces, lo interesante de estas imágenes es recordar que el fuego no hace daño a todos. Es más o menos lo mismo que sucede.
1: Coronilla de la Divina Misericordia, meditada. Por la señal de la Santa Cruz, de nuestros enemigos, líbranos, Señor Dios nuestro. En el nombre del Padre, y del Hijo, y del Espíritu Santo. Amén. Falleciste, Jesús, pero el manantial de la vida brotó para las almas y se abrió el océano de la misericordia para el mundo entero. Oh fuente de vida, insondable misericordia de Dios, envuelve al mundo entero y vértete sobre nosotros. Padre nuestro que estás en el cielo, santificado sea tu nombre. Venga a nosotros tu reino. Hágase tu voluntad en la tierra como en el cielo. Danos hoy nuestro pan de cada día. Perdona nuestras ofensas, como también nosotros perdonamos a los que nos ofenden. No nos dejes caer en tentación y líbranos de todo mal. Dios te salve María, llena eres de gracia. El Señor es contigo. Bendita tú eres entre todas las mujeres, y bendito es el fruto de tu vientre, Jesús. Santa María, Madre de Dios, ruega, Señora, por nosotros, pecadores, ahora y en la hora de nuestra muerte. Amén. Creo en Dios, Padre Todopoderoso, Creador del cielo y de la tierra. Creo en Jesucristo, su único Hijo, nuestro Señor, que fue concebido por obra y gracia del Espíritu Santo. Nació de Santa María Virgen, padeció bajo el poder de Poncio Pilato, fue crucificado, muerto y sepultado, descendió a los infiernos, al tercer día resucitó de entre los muertos, subió a los cielos y está sentado a la derecha de Dios Padre Todopoderoso. Desde allí ha de venir a juzgar a vivos y muertos. Creo en el Espíritu Santo, la Santa Iglesia Católica, la comunión de los santos, el perdón de los pecados, la resurrección de la carne y la vida eterna. Amén.
2: Para el beneficio de las almas angustiadas.
3: Padre eterno, yo te ofrezco el cuerpo y la sangre, el alma y la divinidad de tu amadísimo Hijo, nuestro Señor Jesucristo, en expiación de nuestros pecados y los pecados del mundo entero. Cuando un alma vea y conozca la gravedad de sus pecados, cuando a los ojos de su alma se descubra todo el abismo de la miseria en la que ha caído, no se desespere. Por su dolorosa pasión, ten misericordia de nosotros y del mundo entero. Que se arroje con confianza en brazos de mi misericordia, como un niño en brazos de su madre amadísima. Por su dolorosa pasión, ten misericordia de nosotros y del mundo entero. Que ningún alma tenga miedo de acercarse a mí, aunque sus pecados sean como escarlata. Por su dolorosa pasión, ten misericordia de nosotros y del mundo entero. Estas almas tienen prioridad en mi corazón compasivo, ellas tienen preferencia en mi misericordia. Por su dolorosa pasión, ten misericordia de nosotros y del mundo entero. Proclama que ninguna alma que ha invocado mi misericordia ha quedado decepcionada ni ha sentido confusión. Por su dolorosa pasión, ten misericordia de nosotros y del mundo entero. No me agrada el alma que se deja llevar por inútiles temores. ¿Quién se atreve a tocarte cuando estás conmigo? Por su dolorosa pasión, ten misericordia de nosotros y del mundo entero. Feliz el alma que durante la vida se ha sumergido en la fuente de la misericordia, porque no la alcanzará la justicia. Por su dolorosa pasión, ten misericordia de nosotros y del mundo entero. No puedo castigar aún al pecador más grande si él suplica mi compasión. Por su dolorosa pasión, ten misericordia de nosotros y del mundo entero. No quiero castigar a la humanidad doliente, sino que deseo sanarla, abrazarla a mi corazón misericordioso. Por su dolorosa pasión, ten misericordia de nosotros y del mundo entero. Para que yo pueda obrar en un alma, el alma debe tener fe. Diles a las almas, hija mía, que les doy mi misericordia como defensa. Por su dolorosa pasión, ten misericordia de nosotros y del mundo entero. En las luchas del alma, Padre eterno, yo te ofrezco el cuerpo y la sangre, el alma y la divinidad de tu amadísimo Hijo, nuestro Señor Jesucristo, en expiación de nuestros pecados y los pecados del mundo entero. No tengas miedo ni de las luchas espirituales ni de ninguna tentación, porque yo te sostengo. Por su dolorosa pasión, ten misericordia de nosotros y del mundo entero. Si tú quieres luchar, has de saber que la victoria siempre está de tu lado. Por su dolorosa pasión, ten misericordia de nosotros y del mundo entero. No luches sola contra la tentación, sino que descúbrela inmediatamente al confesor, y entonces la tentación perderá toda su fuerza. Por su dolorosa pasión, ten misericordia de nosotros y del mundo entero. En las pruebas, no pierdas la calma, vive en mi presencia, pide la ayuda de mi madre y la de los santos. Por su dolorosa pasión, ten misericordia de nosotros y del mundo entero. Has de saber que con una lucha intrépida me das una gloria y ganas méritos para ti. La tentación ofrece la posibilidad de demostrarme tu fidelidad. Por su dolorosa pasión, ten misericordia de nosotros y del mundo entero. La vida en la tierra es una lucha y una gran lucha por mi reino, pero no tengas miedo, porque no estás sola. Por su dolorosa pasión, ten misericordia de nosotros y del mundo entero. Mira el resplandor de mi misericordia y no temas a los enemigos de tu salvación. Por su dolorosa pasión, ten misericordia de nosotros y del mundo entero. Jamás rechazaré un corazón arrepentido. Tanto el pecador como el justo necesitan de mi misericordia. Por su dolorosa pasión, ten misericordia de nosotros y del mundo entero. Háblame de todo simplemente y así como hablan los hombres. Me complacerás muchísimo con esto. Por su dolorosa pasión, ten misericordia de nosotros y del mundo entero. desea hablar a solas con tu Dios de la misericordia, o cuánto me es querida tu alma. Por su dolorosa pasión, ten misericordia de nosotros y del mundo entero. Su dolorosa pasión. Padre eterno, yo te ofrezco el cuerpo y la sangre, el alma y la divinidad de tu amadísimo Hijo, nuestro Señor Jesucristo, en expiación de nuestros pecados y los pecados del mundo entero. Son pocas las almas que contemplan mi pasión con verdadero sentimiento. La meditación de mis dolorosas llagas es de gran provecho para ti. Por su dolorosa pasión, ten misericordia de nosotros y del mundo entero. Considera mi dolorosa pasión con toda su inmensidad. Medítala como si hubiera sido emprendida exclusivamente por ti. Por su dolorosa pasión, ten misericordia de nosotros y del mundo entero. Persigo a los pecadores con mi misericordia en todos sus caminos, y mi corazón se alegra cuando ellos vuelven a mí. Olvido las amarguras que dieron a beber a mi corazón y me alegro de su retorno. Por su dolorosa pasión, ten misericordia de nosotros y del mundo entero. Me uno a ti y te quito tu miseria y te doy mi misericordia. Mi reino en la tierra es mi vida en las almas de los hombres. Por su dolorosa pasión, ten misericordia de nosotros y del mundo entero. Las almas mueren a pesar de mi amarga pasión. Les ofrezco la última tabla de salvación. Si no adoran mi misericordia, morirán para siempre. Por su dolorosa pasión, ten misericordia de nosotros y del mundo entero. La pérdida de cada alma me sumerge en una tristeza mortal. Tú siempre me consuelas cuando rezas por los pecadores. Por su dolorosa pasión, ten misericordia de nosotros y del mundo entero. No puedo amar al alma manchada por un pecado, pero cuando se arrepiente, entonces mi generosidad para ella no conoce límites. Por su dolorosa pasión, ten misericordia de nosotros y del mundo entero. La oración que más me agrada es la oración por la conversión de los pecadores. Has de saber, hija mía, que esta oración es siempre escuchada. Por su dolorosa pasión, ten misericordia de nosotros y del mundo entero. Cuando un alma exalta mi bondad, entonces Satanás tiembla y huye al fondo mismo del infierno. Por su dolorosa pasión, ten misericordia de nosotros y del mundo entero. Quien confía en mi misericordia no perecerá. Por su dolorosa pasión, ten misericordia de nosotros y del mundo entero. En presencia del moribundo, Padre eterno, yo te ofrezco el cuerpo y la sangre, el alma y la divinidad de tu amadísimo Hijo, nuestro Señor Jesucristo, en expiación de nuestros pecados y los pecados del mundo entero. Defenderé como mi gloria a cada alma que rece esta coronilla en la hora de la muerte, o cuando los demás la recen junto al agonizante, quienes obtendrán el mismo perdón. Por su dolorosa pasión, ten misericordia de nosotros y del mundo entero. Que no tema acercarse a mí el alma débil, pecadora, y aunque tuviera más pecados que granos de arena hay en la tierra, todo se hundirá en el abismo de mi misericordia. Por su dolorosa pasión, ten misericordia de nosotros y del mundo entero. Reza cuanto puedas por los agonizantes, impetra para ellos la confianza en mi misericordia, porque son ellos los que más necesitan la confianza, quienes la tienen muy poca. Por su dolorosa pasión, ten misericordia de nosotros y del mundo entero. Hija mía, anima a las almas a rezar la coronilla que te he dado. Cuando la recen los pecadores empedernidos, colmaré sus almas de paz y la hora de su muerte será feliz. Por su dolorosa pasión, ten misericordia de nosotros y del mundo entero. En esta última hora, el alma no tiene nada en su defensa excepto mi misericordia. Por su dolorosa pasión, ten misericordia de nosotros y del mundo entero. Al que haya depositado su confianza en mi misericordia, en la hora de la muerte le colmaré el alma con mi paz divina. Por su dolorosa pasión, ten misericordia de nosotros y del mundo entero.
2: Quien no quiere pasar por la puerta de mi misericordia, tiene que pasar por la puerta de mi justicia.
3: Por su dolorosa pasión, ten misericordia de nosotros y del mundo entero.
2: Si el alma no practica la misericordia, no conseguirá mi misericordia en el día del juicio.
3: Por su dolorosa pasión, ten misericordia de nosotros y del mundo entero.
2: Especialmente a ti y a todos que proclamen esta gran misericordia mía, yo mismo los defenderé en la hora de la muerte como mi gloria.
3: Por su dolorosa pasión, ten misericordia de nosotros y del mundo entero.
2: El amor puro da fuerza al alma en la agonía misma. Oh, qué triste es para mí que las almas no reconozcan al amor. Me tratan como una cosa muerta.
3: Por su dolorosa pasión, ten misericordia de nosotros y del mundo entero.
2: Jesús, en ti confío.
3: Padre eterno, yo te ofrezco el cuerpo y la sangre, el alma y la divinidad de tu amadísimo Hijo, nuestro Señor Jesucristo, en expiación de nuestros pecados y los pecados del mundo entero.
2: La humanidad no conseguirá la paz hasta que no se dirija con confianza a mi misericordia. Oh, cuánto amo a las almas que me han confiado totalmente. Haré todo por ellas.
3: Por su dolorosa pasión, ten misericordia de nosotros y del mundo entero.
2: Oh, cuánto me hiere la desconfianza del alma. Si los pecadores conocieran mi misericordia, no perecería un número tan grande de ellos.
3: Por su dolorosa pasión, ten misericordia de nosotros y del mundo entero.
2: Oh, cuánto me hiere la desconfianza del alma. Esta alma reconoce que soy santo y justo, y no cree que yo soy la misericordia. No confía en mi bondad.
3: Por su dolorosa pasión, ten misericordia de nosotros y del mundo entero.
2: Me hago dependiente de tu confianza. Si tu confianza es grande, mi generosidad no conocerá límites.
3: Por su dolorosa pasión, ten misericordia de nosotros y del mundo entero.
2: Apela a mi misericordia para los pecadores. Deseo su salvación.
3: Por su dolorosa pasión, ten misericordia de nosotros y del mundo entero.
2: Proclama que la misericordia es el atributo más grande de Dios. Todas las obras de mis manos están coronadas por la misericordia.
3: Por su dolorosa pasión, ten misericordia de nosotros y del mundo entero.
2: Sé siempre misericordiosa como yo soy misericordioso. Ama a todos por amor a mí, también a tus más grandes enemigos, para que mi misericordia pueda reflejarse plenamente en tu corazón.
3: Por su dolorosa pasión, ten misericordia de nosotros y del mundo entero.
2: El alma que confía en mi misericordia es la más feliz, porque yo mismo tengo cuidado de ella.
3: Por su dolorosa pasión, ten misericordia de nosotros y del mundo entero.
2: Cuando reces esta oración con corazón contrito y con fe por algún pecador, le concederé la gracia de la conversión.
3: Por su dolorosa pasión, ten misericordia de nosotros y del mundo entero.
2: Oh sangre y agua, que brotaste del corazón de Jesús, como una fuente de misericordia para nosotros, en ti confío.
3: Por su dolorosa pasión, ten misericordia de nosotros y del mundo entero.
2: Santo Dios, Santo fuerte, Santo inmortal, ten piedad de nosotros y del mundo entero. Santo Dios, Santo fuerte, Santo inmortal, ten piedad de nosotros y del mundo entero. Santo Dios, Santo fuerte, Santo inmortal, ten piedad de nosotros y del mundo entero. Oh sangre y agua, que brotaste del corazón de Jesús, como una fuente de misericordia para nosotros, en ti confío. Oh sangre y agua, que brotaste del corazón de Jesús, como una fuente de misericordia para nosotros, en ti confío. Oh sangre y agua, que brotaste del corazón de Jesús, como una fuente de misericordia para nosotros, en ti confío.
3: Dios eterno, cuya misericordia es infinita y en quien el tesoro de la compasión es inagotable, míranos bondadosamente y auméntanos tu misericordia, con el fin de que en los momentos difíciles ni nos desesperemos ni nos desalentemos, sino que con la máxima confianza nos sometamos a tu santa voluntad, que es el amor y la misericordia misma. Amén.
2: A las 3 de la tarde, suplica mi misericordia, especialmente para los que viven en pecado, y aunque sea por un breve instante, sumérgete en mi pasión, sobre todo en mi abandono al momento de mi agonía. Es la hora de gran misericordia para el mundo entero. En esta hora no negaré nada al alma que me pide cualquier cosa por causa de mi pasión.
4: Jesús a Sor Faustina. Diario de Santa María Faustina Kowalska.
5: Son las 3 y 18 minutos.
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2: Oración para tu día jueves, 8 de octubre de 2026, Santa Pelagia de Antioquía, 27ª semana del tiempo ordinario. Amado Dios, en esta nueva mañana me acerco a ti con un corazón agradecido. Gracias por tu amor y tu misericordia. Gracias por haberme acompañado durante la noche y por concederme un nuevo día. Gracias porque puedo abrir los ojos, respirar y comenzar nuevamente. Mi vida es un don tuyo. No sé todo lo que sucederá hoy, pero sé que no caminaré solo. Tu gracia me precede, me acompaña y me sostiene. Por eso, Padre, no quiero comenzar este día preguntándome solamente qué recibiré. Quiero preguntarte, Señor, ¿cómo quieres que viva hoy? Pongo delante de ti mis preocupaciones, mis responsabilidades, mis planes y también mis temores. No permitas que las dificultades de ayer gobiernen mi corazón. Dame la gracia necesaria para vivir este día con fe. Tu palabra me recuerda: el Señor es mi pastor, nada me falta. Salmo 23, 1. No significa que nunca atravesaré dificultades. Significa que, incluso en el valle oscuro, tú permaneces conmigo. Padre bueno, guía cada decisión que tome. Dame sabiduría para reconocer el bien, prudencia para elegirlo, fortaleza para realizarlo y humildad para reconocer que todo verdadero bien comienza con tu gracia. Bendice mi hogar y a mi familia. Te pido por nuestra salud y por nuestro sustento, pero sobre todo concédenos permanecer unidos a ti. Si llega la alegría, enséñanos a agradecer. Si llega una dificultad, danos perseverancia. Si llega una cruz, ayúdanos a llevarla unidos a Cristo. Y si alguien necesita de nosotros, danos un corazón disponible para servir. Señor Jesús, tú dijiste: les basta mi gracia, porque mi poder triunfa en la debilidad. Confer 2 Corintios 12, 9. Cuando mis fuerzas disminuyan, recuérdame que no dependo únicamente de mí mismo. Necesito tu gracia, necesito tu palabra, necesito aprender a confiar. Bendice también mis proyectos y responsabilidades. Ayúdame a trabajar con honestidad, disciplina y perseverancia. Si alguno de mis planes no corresponde a tu voluntad, dame libertad para dejarlo. Si una puerta debe cerrarse, concédeme aceptarlo. Si otra debe abrirse, dame sabiduría para atravesarla. No quiero solamente pedirte éxito, quiero pedirte fidelidad. Porque puedo alcanzar muchas cosas y perder lo esencial. Que mi verdadera meta sea parecerme cada día más a Jesucristo. Hoy recuerdo también a Santa Pelagia. Que su testimonio de conversión me recuerde que ninguna historia está terminada, mientras tu gracia continúe llamando al corazón. Dame humildad para reconocer aquello que debo cambiar, valor para pedir perdón y confianza para comenzar nuevamente. Padre, también pongo delante de ti aquello que parece imposible. Tú puedes realizar milagros. Creo en tu poder. Pero no quiero exigirte señales ni poner condiciones a mi fe. Si quieres concederme aquello que estoy pidiendo, lo recibiré agradecido. Si tu respuesta es diferente, ayúdame a confiar. Y si debo esperar, enséñame a esperar contigo. Que pueda repetir con Jesús: que no se haga mi voluntad, sino la tuya. Lucas 22, 42. Cuando llegue la noche, quiero poder mirar este día y descubrir tu presencia. Quizá no porque todos mis problemas hayan desaparecido. Quizá no porque todos mis proyectos hayan resultado como esperaba, sino porque pude caminar contigo. Gracias, Padre, porque tu amor no depende de mis éxitos. Gracias porque me amas también cuando estoy cansado. Gracias porque Cristo permanece conmigo en la alegría y en la cruz. Hoy pongo mi vida en tus manos. Haz de mí un instrumento de tu paz. Que mis palabras consuelen. Que mis decisiones sean justas. Que mis manos sirvan. Que mi corazón permanezca cerca de ti. Y que todo cuanto haga sea para tu gloria y para el bien de mis hermanos. Por Jesucristo, nuestro Señor. Amén. Para vivir esta oración, hoy no le digas solamente a Dios, Señor, bendice mis planes. Atrévete también a decir, Señor, muéstrame cuáles son tus planes para mí. Porque la fe cristiana no consiste en conseguir que Dios haga nuestra voluntad. Consiste en permitir que su gracia transforme nuestra voluntad para aprender a amar la suya. Que este jueves no busquemos únicamente un día sin problemas. Pidamos algo mucho más grande. Un corazón capaz de permanecer con Cristo en cualquier circunstancia. 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

0: Dios mío, ven en mi auxilio.
1: Señor, date prisa en socorrerme. Gloria al Padre, y al Hijo, y al Espíritu Santo, como era en el principio, ahora y siempre, por los siglos de los siglos. Amén.
0: Himno. Enfría, Señor, mi boca, Señor, reduce mi brasa, dame, como te lo pido, concordia de cuerpo y alma. Frente al perverso oleaje, ponme costado de gracia, dame, como te demando, concordia de cuerpo y alma. Señor, mitiga mi angustia, remite, Señor, mi ansia, dame como te la clamo, concordia de cuerpo y alma. No dejes que los sentidos me rindan en la batalla, Señor, Señor, no me niegues, concordia de cuerpo y alma. Amén. Salmo 131. Promesas a la casa de David. El Señor Dios le dará el trono de David, su padre. Lucas 1:32. Que tus fieles, Señor, te aclamen al entrar en tu morada. Señor, tenle en cuenta a David todos sus afanes, como juró al Señor e hizo voto al fuerte de Jacob.
1: No entraré bajo el techo de mi casa, ni subiré al lecho de mi descanso. No daré sueño a mis ojos, ni reposo a mis párpados, hasta que encuentre un lugar para el Señor, una morada para el fuerte de Jacob.
0: Oímos que estaba en Efrata, la encontramos en el soto de Jaar. Entremos en su morada, postrémonos ante el estrado de sus pies.
1: Levántate, Señor, ven a tu mansión, ven con el arca de tu poder, que tus sacerdotes se vistan de gala, que tus fieles te aclamen. Por amor a tu siervo David, no niegues audiencia a tu ungido.
0: Gloria al Padre, y al Hijo, y al Espíritu Santo.
1: Como era en el principio, ahora y siempre, por los siglos de los siglos. Amén.
0: Que tus fieles, Señor, te aclamen al entrar en tu morada. Salmo 131, segunda parte. El Señor ha elegido a Sion, ha deseado vivir en ella. El Señor ha jurado a David una promesa que no retractará. A uno de tu linaje pondré sobre tu trono.
1: Si tus hijos guardan mi alianza y los mandatos que les enseño, también sus hijos por siempre se sentarán sobre tu trono.
0: Porque el Señor ha elegido a Sion, ha deseado vivir en ella. Esta es mi mansión por siempre, aquí viviré porque lo deseo.
1: Bendeciré sus provisiones, a sus pobres los saciaré de pan, vestiré a sus sacerdotes de gala, y sus fieles aclamarán con vítores.
0: Haré germinar el vigor de David, enciendo una lámpara para mi ungido. A sus enemigos los vestiré de ignominia, sobre él brillará mi diadema.
1: Gloria al Padre, y al Hijo, y al Espíritu Santo.
0: Como era en el principio, ahora y siempre, por los siglos de los siglos. Amén. El Señor ha elegido a Sion, ha deseado vivir en ella. Cántico. El juicio de Dios.
2: El Señor le dio el poder, el honor y el reino, y todos los pueblos le servirán.
0: Gracias te damos, Señor, Dios omnipotente, el que eres y el que eras, porque has asumido el gran poder y comenzaste a reinar.
1: Se encolerizaron las gentes, llegó tu cólera, y el tiempo de que sean juzgados los muertos, y de dar el galardón a tus siervos, los profetas, y a los santos y a los que temen tu nombre, y a los pequeños y a los grandes, y de arruinar a los que arruinaron la tierra.
0: Ahora se estableció la salud y el poderío, y el reinado de nuestro Dios, y la potestad de su Cristo, porque fue precipitado el acusador de nuestros hermanos, el que los acusaba ante nuestro Dios día y noche.
1: Ellos le vencieron en virtud de la sangre del Cordero, y por la palabra del testimonio que dieron, y no amaron tanto su vida que temieran la muerte. Por esto, estad alegres, cielos, y los que moráis en sus tiendas.
3: Gloria al Padre, y al Hijo, y al Espíritu Santo.
1: Como era en el principio, ahora y siempre, por los siglos de los siglos. Amén.
2: El Señor le dio el poder, el honor y el reino, y todos los pueblos le servirán.
0: Lectura breve. Procurad todos tener un mismo pensar y un mismo sentir, con afecto fraternal, con ternura, con humildad. No devolváis mal por mal o insulto por insulto, al contrario. Responded con una bendición, porque vuestra vocación mira a esto, a heredar una bendición. Responsorio breve. Nos alimentó el Señor con flor de harina.
1: Nos alimentó el Señor con flor de harina.
0: Nos sació con miel silvestre.
1: Con flor de harina.
0: Gloria al Padre, y al Hijo, y al Espíritu Santo.
1: Nos alimentó el Señor con flor de harina.
0: El Señor derriba del trono a los poderosos y enaltece a los humildes.
1: Proclama mi alma la grandeza del Señor. Se alegra mi espíritu en Dios mi Salvador, porque ha mirado la humillación de su esclava. Desde ahora me felicitarán todas las generaciones, porque el Poderoso ha hecho obras grandes por mí. Su nombre es santo, y su misericordia llega a sus fieles de generación en generación. Él hace proezas con su brazo, dispersa a los soberbios de corazón, derriba del trono a los poderosos y enaltece a los humildes. A los hambrientos los colma de bienes, y a los ricos los despide vacíos. Auxilia a Israel su siervo, acordándose de su misericordia, como lo había prometido a nuestros padres, en favor de Abraham y su descendencia por siempre. Gloria al Padre, y al Hijo, y al Espíritu Santo, como era en el principio, ahora y siempre, por los siglos de los siglos. Amén.
0: El Señor derriba del trono a los poderosos y enaltece a los humildes. Preces, invoquemos a Cristo, pastor, protector y ayuda de su pueblo, diciendo:
1: Señor, refugio nuestro, escúchanos.
0: Bendito sea, Señor, que nos has llamado a tu santa iglesia, haz que seamos fieles a esta dignación de tu amor.
1: Señor, refugio nuestro, escúchanos.
0: Tú que has encomendado al Papa la preocupación por todas las iglesias, concédele una fe inquebrantable, una esperanza viva y una caridad solícita.
1: Señor, refugio nuestro, escúchanos.
0: Da a los pecadores la conversión, a los que caen fortaleza, y concede a todos la penitencia y la salvación.
1: Señor, refugio nuestro, escúchanos.
0: Tú que permitiste que tu Hijo habitara en un país extranjero, acuérdate de los que viven lejos de su familia y de su patria.
1: Señor, refugio nuestro, escúchanos.
0: A todos los difuntos que esperaron en ti, concédeles el descanso eterno.
1: Señor, refugio nuestro, escúchanos.
0: Ya que por Jesucristo somos hijos de Dios, oremos con plena confianza a Dios nuestro Padre. Padre nuestro que estás en el cielo, santificado sea tu nombre. Venga a nosotros tu reino. Hágase tu voluntad en la tierra como en el cielo. Danos hoy nuestro pan de cada día. Perdona nuestras ofensas, como también nosotros perdonamos a los que nos ofenden. No nos dejes caer en la tentación, y líbranos del mal. Amén. Oración conclusiva. Dios Todopoderoso, te damos gracias por el día que termina, e imploramos tu clemencia para que nos perdones benignamente todas las faltas que, por la fragilidad de la condición humana, en él hayamos cometido. Por nuestro Señor Jesucristo, tu Hijo, que contigo vive y reina en la unidad del Espíritu Santo y es Dios, por los siglos de los siglos. Amén. El Señor nos bendiga, nos guarde de todo mal y nos lleve a la vida eterna. Amén.

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2: El Santo del Día. Santa Pelagia, patrona de los arrepentidos. Santa Pelagia fue una mujer pagana. Se dedicó a las danzas sensuales y a la prostitución, y posteriormente se convirtió a la fe. Vivió en el siglo V, en Antioquía, hoy Siria. Su ejemplo es una luz de esperanza para todos aquellos que, escogiendo una mala vida, se han apartado por completo de Dios y parece que han olvidado su salvación. Su conversión. Un día, mientras el obispo Nono enseñaba en la iglesia, Santa Pelagia, por casualidad, escuchó un hermoso sermón sobre el juicio y la infinita misericordia de Dios. Esto le causó una tremenda impresión, le sacudió el alma, y llorando de arrepentimiento por sus pecados, le suplicó al obispo que la bautizara. Ella dijo: Padre Santo, ten misericordia de mí. Soy una mujer pecadora. Soy un mar de maldad, un abismo de destrucción, un arma del demonio. Bautízame y enséñame el verdadero arrepentimiento. Su testimonio. Su vida de sacrificio y su arrepentimiento sincero le alcanzaron la misericordia de Dios, el perdón de sus pecados y la santificación de su alma. Murió en el año 468. Sus luchas para seguir en la fe. Después de su conversión, se vio incitada a caer y volver a su antigua vida, pero ella resistió la tentación con penitencia y oración. Santa Pelagia repartió todos sus bienes a los pobres y se retiró al Monte de los Olivos, donde vistió de monje y vivió una vida de ayuno y oración. Por prudencia, ocultó su condición de mujer, y quien le preguntaba su nombre respondía que se llamaba Pelagio. Vivía como ermitaño. Una invitación de Santa Pelagia para ti. Si te has alejado de Dios, hoy es un día para volver a Él. No esperes que sea demasiado tarde. No pospongas tu conversión. Dios, como Padre misericordioso, busca de ti. Quiere darte su gran amor. Tú eres su hijo y quiere recuperarte, así como lo hizo con el hijo pródigo. Ese pequeño hijo que un día se marchó de casa y despilfarró su herencia, su vida, pero después la recuperó. Santa Pelagia te enseña hoy a ser perseverante en el camino de la conversión. También te invita a desapegarte de los bienes terrenales y a buscar la riqueza más importante, tu salvación. Oración por todos los pecadores. Hoy, Señor, te pido por todos aquellos que han endurecido su corazón, por todos aquellos que están perdidos en el vicio y la maldad,

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3: La diócesis de Ciudad Juárez se declaró en sede vacante luego de que Monseñor José Guadalupe Torres Campos tomó posesión canónica como obispo de la diócesis de Ecatepec. El nombramiento, el Colegio de Consultores, conforme al derecho canónico, eligió oficialmente al padre licenciado José Armando Benavides Romero, anterior vicario general, como el nuevo administrador diocesano. La función: él asumirá el gobierno ordinario y las facultades de la diócesis durante este periodo de transición, hasta que el Papa designe al nuevo obispo. El llamado: se exhorta a todo el clero y a la comunidad de fieles a mantener la comunión, colaborar en la misión evangelizadora y orar por el inicio de este nuevo ministerio. El nombramiento, el Colegio de Consultores, conforme al derecho canónico, eligió oficialmente al padre licenciado José Armando Benavides Romero, anterior vicario general, como el nuevo administrador diocesano. La función: él asumirá el gobierno ordinario y las facultades de la diócesis durante este periodo de transición, hasta que el Papa designe al nuevo

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2: Hola, hola, muy buenas tardes, bienvenidos una vez más a Privilegio de Dar. Soy Aiko Cortés y como siempre feliz, contenta, emocionada de estar aquí sintonizando con todos ustedes. El día de hoy queremos hablar de algo que todos hemos vivido desde chiquitos, que son pues los cuentos, ¿no? Estas historias que nos leían antes de dormir o que veíamos en películas, pero creo que nunca nos hemos preguntado pues qué hay detrás de ellas, o sea, ¿son solo entretenimiento o realmente influyen en nuestra forma de ver el mundo? En este episodio, pues vamos a explorar cómo los cuentos pueden convertirse en verdaderos maestros de valores, moldeando emociones, creencias, incluso hasta decisiones en nuestra vida adulta. Entonces, pues para ello nos acompaña nuestra psicóloga de confianza, Juana María Alarcón, que nos ayudará a entender el impacto profundo que tienen estas historias en nuestra mente, ¿no? O sea, los cuentos, pues no solo son historias, son los cuentos transmiten mensajes y hay de todo, desde los clásicos hasta, no sé, historias modernas, ya no sé ahorita qué leen los niños, pero creo que todos tienen algo en común y es que nos enseñan algo. Entonces, doctora Juana María, pues muy contenta de que esté aquí conmigo acompañándome, sabe que Privilegio de Dar en su casa, bienvenida siempre, siempre, y muy emocionada con el tema que nos trae el día de hoy. Así que sin más preámbulo, bienvenida a su espacio, bienvenida a su programa, y bienvenida una vez más a Privilegio de Dar.
3: Muchísimas gracias a la licenciada Aiko Cortés, como siempre un enorme placer poder compartir con este gran público temas tan interesantes como los que nos ocupan en cada uno de los programas. Y bueno, bien como lo dice la licenciada Aiko, el día de hoy vamos a abordar los cuentos, esos cuentos que nos platicaban, que nos leían y que no, o que nos contaban de memoria nuestros padres cuando éramos niños y que nos acompañaron a través de toda la vida, que fortalecieron nuestros lazos con nuestros padres, que nos contaban esos cuentos, que fortalecieron nuestros lazos con nuestros maestros, incluso en la escuela. Yo tuve la suerte de que hasta en la escuela mi maestro Arturo nos platicaba cuentos. Eso hizo que jamás lo olvidara. Pero los cuentos son maravillosos. Los cuentos tienen muchas funciones.

0: acciones maravillosas. Y precisamente el día de hoy vamos a abordar una de esas maravillosas funciones, como hablar de los cuentos como maestros de valores. Porque a través de los cuentos nosotros aprendemos muchas cosas, comentábamos nuestros lazos afectivos con nuestra mamá, con nuestro papá, con la tía, la abuelita, la maestra, el maestro que los cuenta, se fortalecen enormemente, pero también nos transmiten valores. Y para ello vamos a platicar sobre una gran guía escrita por una autora mexicana. Ella es la maestra Guadalupe Barbosa Echeagaray. Ella escribió y publicó una guía que se llama Leer con el Corazón. Y precisamente habla de cómo utilizar los cuentos como maestros de valores. Y bueno, pues les voy a platicar que esta guía está escrita pensando en esos padres, esos maestros, que les ayudan a desempeñar su función de educar a los niños. Y la maestra Guadalupe Barbosa Echeagaray, que es la escritora, la publicadora de esta gran guía, de este manual para ayudarnos a cómo utilizar los cuentos para crear valores en nuestros niños, nos da una muy bonita introducción que quiero leérselas. La introducción dice así: queridos padres, madres, docentes.
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1: No los escucho. ¿Cómo están? Muy bien. ¿Tengo frío? Ese es el espíritu. Muy bien. La verdad, yo los admiro muchísimo. Yo vi que estaban... En un momento dije, no hay gente. Y vi que todos eran puros, ¿cómo se dice? Paraguas. Y estaban ahí ustedes. La verdad es que mi respeto. Un aplauso para ustedes, por favor. ¡Qué hermoso público! Bueno, la siguiente canción nace en un contexto que todos conocemos, que es la pandemia, ¿no? Un momento muy difícil para todos, un momento complicado y en el que nosotros nos tocó vivirlo lejos de casa. Nos tocó quedarnos varados en un país totalmente ajeno al nuestro. Y fue un momento muy de mucha angustia para nosotros y para mí lo fue también. Y esta canción nace de esta manera. Yo empecé a escribir como un poco desahogándome porque no quería molestar a nadie. Entonces era yo con un papelito tratando de escribir todo lo que podía. Y esta canción, cuando yo le empiezo a compartir a mis a mi papá, a mi hermano, empieza a tener sentido, ¿no? Todas estas cosas que yo decía con temor, con miedo, con angustia, cuando se las empiezo a compartir a alguien más, cobran sentido y dejan de tener tanto peso, ¿no? Entonces, esta noche, que por ahí de repente has venido de curioso, esta noche yo te invito a que le abras el corazón a los demás si es que tienes algo que te duele, algo que te pesa, ¿no? No tienes por qué cargar con esa carga tú solo. No tienes por qué simplemente ahogarte en el dolor. Hablar sana, dicen. Y es verdad, y más aún si es con hermanos con los cuales tú caminas en la fe, si es con tu familia, si es con amigos. Esta canción a mí me ayudó a sanar, a mí me ayudó a pasar por una crisis terrible de ansiedad y depresión. Así que espero que les guste mucho y que sea de mucha bendición para ustedes. Así que esta canción se llama Cuéntame.

0: Son las 4 con 17 minutos.
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2: Al terminar la misa multitudinaria en Lourdes, el Papa León encabezó el rezo del Ángelus, tal como suele hacer todos los domingos. Comentó que se trata de una oración sencilla y magnífica que ayuda a vivir cada día de acuerdo con la voluntad de Dios, siguiendo el modelo de la Virgen María. Luego hizo un pedido a todos los que lo escuchaban.
3: C'est pourquoi aujourd'hui, comme si je recevais de cette demande, j'invite tous les fidèles et toutes les communautés chrétiennes à prier le Saint-Rosaire au cours du mois d'octobre prochain. Avec l'intention particulière que cessent les guerres et que la paix s'instaure entre les peuples en conflit.
2: Antes de rezar, pidió la intercesión de la Virgen María.
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0: Oración para tu día jueves. 8 de octubre de 2026, Santa Pelagia de Antioquía, 27ª semana del tiempo ordinario. Amado Dios, en esta nueva mañana me acerco a ti con un corazón agradecido. Gracias por tu amor y tu misericordia. Gracias por haberme acompañado durante la noche y por concederme un nuevo día. Gracias porque puedo abrir los ojos, respirar y comenzar nuevamente. Mi vida es un don tuyo. No sé todo lo que sucederá hoy, pero sé que no caminaré solo. Tu gracia me precede, me acompaña y me sostiene. Por eso, Padre, no quiero comenzar este día preguntándome solamente qué recibiré. Quiero preguntarte, Señor, ¿cómo quieres que viva hoy? Pongo delante de ti mis preocupaciones, mis responsabilidades, mis planes y también mis temores. No permitas que las dificultades de ayer gobiernen mi corazón. Dame la gracia necesaria para vivir este día con fe. Tu palabra me recuerda: el Señor es mi pastor, nada me falta. Salmo 23, 1. No significa que nunca atravesaré dificultades. Significa que, incluso en el valle oscuro, tú permaneces conmigo. Padre bueno, guía cada decisión que tome. Dame sabiduría para reconocer el bien, prudencia para elegirlo, fortaleza para realizarlo y humildad para reconocer que todo verdadero bien comienza con tu gracia. Bendice mi hogar y a mi familia. Te pido por nuestra salud y por nuestro sustento, pero sobre todo concédenos permanecer unidos a ti. Si llega la alegría, enséñanos a agradecer. Si llega una dificultad, danos perseverancia. Si llega una cruz, ayúdanos a llevarla unidos a Cristo. Y si alguien necesita de nosotros, danos un corazón disponible para servir. Señor Jesús, tú dijiste: les basta mi gracia,
6: porque mi poder triunfa en la debilidad. Confer 2 Corintios 12, 9. Cuando mis fuerzas disminuyan, recuérdame que no dependo únicamente de mí mismo. Necesito tu gracia, necesito tu palabra, necesito aprender a confiar. Bendice también mis proyectos y responsabilidades. Ayúdame a trabajar con honestidad, disciplina y perseverancia. Si alguno de mis planes no corresponde a tu voluntad, dame libertad para dejarlo. Si una puerta debe cerrarse, concédeme aceptarlo. Si otra debe abrirse, dame sabiduría para atravesarla. No quiero solamente pedirte éxito, quiero pedirte fidelidad. Porque puedo alcanzar muchas cosas y perder lo esencial. Que mi verdadera meta sea parecerme cada día más a Jesucristo. Hoy recuerdo también a Santa Pelagia. Que su testimonio de conversión me recuerde que ninguna historia está terminada, mientras tu gracia continúe llamando al corazón. Dame humildad para reconocer aquello que debo cambiar. Valor para pedir perdón. Y confianza para comenzar nuevamente. Padre, también pongo delante de ti aquello que parece imposible. Tú puedes realizar milagros. Creo en tu poder, pero no quiero exigirte señales ni poner condiciones a mi fe. Si quieres concederme aquello que estoy pidiendo, lo recibiré agradecido. Si tu respuesta es diferente, ayúdame a confiar. Y si debo esperar, enséñame a esperar contigo. Que pueda repetir con Jesús, que no se haga mi voluntad, sino la tuya. Lucas 22:42. Cuando llegue la noche, quiero poder mirar este día y descubrir tu presencia. Quizá no porque todos mis problemas hayan desaparecido. Quizá no porque todos mis proyectos hayan resultado como esperaba, sino porque pude caminar contigo. Gracias, Padre, porque tu amor no depende de mis éxitos. Gracias porque me amas también cuando estoy cansado. Gracias porque Cristo permanece conmigo en la alegría y en la cruz. Hoy pongo mi vida en tus manos. Haz de mí un instrumento de tu paz. Que mis palabras consuelen. Que mis decisiones sean justas. Que mis manos sirvan. Que mi corazón permanezca cerca de ti. Y que todo cuanto haga sea para tu gloria y para el bien de mis hermanos. Por Jesucristo, nuestro Señor. Amén. Para vivir esta oración, hoy no le digas solamente a Dios, Señor, bendice mis planes. Atrévete también a decir, Señor, muéstrame cuáles son tus planes para mí. Porque la fe cristiana no consiste en conseguir que Dios haga nuestra voluntad. Consiste en permitir que su gracia transforme nuestra voluntad para aprender a amar la suya. Que este jueves no busquemos únicamente un día sin problemas. Pidamos algo mucho más grande, un corazón capaz de permanecer con Cristo en cualquier circunstancia. 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

Hola, ¿qué tal? Les saluda su amiga y servidora Esmeralda González. Está usted escuchando su programa Alegra tu Día. Le doy la bienvenida y lo invito a que nos acompañes en este su programa Alegra tu Día. Vamos a juntos a gozarnos, a alabar al Señor y a darle gracias al Señor por permitirnos estar aquí el día de hoy. También queremos invitar a toda la comunidad de Cristo Rey Radio que invite a su prima, a su tía, a su vecina, a todos, dígales que y en Cristo Rey Radio hay una bendición para todos y cada uno de ellos. Invítelos a que escuche esta su estación favorita para juntos alabar y glorificar al Rey de Reyes, Señor de Señores. Amén. Que se puede comunicar con nosotros vía WhatsApp. En nuestro WhatsApp nos puede enviar un mensaje de voz o mensaje de texto al teléfono 915-799-1967. 915-799-1967, me envía mensaje de voz o mensaje de texto y con mucho gusto estaré complaciéndole. También queremos invitar a toda la comunidad de Cristo Rey Radio a unirnos en oración en esta hora de alabanza por todas las necesidades de la comunidad, por salud, por bienestar de la familia y especialmente por la unidad del mundo y por la paz. Amén. Los invitamos a que nos acompañen y no se despeguen, no se despegue de este su programa Alegra tu Día. Recuerde, este es un lugar donde le ponemos gozo a sus tristezas y ritmo a sus problemas, así que lo invito a que me acompañen en este su programa Alegra tu Día. Bueno, y sin más ni menos, nos vamos con la siguiente alabanza y regresamos con más en este su programa Alegra tu Día. Recuerde, en su estación favorita, Cristo Rey Radio, 11:10 AM, la estación que tiene la programación para bendecir a los hijos de Dios. Suele.

0: Dice la palabra: el que tenga sed, que venga y beba, y haré brotar ríos de agua viva. Hoy invocamos la presencia del Espíritu para que brote en cada uno de nosotros esos ríos de agua viva. Bendito seas.
1: El Espíritu de Dios está en este lugar. Ven, Espíritu.

0: en espíritu.
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Hoy jueves, escuchemos el Santo Evangelio según San Lucas. En aquel tiempo, Jesús dijo a sus discípulos: supongan que alguno de ustedes tiene un amigo que viene a medianoche a decirle: préstame por favor 3 panes, pues un amigo mío ha venido de viaje y no tengo nada que ofrecerle. Pero él le responde desde dentro: no me molestes, no puedo levantarme a dártelos, porque la puerta ya está cerrada y mis hijos y yo estamos acostados. Si el otro sigue tocando, yo les aseguro que aunque no se levante a dárselos por ser su amigo, sin embargo, por su molesta insistencia, sí se levantará y le dará cuanto necesite. Así también les digo a ustedes: pidan y se les dará, busquen y encontrarán, toquen y se les abrirá. Porque quien pide, recibe; quien busca, encuentra; y al que toca, se le abre. ¿Habrá entre ustedes algún padre que cuando su hijo le pida pan, le dé una piedra? ¿O cuando le pida pescado, le dé una víbora? ¿O cuando le pida huevo, le dé un alacrán? Pues si ustedes, que son malos, saben dar cosas buenas a sus hijos, ¿cuánto más el Padre Celestial les dará el Espíritu Santo a quienes se lo pidan? Palabra del Señor.

Si interpretamos a la ligera el mensaje de esta parábola, podríamos concluir con que se refiere a que cuando tengamos alguna necesidad, roguemos a Dios con insistencia, con tal insistencia que Dios, a quien a veces le gusta hacerse del rogar o fingirse sordo, ya si no por amor, al menos por hartazgo, lograremos al fin que se digne voltear hacia acá y acceder a nuestras peticiones. Y llegamos a esa conclusión porque distribuimos mal los papeles de los personajes de la parábola. Automáticamente creemos que a nosotros nos representa el hombre que acude a deshoras de la noche a su amigo para pedirle ayuda en la necesidad. Y por tanto, a Dios le dejamos el deplorable papel del amigo, entre comillas, indispuesto y un tanto sangrón, que a regañadientes accede a auxiliar a su amigo. Pero no es así. Dios no es el amigo sangrón. Más bien Jesús quiere hacernos ver que si alguien, por más sangrón que sea, terminará ayudando a quien le suplica con insistencia, ahora imagínate tu Padre Dios que no se deja ganar en generosidad. Dios no es ese amigo egoísta. Es más bien ese padre que no daría una víbora al hijo que le pide de comer. Mucho menos escatimaría dar a manos llenas el Espíritu Santo a quien abriera su corazón a recibirlo. Pero entonces, ¿el papel del amigo sangrón a quién corresponde? A ti y a mí. Dios es aquel que toca la puerta de nuestra conciencia en el momento más inoportuno, para incomodarnos y pedir nuestra generosidad. Somos nosotros los que nos resistimos y ponemos mil pretextos. Pero, aunque sea a gritos y con los perros, ¿terminaremos diciendo sí a lo que el Señor nos inspira a hacer? El que reza mal, le pide a Dios lo que Él quiere. El que reza bien, trata de discernir lo que Dios quiere de él. Jesús dice en el Apocalipsis: mira que estoy a la puerta y llamo. ¿Y tú accederás a los llamados del Señor o lo dejarás esperando afuera? Que tengas un día lleno de bendiciones.

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si tú has traído algún problema, levanta tus manos y dile: Señor, quiero que quemes ese problema en ese momento. Dile: quémalo, Señor. Manos arriba.

¿Cuánto quieren que Dios le queme en esta mañana? Hermano, no basta con que digas amén, tienes que levantar tus manos y abrir tu corazón a Dios y decirle: Padre, quiero que me queme.

0: Hermano, cuando Dios llegó a mi vida en el 1993,
1: el libro de los Proverbios no dice que el justo nunca caerá. Dice que aunque caiga 7 veces, se volverá a levantar. El sol no te pregunta cómo terminó tu día de ayer para volver a salir. Simplemente ilumina de nuevo. Así de exacta y renovada es la misericordia de Dios para ti esta mañana. También puedes levantarte. Buenos días. Tal vez ayer no salió como esperabas, quizá cometiste errores, tomaste malas decisiones, te desanimaste o simplemente terminaste cansado de luchar. Pero hay algo que esta mañana te recuerda con fuerza. Dios te permitió despertar. Y despertar no es un detalle pequeño, es una nueva oportunidad. La caída no define quién eres. Lo que te define es tu decisión de volver a levantarte. Un tropiezo puede detener tus pasos por un momento, pero no tiene por qué detener tu destino. La Biblia nos recuerda, aunque el justo caiga 7 veces, vuelve a levantarse. Proverbios 24:16. No dice que nunca caerá. Dice que volverá a levantarse. Dios no busca personas perfectas. Busca corazones dispuestos. Pedro cayó, David cayó, Tomás dudó, pero todos permitieron que la gracia de Dios los levantara y continuaron caminando. Quizá hoy no tengas todas las respuestas. Quizá todavía estés reparando las consecuencias de errores pasados. Pero no permitas que una página difícil te haga abandonar el libro completo de tu vida. Respira, ora, confía. El sol no pregunta cómo terminó tu día de ayer para volver a salir. Simplemente ilumina de nuevo. Así también la misericordia de Dios se renueva cada mañana. Hoy no tienes que hacerlo todo perfecto. Solo tienes que

0: Dios mío, ven en mi auxilio.
1: Señor, date prisa en socorrerme. Gloria al Padre, y al Hijo, y al Espíritu Santo, como era en el principio, ahora y siempre, por los siglos de los siglos. Amén.
0: Himno. Enfría, Señor, mi boca, Señor, reduce mi brasa, dame, como te lo pido, concordia de cuerpo y alma. Frente al perverso oleaje, ponme costado de gracia, dame, como te demando, concordia de cuerpo y alma. Señor, mitiga mi angustia, remite, Señor, mi ansia, dame como te la clamo, concordia de cuerpo y alma. No dejes que los sentidos me rindan en la batalla, Señor, Señor, no me niegues, concordia de cuerpo y alma. Amén.

0: Salmo 131. Promesas a la casa de David. El Señor Dios le dará el trono de David, su padre. Lucas 1:32. Que tus fieles, Señor, te aclamen al entrar en tu morada. Señor, tenle en cuenta a David todos sus afanes, como juró al Señor e hizo voto al fuerte de Jacob.
1: No entraré bajo el techo de mi casa, ni subiré al lecho de mi descanso. No daré sueño a mis ojos, ni reposo a mis párpados, hasta que encuentre un lugar para el Señor, una morada para el fuerte de Jacob.
0: Oímos que estaba en Efrata, la encontramos en el soto de Jaar. Entremos en su morada, postrémonos ante el estrado de sus pies.
1: Levántate, Señor, ven a tu mansión, ven con el arca de tu poder, que tus sacerdotes se vistan de gala, que tus fieles te aclamen. Por amor a tu siervo David, no niegues audiencia a tu ungido.
0: Gloria al Padre, y al Hijo, y al Espíritu Santo.
1: Como era en el principio, ahora y siempre, por los siglos de los siglos.
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1: Son las 5:02.
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4: Alguna vez estuve en un retiro organizado por la Renovación Carismática y uno de los predicadores decía: Dios tiene preparada una lluvia de bendiciones para ustedes, así con ese lenguaje entusiasta muy típico de la Renovación Carismática. Dios tiene preparada una lluvia de bendiciones para ustedes. Y luego dijo, me pareció muy simpático: por favor, no utilicen el paraguas. Dios tiene lluvia de bendiciones, no te pongas el paraguas. Yo creo que eso tiene relación con el tema principal de nuestro retiro cuando hablamos del fuego. Cristo dice: he venido a traer fuego a esta tierra. Cristo dice también: deseo que arda, claramente con ese fuego del Espíritu Santo, ese fuego del amor de Dios. Y la pregunta que podríamos utilizar en paralelo con lo que dijo aquel predicador es: ¿cuál es el aislante que estamos utilizando? ¿Cuál es el asbesto que estamos utilizando y que a veces nos mantiene incluso fríos estando tan cerca del amor de Dios? Tengas en cuenta que en esta tierra nadie está tan cerca del amor de Dios como lo estamos nosotros los sacerdotes. Nadie está tan cerca. Cada uno de los sacramentos que recibimos y que administramos es fuego puro del cielo. Fuego puro del cielo, especialmente en la Eucaristía. Fuego del cielo en la confesión. Es verdad que el sacramento de la confesión hace su obra fundamental en el penitente. Pero nosotros somos testigos privilegiados de esa obra de amor. Entonces hay que preguntarse cómo nos estamos o por qué nos estamos defendiendo de ese fuego. Sobre todo cuando uno se da cuenta que muchos sacerdotes, muchos santos, quitaron esas defensas y el resultado pues es bastante conmovedor. En otro retiro comentaba hace poco con un grupo de consagrados, comentaba sobre la manera como San Ignacio, el fundador de los jesuitas, celebraba la Santa Misa. Y realmente, para describirlo con palabras sencillas, pues, perdón, este hombre se derretía de amor, se derretía en lágrimas de pensar que iba a celebrar la misa. Era una cosa impresionante. Otro tanto podemos decir del fundador de nosotros los dominicos, Santo Domingo se conmovía muy profundamente con los sacramentos, con la caridad, y así muchos otros. O sea que sí tenemos personas que han quitado esas defensas, han quitado esas defensas y por eso han experimentado ese fuego de Dios, y por eso también han podido llevar ese mismo fuego. En una biografía de San Antonio de Padua decían que cuando él iba para una población, a duras penas habría algún corazón que fuera tan duro que no se conmoviera simplemente viéndolo y escuchándolo. Uno de los mejores, más grandes predicadores que ha tenido la Iglesia Católica. San Antonio, la gente lo recuerda mucho por los milagros y le pide muchos milagros. Y bueno, es decir, la intercesión de este franciscano, pues es indudable. Pero es muy hermoso pensar que este hombre tenía ese don particular de llevar esa predicación, llevar ese fuego, como lo tuvo también un San Bernardo de Claraval que incendió media Europa con su predicación, y así tantos otros. O sea que sí hay gente, tanto hombres como mujeres, sí hay personas que se han quitado esa defensa, que se han dejado, podríamos decir, consumir por ese fuego del cielo y que lo han sabido transmitir a otros. Una expresión muy bonita de Santa Catalina de Siena, refiriéndose a ella a sí misma, decía: la mia natura è fuoco, mi naturaleza es el fuego. Ella misma se sentía transformada por ese fuego, y ese fuego impactó tanto que entre las muchas anécdotas que se cuentan de Santa Catalina, el Papa en alguna ocasión la invitó para que predicara a los cardenales. En ese momento la Iglesia Católica tenía muchos menos cardenales que ahora, pero el número no importa. Lo que es notable es que una mujer en aquel tiempo fue invitada a predicar a los cardenales. No es la única excepción que sucedió con esta mujer, como también con otras. Entonces, todo esto, mis hermanos queridos, todo esto nos lleva a preguntarnos por el fuego, claro, pero nos lleva a preguntarnos por los asbestos que nosotros nos ponemos. Y a eso es a lo que aquí vamos a llamar la actitud defensiva. Me escucharán muchas veces citar a Santa Catalina, pues porque yo le debo muchísimo a Catalina de Siena, a su vida, a sus escritos, a sus cartas. Una frase que aparece en el diálogo de Santa Catalina de Siena es que el alma dice, le dice Dios a Catalina, el alma, viéndose tan amada, ya no puede defenderse de amar. Esa frase a mí me marcó mucho, la leí por primera vez cuando era novicio, hace más de 40 años, y hasta el día presente me sigue impactando. El alma, viéndose tan amada, ya no puede defenderse de amar. Y lo primero que me impacta esa frase es aquello de defenderse de amar. Y me llama mucho la atención, la aplico en primer lugar a mí mismo, ¿no? Porque entonces yo me pregunto, ¿por qué uno se defiende de amar? Y me pregunto, en el caso mío particular, tratando de aplicármelo, de examinarme delante de Dios, yo me pregunto, ¿de qué amor me estoy defendiendo? O mejor dicho, ¿de qué amar? ¿De qué manera de amar me estoy defendiendo? La explicación tampoco es tan difícil. Efectivamente, hermanos queridos, cuando nosotros entramos por el camino del amor, pues entramos también por el camino de la donación y por el camino del sufrimiento. Muchas veces la persona que ama muchas veces va a encontrarse con ingratitud, la persona que ama va a encontrarse a menudo con que su servicio es mal interpretado, se le toma por tonto, se le toma por menso. La persona que ama se hace vulnerable, y el gran ejemplo que tenemos de que amar es volverse vulnerable, pues lo tenemos en el mismo Cristo. Cristo claramente es el gran manantial de amor que conocemos, pero es también el gran vulnerable. La Escritura en Isaías 52 lo describe como varón de dolores, acostumbrado a sufrimientos, y basta contemplar la cruz para ver cómo el amor y el dolor van tan juntos. O sea que en ese sentido es humanamente explicable que uno trate de defenderse de amar, por utilizar la expresión de Catalina de Siena. Si uno se defiende de amar, porque amar implica muchas veces sufrir, entregarse, dar de sí, y dar de sí de una manera incierta. Por eso necesitamos una fuente interior de amor, porque si vamos a amar únicamente en proporción a lo que otros nos puedan dar, nuestra calidad de amor va a ser muy, muy escasa. De hecho, una de las reflexiones que vamos a hacer en esta predicación es sobre lo que llamamos la lógica de la escasez. Propiamente no es que uno se vuelva insensible, propiamente no es que uno se vuelva, qué sé yo, odioso o malvado, pero uno sí tiene un amor escaso, un amor medido, tasado, y es muy importante ver por qué llegamos a eso. Entonces, lo que vamos a hacer en esta predicación es acercarnos a la dimensión psicológica que hay detrás de la actitud defensiva. Desde el punto de vista de la psicología en distintas escuelas, eso implica algo de psicología clínica, incluso algo de la terminología del psicoanálisis. Desde el punto de vista psicológico, vamos a ver por qué uno llega a las actitudes defensivas y, sobre todo, importante que nos demos cuenta, hermanos, cómo esas actitudes defensivas suelen ser inconscientes, cómo muchas veces ni siquiera uno mismo se va dando cuenta de cómo el corazón se va endureciendo. Por algo tiene el profeta Ezequiel aquella expresión, ¿no? Dice, les voy a arrancar el corazón de piedra y les voy a poner un corazón de carne. Entonces, uno mismo no se da cuenta de cómo se le está petrificando el corazón. Y los factores son muchos, algunos de ellos tienen que ver con esta dimensión psicológica, que es en lo que vamos a entrar inmediatamente. Desde la psicología podemos afirmar que los seres humanos adoptamos actitudes defensivas porque percibimos amenazas. Claramente, lo defensivo en nosotros surge ante la amenaza. A veces esas amenazas son reales, a veces son imaginadas. ¿Y qué es lo que lo pone a uno a la defensiva? Pues las amenazas, ¿a qué? Amenaza a mi autoestima, cuando siento que no va a ser reconocido mi valor. Amenazas a la seguridad emocional. Por ejemplo, siento que me van a utilizar, siento que se van a burlar de mí. Amenazas al sentido de control. De alguna manera, el ser humano, para poder navegar su camino por las aguas de este mundo, necesita tener un cierto grado de control. Y de alguna manera, pues, el amar y el entregarse y el donarse, pues nos hace perder un poco ese sentido de control. Realmente no sabemos exactamente qué va a suceder. Las defensas o la actitud defensiva son mecanismos psicológicos perfectamente humanos, perfectamente, llamémoslo así, universales, en gran parte inconscientes, que tratan de reducir la ansiedad y tratan de protegernos del dolor interno. Si yo siento, por ejemplo, que tal vez se van a burlar de mí, entonces mejor no hablo. Estoy tratando de anticiparme y estoy tratando de evitar algo que será doloroso. Si yo siento que me van a utilizar, entonces tomo una actitud de autoprotección y entonces mejor no me meto en ese servicio o no voy a hacer eso. Y así sucesivamente. Si yo siento que una persona tal vez me va a humillar, entonces tomo una actitud defensiva y entonces digo, pues, yo voy a salirle adelante. Antes de que esa persona me ataque o me insulte, pues yo salgo adelante y me planto fuerte. Esas respuestas en buena parte son automáticas y esas respuestas van modelando nuestra manera de ser hasta el punto de que pues inconscientemente se va petrificando el corazón para utilizar la imagen que nos da la Sagrada Escritura. Entonces, analicemos un poquito más. Hay como cuatro cosas que nos llevan a la actitud defensiva. Y es interesante ver que la actitud defensiva no sucede únicamente con aquellos que sentimos poderosos, como decir, los que tienen poder en la iglesia o los que tienen poder en el mundo civil. Uno puede tener una actitud defensiva incluso frente a una persona que parece pequeña, que parece humilde, que parece frágil, pero que tal vez está demandando mucho de nosotros, y entonces pues yo me estoy protegiendo de eso. Un profesor, por ejemplo, puede sentir que aunque sus alumnos teóricamente están en una condición de subordinación, pues tal vez son tan capaces de burlarse de él que eso lo pone a la defensiva. No siempre, lo que quiero destacar es que las actitudes defensivas no siempre son contra la gente o frente a la gente grande o frente a la gente potente, poderosa. A veces uno tiene actitudes defensivas frente a los pequeños, y eso en el caso de nosotros los sacerdotes, pues claramente se ve pues por el tipo de servicio que prestamos. Yo me acuerdo una vez, estaba en otro país, y bueno, me hospedé en casa de un párroco. Estábamos compartiendo ahí como uno o dos días, y en algún momento llegó una persona a pedirle un favor a este padre. Era una señora ya de cierta edad. Claro que ya uno no sabe decir qué es cierta edad, porque uno ya llegó a esa edad. Pero esa señora debía tener entre 60 y 70 años. Este padre era bastante más joven que yo. En ese momento debía tener, ¿qué será?, 40 y pico. Y entonces llega esta señora, y el padre se da cuenta de que llegó la señora, que es la señora fastidiosa, insistente, cansona. Y entonces dijo algo así, no son las palabras exactas, ya volvió la vieja, es aburrida, ¿no? Entonces, ya él se predispone. Y si tú miras a esa señora por la calle, pues es una viejita que no le hace daño a nadie. Pues no le hace daño a nadie, pero es ahí como un aguijón y está insistiendo, como la viuda aquella de la parábola de Cristo que le insistía al juez inicuo, ¿no? Entonces no pensemos, lo que quiero decir es no pensemos que las actitudes defensivas uno las tiene únicamente con la gente muy agresiva o muy poderosa. A veces uno le tiene coraza o se pone una armadura frente a personas que teóricamente son débiles. Entonces, profundizando, ¿por qué nos ponemos a la defensiva? Porque queremos proteger nuestro yo, incluyendo la importancia que tengo ante mis propios ojos, mi autoimagen. Nos ponemos a la defensiva porque experimentamos ansiedad o miedo cuando sentimos que algo queda en riesgo. Nos ponemos a la defensiva porque nos sentimos inseguros, por ejemplo, por la baja tolerancia a la frustración. A un sacerdote, a cualquiera de nosotros, muchas veces le toca estar frente a distintas personas. Y yo creo que todos tenemos alguna parte de la población con la que nos sentimos particularmente inseguros. A mí, por ejemplo, me pasa mucho que cuando tengo que prestar un servicio, una predicación, una convivencia, algo, con jóvenes, yo mismo detecto que me pongo particularmente inseguro. A veces me va bien, muchas veces me va bien, digamos, de lo que uno alcanza a ver con sus ojos, pero muchas otras veces también me siento inseguro y me siento como amenazado. Ese público, por ejemplo, el público de jóvenes, sean hombres o mujeres, para mí no es fácil. Me pone un poco tenso lo que dice aquí, ¿no? Un poco me siento vulnerable. En cambio, conozco hermanos de mi comunidad o de otras partes que cuando tienen una reunión, una convivencia con jóvenes, se sienten totalmente a gusto, totalmente tranquilos, y les va muy bien y conectan y entran en el lenguaje. Cada uno de nosotros tiene una población a la que le cuesta trabajo y que le hace sentir inseguro, y es muy probable que usted se ponga a la defensiva frente a esas personas. Hace poco le comentaba a un hermano sacerdote que venía para Costa Rica para este encuentro con ustedes, y entonces me decía él, me hizo una cara y me dijo, con sacerdotes, uy, predicarle a sacerdotes, ¿no? Entonces, para él, por ejemplo, eso resultaba especialmente difícil. Bueno, yo no digo que sea ni lo más fácil ni lo más difícil, pero, por ejemplo, yo no experimento eso. Yo siento que soy un hermano entre hermanos y que comparto algo que puede ser útil, ya está. No espero ni un gran triunfo, ni tampoco una gran derrota. Lo que te quiero decir es que frente a distintas poblaciones, a veces uno se siente bastante, bastante inseguro. Y esa inseguridad y esa vulnerabilidad muchas veces hace que uno tome una actitud un poco, a veces altiva, a veces más tímida de lo que puede ser tímido uno, a veces incluso agresiva, porque uno está así como poniéndose resistente, no va y sea que estos vayan a abusar de mí. Entonces, si voy, por ejemplo, a una población de jóvenes, entonces muy fácilmente este servidor me pasa, pero mucho, yo lo detecto, yo me doy cuenta. Entonces, a veces yo mismo me doy cuenta, yo llego con una actitud como más seria de lo acostumbrado, y en el fondo lo que estoy haciendo es tratando de protegerme. Pues por las razones que sea, ahora tú ponte a psicoanalizarme si quieres y tú dirás, este padre en la juventud le fue mal o qué sé yo. Habrá explicaciones. Lo cierto es que en la medida en que uno se va conociendo, pues uno también va descubriendo por qué uno toma esas actitudes defensivas y uno mismo como que impide que fluya ese amor de Dios, que fluya ese fuego del Espíritu para llegar a esas personas. Las inseguridades y lo tieso y lo acartonado que uno se pone impide que fluya ese amor de Dios frente a las personas. Lo mismo en nuestro ministerio. Hace unos 3 años, 3 o 4 años, murió un sacerdote muy admirado en mi país, un dominico. Este hombre tenía un don especialísimo para tratar a los enfermos. Era algo maravilloso como él podía comunicarle tanto amor, tanta confianza, tanta fuerza, incluso a los que ya estaban agonizando. Para otras personas ese es un apostolado, en cambio, particularmente difícil. Hay que tener en cuenta que estas reacciones suceden a un nivel muy profundo. Desde el punto de vista psicoanalítico, eso lo llaman el inconsciente. Pero bueno, como hay tanta crítica, al tema psicoanalítico, hoy se prefiere una explicación de acuerdo con las capas del cerebro. Tú sabes que el cerebro tiene como distintas capas. Lo más profundo del cerebro es lo que a veces llaman el cerebro reptil, que me parece un nombre terrible, pero bueno, ese es el nombre que le dan, el cerebro reptil. Pues esta actitud defensiva viene del cerebro reptil. Si nosotros estamos, qué sé yo, caminando por aquí, no tengo ni idea cómo funcionan las cosas en esta casa tan grande, pero si yo estoy caminando por ahí solo y de repente veo que hay un perro grande suelto, pues yo no me pongo a pensar, oh, perro grande suelto, peligro para mí. No, la reacción es inmediata. Esa reacción proviene de lo que se llama el sistema límbico. Es algo muy profundo. Es algo muy profundo que no pasa por el análisis racional. Entonces hay que entender que esto es parte de nuestro ser y hay que entender que es bueno conocerlo, porque cuanto más conoces tú qué es lo que a ti te limita, qué es lo que a ti te endurece, qué es lo que levanta tus prejuicios, qué es lo que te pone como en guardia, ¿no? Te pone como en guardia. Yo me acuerdo el párroco cuando yo era adolescente, mi párroco, decía que él era, y de hecho era una persona muy tranquila. O sea, yo lo vi en reuniones con niños, con jóvenes, con parejas, pero él me decía, lo único que a mí me pone así nervioso es que me digan, va el obispo para allá. Saber que viene ese señor obispo para aquí, y yo nunca supe que él tuviera ningún problema, pero su reacción era esa. Esa era la reacción que él tenía. Entonces, es importante conocerse uno, es importante saber que uno tiene esas reacciones, porque ahí puede haber bloqueos. Por ejemplo, si yo tengo un bloqueo con la autoridad, muy probablemente yo voy a tener una visión deformada. Atención a esto. La consecuencia primera de las actitudes defensivas Es que tus órganos de los sentidos empiezan a funcionar de una manera anormal, intensificando o disminuyendo las percepciones. Por ejemplo, supongamos que yo tengo, Dios me libre, pero supongamos que yo tengo una mala relación con alguno de ustedes. Y entonces nos encontramos y vamos a tener una conversación. Como yo tengo ese prejuicio porque hemos tenido una mala relación, casi cualquier cosa que usted haga me va a disparar a mí, porque yo estoy prevenido. Entonces me va a disparar. Y entonces tal vez ante cualquier expresión que usted me diga, yo fácilmente le voy a decir, pero no me levante la voz. Y tal vez una persona que esté ahí mirando dirá, él no estaba levantando la voz, pero yo sí lo sentí así. Entonces, por eso es tan importante este tema, porque uno pierde la objetividad, uno pierde la capacidad de percepción. La percepción se altera cuando usted está a la defensiva. Y entonces usted siente amenazas mucho mayores de lo que son. Por eso también, volviendo al ejemplo del perro, pues uno se encuentra personas que tienen gran miedo a los perros. Yo le tengo algo de temor a los perros, no es una fobia, pero sí le tengo algo de miedo a los perros, y mejor si no hay ningún perro a 2 kilómetros a la redonda, estoy más tranquilo. Entonces, pero una persona que tiene auténtica fobia a los perros, la persona no ve el perro del tamaño que es, sino 5 veces más grande, y los ladridos más intensos, y el peligro no sé cuántas veces mayor.
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6: Entonces, uno toma actitudes, uno toma mecanismos de defensa. Este es un tema muy, muy estudiado, seguramente ya ustedes lo han escuchado antes. Vamos a repasarlo rápidamente. La lista clásica de los 8 principales mecanismos de defensa que uno toma, según la teoría científica que hay a este respecto. Primer mecanismo de defensa, la negación. ¿Usted tiene algún problema con su obispo? No, ningún problema. Bueno, pues qué bueno, porque dijo que quería hablar con usted mañana. Entonces, ahí surge tal vez la reacción. Pero la negación es un mecanismo de defensa. La represión, otro mecanismo de defensa. ¿Qué es la represión? Es el tratar de no recordar aquellas expresiones, aquellas situaciones que son particularmente incómodas. Tercero, en esta lista, la proyección. Entonces, yo atribuyo a otras personas lo que en el fondo tengo yo. Esto pasa muchísimo, especialmente con lo que tiene que ver con las fobias y lo que tiene que ver con los ismos. Entonces, por ejemplo, los racismos. Es una cosa... hay una historia que yo siempre cuento. Les decía a mis compañeros de mesa en el desayuno que yo hice mis estudios de doctorado en Irlanda. Y me encontré con una situación, y es que yo era demasiado negro para el color típico de la piel irlandesa, pero demasiado blanco para el color típico de muchos africanos que han ido llegando a Irlanda. Entonces yo no era ni muy negro ni muy blanco, estaba ahí como en la mitad. Alguna vez, por esas nostalgias alimenticias que uno tiene cuando vive fuera de su país, que los que hayan estado en otras partes durante años saben de qué estoy hablando, pues yo realmente necesitaba, el cuerpo me pedía plátano. Necesito plátano. Y resulta que el plátano pues no es algo que se coma con ninguna frecuencia en Irlanda. Pero hay tiendas africanas en algunos lugares de Dublín, que fue donde yo más viví. Hay tiendas africanas donde sí se consiguen productos tropicales y productos como el plátano. Entonces yo entré a una de esas tiendas viendo a ver qué podía comprar y yo dije, pues lo preparo yo y ya está, ¿no? O sea, estaba en un grado casi de desesperación. Bueno, esa era mi situación y entro ahí. La persona que atendía era muy, muy morena. Bastante, bastante oscura su piel. De esas personas que muchas veces han sido discriminadas, de esas personas que muchas veces han sido marginadas por su color de piel, o sea, han sufrido racismo. Pero para hacerle la historia no tan larga, esta mujer rechazó atenderme porque yo era demasiado blanco. No me atendió, no me quiso vender nada. De hecho, se entró por allá para no venderme nada y dijo una serie de expresiones. Pero yo estoy seguro que si tú hablas con ella, ella dice que ella ha sufrido racismo. Pero ella también es racista. Y mira la manera como me trató, hasta el punto de lo que te digo. A usted no le voy a vender nada. Y como yo no me iba, entonces ella se entró como para darme el mensaje todavía más claro. Eso es lo que llamamos proyección. Uno ve el racismo en otros. Uno ve la soberbia en otros. Uno ve la agresividad en otros. Y uno la asigna a esos otros. Esa es la proyección. Otro mecanismo de defensa es la racionalización. Esta es muy frecuente en la vida consagrada, religiosos, religiosas, y también en los sacerdotes. La racionalización típica de nosotros los sacerdotes está en que yo también soy humano, yo tengo derechos humanos, yo tengo mis necesidades. Y detrás de esto, pues hay temas de dinero, temas de entretenimiento y en algunos casos enredos afectivos, incluso enredos sexuales. Porque yo también tengo mis necesidades, yo también tengo mis derechos. Entonces viene una racionalización. Es una manera de protegerse uno frente a un comportamiento que uno mismo, incluso en otra época, hubiera reconocido como perfectamente incorrecto. Una situación que se presentó una vez en mi propia comunidad es el de un religioso que, para decirlo cortico, metido en el alcoholismo, pero así, de lleno. Estamos hablando de un alcohólico. Pero entonces él ya tenía su racionalización. Su racionalización era: yo trabajo muy duro y cuando yo voy a tomar no me meto con nadie. Efectivamente, él no se metía con nadie. O mejor dicho, se metía en su habitación un día y medio, dos días. Ingería una cantidad descomunal de alcohol. Por supuesto, quedaba absolutamente borracho, desmayado, lo que sea. Pasaba su resaca o cruda o como la llamen en cada país, pasaba ahí solo y después de día y medio o dos días volvía a aparecer y saludaba, buenos días, ¿cómo están todos? ¿Qué tal? ¿Qué hay de cosas? Y como yo no le hago daño a nadie, como yo no estoy lastimando a nadie, entonces esto no es malo. Esa es la racionalización. Pero en el fondo la racionalización supone una fractura dentro de tu propio esquema de valores. Y una característica interesante de la racionalización es que a uno le sirve mucho para sí mismo, pero si lo vieras en otra persona, inmediatamente reconocerías que no es correcto. También tenemos otro mecanismo de defensa que es el desplazamiento. Un ejemplo muy infantil, sigamos con los perritos. Entonces, le tengo mucho miedo a los perros, pero como puede ser vergonzoso decir que le tengo miedo a los perros, entonces yo digo que en realidad para mí el campo no es lo mío. Estoy diciendo algo que considero que es socialmente más aceptable. El campo no es lo mío, no sé, no me siento a gusto. En realidad yo tengo, mi temor real no es el campo, mi temor real son los animalitos, son los perros. Pero lo desplazo, ese es desplazamiento. La sublimación es el canalizar impulsos hacia actividades socialmente aceptadas, como puede ser el arte, como puede ser el deporte, como puede ser el servicio. En todas las veces que he estudiado este tema siempre dicen que la sublimación puede tener un aspecto positivo. De los distintos mecanismos de defensa, este es el que tiene como, digamos, esa característica posiblemente positiva, posiblemente positiva. También se puede dar de un modo negativo. Veamos brevemente ejemplos de una cosa y otra. Una sublimación negativa es la de aquella persona que se obsesiona, por ejemplo, con su salud física, con su estado físico, con estar absolutamente, pues, como un modelo de revista, pero esa obsesión en el fondo lo que está tratando de hacer es canalizar una sensación de poco valor. Es decir, yo siento o tengo un problema de autoestima, pero teniendo un cuerpo absolutamente fuerte, perfectamente torneado, diríamos un cuerpo bello, entonces estoy canalizando en realidad el tema de la baja autoestima. Hay que tener cuidado con eso, es decir, sobre todo, no es porque sea malo cuidar la salud física, de hecho muchos creo que deberíamos cuidar más nuestra salud física, sino porque no está resolviendo el problema real. En ese modo de sublimación no está resolviendo el problema real. Una sublimación positiva es la de aquellas personas, que eso incluso aparece en la liturgia de las horas alguna vez, en el oficio común de santas mujeres, no de vírgenes, sino el oficio de santas mujeres aparece el ejemplo de las viudas y dice, aquellas viudas que en su soledad descubrieron el servicio y la acogida. Es una persona que por supuesto está experimentando un dolor, pero no se queda en ese dolor, sino que canaliza su amor en forma de acogida, en forma de servicio. Entonces, quiero hacer esa anotación sobre la sublimación, porque la sublimación puede tener esa característica positiva. Otro mecanismo de defensa es la formación reactiva. Por ejemplo, las máscaras. Las máscaras son formación reactiva. Estoy pasando por una época de mucha crisis, me siento al borde de la depresión, pero entonces intento hacer chiste de todo, intento sonreír, intento presentarme de otra manera. Es como una formación reactiva. O también algunas actitudes de agresividad van en esa misma línea. Por último, muy parecido a la racionalización, es la intelectualización. Es decir, refugiarse en explicaciones más bien abstractas para no abordar el problema que yo tengo. Por ejemplo, tengo un problema muy doloroso de soledad, pero en vez de referirme a mi situación, entonces digo, la verdad es que estamos en tiempos de mucho individualismo. Y eso es cierto, estamos en tiempos de individualismo, pero lo que realmente me duele no es el individualismo del mundo. Lo que me duele es que yo me siento solo. El peligro de la intelectualización es lo mismo que decíamos de la sublimación negativa, que no se aborda el problema real. Bueno, esta pequeña lista, que es bastante conocida, esta pequeña lista de actitudes defensivas, le ayuda a uno a ser un poco más sincero consigo mismo y por lo tanto a quitar esos asbestos que hemos llamado y volverse un poco más sensible al fuego de Dios. En las relaciones cotidianas aparecen muchas veces actitudes defensivas. Los ataques verbales, sea en forma de gritos, amenazas, insultos o sarcasmo. Hace poco leía en una red social que le criticaban a un sacerdote. A mí siempre me duele cuando un sacerdote queda así como expuesto, ¿no? Le criticaba a un sacerdote, de hecho una persona que entiendo que es laica, le decía: padre, ¿usted se da cuenta de que cada vez está más sarcástico? ¿Se da cuenta que usted cada vez se aparta más de la alegría de la buena nueva y que prácticamente todo lo suyo es sarcasmo? Entonces los ataques verbales tienen que ver con eso. A veces uno no se da cuenta de una trampa, es una trampa, hermanos queridos, y es la trampa de yo estoy diciendo la verdad. Por ejemplo, es algo muy típico en nosotros sacerdotes. Yo voy a denunciar el pecado, pero pasan dos cosas con mi denuncia. Primero, que casi siempre estoy denunciando el mismo o los mismos pecados, lo cual suele mostrar una especie de obsesión o de descompensación dentro de ti. Recuerda que esta charla pues tiene ese matiz particularmente psicológico. Entonces, por ejemplo, pues hay sacerdotes que son monotemáticos. Entonces, todo el tiempo están hablando de justicia social, aparezca lo que aparezca. Entonces, llegó el día de la Anunciación. Démonos cuenta cómo Dios escoge a una mujer humilde, porque Dios no tiene preferencias, y la verdad es que Dios siempre se ha puesto de parte de los pobres, que son los siempre olvidados, porque ningún gobierno realmente le responde a los pobres. Y ya la pobre Virgen María quedó por allá olvidada. Hay un chiste en mi país de un sacerdote que tenía una obsesión con la confesión, y todo era que la gente no se confiesa, que qué pasa que nadie se confiesa, la gente llega a comulgar, no se confiesan, y bueno, fiesta de San José, entonces va a predicar el padre. Es un chiste tonto, prepárense porque es un chiste muy tonto. Entonces, fiesta de San José, dice el padre: como todos saben, San José era carpintero y entre sus obras indudablemente tuvo que haber hecho algún confesionario. Y ahí pasa la confesión. Entonces, cuando uno tiene un tema específico, mira, detrás de ese tema hay algo. Los temas típicos en los que solemos caer los sacerdotes en esta época. Hay sacerdotes que le han emprendido contra el Papa dolorosamente esta semana. Tuvieron que suspender a un párroco de una parroquia, una cierta parroquia allá en España, no quiero dar más detalles, porque era obsesionado con el tema del Papa. O sea, duró años y años hablando en contra de Francisco, y ahora pues ya le había emprendido también con el Papa León. Es una obsesión. Detrás de esas obsesiones suele haber una ansia de poder. Es algo así como reclamarle al que tiene el poder: ¿por qué tú no te portas como yo quisiera? ¿Por qué tú no haces lo que yo quisiera? Esa es una obsesión. Otra obsesión es el tema de la justicia social, que fue muy frecuente cuando abundaba mucho todo este lenguaje de la teología de la liberación. Es impresionante. Yo me acuerdo una de las ediciones de esta Biblia, que se llama la edición de Latinoamérica, que por otra parte tiene algunas cosas muy buenas, pero a mí a veces me daba risa. O sea, los comentarios eran más o menos como lo que dije la Virgen María de la Anunciación. Los comentaristas sentían que todo tenían que relacionarlo con la desigualdad social. Otros se obsesionan con el tema pro vida. Pues yo creo que está claro que si somos sacerdotes pro vida. Para mí eso es obvio. Pero una cosa es que tú seas pro vida y otra cosa es que todas las homilías, todas las predicaciones, todas las convivencias, todas las confesiones siempre tengan que ver con el tema. Otros obsesionados, tengo un caso conocido, más o menos es popular ese hombre, es un sacerdote amigo, y a mí ya me tiene inquieto este hombre, porque es que habla tanto del problema de la homosexualidad y la sodomía y la homosexualidad, que llega el momento en el que tú dices, bueno, ¿pero este qué? O sea, ¿qué es la obsesión de este hombre con ese tema? Porque está todo el tiempo con eso. Otro está todo el tiempo con la liturgia, ¿no? Entonces la toma con la liturgia y dele con la liturgia una y otra vez. Yo creo que nosotros, sacerdotes, tenemos una especie de antídoto muy a la mano en el simple leccionario, en el año litúrgico. Déjate llevar por la riqueza del año litúrgico. No todo es justicia social, no todo es sexualidad, no todo es provida, no todo. Aprovecha, vive, deja que fluya, otra vez el fluir, deja que fluya la riqueza de lo que aparece en el leccionario. Y aprovecha también para conocerte, porque muchas veces cuando tomamos esas actitudes tan obsesivas, que son una forma de ataque verbal, más que edificar a las personas, lo que hacemos es que la gente empiece a preguntarse, a este qué le pasa. Como yo veo que ya le está sucediendo al padre ese que siempre está con el tema de que el lobby homosexual, y ya entró la homosexualidad en la iglesia, el Vaticano está podrido, y bueno, una cantidad de cosas. Y uno sabe que esas cosas suceden, o sea, no vamos a tapar el sol con un dedo. Pero que ese sea tu tema, que eso sea lo más importante. Entonces ahí vuelve lo que decía aquella señora, le decía en público a este padre. ¿Y la buena noticia para cuándo? O sea, ¿la alegría para cuándo? La alegría de que somos redimidos. Me pareció tan conmovedora la primera lectura, ¿no? La primera no, sino la lectura breve de Laudes, ¿no? Nosotros hemos conocido y sabemos que Dios Padre envió a su Hijo para nuestra salvación. Y yo creo que todo sacerdote tiene el sol con un dedo. Pero que ese sea tu tema, que eso sea lo más importante. Entonces ahí vuelve lo que decía aquella señora, le decía en público a este padre. ¿Y la buena noticia para cuándo? O sea, ¿la alegría para cuándo? La alegría de que somos redimidos. Me pareció tan conmovedora la primera lectura.

¿cuándo el consuelo de ellos? ¿Para cuándo la buena noticia para ellos? Otros modos de actitud defensiva en las relaciones cotidianas: la evasión, el pretender no hablar sobre ciertos temas, así como en los ataques verbales a veces uno se obsesiona con un tema. Hay otras personas que al contrario lo que hacen es evadir continuamente el tema, y entonces de eso no se habla nunca, y son temas que son importantes. Por ejemplo, cuando uno tiene una situación de apostolado, de servicio a una determinada clase social o un determinado ambiente, a veces uno inconscientemente empieza a recortar o a eliminar algunos temas que le resultan incómodos, difíciles de tratar ahí. Hace poco hablaba con una señora panameña, una mujer realmente muy de Dios, muy de la iglesia, y ella me hablaba de algunos sacerdotes que conoce y dice: ellos hablarán de cualquier cosa menos de los temas sociales, porque como son sacerdotes que están en situaciones de parroquias de muy alto nivel de ingreso en ese país, entonces ese tema no se toca, porque es un tema espinoso, porque es un tema incómodo. Eso es evasión. Igualmente, una que es muy actual es la que se llama, pues la palabra se está utilizando ya en español, pero viene del inglés, por supuesto, gaslighting. ¿Qué es gaslighting? Gaslighting es tratar de desautorizar a la otra persona o de hacerle dudar de su propia capacidad de juicio. Ese es el gaslighting. Por ejemplo, presentarse uno como el único experto, el único que conoce. Hace años murió en mi comunidad, allá en Colombia, un dominico que era famoso porque le gustaba discutir, pero no siempre ganaba las discusiones. Entonces, cuando él se sentía así como un poco acorralado, como un poco incómodo, entonces su recurso siempre era decir: bueno, pero ¿quién es el doctor aquí? Es decir, tratar de presentar como que el que tiene la experticia, el que es erudito, el que sabe de esto soy yo. Tú no sabes nada. Eso es gaslighting. Desautorizar la capacidad de conocimiento y juicio de la otra persona. Y en el fondo lo que se busca con el gaslighting es tratar de proteger una autoimagen. Igualmente, pues la burla, la ridiculización. Nosotros los sacerdotes, por nuestra condición de celibato, por las exigencias pastorales tan continuas y por la magnitud del llamado que nos hace el Evangelio, muy fácilmente nos sentimos insuficientes. Ayer les confesaba en público, no tengo problema en repetirlo, les confesaba en público lo que a mí me sucedió en una época de mi vida, que yo casi me volví alérgico a la expresión "el sacerdote es otro Cristo", y ya les contaba, porque yo sentía, ese es como un examen que nunca voy a poder aprobar. Es algo demasiado exigente. Entonces, en ese sentido, nosotros los sacerdotes tenemos como una particular presión que nos puede llevar a estos mecanismos de defensa. En nuestra siguiente predicación, hermanos, vamos a tomar ya una perspectiva bíblica. Este fue un pequeño enfoque psicológico. No me considero experto en estos temas, pero creo que todos tenemos que estudiarlos. En nuestra siguiente predicación vamos a tomar un enfoque bíblico. Es decir, vamos a tratar de hacer, con la ayuda del Señor, una reflexión sobre esa frase que dijo el Papa León prácticamente al comienzo de su pontificado: cómo la cruz de Cristo y Cristo en la cruz está desarmado y nos desarma, que tiene mucho que ver con esto. Es decir, cómo el amor de Dios nos ayuda a quitar todos estos caparazones, todas estas armaduras. Cómo en el testimonio mismo del Evangelio, en la obra misma del Evangelio, aparece con claridad que Dios llega a nosotros desarmado. Como dice uno de los cánticos del siervo: no gritará, no voceará por las calles. Es decir, aparece humilde, como dijo el profeta Zacarías, cabalgando sobre un pollino, sobre una cría de burrito, de burrita. Ese es nuestro Dios, un Dios desarmado y un Dios que nos desarma. Y a medida que nosotros vamos experimentando a ese Dios desarmado, a ese Dios desnudo y crucificado, a ese Dios manso y humilde, y a medida que Él nos va desarmando a nosotros,